0: ¿Ha escuchado usted el dicho popular de hacer leña del árbol caído? Hola, soy Carlos Azazueta. David trató de evitar una insurrección renunciando al trono y escapando con sus más leales seguidores. En tal humillación aparece el oportunista Simeí, lanzando piedras e insultos al rey. Pero David responde, tal vez el Señor vea con cuánta injusticia me han tratado y me bendiga a causa de estas maldiciones que sufrí hoy. David recordó que Dios sigue estando en control soberano de todas las cosas. Cuando el dolor se intensifique a causa de las circunstancias presentes, recuerde que Dios sigue siendo soberano y sigue realizando su obra.
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1: Corramos con resistencia la carrera que tenemos por delante, mirando a Jesús, el fundador y perfeccionador de nuestra fe. A lo largo de los siglos, los cristianos han debatido acerca del significado del pecado imperdonable del cual habló Jesús en Mateo capítulo 12, en el Nuevo Testamento. Muchos se preguntan si alguna vez cometieron ese pecado, un pecado para el cual no hay perdón posible. Hoy estudiaremos el significado del pecado imperdonable en su contexto más amplio de Jesús en el momento cuando estuvo hablando con aquellos fariseos quienes querían destruirlo. Por favor, quédate con nosotros. Desde la Iglesia Moody en Chicago, esto es Correr para Ganar con el Dr. Erwin Lutzer, cuya enseñanza clara nos ayudará a cruzar la línea de llegada. Hoy, el pastor continúa con la serie de ilustraciones de Cristo titulada Ven y ve a Jesús. Ahora, únete a nosotros en Mateo capítulo 12, mientras escuchamos la ilustración que lleva por nombre Ven y ve sus enemigos, en el momento cuando lo acusaron de echar fuera demonios usando poderes demoníacos.
2: Pero Jesús estaba diciendo, acérquense a ellos y pregúntenles por autoridad de quién echan fuera demonios. Si dicen que es por autoridad del diablo, lo cual es algo que nunca dirán, se condenarán a sí mismos. Obviamente, ellos no dirían eso. Si dicen que lo están haciendo por medio del poder de Dios, entonces, ¿por qué ustedes deberían ser críticos conmigo y decir que no lo estoy haciendo por medio del poder de Dios? En otras palabras, si ustedes se acercan a ellos y les preguntan, eso socavará su propia crítica. Eso era lo que Jesús les estaba diciendo. Entonces, la primera razón por la cual deberían creer es enterándose de que el diablo no puede hacer lo que Jesús hizo. Él nunca haría lo que Jesús hizo. Jesús no es de Satanás, sino de Dios. La segunda razón, supongo que debo titular esta razón, una casa debe estar vigilada. Jesús continuó y dijo, en el versículo 29 del capítulo 12 de Mateo, ¿cómo puede alguien entrar en la casa de un hombre fuerte y saquear sus bienes si primero no lo ata? Y entonces saqueará su casa. Quiero que imagines que hay un secuestrador que agarró a los niños y los metió en una casa. Los tiene como rehenes y a la vez amenaza con matarlos si la policía busca capturarlo. Como tú muy bien sabes, a veces eso sucede. Ahora bien, la policía simplemente no puede entrar y decir, sencillamente vamos a entrar y vamos a liberar a los niños. No hay ningún problema. No, el hombre fuerte, el secuestrador, debe ser arrestado. Él tiene que ser neutralizado, tiene que ser atado. Hay que ocuparse de él. Y una vez que se ocupen de él, entonces efectivamente la policía puede entrar y tomar a los niños y reunirlos con su familia. Bueno, lo que Jesús estaba diciendo era que, a la luz del hecho de que le estoy haciendo tanto daño al reino de Satanás, y el daño es tan amplio, que en realidad estoy echando fuera demonios y liberando a la gente de eso, y que también soy capaz de tomar personas mudas y personas con otras discapacidades y hacer que ellas puedan hablar y ver, y todos los demás milagros. ¿No te das cuenta de que debo ser más fuerte que el enemigo que los mantiene atados? ¿No te das cuenta de que soy capaz de aplastar al hombre fuerte, el secuestrador, y liberar a los cautivos? Tú debes saber que he triunfado sobre Satanás, y Jesús ha triunfado sobre Satanás. Ya para ese entonces, él tenía poder sobre Satanás solamente en términos de poder, y luego, después de la cruz, no solo tuvo poder, sino que tuvo autoridad moral, ya que había destruido la capacidad de Satanás para reclamar ciertos derechos. Y entonces Jesús dijo aquí que tú tienes que entender que él había atado al hombre fuerte, había llegado a aquellos a quienes Satanás había tomado como rehenes, y eso probaba que era más fuerte que el secuestrador. Hay una tercera razón por la cual Jesús entró en esto. Y es que él estaba diciendo que un gobernante debe ser servido. Una vez más, no he dicho esto tan bien como debería decirlo, pero creo que la idea es que simplemente es mejor relacionarlo con el mito de la neutralidad. Fíjate en lo que Jesús dijo en el versículo 30, Mateo 12:30. El que no está conmigo está contra mí, y el que no recoge conmigo desparrama. Las imágenes presentes allí son aquellas imágenes antiguas sobre la forma como procesaban una cosecha. Lo que hacían era que tomaban la cosecha, es decir, el grano, la pisaban y eso ayudaba a aplastarla y a trillarla. Y luego la lanzaban al aire y la cascarilla se la llevaba el viento mientras que el grano se mantenía. Lo que Jesús estaba diciendo era: el que no está recogiendo la cosecha y ayudándome a hacerlo es el que está dejando que todo el grano se lo lleve el viento y lo lleve a cualquier parte en lugar de mantenerlo. Entonces, ¿estás a favor mío o estás en contra mía? Esa idea de mantenerse neutral es imposible. Quiero decir esto claramente, y es que si no le perteneces a Dios, eres enemigo de Dios. No hay neutralidad con respecto a Jesús. Entonces, acerca de lo que Jesús estaba hablando era sobre el hecho de que simplemente no puedes pensar que eres neutral. Algo así como, más o menos, no. Para ilustrar la seriedad de esto, Jesús continuó y habló acerca de un pecado imperdonable. Este es un asunto muy serio, amigos. Mateo capítulo 12, versículo 31, dice: por eso les digo que todo pecado y blasfemia será perdonado a los hombres, pero la blasfemia contra el Espíritu no será perdonada. Y a cualquiera que diga una palabra contra el Hijo del Hombre se le perdonará, pero al que hable contra el Espíritu Santo no se le perdonará, ni en este siglo ni en el venidero. Hay un pecado para el cual no hay perdón. Supongo que todos los que en algún momento de su vida han oído hablar del pecado imperdonable piensan que lo han cometido. Aquí me veo yo, siendo un niño de 11 o 12 años. Estaba montando mi bicicleta en la parte trasera de nuestra casa un domingo de Pascua por la tarde. Es sorprendente cómo recuerdas esas cosas con tanta claridad. Y tenía lo que consideraba ser algunos pensamientos muy blasfemos contra Jesús. Y nunca olvidaré la agitación en la que estuve durante días, preguntándome si había cometido el pecado imperdonable. Desearía haber guardado todas las cartas que me han enviado personas a lo largo de los años de aquellos quienes creen que han cometido el pecado imperdonable. Dicen algo así como lo dijo un hombre: hace 3 semanas, un sábado por la noche, cometí el pecado imperdonable. Estaba enojado y blasfemé contra Dios y ahora tengo que lidiar con el diablo. ¿Crees que yo puedo ser perdonado? Y luego están aquellos que cometen este pecado o aquel pecado y se preguntan si el perdón es posible o no para esos pecados. ¿Han cometido ellos el pecado imperdonable? Bueno, veamos esto con un punto más de cuidado. En primer lugar, se nos anima a aprender que todo pecado, cada pecado y blasfemia, serán perdonados. E inclusive Jesús dijo: si blasfemas contra el Hijo del Hombre, serás perdonado. Porque cuando Jesús estuvo aquí en la tierra, si no entendías el hecho de que Él era el Mesías y era divino, eso de cierta forma era perdonable. Después de que te dabas cuenta de la verdad, podrías ser perdonado por eso. Después de todo, Él sí parecía un hombre. Él comía y dormía, y hasta los discípulos mismos les tomó un tiempo comprender que estaban en presencia de la divinidad. Pero si cometes un pecado contra el Espíritu, este no puede ser perdonado. ¿Cuál es el pecado contra el Espíritu? Bueno, en contexto, el pecado contra el Espíritu es tomar los milagros maravillosos de Jesús y atribuírselos a Belcebú. Decir que los milagros de Jesús no son reales. Rechazar el mesianismo de Jesucristo porque tomas todas sus obras maravillosas y sus capacidades milagrosas y le das crédito en otro lugar que no sea Jesús, llevándote a no aceptarlo a Él como el hacedor de milagros, como el Mesías. Ahora bien, cuando te detienes a pensar, te das cuenta de que esos fariseos habían cruzado la línea, en la cual toda posibilidad de regresar es demasiado tarde. Y para ellos eso era imperdonable. Ellos estaban empeñados en su dureza contra Jesús. No estoy seguro si el pecado imperdonable se puede cometer hoy de la misma manera que en la época del Nuevo Testamento, pero estoy absolutamente convencido de que hay un pecado imperdonable. El pecado imperdonable es rechazar a Jesús hasta que llegues a un punto en tu vida en el que ya no te preocupas por Él, o no le respondes porque Dios dice: mi espíritu no luchará para siempre con el hombre. El pecado imperdonable es un corazón duro y decidido a no ser afectado por Jesús, sin importar lo que pase. Y eso es imperdonable, porque tú necesitas fe para aceptar a Jesús a fin de que seas perdonado. Por lo tanto, hay tal cosa como un pecado imperdonable. Pero sí necesito decirte esto. Si me escribes una carta y me preguntas si lo has cometido,

0: si cometes un pecado imperdonable, no me vas a escribir una carta, ni vas a preguntar y a estar preocupado por eso. Tú vas a decirte a ti mismo, nada me preocupa, rechazo a Jesús y estoy en paz con mi rebelión. Eso sí es imperdonable. ¿Cuáles son las lecciones que necesitamos aprender aquí a medida que empezamos a profundizar en esto? Hoy hay dos lecciones para aprender de este increíble pasaje de la Escritura. La primera es una lección acerca del poder de Cristo sobre Belcebú, sobre el hombre fuerte. Esa es la lección número uno. Hace un tiempo hablé por teléfono con un estudiante que me llamó y me dijo que estaba muy involucrado con el conflicto satánico. No había duda de que había actividad de espíritus demoníacos en su vida. Entonces le hice la pregunta que obviamente es una de las preguntas más importantes que jamás podrías hacer. Le dije, ¿tienes en mente algún recuerdo de cuándo comenzó esto? Y él respondió, sí, a los 11 años, en un ataque de ira, le vendí mi alma al diablo. Por supuesto, quiero que escuches nuestro próximo programa porque continuaré hablando sobre ese incidente y la gran lección que podemos aprender de él. Y por supuesto, para darle esperanza a ese joven. Amigo mío, hoy quiero que sepas que Dios puede perdonarte. Le estoy hablando a alguien que está manejando un auto, a alguien que está sentado en su casa o está escuchando en una oficina y piensa que ha cometido el pecado imperdonable. Bueno, hay una manera de averiguarlo, y esa manera es venir a Jesús, porque si vienes a Él, eso demuestra que, de hecho, no has cometido un pecado que es imperdonable. Jesús está calificado para perdonar al más grande de los pecadores. Tú sabes, eso es realmente cierto. En palabras de una canción que solemos cantar en nuestra iglesia y que dice, el pecador más vil que verdaderamente cree, ese momento de Jesús recibe un perdón. El problema no es la grandeza de tu pecado, sino la disposición de venir a aquel que puede perdonarte. Detente justo en este momento, acércate a Cristo para que puedas recibir su perdón.
1: Hoy el pastor nos trajo la segunda parte de la ilustración titulada Ven y ve sus enemigos, la quinta en una serie de 8 ilustraciones que lleva por nombre Ven y ve a Jesús. 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Gracias por escucharnos. 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

0: Esta es la hora en RRI.
1: Son las 19 horas, 30 minutos.
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2: Jesús estuvo delante de Poncio Pilato, quien trató de iniciar con Jesús un argumento. Pilato quería que Jesús se defendiera, pero Jesús no lo hizo.
3: El Evangelio de Juan, capítulo 18, verso 37, dice lo siguiente. Le dijo entonces Pilato, luego, ¿eres tú rey? Respondió Jesús, tú dices que yo soy rey. Yo para esto he nacido y para esto he venido al mundo. Ahora, por favor, ponga mucha atención a las siguientes palabras de Jesús. Para dar testimonio a la verdad, todo aquel que es de la verdad, oye mi voz. ¿Lo entendió? Un testigo fiel escucha la voz del Señor. ¿Y cuál es la voz del Señor? Pues su palabra. La Biblia, desde el Génesis hasta el Apocalipsis, es la voz del Hijo de Dios, y usted debe escucharla. Bien lo dijo el apóstol Pablo en su epístola a los Romanos 10:17, así que la fe es por el oír y el oír por la palabra de Dios.
2: ¿Quiere usted escuchar la voz de Dios? La fe es por el oír y el oír por la palabra de Dios. Esa es la forma en que usted escuchará la palabra de Dios. 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Aquí está el Dr. Adrian Rogers en la voz del Pastor Lenín de Llanón para entregarnos el desafiante estudio bíblico Cristianos de Cartón.
3: Tenga la bondad de abrir su Biblia en el libro de Proverbios, capítulo 21. ¿Sabe cuál es el problema cuando se estudia el libro de Proverbios? Que hay tanta enseñanza comprimida en cada versículo. Y debo confesar que mientras más estudiaba lo que veremos en unos instantes, más extraordinario se volvía en mis ojos y en mi mente. Pero al principio pensé, bueno, este no es más que un versículo común y corriente. Pero no. Mientras más lo estudiaba, me percaté que no era un versículo común y corriente, porque cada versículo es extraordinario. Bien, veamos Proverbios 21:28. El testigo mentiroso perecerá, mas el hombre que oye permanecerá en su dicho. Harold Linklater fue un famoso personaje en la televisión, la radio y la prensa de Norteamérica, pero una tragedia en su vida prácticamente lo puso de rodillas. Después de esa tragedia, él estuvo con algunos jóvenes en el vestíbulo de un hotel en San Francisco y contó que esos jóvenes se pusieron de rodillas para orar. Y él hizo lo mismo, mirando alrededor para asegurarse de que nadie le viera arrodillado. Al hablar acerca de su vida, Harold Linklater confesó, no estuve arrodillado ni 2 segundos, cuando de pronto ya no me importaba lo que los demás pensaran de mí. Hasta ese momento, yo me creía autosuficiente y que no necesitaba de nadie. Este hombre que por 40 años había entretenido a millones en la televisión, en el teatro y en el cine, pensaba que no necesitaba a nadie. Él reconoció que solo tenía una fachada, que no había nada real en su interior, pero luego añadió, era un cristiano de cartón, hasta que encontré la realidad. Hoy quiero hablarle de esa realidad, porque si algo es necesario en el mundo ahora mismo, es conocer esa realidad. Las iglesias atraerán a las personas si es que pueden ver y sentir esa realidad. Aunque sea difícil creer, la gente está cansada de tanta hipocresía, de tanto juego religioso. Andan en busca de realidades. La más profunda hambre en el corazón de cada hombre, de cada mujer, de cada niño o de cada niña es hambre de Dios, hambre de Jesús. No quieren simplemente saber algo acerca de Él. Quieren conocerle como realidad. La iglesia necesita alcanzar a la gente. Y para poder evangelizar, debemos tener esta brillante realidad en nosotros y dejar de ser cristianos de cartón. Este versículo de Proverbios no solo que habla del testigo mentiroso y la realidad de su destino, sino que también nos da a entender la realidad del testigo fiel. Dice que el testigo falso perecerá. Es algo fatal no tener la realidad, ser falso, ser un cristiano de cartón. Ahora veamos el capítulo 7 de Mateo. Quiero mostrarle un sobrio pasaje de las Escrituras y le pido que ponga mucha atención porque una de las artimañas favoritas del diablo es tratar de que usted, si ya es salvo, sea un testigo falso, sea un cristiano de cartón. Mateo 7:21. No todo el que me dice, Señor, Señor, entrará en el reino de los cielos, sino el que hace la voluntad de mi Padre que está en los cielos. En otras palabras, no todo el que habla acerca del cielo estará en el cielo. No todos los que se dicen cristianos serán salvos. No todos los que se dicen religiosos son nacidos de nuevo. Quienes irán al cielo son los que hacen la voluntad de Dios, el Padre. Ahora, note lo que dice el verso 22. Muchos me dirán en aquel día, y aquí Jesús hace referencia al día del juicio, Señor, Señor, no profetizamos en tu nombre, y en tu nombre echamos fuera demonios, y en tu nombre hicimos muchos milagros. ¿Cuál fue la respuesta de Jesús? Nunca os conocí. Apartaos de mí, hacedores de maldad. Observe cómo estos cristianos oraban falsamente. Señor, Señor. Sonaban muy ortodoxos en sus oraciones porque mencionaban el nombre del Señor. Pero no solo su oración era falsa, sino que su predicación también era falsa. No profetizamos en tu nombre y en tu nombre echamos fuera demonios y en tu nombre hicimos muchos milagros. Es la palabra profetizar. Significa el predicar con autoridad. ¿Sabía que muchos predicadores que ocupan el púlpito están perdidos porque no conocen a Cristo como su Salvador personal? Ahora, reconozco que hay muchos pastores y predicadores que conocen al Señor, y su vida es un claro ejemplo de su obediencia y dedicación a Él. Pero la tragedia en nuestros días es que muchos desempeñan su sagrada responsabilidad sin haber nacido de nuevo. Sabía que Judas Iscariote era un predicador, pero estaba perdido. Un cristiano de cartón no solo ora falsamente y predica falsamente, sino que tiene un falso poder. Note lo que dijeron. En tu nombre echamos fuera demonios. Escuche. Hay un solo diablo, pero muchísimos demonios. Lo que ellos están diciendo es, Señor, en tu nombre hemos exorcizado demonios. Pero, ¿lo habían hecho de verdad? No, ellos dijeron haberlo hecho, o pensaron que lo habían hecho. ¿Sabe que los demonios son diabólicamente intrigantes y astutos? Y le harán creer que usted los ha exorcizado cuando en verdad no lo ha hecho. En la Biblia encontramos el relato de un hombre que tenía una casa sucia y desarreglada. Pero un día la barrió, la limpió, la arregló. Y había un demonio, un espíritu inmundo que estuvo allí y que tuvo que salir cuando el hombre limpió y arregló su casa. La casa simbólicamente es el templo del espíritu. La Biblia dice que cuando este demonio tuvo que salir de esa casa, porque ya estaba limpia y arreglada, fue y buscó otros 7 mortales demonios y regresó a la casa. Escuche lo que Jesús dijo en Mateo 12:45. El postrer estado de aquel hombre viene a ser peor que el primero. Muchas veces pareciera que un demonio coopera y deja que algunas personas tengan un falso poder para que tengan falsos seguidores y puedan engañar a muchos. Es increíble el número de personas que son engañadas con falso poder. Y no todo lo que aparente espiritual, que usted ve en la televisión o que escucha en la radio, lo es. No todo lo que parece milagroso es milagroso. Ahora escúcheme atentamente. No todos los que parecen tener poder sobre los demonios tienen poder sobre los demonios. La realidad es que los demonios tienen poder sobre ellos. Muchos me dirán en aquel día, Señor, Señor. Esa es una oración falsa. No profetizamos en tu nombre. Esa es una falsa predicación. Y en tu nombre echamos fuera demonios. Ese es un falso poder. Y en tu nombre hicimos muchos milagros. Y ese es un falso rendimiento. A lo mejor cantan en el coro o son parte de la orquesta o desempeñan cualquier otra labor dentro de la iglesia y dicen, Señor, en tu nombre hicimos todas estas cosas. Proverbios dice, el testigo mentiroso perecerá. Y el Señor Jesús dice, nunca os conocí. Apartaos de mí, hacedores de maldad. Ahora es muy importante que usted entienda esto porque lo que ellos estaban diciendo era, Señor, mira todas las cosas que hemos hecho. ¿Sabe cómo llamó Jesús a todas las cosas que ellos habían hecho? Iniquidades. Iniquidades. Y note que ellos no estaban diciendo que habían robado, o que habían violado, o que habían matado, nada de eso. ¿Qué es lo que estaban diciendo? Señor, hemos orado, hemos predicado, hemos trabajado. ¿Cómo calificó Jesús el orar, el predicar y el trabajar de ellos? Iniquidad. Busque Isaías 64, verso 6, en donde el profeta dice que todas nuestras justicias son como trapos de inmundicia delante de Dios. ¿Sabe cuál es la peor forma de maldad humana? La bondad humana, cuando esa bondad se la tiene como sustituto del nuevo nacimiento. Esa clase de bondad humana, Jesús la califica como iniquidad. El testigo falso perecerá. Nunca os conocí, apartaos de mí, hacedores de maldad. ¿Lo ve? Cristianos de cartón que se vuelven testigos falsos. Pero ahora veamos la segunda parte de Proverbios 21:28, más el hombre que oye permanecerá en su dicho. La realidad de un testigo fiel. ¿Cuáles son las marcas de un testigo fiel? ¿Cuáles son las tres marcas de eso que llamamos religión para saber que es real? Primero, debe haber una adoración que escucha, saber escuchar. Ningún hombre conoce a Dios. Ningún hombre está preparado a servir a Dios si antes no escucha al Señor. Una de las marcas de un verdadero cristiano que sabe la realidad de los asuntos espirituales es que escucha la voz de Dios. Más el hombre que oye está en contraste con el testigo falso que no oye. ¿Qué es lo que Jesús dijo en Juan 10:27? Mis ovejas oyen mi voz y yo las conozco. Bien podríamos decir que el Señor no conoce a nadie que no haya escuchado su voz. Usted no puede ser un cristiano sin escuchar la voz del Señor Jesucristo. No quiero decir que debe escucharle en forma audible, pero debe escucharle. ¿Cómo? Se lo diré en un momento. Jesús estuvo delante de Poncio Pilato, quien trató de iniciar con Jesús un argumento. Pilato quería que Jesús se defendiera, pero Jesús no lo hizo. Busque el Evangelio de Juan, capítulo 18, verso 37. Le dijo entonces Pilato, «Luego tú eres rey». Respondió Jesús, «Tú dices que yo soy rey. Yo para esto he nacido, y para esto he venido al mundo». Ahora, por favor, ponga atención a las siguientes palabras de Jesús. «Para dar testimonio a la verdad, todo aquel que es de la verdad, oye mi voz». ¿Lo entendió? Un testigo fiel escucha la voz del Señor. ¿Cuál es la voz del Señor? Su palabra. La Biblia desde el Génesis hasta el Apocalipsis es la voz del Hijo de Dios y usted debe escucharla. Bien lo dijo el apóstol Pablo en su epístola a los Romanos 10:17. Así que la fe es por el oír y el oír por la palabra de Dios. ¿Quiere usted escuchar la voz de Dios? La fe es por el oír y el oír por la palabra de Dios. Esa es la forma en que usted escuchará la palabra de Dios. Por medio de la Biblia es la única forma en que usted escuchará la palabra de Dios. Por su palabra sabemos que cuando Dios habló, las galaxias y los universos fueron formados. Él sostiene todas las cosas por el poder de su palabra. Hay poder en la palabra de Dios. Poder para convertir y poder para hacer que una persona nazca de nuevo. No de simiente corruptible, sino de incorruptible por la palabra de Dios que vive y permanece para siempre. Poder para complementar. Desead como niños recién nacidos la leche espiritual no adulterada para que por ella crezcáis para salvación. Poder para limpiar. El salmista dijo, ¿con qué limpiará el joven su camino? Con guardar tu palabra. Poder para pedir. Si permanecéis en mí y mis palabras permanecen en vosotros, pedid todo lo que queréis y os será hecho. Poder para conquistar. Y tomad la espada del Espíritu, que es la palabra de Dios. Poder para aconsejar. Redarguye, reprende, exhorta con toda paciencia y doctrina. Si usted quiere saber lo que es bueno, lo que es malo, cómo ser justo y permanecer justo, hay poder en la palabra de Dios, consejo en la palabra de Dios. La marca de la realidad es que usted está escuchando la voz de Dios. No puede ser un verdadero cristiano hasta que escuche la voz de Dios por medio de su palabra. Pero también puede escuchar la voz de Dios por medio de algún predicador. Si él dice algo que usted tiene la seguridad es para usted, es Dios hablándole por medio de ese predicador. Si este momento todo lo que hace es escuchar a Adrian Rogers, entonces no podrá oír la voz de Dios. Pero si usted deja que el Espíritu Santo le llene mientras predico, entonces podrá escuchar la voz de Dios. Y quiero que tenga la absoluta seguridad que cuando abre su Biblia para estudiar y meditar en ella, Dios le hablará. Esa es la realidad. El testigo fiel oye, escucha por medio de la adoración. Ahora, no se atreva a hablar por Dios hasta cuando no haya oído la voz de Dios. Pero si escucha la voz de Dios, no se quede en silencio. De lo que oímos, hablamos. Hablamos en representación del Señor porque hemos escuchado la voz del Señor. Pero si Dios no le ha hablado, por favor mantenga su boca cerrada. Ese es el problema con muchos predicadores en nuestros días. Están hablando cuando ni siquiera estuvieron escuchando la voz de Dios. Están enseñando las cosas de sus propias mentes en vez de enseñar lo que el Espíritu Santo tiene que decir. Miremos lo que el apóstol Pablo dice en 1 Corintios 15:3. Y es una extraordinaria declaración. Porque primeramente os he enseñado lo que asimismo recibí. ¿Qué es lo que Pablo está diciendo? Dice que solo está de pasada, que no es el originador de lo que enseña, sino solo el transmisor. El mismo Señor Jesucristo es el ejemplo en todo esto. Veamos lo que Jesús dijo en Juan 8:26. Porque muchas cosas tengo que decir y juzgar de vosotros, pero el que me envió es verdadero, y yo lo que he oído de él, esto hablo al mundo. Jesús dijo, de lo que he oído, de eso hablo. Pablo dijo, de lo que he oído, de eso hablo. Esa es la diferencia entre un abogado y un testigo. Jesús nunca dijo, ustedes serán mis abogados. Pero sí dijo, ustedes serán mis testigos. ¿Sabe usted lo que un abogado hace? Un abogado argumenta el caso. ¿Sabe usted lo que un testigo hace? Un testigo dice solo lo que ha visto y escuchado. ¿Cómo usted podría ser un testigo si no ha visto ni escuchado nada? Dios no le ha llamado para que sea abogado, sino para que sea testigo. Y usted no podrá serlo a menos que haya visto y oído. Amiga, amigo, ¿posee usted esa realidad? Quiero decir, ¿tiene usted a Jesucristo en su corazón? Si todavía no lo tiene, no quisiera hacer esa decisión ahora mismo. Le voy a guiar en una corta oración. Usted repítala, pero dígala con sus propias palabras. Exprese su íntimo sentir y hágalo con convicción, con sinceridad y con profunda fe. Eterno Dios, gracias por hablarme por medio de este mensaje. Me doy cuenta que he estado jugando a la religión, alejado de la realidad de tener una relación contigo. Sé que soy pecador, estoy perdido, y que necesito ser perdonado y salvado. Señor Jesús, tú ya hiciste la provisión para mi salvación y para el perdón de mis pecados cuando entregaste tu preciosa vida en la cruz del Calvario. Este momento, con toda la fe de la que soy capaz, te recibo en mi corazón como mi Salvador y mi Señor. Ayúdame a escuchar tu voz siempre. Ayúdame a conocer tu voluntad y obedecerla. Perdóname, sálvame, úsame. Lo pido en tu bendito nombre. Amén.
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2: 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Y al despedirnos, agradecemos a Maritza Edmiston y a Lenín de Llanón por la producción de esta enseñanza. Soy Andrés García Vigio y oramos que estos mensajes sean de bendición para usted y que la enseñanza de hoy le haya ayudado a comprender aún más que el Señor Jesucristo es el amor que vale.

0: Esta es la hora en RRI. Son las 20 horas. 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
1: ¿Cómo están, queridos amigos, hermanos en Cristo? Hoy es miércoles 13 de mayo. Saludos de parte de todo el equipo de RRI. Estamos trabajando en estos días en la planta radial de Sullana y Dios mediante muy pronto estaremos retornando al aire para transmitir la palabra de Dios en esta localidad. 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
1: Queridos amigos y hermanos en Cristo, reciban un saludo muy cordial este día miércoles 13 de mayo. Bienvenidos a este tiempo de Avanzando en RRI. Saludos, Pastor Stanley.
2: Saludos, Pastor, en el nombre del Señor. Leyendo aquí Jonás, capítulo 1, versículo 2. Levántate, dijo Dios a Jonás, y ve a Nínive, aquella gran ciudad, y pregona contra ella, porque ha subido su maldad con delante de mí. Y Jonás se levantó para huir de la presencia de Jehová, y se fue a Tarsis, hacia Tarsis, pero no llegó. Descendió a Jope y halló ahí una nave para que partía para Tarsis. Pagando su pasaje, entró en la nave para irse con los marineros a Tarsis, lejos de la presencia de Jehová. Un profeta que conoce a Jehová piensa que puede huir de la presencia de Jehová. Salmo 139 nos enseña que Dios está en todas partes. Imposible desaparecer de la vista de Dios. Imposible escapar de Dios. ¿A dónde me iré de tu espíritu y a dónde huiré de tu presencia? Es lo que Jonás quería hacer, huir de su presencia. Si subiere a los cielos, ahí estás tú. Si en el cielo hiciere mi estrado, he aquí, ahí estás. Si tomare las alas del alba y habitaré en el extremo del mar, aún ahí me guiará tu mano y me asirá tu diestra. Cubierto, ciertamente las tinieblas me encubrirán si yo dijera eso. Aún la noche resplandecerá alrededor de mí. Aún las tinieblas no encubren de ti y la noche resplandece como día. Y lo mismo son las tinieblas que la luz. En cuya presencia estoy es una frase que se repite en la palabra de Dios. Quiere decir más que la presencia de Dios, sino la voluntad de Dios. Jonás trató de huir de Dios, pero no pudo lograr. Y Dios le encontró. Mandó una tempestad. Y mandó un pez grande que le tragó y le llevó a la dirección contraria a donde él quería ir. ¿Está usted huyendo de Dios? Puede huir de Dios, pero no puede escapar de Dios. Puede evadir a Dios, pero no puede evitar a Dios. Puede esconderse de Dios, pero es imposible ser no apercibido por Dios. Dios está en todas partes. Dios ve en la noche, ve en el día, ve en todo lugar y está en todo lugar. Mejor rendirse a Él, hacer su voluntad, adorarle, servirle, glorificarle, magnificarle. Esa es la vida que nos conviene y la vida que agrada al Señor. Meditación en la palabra de Dios.
1: Muchas gracias, pastor, por esta meditación. Qué importante es recordar la omnipresencia de Dios y ver en la historia de Jonás, cómo es que él, en su imaginación, quería huir de Dios siendo un profeta. Y eso nos ayuda a nosotros considerar nuestra propia vida y que consideremos la verdad del Señor y mucho más. Nuestros amigos, les invitamos a creer en el Señor.
2: Bien, pastor, bien. Bueno, que alcancemos a otros, que nos preocupemos por otros, para que la palabra de Dios llegue a ellos. Primeramente, comenzando con nuestra propia familia, y luego vecinos, contactos, y Dios, y personas que Dios pone en nuestro camino.
1: Muchas gracias, pastor, por esta meditación en la palabra de nuestro Dios. Y seguimos avanzando en RRI, seguimos llevando la palabra de nuestro Dios a través de los medios de comunicación. Ayer lanzamos un video informativo, pastor, de lo que hemos realizado en cuanto a las donaciones de los alimentos para el alma para las diferentes cárceles. Hemos dado a conocer el número de libros que recibimos y también las cárceles donde fueron llevados estos libros. Están en nuestras redes sociales y queremos que todos los donadores sepan que se ha realizado un buen trabajo.
2: Bien, pastor. Bueno, que sea de bastante provecho para los que están en prisión, en las cárceles, y que llegue la palabra de Dios no solo en las manos, sino en el corazón.
1: Amén, amén.
2: Produciendo amén. Conversiones.
1: Amén, pastor, amén. Y la Biblia nos manda a acordarnos de los que están presos, como si estuviéramos presos juntamente con ellos. Y a veces pasamos por alto que hay personas que sí han cometido delitos, muchos otros no han cometido delitos y hay algún tipo de injusticia, pero la palabra de Dios nos dice que nos debemos acordar de ellos.
2: Bien, correcto, hay mucha injusticia en la vida. Hay personas que están libres que deben estar encarceladas y otros que están encarceladas y deben estar libres. Pero la palabra de Dios es para el que está libre y él está encarcelada, y el que debe estar en otro lugar encarcelada, pero no está. La Biblia es para todos nosotros, dándonos esperanza, guiándonos al Señor.
1: Amén, amén. Muy bien, por eso es que animamos a la audiencia a compartir con amigos, con familiares, con personas que están en prisiones. Compartamos la palabra de Dios o participemos de esfuerzos para llevar la palabra de Dios a ellos. Y agradecemos a estos grupos de pastores y hermanos que se han organizado para llegar a muchos centros penitenciarios, cárceles, y compartir con ellos la palabra del Señor. Bueno, gracias por acompañarnos en este tiempo de Avanzando en RRI. Siga conectado con la palabra de Dios durante este día miércoles.
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continuamos con la buena tarea de memorizar la palabra de Dios y gracias por acompañarnos. Segunda epístola del apóstol Pablo a Timoteo, en el capítulo 2 y el versículo 22. Es muy importante que guardemos la palabra de Dios en nuestro corazón. La palabra de Dios dice así: huye también de las pasiones juveniles y sigue la justicia, la fe, el amor y la paz con los que de corazón

0: Solo un minuto.
1: Aunque el mundo tiene muchas religiones, solo hay un camino para llegar al cielo. Jesús dijo, nadie viene al Padre sino por mí. Dios no espera que usted cumpla con algún ritual para hacer de Jesús el Señor de su vida. Pero algunos elementos bíblicos son esenciales cuando se inicia una relación con Él. En primer lugar, confiese su pecado y reconozca su necesidad de un Salvador. Además, ponga su fe en Cristo, reconociendo que Él murió por sus pecados, fue sepultado y resucitó. También crea que sus pecados son perdonados y que su nombre está escrito en el libro de la vida del Cordero. La muerte es inevitable, pero podemos decidir si, al dejar este mundo, queremos ir al tormento eterno o queremos ir a la eterna presencia de Dios.
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2: En Ezequiel capítulo 28 tenemos el trágico fin de una ciudad eminente, la ciudad de Tiro, y su caída fue el resultado directo de su orgullo. Bueno, vimos también que estos mismos principios pueden ser aplicados no solamente a una ciudad o nación, sino también a una persona. El capítulo 28 de la profecía de Ezequiel ilustra esta verdad mientras describe la ruina que cae sobre esta ciudad de Tiro. Pero vemos que este pasaje va mucho más allá del poder del rey de Tiro y enfoca nuestra atención sobre un personaje que realmente manejaba el poder en esta ciudad. Y esa persona era nada menos que Lucifer, o sea, Satanás. Así lo invito a leer cuidadosamente lo que Ezequiel 28 dice acerca del rey de Tiro y reflexiona especialmente en lo que dicen los versículos 12 al 19 de Ezequiel 28. Sí, Ezequiel 28, versos 12 al 19. Bueno, para mí la enseñanza central de este pasaje es que no debemos permitir que la hermosura, ni la sabiduría, ni las riquezas nos embriaguen, ni se alteren nuestro corazón o nuestra manera de pensar. Podríamos ampliar este enfoque central haciendo un bosquejo como sigue. Primero, un puesto lugar de honor es un don de Dios. Segundo, un corazón orgulloso corrompe nuestro caminar y es contrario a los propósitos de Dios. Y tercero, lanzado desde el cielo, Satanás o Lucifer llega a su trágico fin. En el caso del rey de Tiro, él también lo perdió todo debido al pillaje y saqueo que sufrió esa ciudad. Es que cuando somos arruinados debido a nuestra propia arrogancia o orgullo, aquellos que nos respetaban debido a nuestro poder y prosperidad se quedan pasmados por la caída que experimentamos. Son muchas las veces que nos olvidamos de la rapidez con que los hombres y mujeres con altas posiciones, poder y con prosperidad son olvidados después de una caída. Es trágico para ellos, pero quizás aún más trágico para quienes los que hayan olvidado, porque también olvidan esta profunda lección que debemos aprender y entonces aplicar a nuestra vida diaria. Sí, Dios resiste a la persona orgullosa y no compartirá su gloria con nadie. Y no se olvide nunca que el orgullo viene antes de la caída. Sin la caída, sigue el orgullo. Es por esto que nunca debemos permitir que seamos embriagados por nuestra hermosura, sabiduría o nuestra riqueza. A despedirnos, invito a repasar este y otros consejos bíblicos que aparecen en la sección de libretos en nuestra página de internet consejobiblico.com. Una sola palabra, consejo bíblico, seguida por .com, y entonces busque la sección de libretos.

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1: Mi hermana casada, le hago unas preguntas. ¿Cómo le va en cuanto a su relación con su esposo? ¿Da gracias a Dios por él? Cuando él le irrita y frustra, ¿arde su corazón adentro? ¿Está hirviendo su corazón como el agua en una olla? ¿Anda frustrada, irritada? ¿Y se nota en su espíritu? ¿Se nota más en sus palabras? ¿Y se nota aún más en sus acciones, en sus decisiones? ¿Da la contra a su esposo? ¿Resiste su liderazgo o le sigue? ¿Procura apoyarle en sus decisiones? Oh, hermana, eso es de suma importancia, porque se trata no solo de su relación con su esposo, sino su relación con su Señor.

0: Esta es la hora en RRI.
1: Son las 20 horas, 30 minutos.
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0: Bienvenido a través de la Biblia. El programa donde conocemos a Dios en su palabra, soy su anfitrión, Jeiel Ortiz. Si le interesa el Espíritu Santo y desea aprender más acerca de él, querrá quedarse con nosotros en el estudio bíblico de hoy, en el Evangelio de Juan, capítulo 16, versículos 8 hasta el 33. Oremos para iniciar nuestro estudio bíblico de hoy. Padre Celestial, estamos contentos y felices de poder estudiar tu palabra en el día de hoy. Ayúdanos a entender y comprender lo importante que es para nuestras vidas la obra del Espíritu Santo. En el nombre de Jesús oramos y te lo pedimos. Amén. Con nosotros, nuestro maestro Samuel Montoya, guiándonos y dirigiéndonos en el estudio bíblico de hoy.
2: Continuamos hoy considerando este discurso de Jesús aquí en el capítulo 16 del Evangelio según San Juan. Y en nuestro programa anterior llegamos hasta el versículo 7, donde Jesús dice a sus discípulos que es conveniente que él se vaya. Y decíamos que podría haber varios motivos por los cuales era conveniente que Jesús se fuera, pero mencionamos dos en particular. Un motivo fue su propósito. Jesús vino al mundo para morir, como él mismo dijo en el capítulo 10 del Evangelio según San Marcos, versículo 45. Dijo él, porque el Hijo del Hombre no vino para ser servido, sino para servir y para dar su vida en rescate por muchos. Ahora, cuando esto ocurrió, entonces él volvió al Padre porque había terminado ya la obra para la cual había sido enviado. Ese es un motivo por el cual era mejor que se fuera. Ahora mencionamos el segundo motivo y fue este. Cuando él vino a esta tierra, se hizo hombre. Dios es omnipresente, pero Jesús se limitó haciéndose hombre. Y eso significa que cuando él estaba en Galilea, no le era posible estar en Betania a la vez. Recuerde usted que María y Marta le hicieron recordar de eso cuando dijeron que si hubiera estado allí, su hermano Lázaro no habría muerto. En otras palabras, si el Señor Jesús estuviera en el mundo hoy en día en su cuerpo humano, no le sería posible estar con usted y conmigo al mismo tiempo. Por eso les dice que les enviará al Espíritu Santo. El Espíritu Santo estará en todo lugar. Está aquí mismo conmigo hoy en día, así como está con usted allí donde usted se encuentra. Jesús dice que esto nos conviene. Enviará al Consolador, el Paracleto, y vendrá a nosotros y estará en nosotros. Ahora, cuando venga el Espíritu Santo, desempeñará varios ministerios. Leamos los versículos 8 al 11 de este capítulo 16 del Evangelio según San Juan. Y cuando Él venga, convencerá al mundo de pecado, de justicia y de juicio. De pecado por cuanto no creen en mí. De justicia por cuanto voy al Padre y no me veréis más. Y de juicio por cuanto el príncipe de este mundo ha sido ya juzgado. La palabra griega para convencerá es elecho, que significa probar la culpabilidad. Y esta palabra se usa más de 23 veces en el relato que Platón hace del juicio de Sócrates. Es un término legal. Cuando el Espíritu Santo venga, pues, Él probará la culpabilidad del mundo, así como un juez o un abogado fiscal produce evidencia para convencer al juez y a los miembros del jurado de la culpabilidad de un acusado. El Espíritu de Dios quiere producir evidencia en el corazón suyo y en el corazón mío, amigo oyente, para traernos a un lugar de convicción. Y eso, claro, significa traernos a un lugar de decisión. Debe haber convicción antes de que podamos volver por fe y confiar en Jesucristo. Hay tres cosas que se mencionan aquí que constituyen el ministerio presente del Espíritu Santo en el mundo. Convencerá al mundo de pecado, dice aquí, y nuestro Señor explica lo que eso significa. Él dice, de pecado por cuanto no creen en mí. Ahora, ¿cuál es el pecado más grande en todo el mundo? ¿El asesinato? No, Señor. ¿Quiénes son los pecadores más grandes en esta era? Ya hemos visto algunos perversos, ¿verdad? Toda edad ha tenido sus hombres malvados. Bueno, ¿quién es el pecador más grande hoy en día? Queremos decirle, amigo oyente, con mucho cuidado lo siguiente. Es posible que usted sea el peor pecador que vive hoy. Es posible que no le consideren malo y es posible que usted cumpla la ley. La pregunta es esta. ¿Ha aceptado a Jesucristo usted como su Salvador personal? Esta es una condición de incredulidad y no hay remedio si rehúsa aceptar a Cristo. Si usted, amigo oyente, no confía en Él, está perdido. Es así de sencillo y así de importante. Esta es una decisión que cada hombre tiene que hacer. El hombre hoy en día, quienquiera que sea, si rechaza a Jesucristo, delante de Dios es el pecador más grande. Recuerde usted que Jesús dijo allá en el capítulo 15, versículo 22 de este Evangelio de Juan: si yo no hubiera venido ni les hubiera hablado, no tendrían pecado. Pero ahora no tienen excusa por su pecado. Amigo oyente, todos los que han escuchado el Evangelio son responsables de su decisión en cuanto a Jesucristo. Rechazar a Jesucristo es un pecado. En segundo lugar, dice el Señor que el Espíritu Santo convencerá al mundo de justicia. Allá en el capítulo 4 de su carta a los Romanos, versículo 25, el apóstol Pablo dice que Jesucristo fue entregado por nuestras transgresiones y resucitado para nuestra justificación. Jesucristo volvió al Padre porque había terminado su obra aquí. Cuando murió en la cruz, murió una muerte de juicio. Llevó mi culpa y la culpa suya y murió en nuestro lugar. Fue entregado por nuestra transgresión, pero fue levantado para nuestra justificación. No tan solo han sido restados nuestros pecados, sino que también su justicia nos ha sido sumada. Eso es de suma importancia porque usted y yo necesitamos justicia. No es suficiente tener los pecados perdonados. No podemos pararnos en la presencia de Dios si no somos nada más que unos criminales perdonados. Para poder pararnos en la presencia de Dios, amigo oyente, necesitamos justicia. El apóstol Pablo dice allá en su carta a los Filipenses, capítulo 3, versículos 8 y 9, para ganar a Cristo y ser hallado en Él, no teniendo mi propia justicia, que es por la ley, sino la que es por la fe de Cristo, la justicia que es de Dios por la fe. Él no solamente resta nuestro pecado, sino que también suma su justicia. Si hemos de tener alguna posición delante de Dios, debemos estar en Cristo y Él es nuestra justicia. O tenemos tanto derecho en el cielo como tiene Cristo mismo, o no tenemos ningún derecho de estar allí de ninguna manera. Él fue entregado por nuestras transgresiones y levantado para nuestra justificación, es decir, para nuestra justicia. Ahora, en tercer lugar, dice el Señor que el Espíritu Santo convencerá al mundo de juicio. ¿Significa esto que el juicio viene algún día? Según nos dice este versículo, la respuesta es no. El príncipe de este mundo, Satanás, ya ha sido juzgado. Es difícil para muchos creyentes comprender que vivimos en un mundo ya juzgado. Uno oye decir a muchos que se arriesgarán. Se portan como si todavía fueran a ser juzgados. Amigo oyente, esto no es así. Dios ya ha declarado que usted es un pecador perdido y ya le ha juzgado. Allá en la carta a los Romanos, capítulo 6, versículo 23, el apóstol Pablo dice: porque la paga del pecado es muerte, mas la dádiva de Dios es vida eterna en Cristo Jesús, Señor nuestro. Vivimos en un mundo que ya ha sido juzgado, y es como el hombre que está en capilla, esperando la ejecución. El fallo contra todos nosotros es condenado, porque todas nuestras justicias son como trapos de inmundicia delante de Dios. Si nos paramos delante de Dios en nuestros trapos de inmundicia, tendremos vergüenza y vamos a ver cuán culpables somos. Recuerde usted que el apóstol Pablo razonó con el anciano Félix en cuanto al juicio. Le dijo a Félix que era un pecador perdido, y esto le asustó. Y amigo oyente, a muchas personas hoy en día no les gusta oír eso, y se ofenden mucho por eso. El mundo perdido aborrece muchas cosas en cuanto a Dios. Por ejemplo, su omnipotencia y su dirección del universo. No les gusta que Dios sea quien permanece en control. No les gusta que Dios salve por la gracia y que el hombre ya ha sido declarado perdido. El príncipe de este mundo ha sido ya juzgado. El mundo ya ha sido juzgado. Es solamente el creyente en Jesucristo el que no es juzgado, porque Jesucristo tomó el juicio en su lugar. Dios no ve al creyente en su trapo de inmundicia, sino en la justicia de Jesucristo. Bien, hay otra obra del Espíritu Santo que se menciona en la segunda carta del apóstol Pablo a los Tesalonicenses, capítulo 2, versículos 5 al 7. Dice el apóstol Pablo: ¿no os acordáis que cuando yo estaba todavía con vosotros os decía esto? Y ahora vosotros sabéis lo que lo detiene, a fin de que a su debido tiempo se manifieste. porque ya está en acción el misterio de la iniquidad, solo que hay quien al presente lo detiene hasta que él a su vez sea quitado de en medio. El Espíritu Santo detiene la maldad en el mundo. Solo el Espíritu de Dios puede crear un clima en que la palabra de Dios pueda llegar y entrar en los corazones y en las vidas. Creemos que el Espíritu de Dios no solamente tomará la palabra de Dios y la usará así como esperamos que la esté usando ahora mismo, sino que también creemos que el Espíritu de Dios mantiene abierta la radio para su palabra. Está deteniendo la maldad en el mundo. El Señor Jesús dijo a la iglesia de Filadelfia, allá en el capítulo 3 de Apocalipsis, versículo 8, «He puesto delante de ti una puerta abierta, la cual nadie puede cerrar, porque tienes poca fuerza». Nosotros somos débiles, amigo oyente. Si usted quiere saber la verdad, una transmisión como la nuestra no es tanto y parece ser muy insignificante. Nuestro Señor dice que somos débiles, pero que mantendrá la puerta abierta para nosotros. Bien, volviendo ahora al capítulo 16 del Evangelio de Juan, continuemos leyendo los versículos 12 al 14.
3: «Aún tengo muchas cosas que deciros, pero ahora no las podéis sobrellevar. Pero cuando venga el Espíritu de verdad, Él os guiará a toda la verdad, porque no hablará por su propia cuenta, sino que hablará todo lo que oyere y os hará saber las cosas que habrán de venir. Él me glorificará, porque tomará de lo mío y os lo hará saber».
2: Amigo oyente, no lo sabemos todo. Tampoco podemos absorberlo todo. Debemos seguir creciendo en la gracia y en el conocimiento de Él. Ahora, ¿cómo hacemos esto? No simplemente leyendo la Biblia. El Espíritu Santo debe ser nuestro maestro. El Espíritu de Dios es el Espíritu de verdad. Jesús dijo, Él los guiará a toda la verdad. Guiaba a los apóstoles así como el Señor dijo que los guiaría. Y hallamos estas verdades en las epístolas. El Espíritu de Dios vino a estos hombres en Pentecostés y los guió a la verdad, tanto en su predicación como en sus escritos. Jesús dice que el Espíritu Santo no hablará por su propia cuenta, sino que hablará todo lo que oyere. En quinto lugar, entonces el Espíritu Santo os hará saber las cosas que habrán de venir. En sexto lugar, glorificará a Cristo. Y por último, tomará de lo de Jesús y os lo hará saber. Podemos ver cómo esto se cumplió en los apóstoles. El ministerio del Espíritu Santo ha sido completar la enseñanza del Señor Jesucristo. Las epístolas glorifican a Cristo y le muestran como la cabeza de la iglesia. Hablan de su segunda venida para establecer su reino. Las epístolas son el desarrollo de la persona y el ministerio de Cristo. También cuentan las cosas que han de venir y ciertamente el libro del Apocalipsis también las cuenta. Puesto que se nos ha dicho estos pasos de lo que el Espíritu Santo hará, tenemos una manera de comprobar lo que oímos y leemos. Él nos guiará a toda la verdad mediante la palabra de Dios. No hablará por su propia cuenta. Si usted asiste a una reunión donde hablan constantemente acerca del Espíritu Santo y el avivamiento del Espíritu Santo y de lo que el Espíritu Santo hace y cómo está obrando en su grupo, entonces, amigo oyente, usted puede saber que no es el Espíritu Santo el que está obrando. ¿Por qué no?, dice usted. Porque Jesús dijo que el Espíritu Santo no hablaría por su propia cuenta. Entonces dirá usted, ¿cómo se sabe cuando el Espíritu Santo está obrando? Bien, el Espíritu Santo está obrando cuando glorifica a Cristo. Amigo oyente, si usted asiste a una reunión o a un estudio bíblico y de repente recibe un vistazo del Señor Jesucristo y llega a ser maravilloso para usted, esa es la obra del Espíritu Santo. Se esconde a sí mismo y revela a Cristo. Pasemos ahora al versículo 15 de este capítulo 16 de Juan. Todo lo que tiene el Padre es mío. Por eso dije que tomará de lo mío y os lo hará saber. Una vez más, el Señor Jesús se hace igual a Dios. Lo que tiene el Padre, Jesús lo tiene. Tomará las cosas de Dios y nos las revelará. Solo Él puede hacer eso. El apóstol Pablo dice en su primera carta a los Corintios, capítulo 2, versículos 9 y 10, «Cosas que ojo no vio, ni oído oyó, ni han subido en corazón de hombre, son las que Dios ha preparado para los que le aman. Pero Dios nos las reveló a nosotros por el Espíritu». Amigo oyente, el Espíritu es el que escudriña lo profundo de Dios y solo Él puede revelárnoslo. Lo que el Padre tiene, el Hijo tiene, pero es el Espíritu quien tomará estas cosas y nos las revelará. Ahora el versículo 16 dice, «Todavía un poco, y no me veréis, y de nuevo un poco, y me veréis, porque yo voy al Padre». Ahora, ¿qué quiso decir Jesús con esto?
3: quiso decir que sería arrestado y que serían dispersados como ovejas y apartados de él, es decir, sus discípulos. Él sería crucificado y sepultado y por tanto estaría ausente un poco de tiempo y no le verían. A nosotros nos es posible comprender eso ahora y tiene un significado más completo, más rico, más profundo para nosotros hoy en día. Pero observe usted lo que ocurre con sus discípulos. Leamos los versículos 17 al 22 de este capítulo 16 de Juan. Entonces se dijeron algunos de sus discípulos unos a otros, ¿qué es esto que nos dice? Todavía un poco y no me veréis, y de nuevo un poco y me veréis, y porque yo voy al Padre. Decían pues, ¿qué quiere decir con todavía un poco? No entendemos lo que habla. Jesús conoció que querían preguntarle y les dijo, ¿preguntáis entre vosotros acerca de esto que dije, todavía un poco y no me veréis, y de nuevo un poco y me veréis? De cierto os digo que vosotros lloraréis y lamentaréis, y el mundo se alegrará, pero aunque vosotros estéis tristes, vuestra tristeza se convertirá en gozo. La mujer cuando da a luz tiene dolor, porque ha llegado su hora, pero después que ha dado a luz un niño, ya no se acuerda de la angustia, por el gozo de que haya nacido un hombre en el mundo. También vosotros ahora tenéis tristeza, pero os volveré a ver, y se gozará vuestro corazón, y nadie os quitará vuestro gozo. Ellos no sabían exactamente lo que él quería decir. Debía ser aquel poco de tiempo cuando estuvo en el sepulcro, pero luego debía pasar otro rato porque iría al Padre. Les prometió no dejarlos huérfanos. Estaría con ellos y con nosotros por medio del Espíritu Santo. Tomará las cosas de Cristo y nos las revelará. Y es allí, amigo oyente, donde usted y yo vivimos hoy en día. Ya han transcurrido 2000 años, y durante ese tiempo el Espíritu de Dios ha revelado estas cosas a multitudes de personas. Han pasado por tristezas, saben lo que es ser aborrecidos y ser burlados. Él nos trae a través de todo eso, pero nuestra tristeza se cambiará en gozo. No sabemos dónde está usted ni quién es, pero si usted, amigo oyente, ha aceptado a Jesucristo como su Salvador personal, usted es Hijo de Dios. Si está pasando por alguna tristeza y tiene lágrimas en sus ojos o acaso sufre algún dolor, no se desanime, porque a la mañana vendrá la alegría. Él traerá gozo a su vida. Creemos que cuando lleguemos a su presencia y reflexionemos sobre esta vida, si tenemos algún remordimiento, será porque no sufrimos más por Él. Lamentaremos no habernos declarado a favor de Él. La alegría será mucho mayor que cualquier tristeza que suframos aquí. Continuemos ahora con los versículos 23 y 24 de este capítulo 16 de Juan. En aquel día no me preguntaréis nada. De cierto os digo que todo cuanto pidiereis al Padre en mi nombre, os lo dará. Hasta ahora nada habéis pedido en mi nombre. Pedid y recibiréis para que vuestro gozo sea cumplido. Esta es la tercera vez que Jesús habla en cuanto al orar en su nombre. Ya hemos visto lo que significa permanecer en Él, obedecerle. No se puede simplemente decir su nombre al fin de una petición y esperar recibir lo que se pide. Eso no es lo que le está diciendo. Recuerde que estos discípulos nunca habían orado al Padre en el nombre de Jesús. Usted y yo hoy en día debemos orar a Dios el Padre en el nombre de Jesús. Quizá alguien preguntará si no podemos orar a Jesús. Creemos que está bien si es que quiere orar a Él, pero ¿por qué se aparta usted de un intercesor? Él está allí orando por usted. Es por eso que debemos orar al Padre en el nombre de Jesús. Leamos ahora los versículos 25 al 27 de este capítulo 16 de Juan. Estas cosas os he hablado en alegorías. La hora viene cuando ya no os hablaré por alegorías, sino que claramente os anunciaré acerca del Padre. En aquel día pediréis en mi nombre, y no os digo que yo rogaré al Padre por vosotros, pues el Padre mismo os ama, porque vosotros me habéis amado y habéis creído que yo salí de Dios. Dice aquí, la hora viene. Ya se acerca la crucifixión, la hora de redención para la cual Él ha entrado en el mundo. Después de pasar aquella hora, pedirán al Padre. Y Jesús está tratando de enseñarles que el Padre no es un capataz áspero, duro, que no está dispuesto a contestar la oración. Está diciendo en realidad, si ustedes creen que me es necesario pedir al Padre que sea bondadoso y generoso con ustedes, están equivocados, porque el Padre mismo les ama. No es necesario pedirle que les ama, ya les ama. No es difícil llevarse bien con el Padre. les ama y es por eso que contestará su oración que pidan en mi nombre. Continuemos ahora con el versículo 28. Salí del Padre y he venido al mundo. Otra vez dejo el mundo y voy al Padre. Consideramos que este es el versículo clave del Evangelio de San Juan. El Hijo Eterno vino a la tierra con un solo propósito: redimir a los hombres. Cuando su misión se realizó, volvió al Padre. Este es el movimiento en el Evangelio de Juan. Ha dado una descripción espantosa y tétrica acerca de la persecución venidera, pero concluye el capítulo con victoria. Y la victoria de Él es nuestra victoria. Este versículo es más grande que Belén, es más ancho que el espacio, se extiende hasta la eternidad, más allá de los límites del espacio, hasta el mismo trono de Dios. Vino desde la eternidad y volvió a la eternidad. Leamos ahora los versículos 29 y 30 de este capítulo 16 de Juan. Le dijeron sus discípulos: he aquí, ahora hablas claramente y ninguna alegoría dices. Ahora entendemos que sabes todas las cosas y no necesitas que nadie te pregunte. Por esto creemos que has salido de Dios. Debemos comprender claramente que el Señor Jesús es Dios manifestado en la carne. Los discípulos llegan ahora al punto del convencimiento. Están convencidos de los hechos. Han visto que Él ha venido del Padre y que ha venido al mundo. Él es el Mesías, el Salvador que alega ser. Todavía no comprenden el trance de la muerte por el cual debe pasar y luego la puerta de la resurrección y de la ascensión para volver a la gloria del Padre. Todavía no lo comprenden. Pero en realidad, amigo oyente, ¿hasta qué punto lo comprendemos nosotros? Leamos ahora los versículos finales, versículos 31 al 33, de este capítulo 16 de Juan. Jesús les respondió: ¿ahora creéis? He aquí la hora viene y ha venido ya, en que seréis esparcidos cada uno por su lado y me dejaréis solo. Mas no estoy solo, porque el Padre está conmigo. Estas cosas os he hablado para que en mí... Los 31 al 33, de este capítulo 16 de Juan. Jesús les respondió: ¿ahora creéis? He aquí la hora viene y ha venido ya, en que seréis esparcidos cada uno por su lado y me dejaréis solo. Mas no estoy solo, porque el Padre está conmigo. Estas cosas os he hablado para que en mí tengáis paz. En el mundo tendréis aflicción, pero confiad, yo he vencido al mundo. La hora venía cuando todos estos hombres se dispersarían, le abandonarían, pero aún así, él no estaba solo, dice él, porque...

0: Padre está conmigo. Como lo dice el apóstol Pablo en su segunda carta a los Corintios, capítulo 5, verso 19, esa es una gran verdad. Y también es igualmente cierto que en la cruz Jesús clamó a gran voz diciendo, Dios mío, ¿por qué me has desamparado? Esa es una cita del Salmo 22. Y allí da su contestación, pero tú eres santo, tú que habitas entre las alabanzas de Israel. Amigo oyente, Jesucristo fue hecho pecado por nosotros, y hubo una rasgadura de la Deidad, así como hubo también la rasgadura del velo del templo. Sin embargo, en aquel mismo momento, Dios estaba en Cristo reconciliando consigo al mundo. Este es un misterio que la mente humana no puede realmente comprender. Y vamos a detenernos aquí, amigo oyente. Continuaremos, Dios mediante, en nuestro próximo programa. Que Dios le bendiga en gran manera.
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más prensa se le da a él que a cualquier otro gobernante gentil. Es, de hecho, el primer gobernante gentil que interrumpe a la nación de Israel y su liderazgo. Sin embargo, de acuerdo al capítulo 4 de este libro, versículo 17, fue uno de los más bajos de todos los hombres. Ya hemos visto que fue un rey déspota y perverso. Se levanta en muchos aspectos como un tipo del anticristo debido a sus artimañas crueles e inspiradas por Satanás. La Biblia nos enseña en el libro de Daniel que todos los hombres temblaban ante este rey. Pueden leer esto en el versículo 10 del capítulo 1 y de nuevo en el capítulo 5, versículo 19. Todo el mundo temblaba ante Nabucodonosor, pero él no temblaba ante nadie. No temblaba ante nada, excepto sus sueños. Aquí, en el pasaje que tenemos delante de nuestros ojos, en este estudio, en el versículo 1 del capítulo 2, leemos que tuvo Nabucodonosor sueños y se perturbó su espíritu y se le fue el sueño. Más adelante, en el capítulo 4, versículo 5, leemos que el mismo Nabucodonosor dice que vio un sueño que le espantó y tuvo una visión que lo dejó perturbado. Es difícil entenderlo y es difícil captarlo. Pero aquí tenemos a un hombre que gobierna el mundo entero conocido. Está seguro en su trono. Todos sus enemigos han sido subyugados y, sin embargo, no puede dormir. Según el versículo 29 del capítulo 2, el problema que Nabucodonosor tenía para dormir era que estaba lleno de ansiedad por el futuro. Se preocupaba hasta la ansiedad por lo que sucedería después de su vida. Sufre, en ciertos aspectos, de insomnio real. Tal vez él es una ilustración del famoso renglón de Shakespeare: la conciencia nos hace cobardes a todos. O tal vez incluso mejor, él personifica la frase: la intranquilidad reposa sobre la cabeza que lleva la corona. Sea cual sea la razón, Nabucodonosor suena como el piadoso Job del Antiguo Testamento, que en una ocasión, como leemos en Job 7:14, le dijo a Dios: tú me asustas con sueños y me aterras con visiones. Jan G. Kort es un escritor que escribe sobre la profecía, y pienso que al hablar sobre el sueño de este rey, este escritor pone su dedo sobre lo que mantuvo a Nabucodonosor despierto toda la noche. Dice: el espíritu del guerrero no podía descansar. El poder que tiene en sus manos no es algo que se pueda disfrutar, es algo que hay que usar. Es un medio, no un fin. Se ha retirado a descansar, pero el febril cerebro sigue persiguiendo todo cuanto se le antoja. ¿Hacia dónde dirigirá sus armas? ¿De qué manera podrá con mayor eficacia romper el poder que intenta atacar? Cuando se halle solo en la tierra, entonces, ¿qué? El dominio ha vuelto a Babilonia, la antigua señora de todos los reinos, pero ¿seguirá siendo suyo? En los sueños avanza por los caminos de su ambición. Los caprichos siempre cambiantes agobian su alma en lucha vertiginosa e inalcanzable, pero al fin su carrera desbocada es puesta bajo riendas y, basada en los pensamientos del soñador sobre su cama, se levanta una visión clara, consistente y terrible. En lo que se refiere al rey, es una noche de insomnio, acentuada por un sueño aterrador. En lo que tiene que ver con Dios, esto es un vehículo que revelará el comienzo, el carácter, el curso y la consumación de los tiempos de los gentiles. Harry Ironside ha escrito que este capítulo contiene el cuadro profético más completo y, sin embargo, más sencillo que tengamos en toda la palabra de Dios. Sin duda alguna, lo que estudiaremos esta ocasión es el sueño más asombroso en toda la Biblia. Empieza en su cobertura con el tiempo de Daniel y Nabucodonosor y se extiende a través de la historia hasta el mismo reinado de Cristo, el Rey de los cielos, quien establece su reino sobre la tierra, el reino milenal de nuestro Señor. El capítulo 2 de Daniel es un capítulo muy largo. Tiene 49 versículos. No nos sería posible cubrir una sección tan grande en un solo sermón, ni siquiera en dos, de modo que dedicaremos tres o más estudios. El capítulo en sí mismo se divide en dos secciones principales. Desde el versículo 1 hasta el versículo 30 nos da la historia del sueño de Nabucodonosor y cómo Daniel lo interpretó. Luego, empezando en el versículo 31 y hasta el versículo 49, tenemos el sueño en sí mismo y lo que significa. Del versículo 1 al versículo 30 tenemos la historia del sueño del rey. Al estudiar este pasaje, me pareció lo más natural que se desarrollara de la siguiente manera. Es como un drama en tres actos. Primer acto, versículos 1 al 13. Nabucodonosor se halla en el escenario, él solo. Unos cuantos extras de respaldo, pero él es el centro de atracción. Daniel
no aparece en el cuadro. Segundo acto, versículos 14 al 23. La escena no son las habitaciones privadas de Daniel, sino que él es el personaje central en el escenario. Luego, el tercer acto empieza en el versículo 24 y va hasta el versículo 30, y ahí encontramos a Daniel y a Nabucodonosor juntos en el escenario. Así que es un drama en tres actos. Y así es como vamos a estudiar este pasaje, avanzando rápidamente en la narración, pero sacando de ella todo lo que podamos conforme avancemos. De modo que noten, primer acto, Nabucodonosor en escena, versículos 1 al 13. Es obvio que el capítulo 2 de Daniel empieza cronológicamente después de los sucesos relatados en el capítulo 1. El versículo 18 del capítulo 1 nos dice que llegó el día del examen final de los muchachos hebreos, como recordarán ustedes. Los muchachos cautivos habían estado estudiando por 3 años. Ahora, han llegado al momento de su graduación. Recordarán que Daniel se graduó con los máximos honores. Fue el primero de su clase. La graduación ya es historia. Ahora empieza el capítulo 2. Los eventos del capítulo 2 tienen lugar después de la graduación de los jóvenes hebreos, pero esto nos presenta uno de los problemas más interesantes, por cuanto el capítulo 2 empieza de una manera muy confusa. Dice, en el segundo año del reinado de Nabucodonosor, al instante nos hacemos una pregunta. Un momento, ¿cuántos años estuvieron estudiando los jóvenes hebreos? 3 años. ¿Quién los matriculó en esos cursos? Nabucodonosor. De modo que él ya estaba ahí cuando ellos empezaron sus estudios. Pero al empezar el capítulo 12 nos dice que se trata del segundo año de su reinado. ¿Cómo se explica esto? Bien, es una explicación muy interesante, es muy lógica. Según el pensamiento de Babilonia, y Daniel estaba escribiendo en la corte de Babilonia, el rey no consideraba su primer año de reinado como parte de su reinado. Se le llamaba el año de ascenso. Al ascender al trono, su primer año se consideraba una especie de paréntesis y solo empezaba a contar su reinado desde su segundo año. Así, al volver al capítulo 1, sabemos que el primer año, cuando Daniel y sus amigos fueron traídos de Israel, fue el año de ascenso del rey. Entonces, tenemos el segundo y tercer año que se contaban como primero y segundo año de su reinado, según la manera de contar de los babilonios. Así que al final del segundo año, según la forma babilonia de contar los años de reinado, estamos al principio del capítulo 2 de Daniel. Nabucodonosor ascendió al trono cuando Daniel y sus amigos estaban siendo llevados a Babilonia. Con esto en mente, estamos listos para comprender lo que sucede en la vida del rey Nabucodonosor. Empezamos el primer acto con el sueño del rey. Capítulo 2, versículo 1 dice: en el segundo año del reinado de Nabucodonosor, tuvo Nabucodonosor sueños y se perturbó su espíritu y se le fue el sueño. La historia es como sigue. El rey acababa de subir al poder. Sentía gran perplejidad en cuanto al futuro. Se halla en la cumbre, pero ahora tiene mucho que perder y se preocupa mucho por lo que pudiera ocurrirle. Los problemas del día se convierten en problemas de noche. Se los lleva consigo a la cama. Podía conquistar dinastías, pero no podía dominar sus propios sueños. Permítanme hacer una pausa para decir que en muchos aspectos Nabucodonosor es contemporáneo nuestro, por cuanto usted y yo conocemos a muchos que han subido a la cumbre. Pero eso les provee de muchas noches de insomnio debido a la responsabilidad que han recibido. Según la Biblia, hay dos maneras en que Dios habla por medio de visiones. Hablaba en sueños, que es algo que sucedía mientras la persona dormía. También hablaba en visiones, que es como un sueño, solo que las personas que han subido a la cumbre. Pero eso les provee de muchas noches de insomnio debido a la responsabilidad que han recibido. Según la Biblia, hay dos maneras en que Dios habla por medio de visiones. Hablaba en sueños, que es algo que sucedía mientras la persona dormía. También hablaba en visiones, que es como un sueño, solo que la persona estaba despierta cuando recibe la visión. En Números 12:6, Dios nos dice: cuando haya entre vosotros profeta de Jehová, le apareceré en visión, en sueños, hablaré con él. En tiempos del Antiguo Testamento, Dios hablaba a los suyos mediante sueños. Salomón tuvo un sueño. Ustedes recuerdan los sueños de José y el sueño muy especial que tuvo Jacob, relatado en el libro de Génesis. Todos estos son del pueblo de Dios, pero lo asombroso en este capítulo que estamos considerando hoy es que Dios no solo le habló a los suyos en sueños, sino que muy a menudo les habló a paganos por medio de sueños. Por ejemplo, ustedes recordarán a Abraham y su experiencia con Abimelec, rey de Gerar.
Abraham le dio a Sara, su esposa, al rey porque tuvo miedo. La Biblia relata en el libro de Génesis que en un sueño Dios le advirtió a Abimelec que Sara era esposa de Abraham y Abimelec no era un hombre creyente. La Biblia también nos enseña que cuando Gedeón estaba luchando contra los madianitas, que Dios le habló a un madianita en un sueño y le reveló que iban a ser conquistados en la batalla. En este capítulo tenemos el relato de cómo Dios le habla al perverso rey Nabucodonosor en un sueño. En este punto, quiero hacerles un par de preguntas. La primera es, ¿desde cuándo Dios ha revelado su plan a un rey impío y déspota? Buena pregunta. Ya hemos dicho que este es el sueño más importante de la Biblia y Dios permitió que le viniera a un rey perverso. ¿Cómo se explica? La respuesta es una indicación de los tiempos. En ese momento en particular, en la historia de Israel, había muy poca diferencia entre los judíos y los babilonios. Por así decirlo, Dios no tenía mucho para escoger. Los judíos eran tan perversos como los babilonios y es casi como si Dios estuviera tratando con ellos en una manera especial diciendo, voy a mostrarles en qué condición se hallan ustedes en realidad. Voy a revelar mi plan al más perverso rey del planeta. Pero también quiero señalar que Nabucodonosor se halla en un lugar único, porque es el primer rey gentil que llegó a gobernar

toda la Tierra. ¿Y cuál es la naturaleza del sueño que estamos estudiando? ¿Es el plan de Dios para los tiempos de los gentiles? ¿Y no sería natural que Dios revelara su plan para los tiempos de los gentiles a un rey gentil? Eso es lo que está haciendo. Ese es el sueño del rey. Permítanme contestar a otra pregunta antes que me la hagan más tarde. ¿Habla Dios por sueños hoy? Quiero decirles que si ustedes tienen hoy sueños que piensan que se trata de inspiración, puede más bien tratarse de indigestión. Dios ya no habla por sueños. Tenemos su plena revelación y hay un gran punto final al final de ella. Dios ya no habla más por medio de sueños. Ahora, pasemos al versículo 2 y noten la determinación del rey. Hizo llamar el rey a magos, astrólogos, encantadores y caldeos para que le explicasen sus sueños. Vinieron pues y se presentaron delante del rey, y el rey les dijo: he tenido un sueño y mi espíritu se ha turbado por saber el sueño. Entonces hablaron los caldeos al rey en lengua aramea: rey, para siempre vive, di el sueño a tus siervos y te mostraremos la interpretación. Bien, el rey ha tenido este sueño terrible. Y al día siguiente, convoca a su grupo de expertos, su gabinete. El gabinete estaba compuesto de 4 grupos diferentes. Los magos, que según este pasaje eran más eruditos que ilusionistas. La palabra que se traduce mago se relaciona con la palabra que significa pluma o lápiz. Quiere decir los que escribían. Así que los magos eran los eruditos. También llamó a los astrólogos, o más bien los que estudiaban las estrellas. También llamó a los encantadores. Estos eran hombres que pronunciaban encantamientos y estaban en contacto con los muertos. Eran los médiums de su día. Junto con ellos estaban los caldeos. Aquí esta palabra no es propiamente una referencia geográfica, sino que se refiere a los sabios de Babilonia. En este contexto se refiere a los más sabios de los sabios. Así que ahora el rey ha reunido a la crema innata de la intelectualidad y quiere que le digan el significado del sueño que ha soñado la noche anterior. Es interesante notar el pasaje que empieza en el versículo 4 del capítulo 2 de Daniel y va hasta el fin del capítulo 7. Está en arameo. Si usted sabe hebreo y arameo y está leyendo la Biblia en hebreo, encontrará hebreo hasta el capítulo 2, versículo 4 de Daniel. Ahí el idioma cambia. Y usted leerá arameo hasta el fin del capítulo 7. Una de las razones para esto es porque esta profecía trata con los gentiles. El arameo era el idioma de la corte de Babilonia. Era el lenguaje que Daniel había estado estudiando todos esos 3 años. Así que para él no era problema escribir el mensaje en arameo o el lenguaje de los caldeos. Así que aquí tenemos la determinación del rey. Llama a sus hombres y les dice: ustedes son mi esperanza para entender mi sueño. Quiero que me lo digan. Quiero que me digan qué significa. Ahora llegamos al dilema del rey. En el versículo 4, los expertos y eruditos le responden al rey como se debe responder a un rey. Entonces hablaron los caldeos al rey en lengua aramea: rey, para siempre vive. Di el sueño a tus siervos y te mostraremos la interpretación. En otras palabras, sencillamente dinos qué soñaste, rey, y nosotros te diremos lo que quiere decir. El problema es este. Respondió el rey y dijo a los caldeos: el asunto lo olvidé. En otras palabras, no me acuerdo. Me olvidé de lo que soñé. Era todo un problema. No se ha olvidado que era algo terrible. No se ha olvidado del terror del sueño y lo que sintió cuando lo soñó, pero no puede recordar los detalles del sueño. Algunos de ustedes deben haber tenido una experiencia así, ¿verdad? Se despiertan por la mañana sudando frío. No saben a ciencia cierta por qué, pero saben que algo debe haber sucedido por la noche mientras soñaban. Eso es lo que le sucedió a Nabucodonosor. Recordaba que el sueño era horrible, pero el problema es que no se acuerda del sueño. Por supuesto, en la cultura oriental, un sueño que se olvidaba era un muy mal augurio, y Nabucodonosor se preocupó mucho. Esto nos lleva a la exigencia del rey en el versículo 5. Si no me mostráis el sueño y su interpretación, seréis hechos pedazos y vuestras casas serán convertidas en muladares. Así que el rey quiere saber lo que soñó y quiere saber lo que significa. Le está pidiendo a su consultorio intelectual, a los mejores expertos de su reino, a su gabinete, a lo mejor y más sabio de la intelectualidad de Babilonia, que le digan su sueño y la interpretación. Lo somete a una prueba de validación. Si estos hombres fracasan, entonces son un fraude. Si
Si pueden decirle lo que significa el sueño, te aseguro, también pueden decirle lo que soñó. Lo que tiene lugar en este versículo 5 es mucho más hondo que lo que aparece en la superficie. Nos provee una demostración de la incompetencia de los meros recursos humanos, del poder del aprendizaje y la idea de confiar en la mente humana o de entender la voluntad de Dios, aparte de la revelación que Dios mismo da. Estos son hombres paganos. Dios es el Dios de revelación. Ellos vienen y no saben qué hacer. No se puede dejar de notar que el mismo rey Nabucodonosor no creía en realidad en su propio sistema. Son sus hombres. Se supone que él confiaba en ellos. Son los dirigentes religiosos de su día. No cree en ellos. Quiere ponerlos en aprietos y por eso les dice, miren,

mentirosa y perversa, ¿qué decir delante de mí, entre tanto que pasa el tiempo? Tienen que decirme el sueño también y así sabré que están diciendo la verdad. ¿Qué tal sería tener una relación de este tipo de confianza con sus dirigentes religiosos? Aquí tenemos a un hombre que en realidad depende de estos hombres para que le den consejo y dirección, pero no cree en ellos. Los llama manada de mentirosos, les dice, si les permito que me digan la interpretación, todo lo que van a hacer es decirme una mentira. Todo lo que están haciendo es darle largas al asunto, no creo en ustedes. Me encanta lo que sucede enseguida. Versículo 10. Los caldeos respondieron delante del rey y dijeron, no hay hombre sobre la tierra que pueda declarar el asunto del rey. Además de esto, ningún rey, príncipe ni señor preguntó cosa semejante a ningún mago, ni astrólogo, ni caldeo. Porque el asunto que el rey demanda es difícil, y no hay quien lo pueda declarar al rey, salvo los dioses cuya morada no es con la carne. Quiero que noten lo que estos hombres están admitiendo. Brevemente, están admitiendo, número uno, que no hay nadie en esta tierra que pueda comprender por sí mismo la revelación divina. ¿No les parece interesante? Es muy similar a lo que dice primero a los Corintios 2:14. Pero el hombre natural no percibe las cosas que son del Espíritu de Dios, porque para él son locura y no las puede entender porque se han de discernir espiritualmente. Estos son hombres naturales, son los dirigentes religiosos de su día, pero se trata de una revelación divina. Son incapaces de captar su significado o de entenderlo. Esta afirmación que hacen es el meollo de lo que significa ser un creyente verdadero. No hay hombre en la tierra que pueda mostrarle al rey este asunto. Anótenlo y subráyenlo. No hay hombre en la tierra que pueda declarar al rey este asunto. Cuando comprendí esto, mientras estaba estudiando este pasaje, me hizo casi saltar en mi silla. Daniel estaba en la tierra, pero tenía conexiones con el cielo, y el creyente, por consiguiente, es un hombre en la tierra con conexiones en el cielo y que puede hacer que el cielo tenga que ver con las cosas de la tierra. Eso es lo que es un creyente. Por eso estos individuos no pudieron hacerlo. El creyente es un hombre en la tierra que está en contacto con el cielo y puede hacer que el cielo tenga que ver con las cosas de la tierra. No sorprende. Eso estaba fuera del alcance de ellos. No solo dijeron, ningún hombre en la tierra puede comprender la revelación divina, sino que dijeron también, no hay nadie que pueda hacer eso, excepto los que no son de carne y hueso. ¿No les parece interesante? Suena casi como buena teología, ¿verdad? Ya sabemos que no es posible hacer las cosas que Dios hace si Dios no vive en uno. Aquí tenemos lo mejor que el mundo puede ofrecer, y no pudieron hacer lo que habían de hacer. Noten luego, el decreto del rey. En los versículos 12 y 13, el rey se enfada, no le gusta lo que está oyendo de sus hombres, así que en el versículo 12 les dice, por esto el rey, con ira y con enojo, mandó que matasen a todos los sabios de Babilonia, y se publicó el edicto de que los sabios fueran llevados a la muerte, y buscaron a Daniel y a sus compañeros para matarlos. Ya hemos dicho algo en estudios anteriores de la clase de individuo que era Nabucodonosor. No era un individuo con quien se pudiera jugar. Su temperamento violento y sus castigos extremos son característicos de una persona que sufre de una profunda psicosis. Este decreto del rey, aunque por encima parece ser obra de un hombre que ha perdido los estribos porque sus hombres no pueden darle lo que quiere, en esencia se trata de mucho más que eso. Aquí tenemos a un hombre que está obrando bajo las artimañas de Satanás y todo su propósito siguiendo el plan de Satanás, hacer que Daniel desaparezca del planeta. Un hombre que dice no hacer componendas en su vida por lo general, se gana la atención de Satanás. La tremenda verdad que veo en esto es que Satanás inspiró a Nabucodonosor a que no le importara hacer desaparecer a todo sabio de toda la cultura de Babilonia con tal de que en ese grupo se incluyera al justo Daniel. Pero quiero decirle a Nabucodonosor y a todos ustedes las palabras de 2 de Pedro 2:9. ¿Sabe el Señor librar de tentación a los piadosos? Al estudiar sobre este pasaje, para este estudio, encontré una incisiva afirmación hecha por Graham Scruggy, gran estudioso de la palabra de Dios que ha escrito muchos buenos libros. Escribiendo sobre esta situación en particular, dice algo que uno casi siente que quema cuando se lee. Dice, ¡ah! El pecado y la necedad de la pretensión. No hay que poner el énfasis en la ira y crueldad de Nabucodonosor, sino en lo que la ocasionó. Estos eruditos

eruditos y expertos se habían preparado y eran pagados para interpretar misterios, y es razonable dar por sentado que los medios por los cuales podían saber la interpretación de un sueño también se podían usar para descubrir el sueño mismo. La verdad es que eran un fraude. Los cuatro muchachos hebreos estudiaron la astrología para comprenderla, no para creer en ella. Así como los que estudian teología hoy, tal vez estudien la teoría de la evolución para comprenderla, pero no para creer en ella. El versículo 10 menciona de un solo plumazo que toda la astrología, nigromancia, oráculos, sueños y revelaciones del mundo pagano por 6.000 años es nada más que necedades y mentiras, y demuestra que todas las religiones, arte, ciencia, filosofía, logros y poderes de los hombres, al margen de los profetas inspirados por Dios y el todo glorioso Cristo, no son nada sino vacío, vanidad, con respecto a cualquier verdad o conocimiento adecuado del propósito y voluntad de Dios. Hay ciertas cosas que los hombres del mundo no pueden saber ni conocer. Cuando se trata de las prioridades importantes de la vida que tienen que ver con la revelación de la palabra de Dios, es mejor acudir a algún lugar donde haya un hombre creyente detrás del púlpito o escritorio del maestro, porque de lo contrario usted no tiene la menor posibilidad de recibir la información que necesita para vivir una vida por Dios y el programa divino. Estos hombres representaban el punto de vista secular de su día. Pero cuando tuvieron que vérselas con cuestiones importantes del reino en lo que tiene que ver con Dios, no habían llegado ni al jardín de infantes. Bien, esto es suficiente. Pasemos al segundo acto. El primer acto se ha terminado. El segundo acto se halla en los versículos 14 al 23 y tiene que ver con Daniel en escena. La transición se halla al final del versículo 13, en donde leemos: y buscaron a Daniel y a sus compañeros para matarlos. Esto nos lleva al palacio, a la casa de Daniel. Leemos lo que va a hacer Daniel al enfrentarse a la amenaza que ha surgido contra su vida. Quiero que noten, como primera cosa en el segundo acto, el problema de Daniel. Daniel y sus amigos no estaban con los sabios que fueron convocados al palacio la primera vez, pero ahora los verdugos del rey van a buscarlos. Aquí aparece un hombre llamado Arioc. Es el verdugo designado para ir a buscar a todos los sabios y cortarles la cabeza. Así que va a la casa de Daniel y halla a Daniel. Quiero que noten, después de ver el problema de Daniel, el aplomo de Daniel. Esto es simplemente hermoso. Arioc llega. No solo trae su espada lista, sino que Daniel sabe exactamente por qué está ahí. Leemos: entonces Daniel habló sabia y prudentemente a Arioc, capitán de la guardia del rey, que había salido para matar a los sabios de Babilonia. Habló y dijo a Arioc, capitán del rey: ¿cuál es la causa de que este edicto se publique de parte del rey tan apresuradamente? Entonces Arioc hizo saber a Daniel lo que había. Está diciendo: ¿cuál es la prisa del rey? No sé lo que sentía en su garganta cuando dijo esto, pero me figuro que estaba muy preocupado por la precipitada decisión del rey. Casi puedo ver mentalmente la escena. Daniel es una persona muy carismática. Aquí viene un hombre listo para cortarle la cabeza y Daniel le dice: ¿por qué no entras y te tomas una taza de café? Vamos a sentarnos y hablar del asunto. Así que Arioc toma asiento en la sala de Daniel, deja a un lado su espada y se ponen a conversar. La Biblia dice que Arioc le contó todo. ¿No es interesante, como ya hemos visto, que Daniel se ganara el corazón de Aspenaz, jefe de los eunucos, y se ganara el corazón de Melzar, que fue puesto sobre Daniel y sus amigos, y ahora tenga a Arioc en su bolsillo? ¿Qué tipo? Quiero que vean la manera en que Daniel le hace frente a la situación. Si ustedes acostumbran subrayar su Biblia, quiero que subrayen la palabra entonces. Uno casi puede ver cómo trabaja Daniel cuando está bajo presión. Leemos en el versículo 14: entonces Daniel habló sabia y prudentemente a Arioc. Versículo 16: y Daniel entró y pidió al rey que le diese tiempo. Versículo 17: luego se fue Daniel a su casa. Versículo 19: entonces el secreto fue revelado a Daniel en visión de noche. Versículo 20: y Daniel habló y dijo: sea bendito el nombre de Dios de siglos en siglos. Quiero decir, Daniel tiene las riendas. Recorre la crisis con aplomo, calma y compostura. Luego, noten en el versículo 16 no solo el aplomo de Daniel, sino también la persuasión de Daniel. Versículo 16: y Daniel entró y pidió al rey que le diese tiempo y que él mostraría la interpretación al rey. Recuerden que los propios hombres del rey le habían pedido tiempo y no lo consiguieron. El rey les dijo: todo lo que están tratando de hacer es darle largas al asunto. Están tratando de engañarme. Daniel entra y le dice: rey,
Yo te diré cuál fue tu sueño, pero necesito tiempo. El rey le dice, por supuesto, Daniel, lo que tú digas. Casi ni puedo creerlo. Daniel debe haber estado pensando al entrar a ver al rey, que estaba pidiendo una extensión en el plazo. Los estudiantes saben muy bien lo que esto es de pedir una extensión de plazo. Debe haber estado pensando que cuando Nabucodonosor se hallaba de buen talante y había dormido a pierna suelta, se divertía echando gente al fuego. ¿Qué sería cuando no había podido pegar los ojos en toda la noche y se hallaba de pésimo humor? Pero Daniel sabía que Dios le había concedido una comprensión especial de visiones y sueños. Así que, con gran confianza, le dijo, ¿sabes una cosa? Yo puedo resolver tu problema, rey, pero necesito más tiempo. Pero, como verán, Daniel no necesitaba más tiempo para ir a buscar los manuales de sueños y figurarse las diferencias y las variaciones en la interpretación. Hallamos que Daniel necesitaba tiempo para orar. Así vemos la oración de Daniel en los versículos 17 y 18. Luego se fue Daniel a su casa e hizo saber lo que había a Ananías, Misael y Azarías, sus compañeros, para que pidiesen misericordias del Dios del cielo sobre este ministro, a fin de que Daniel y sus compañeros no perecieran con los otros sabios de Babilonia. Quiero que noten algo. En el versículo 17 del capítulo 1, aprendimos que Dios le dio a Daniel una capacidad increíble para comprender sueños y visiones. Pero notarán que aun cuando tenía este don que Dios le había dado, eso no le impidió orar cuando llegó la crisis. Podía simplemente haber dicho, saben, tengo el poder para atender esto. Pero él oró. Pienso que es hermoso ver que los sabios de Babilonia, que buscaban las respuestas en las estrellas, no lograron nada. Y aquí viene Daniel y les gana la partida. Escuchen su oración. Daniel deseaba misericordias del Dios del cielo. Lo mejor que podían hacer los astrólogos era llegar a las estrellas, pero Daniel conocía al Dios que hizo las estrellas e hizo los cielos donde estaban las estrellas. Daniel fue directamente a la cúspide para recibir la respuesta. Conocía al Dios en quien están escondidos todos los tesoros de sabiduría y conocimiento. Apeló a la fuente más alta de todas. Alguien dijo que Daniel sabía que si no levantaba su voz en oración, pronto no tendría voz que levantar. La situación le hizo orar con todo fervor. Esto nos lleva al desempeño de Daniel. Versículo 19. Entonces el secreto fue revelado a Daniel en visión de noche, por lo cual bendijo Daniel al Dios del cielo. Alguien ha sugerido que Dios le hizo a Daniel soñar el mismo sueño que Nabucodonosor había soñado, diciéndole a Daniel el significado del sueño. No sé si así sucediera exactamente, pero es posible que haya sucedido así. Así que ahora Daniel sabe lo que el rey había soñado. ¿No es interesante que tan pronto como Daniel supiera la respuesta, no montara de un salto en su camello, en su carro o lo que fuera que se montara en esos días, corriera por todo el reino para asegurarse de vaciarle todo de inmediato al rey? Eso es lo que yo habría hecho. Especialmente sabiendo las implicaciones de no decir las cosas tal como son y de demorarse más de lo que la paciencia del rey permite. Tan pronto como Dios me hubiera dado la respuesta, me habría levantado de mis rodillas al instante y hubiera salido desaforado para presentarle todo al rey. Habría lanzado un suspiro de alivio cuando todo hubiera concluido. Pero, ¿saben lo que hizo Daniel? Tan pronto como supo el sueño, versículo 19, tuvo una reunión especial de oración. Fue una reunión de alabanza, la alabanza de Daniel. Reunió a sus amigos y alabaron a Dios. Lo que se desarrolla en los versículos 20 al 23 es una de las más hermosas oraciones en todo este libro. Este libro está lleno de oraciones de Daniel, pero aquí tenemos la más hermosa. La oración es un himno de 7 versos de alabanza a Dios por todas sus bendiciones. Dice, y Daniel habló y dijo, sea bendito el nombre de Dios de siglos en siglos, porque suyos son el poder y la sabiduría. Él muda los tiempos y las edades, quita reyes y pone reyes, da la sabiduría a los sabios y la ciencia a los entendidos. Él revela lo profundo. Tenemos la más hermosa. La oración es un himno de 7 versos de alabanza a Dios por todas sus bendiciones. Dice, y Daniel habló y dijo, sea bendito el nombre de Dios de siglos en siglos, porque suyos son el poder y la sabiduría. Él muda los tiempos y las edades, quita reyes y pone reyes, da la sabiduría a los sabios y la ciencia a los entendidos. Él revela lo profundo y lo escondido, conoce lo que está en tinieblas, y con él mora la luz. Tan pronto como Daniel recibió la respuesta a su oración, pidiendo sabiduría y entendimiento del sueño, cayó de rodillas y dijo, Dios, simplemente quiero bendecir tu nombre por lo que eres y alabarte y glorificar tu misericordia y tu gracia. Qué diferente a nosotros.
Noten también la naturaleza personal de esta oración. A ti

Dios de mis padres, te doy gracia y te alabo porque me has dado sabiduría y fuerza y ahora me has revelado lo que te pedimos, pues nos has dado a conocer el asunto del rey. ¿Saben cuál es una de las más grandes mentiras de nosotros, los creyentes? No sé si debería decirlo. Una de las más grandes mentiras de nosotros, los creyentes, es esta: y tendré todo cuidado para darte las gracias en el nombre de Jesús. Amén. He tratado de disciplinarme yo mismo para no volver a decir esto en mis oraciones porque he descubierto que en realidad no presto ese cuidado a esto. Pero Daniel prestó toda atención y cuando Daniel respondió su oración, Daniel, una de las más grandes mentiras de nosotros, los creyentes, es esta: y tendré todo cuidado para darte las gracias en el nombre de Jesús. Amén. He tratado de disciplinarme yo mismo para no volver a decir esto en mis oraciones porque he descubierto que en realidad no presto ese cuidado a esto. Pero Daniel prestó toda atención y cuando Daniel respondió su oración, Daniel dedicó tiempo para alabar el nombre de Dios y bendecirlo. Ese es el fin del segundo acto y así llegamos a la última porción de este pasaje, tercer acto, Daniel y Nabucodonosor en escena. Básicamente lo que sucede es que Daniel llega y le dice a Nabucodonosor lo que ha sucedido y le revela que comprende su sueño. Le dice a Nabucodonosor cómo sucedió, pero hay un versículo de lo más interesante y pienso que Daniel tal vez esté restregando esto, por así decirlo. Versículo 27 y 28. Daniel respondió delante del rey diciendo: el misterio que el rey demanda, ni sabios, ni astrólogos, ni magos, ni adivinos lo pueden revelar al rey, pero hay un fin de su sueño. Le dice a Nabucodonosor cómo sucedió, pero hay un versículo de lo más interesante y pienso que Daniel tal vez esté restregando esto, por así decirlo. Versículo 27 y 28. Daniel respondió delante del rey diciendo: el misterio que el rey demanda, ni sabios, ni astrólogos, ni magos, ni adivinos lo pueden revelar al rey, pero hay un Dios en los cielos, el cual revela los misterios, y él ha hecho saber al rey Nabucodonosor lo que ha de acontecer en los postreros días. He aquí tu sueño y las visiones que has tenido en tu cama. Eso, refriégalo, Daniel. Vaya, debe haber sido divertido. Cuando se entra a la presencia de paganos, armado con el poder del Espíritu Santo, sabiendo que uno está dentro de la voluntad de Dios y que se tiene la verdad, uno no se porta con petulancia. Pero hostias, he aquí tu sueño y las visiones que has tenido en tu cama. Eso, refriégalo, Daniel. Vaya, debe haber sido divertido. Cuando se entra a la presencia de paganos, armado con el poder del Espíritu Santo, sabiendo que uno está dentro de la voluntad de Dios y que se tiene la verdad, uno no se porta con petulancia, pero sí se puede tener confianza. Así fue como se portó Daniel. Luego, veo otra noción al final de esta sección que es un recordatorio profundo y aleccionador para todos nosotros de cuán diferente fue Daniel a lo que somos nosotros. Hay un pequeño contraste que quiero recalcar. Daniel va a hablar de nuevo con Arioc, el verdugo encargado de matar a los sabios, y le dice que él puede resolver el problema. Daniel es quien ha tomado toda la iniciativa, y ahora Arioc está listo para llevar a Daniel a la presencia del rey. Noten lo que dice el versículo 26. Entonces Arioc llevó prontamente a Daniel ante el rey y le dijo así: he hallado un varón. No, Arioc, tú no lo hallaste. Él te encontró a ti. Pero Arioc se irroga el crédito por algo que él no hizo. Era tan arrogante que tenía que suplantar a Daniel. No podía esperar para decirle al rey: oye, rey, yo tengo la respuesta. Noten lo diferente que es Daniel cuando Dios le da la visión y el entendimiento. Versículo 30. Y a mí me ha sido revelado este misterio, no porque en mí haya más sabiduría que en todos los vivientes. Vaya. Me temo que si Dios nos hubiera pedido a alguno de nosotros que atendiéramos un asunto tan importante, tan pronto como el asunto se hubiera acabado, habríamos salido al escenario para hacer la venia. Yo salvé a todos los sabios de Babilonia con mi sabiduría y gran capacidad para resolver sueños y visiones. Gracias, gracias, gracias. Pero no Daniel. Daniel sabía dónde estaba su poder. Sabía que Isaías 42:8 dice: yo Jehová, este es mi nombre, y a otro no daré mi gloria. Así Daniel, humildemente, se presenta ante el rey y le da a Dios la gloria. ¿Sabe una cosa? Por eso Daniel no termina en el capítulo 2. Si Daniel se hubiera irrogado la gloria que le pertenecía a Dios, la historia se acabaría aquí. Hay varias cosas que se aprenden del libro y de Daniel. El cuadro completo de este hombre va creciendo. ¡Qué emocionante estudio de carácter es este! Aquí tenemos a un hombre que guarda su compostura.

0: Antes de la crisis, es valiente ante el capitán que viene a quitarle la vida, confiado ante Dios en oración, se cuida en su éxito de alabar al Señor y cuando Dios responde su oración, es contrito en su espíritu. ¿Saben lo que pienso? Pienso que Dios está simplemente esperando hallar unos cuantos más que caigan dentro de este patrón para poder bendecirlos, así como bendijo a Daniel. Pienso que no es demasiado audaz que digamos, Señor, ¿por qué no yo? Una vez que usted lo diga, alístese para la acción.
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Esta es la hora en RRI. Son las 22 horas. 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

Continuamos con la buena tarea de memorizar la palabra de Dios y gracias por acompañarnos. Segunda epístola del apóstol Pablo a Timoteo, en el capítulo 2 y el versículo 22. Es muy importante que guardemos la palabra de Dios en nuestro corazón. La palabra de Dios dice así: huye también de las pasiones juveniles y sigue la justicia, la fe, el amor y la paz con los que de corazón limpio invocan al Señor. Huir de la tentación y del pecado va de la mano con invocar al Señor. Quiere decir que es necesario tener

0: Muchas veces imaginamos que lo que estamos enfrentando es obra del azar o tal vez es culpa de nuestra falta de sabiduría. Pero la gran verdad es que Dios actúa a través de las crisis en nuestras vidas.
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0: Qué bueno que te has unido a este recorrido de hoy en Misión 66. ¿Estás listo para descubrir más claves para el recorrido de la vida? Soy David Silva y me acompañan Kimberly Yepes y Johnny Pérez. ¡Bienvenidos!
1: Saludos, David. Y sí, el desafío continúa hoy en la serie sobre Génesis, concretamente en el capítulo 26, con el episodio Ya he visto esto antes.
2: ¿Por qué a veces cometemos los mismos errores? ¿Por qué tenemos que pasar por crisis?
0: Johnny, pensé que el de las preguntas era yo. Alguien dijo una vez, en cuanto a cometer errores, levanta la cabeza y sin disgustos ni desánimo. Sí, simplemente fallas, comienza de nuevo.
1: Pienso que quien no evita los fallos pequeños, poco a poco cae en unos más grandes.
2: Amigo, amiga que nos acompañas, presta atención a los pasos que daremos hoy y anota cada clave que encontraremos.
0: Para empezar, a partir del primer versículo del capítulo 26, siguiendo la lectura en la nueva versión Reina Valera Contemporánea de la Biblia, nos dice lo siguiente. Sucedió que hubo hambre en la tierra, además de la que hubo en los días de Abraham. Así que Isaac se fue a vivir a Gerar con Abimelec, rey de los filisteos. Y el Señor se le apareció y le dijo, «No vayas a Egipto». Quédate a vivir en la tierra que yo te diré. Habita como extranjero en esta tierra, y yo estaré contigo, y te bendeciré. A ti y a tu descendencia les daré todas estas tierras, y así confirmaré el juramento que le hice a Abraham, tu padre.
2: En este capítulo 26 veremos una reanudación de varios elementos que ya han aparecido en los capítulos anteriores. En general, los mismos dilemas, dificultades, problemas y bendiciones que están presentes en la vida de Abraham, ahora también aparecen en la vida de Isaac y aparecen incluso de manera sorprendente y repetitiva. Cualquiera que lea el capítulo 26 tiene la impresión de haberlo leído antes, así que desde el punto de vista del tema, el asunto e incluso los detalles parecen realmente como cuando decimos en el día a día, «Ya he visto esto antes».
1: Lo que sucede es que Dios insiste en llevar a Isaac a la tierra de los filisteos, a Gerar. Hubo hambre en la tierra.
0: Otra vez habrá un problema en la secuencia de la bendición a través de la descendencia. Debido al hambre, él va a la tierra de los filisteos y Abimelec aparece de nuevo. ¿Por qué Abimelec aparece aquí de nuevo, Johnny?
2: La mayor posibilidad es que Abimelec es un título hebreo que literalmente significa mi padre y mi rey. Y él allí encuentra a este Abimelec, que tal vez llegaría a ser nieto del anterior, y encuentra allí una gran dificultad que veremos a continuación. Dios insiste en que no baje a Egipto. Él tiene un propósito con la nación de los filisteos. Aquí, tal como Abraham tuvo un papel ante las naciones, Isaac también tendrá ese mismo papel. Y el mismo problema se repite.
1: Cuando llegan al lugar, preguntan por la mujer, en este caso Rebeca, y él responde de la misma manera, es mi hermana.
2: Tuvo miedo de decir que ella era su mujer porque pensó que podía morir a causa de ella porque ella también era muy bonita. Y entonces Isaac, llegando allí en esa circunstancia, repite el mismo problema que Abraham enfrentó anteriormente en Egipto y también con los filisteos. De hecho, es la tercera vez que aparece el tema aquí, pero un poco diferente ahora. Abimelec un día mira por la ventana y ve a Isaac acariciando a Rebeca y luego descubre que ella es su esposa y le pregunta, ¿así que en realidad ella es tu mujer? ¿Por qué entonces dijiste que era tu hermana? Y de la misma manera, Isaac repite lo que hizo su padre que habló de esa misma manera porque tenía miedo de ser asesinado.
0: El texto de la versión de la Biblia Reina Valera Contemporánea nos dice, es que pensé, tal vez por causa de ella puedo morir. Pero Abimelec le dijo, ¿por qué nos has hecho esto? Un poco más y alguno del pueblo hubiera dormido con tu mujer y nos habrías hecho pecar.
2: Así que ante estas circunstancias difíciles, ante amenaza nuevamente, amenaza de hambre, amenaza de perder a su esposa y no tener la secuencia de bendición de los descendientes que pasa a la próxima generación, de acuerdo con la promesa de Dios, Isaac permanece con Abimelec por un tiempo, con los filisteos, y él comienza a trabajar en esa tierra. forma cultivos, se desarrolla mucho, crece hasta el punto de que surgen problemas entre ellos y los filisteos, similar a lo que sucedió entre los pastores de Abraham y Lot.
1: Desde el versículo 17 dice, entonces Isaac se fue y acampó en el valle de Gerar, y allí se quedó a vivir. Volvió a abrir los pozos de agua que en los días de Abraham su padre se habían abierto y que después de la muerte de Abraham los filisteos habían cegado, y volvió a ponerles los nombres que su padre les había dado.
2: Entonces, con eso surgió un gran problema. Los filisteos comenzaron a pelear diciendo, el agua es nuestra. Y el agua allí es un asunto muy importante en esa región seca y desértica. Y había una especie de desajuste, de desacuerdo, de conflicto entre los dos por eso. Y ante estas circunstancias, en vista del papel que estaba jugando en la relación entre las naciones, en el conflicto, en el peligro de que la promesa no continúe para la próxima generación, Dios se manifiesta. Dios aparece en el momento de la crisis, en el momento de la inconstancia y fragilidad humana, dice en el versículo 24.
0: Y esa misma noche el Señor se le apareció y le dijo, yo soy el Dios de Abraham, tu padre. No tengas miedo, pues yo estoy contigo, y por causa de Abraham, mi siervo, yo te bendeciré y multiplicaré tu descendencia. Isaac edificó allí un altar e invocó el nombre del Señor. Luego plantó allí mismo su tienda, y sus siervos abrieron un pozo.
2: En vista de esto, Isaac es buscado un poco más tarde por Abimelec después de este conflicto, y luego Isaac le pregunta,
1: ¿por qué vienen a mí si ustedes me odian y hasta me echaron de entre ustedes? Pero ellos respondieron, nos hemos dado cuenta de que el Señor está contigo. Por eso dijimos, que haya ahora un juramento entre nosotros, entre tú y nosotros.
2: Y por la manera en que quieren formar un acuerdo, la palabra acuerdo en el original hebreo es la misma palabra para el pacto. Aquí el contexto explica que es un acuerdo, no una alianza espiritual. Y entonces entran en un acuerdo de paz, e Isaac termina siendo una gran bendición para los filisteos, así como Abraham siempre fue una gran bendición para otras naciones. A través de Isaac, los filisteos reabrieron sus pozos, lo cual es absolutamente vital en esa región, y reconociendo esto después de que las cosas se calmaron un poco, hicieron un trato para no tener una agresión mutua entre ellos y celebraron este acuerdo con un banquete donde comieron y bebieron y terminan despidiéndose allí en paz y felices.
0: Entonces vemos que los mismos desafíos, problemas enfrentados en la generación de Abraham con los propósitos de Dios, se repiten en la vida de Isaac, mostrando que el mismo Dios controla la historia para llevar adelante la promesa de la redención, la promesa de bendición también a través del nuevo patriarca.
1: Y el texto termina con una especie de nube oscura que aparece y dice, mira, espera las escenas de los próximos capítulos que vienen dificultades.
2: A diferencia de Isaac, que fue a buscar una esposa entre su propio clan, Esaú, de 40 años, eligió a Judith como su esposa, la hija de Beeri, hitita, y también Basemat, otra mujer hitita, y ellas amargaron la vida de Isaac y Rebeca. Más adelante, en Misión 66, te diremos más al respecto.
1: Yo le pregunto a los hombres que nos acompañan, ¿qué hubiesen hecho ustedes si se les presentara una situación como la de Isaac? Escríbenos a nuestro número de WhatsApp, +1 847 857 8029. Repito, +1 847 857 8029, o al correo electrónico misión66@transmundial.org. misión66@transmundial.org, y cuéntanos qué hubieses hecho tú. 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
0: Muy bien, Johnny, estoy aquí escuchando atentamente lo que nos has estado compartiendo. Y te digo, es agradable descubrir las claves que las Escrituras contienen. Esta es realmente una aventura.
1: Y ahora llega ese momento donde dirás, ya he escuchado esa pregunta antes. Claro, haciendo un pequeño juego de palabras con el nombre de nuestro recorrido. Ya he visto esto antes.
0: Sí, ¿por qué la historia de Isaac casi literalmente repite la historia de Abraham? Y lo peor de todo, es una historia tan breve, tan corta, que en el próximo capítulo, el 27, ya hablaremos sobre Jacob e Isaac quedará en el olvido. Sin tanta originalidad, Isaac ya formará también parte del pasado.
2: Mira, David, la pregunta aquí es muy relevante y de hecho en el libro de Génesis tendremos la primera parte, que es la historia inicial hasta el capítulo 11, y después del 12 al 50 tendremos tres personas que realmente aparecen allí de manera expresiva, que son Abraham, Jacob y José. De hecho, Isaac aparece aquí como una transición. La persona relevante, importante en la historia, es Jacob. Isaac es un patriarca y aquí debemos prestar atención a que, a pesar de ser un patriarca, en el contexto del enfoque, su relevancia en la historia es menor que la de Abraham y Jacob.
0: ¿Por qué pasa eso? Todas las historias se cuentan desde un punto de vista. No hay una historia absoluta, ¿verdad?
2: Una historia absoluta tendría que describir todos los detalles de todo y de todos y sería interminable. Así que cada libro tiene una propuesta, un enfoque, y lo que significa Génesis es que Dios elige al más joven y que Dios actúa a través de quien no esperamos. Dios no obedece a los criterios humanos y esto es mucho más, digamos, especial y relevante en la vida de Abraham y Jacob. Así que Isaac tiene un papel menor. No es que a Dios le guste menos Isaac, pero en el proceso de la historia de la redención, su historia de hecho es más corta y sirve como una transición para conectar a los dos personajes principales aquí en esta parte, que son exactamente Abraham y Jacob. Y el texto repite los asuntos porque Génesis es didáctico. Tiene la intención de reforzar las ideas para que eso no se olvide.
1: Aunque corto, es muy importante, ¿verdad?
2: Sin duda, la historia tiene mucho que enseñarnos.
1: Hay quienes les gusta orar al Dios de Abraham, Isaac y Jacob. Vengo en este momento. No es solo para constar en nuestras oraciones, sino que la importancia de Isaac en este momento es la transición para guiarnos al descendiente que es Jesús. Continuando aquí con el texto, observaremos nuevamente a Abimelec, ese nombre de nuevo. ¿No hubo algún error de texto por algún copista allí? Ese no era el mismo Abimelec que trató con Abraham, ¿verdad?
2: Mira, Kimberly, esta pregunta aparece incluso en los círculos académicos porque alguien dice, no, debe haber sucedido un error aquí, porque el tipo creo que fue a copiar y leer el nombre allí y quizás se equivocó. Y durante mucho tiempo algunos sugirieron esto, y se imaginaba que Abimelec tal vez ahora es mucho mayor, o sucedió poco tiempo después, o tal vez era otro Abimelec, o eran homónimos. ¿Qué ocurre aquí? Este Abimelec era más un título que el nombre de una persona, y era específico de una línea de jefes de los filisteos que vivían a lo largo de las zonas costeras del Mediterráneo desde la época de Abraham hasta el rey David. Así que Isaac estaba tratando con un Abimelec diferente al de su padre.
0: Viene a mi mente lo que estaría pensando Isaac en ese momento. Este hombre fue detrás de mi madre y ahora quiere ir por mi esposa. ¡Qué atrevido!
2: Tienes muy buena imaginación, David. Ya ves. Entonces, lo que sugieren los estudios más recientes es que Abimelec probablemente no era el nombre de una persona, sino que posiblemente era un título, tal como nosotros tenemos rey, gobernador, faraón.
0: ¿O el César?
2: Sí, como César. Así que Abimelec, que incluso ya dijimos es literalmente en palabras hebreas mi padre, mi rey, posiblemente era un título, o el Abimelec de la ocasión habría tenido una actitud similar. A pesar de la similitud entre las historias, existen diferencias importantes y significativas. Cuando lo descubrimos, nos damos cuenta de que el texto no necesariamente tiene un tipo de error, sino que depende de cierta información para comprender la repetición del nombre.
0: Así es. Muy bien, Johnny. Para que no nos alejemos demasiado de nuestro tema de hoy, ¿cuál es la importancia del pozo que aparece en el capítulo 26 aquí en Génesis? ¿Es mucha agua o poca agua?
2: Mira, esa pregunta es buena. Es bueno que nuestros oyentes presten atención, porque es importante entender no solo este texto, sino muchos textos de la Biblia. Esa región de Palestina es una región a menudo y en muchos lugares bastante árida, y un pozo era algo muy especial y fundamental, diferente de lo que imaginamos, como un pozo pequeño, un pozo casero. Este pozo cisterna era un pozo muy grande y era suficiente para alimentar prácticamente un pueblo, un pequeño pueblo, y dependían de él para la vida. Imagínate, no teníamos agua corriente.
1: Claro, si entendemos la relevancia de un lugar con agua, podremos entender la mayoría de los textos de la Biblia que mencionan esto.
2: Así es, por ejemplo, la derrota del ejército de Senaquerib en un intento de conquistar Jerusalén en el año 701 ocurrió por un problema de suministro de agua. O la historia de la mujer samaritana, el pozo de Jacob. El contexto es diferente. Si pensamos en Latinoamérica, un solo río puede tener más agua que en todo Israel y Canaán. Así que es difícil vislumbrar esto, por lo que la cuestión de la disputa sobre el agua por el pozo es una cuestión de supervivencia. Es algo muy esencial. Hoy en día equivale a ciertas disputas comerciales en diferentes ámbitos del mercado. Tal es el valor del agua en este contexto y en la región.
0: La importancia

0: ¿Qué le pasó de tan amargo a nuestro pelirrojo Esaú?
1: Mira, Kimberly, aquí tenemos una pista sobre quién es Esaú y cuál es su procedimiento. Ten en cuenta que hasta ahora tenemos un matrimonio monógamo. Abraham se casa con Sara e Isaac se casa con Rebeca. En el caso de Esaú, a pesar de que tenemos lo de la concubina Agar, a pesar de que la concubina fue un arreglo de Sara, solo tenemos después la otra boda de Abraham, pero el enfoque está en la pareja. Esaú ya va casándose con dos mujeres, y las dos son aquí Judith y Basemat, y las dos son hititas. Las dos no tienen ningún vínculo en cuanto a pueblo. A él no le preocupó eso, y por supuesto, ser mujeres hititas, ser mujeres de diferentes perspectivas religiosas, nos revela que Esaú no tenía ningún tipo de preocupación espiritual. No tenía visión espiritual de la realidad. Lo que le importaba era su interés, su satisfacción inmediata.
0: Su estatus, ¿verdad?
1: Bueno, no creo tanto que fuera el estatus, sino que él está todavía en la sopa de lentejas. Solo ve lo que hay cerca. Es por eso por lo que la palabra del Nuevo Testamento en Hebreos dirá que Esaú era un profano y que buscó el arrepentimiento y no lo obtuvo porque su forma de proceder es absolutamente incorrecta. Creo que tenemos ingredientes aquí para mostrar cómo no hacer una boda que se base en estándares que no sean de Dios. Nunca aconsejaría a nadie que siguiera adelante con un matrimonio si ambos padres lo desaprueban. Probablemente ellos ven cosas que los jóvenes enamorados no ven. Y los hijos de Esaú también recogerían de todo esto una cosecha de amargura y dolor. Las decisiones de Esaú afectarán a mucha gente en el futuro. Más adelante sabremos más al respecto.
0: Esaú ignoró por completo la opinión de su padre.
1: Sí, pero mira que en el caso de Isaac, Abraham envía a buscar una esposa, por lo que Isaac consintió, se habló sobre eso, se llegó a un acuerdo.
2: Pero Esaú ni siquiera quiere saber qué piensan Isaac y Rebeca. Vio a las hititas pasando, se interesó, le gustaron y ahora hará su voluntad.
1: Lo cual revela claramente su perfil de una persona desaprobada por Dios y que no presta atención a los pequeños e importantes detalles de la vida. En resumen, Esaú continúa comiendo la sopa de lentejas y actúa según el mismo principio, razón por la cual falla. Es por eso por lo que es importante que prestemos atención a estos detalles. De lo contrario, no solo la vida de nuestros padres y amigos, sino incluso nuestra vida será amargura y sufrimiento, como nos revela el final de Génesis a nosotros.
0: Él buscó sus propios intereses, ¿no? Y nunca se molestó en saber si eso traería peligro, graves consecuencias para la familia, para su sociedad, para su historia.
1: Muchas personas en estos días piensan así: soy dueña de mi vida ahora, hago lo que me da la gana. Mi padre y mi madre tenían su historia, ahora yo hago la mía.
2: Son los hijos de Esaú quienes cosecharán amargura, sin duda.
1: Mostraremos todo esto más adelante.
2: Johnny, muchas gracias por las explicaciones. Y a ti, querido oyente, te invito a seguir la conclusión de nuestro estudio de hoy.
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2: Hemos recorrido hoy en Misión 66 el capítulo 26 del libro de Génesis con el título Ya he visto esto antes. Vimos la historia de Isaac en Gerar y las dificultades que enfrentó en esa tierra. Johnny, ¿cuál es la gran lección para nuestras vidas hoy? ¿Cuál es la aplicación principal de lo que estudiamos?
1: Vemos aquí que el hecho de que Isaac fuera a la tierra de los filisteos, donde ocurrieron todos los problemas, no sucedió por casualidad. La gran verdad es que Dios actúa a través de las crisis en nuestras vidas. Muchas veces imaginamos que lo que estamos enfrentando es obra del azar, o tal vez tiene origen en Satanás, o tal vez es culpa de nuestra falta de sabiduría. Aunque se pueden considerar estos factores, no podemos perder de vista la realidad de que Dios mismo nos pone en situaciones difíciles.
0: Aquí.

0: Y vemos que Isaac tuvo que moverse debido al hambre, que Dios en su soberanía sabía lo que estaba sucediendo y permitió en aquella región.
1: Y él va a la tierra de los filisteos y quería ir más allá, versículo 2, pero Dios no lo permite y lo hace quedarse allí con los filisteos. Y en esa tierra hace exactamente lo mismo que había hecho su padre antes que él. Mintió al jefe Abimelec, diciendo que su mujer era su hermana y le pillaron en la mentira. Así que el piadoso Isaac tuvo que ser regañado por el impío Abimelec por su mala acción. Pero luego vemos que dondequiera que Isaac vivía, la bendición de Dios lo seguía. Pudo cavar exitosos pozos de agua y cuando fue injustamente expulsado de una zona, se trasladó a otra y cavó un pozo allí. Finalmente se estableció en Berseba, cerca del desierto del Negev. Y el capítulo termina con Esaú, el hermano de Jacob, que imprudentemente escogió dos esposas entre los cananeos en contra de los deseos de sus padres.
0: En nuestra próxima aventura veremos el incidente en el que Jacob robó la bendición de Esaú con engaños. De hecho, la historia de la vida de Jacob es un caso en el que la verdad supera a la ficción.
1: Ciertamente, y para terminar, quiero enfatizar y pedirte a ti que nos escuchas, que hables con Dios hoy y que confíes en Él, entendiendo que en tiempos de crisis y dificultades, de ninguna manera Él te abandonará. Él sabe lo que es necesario para tu vida y por su gracia, Él permite problemas, luchas y dificultades con la intención de bendecirte a ti y a las personas cercanas a ti, como Isaac fue bendecido y también bendijo a los filisteos.
2: Así terminamos otro recorrido de Misión 66. Vuelve para encontrarte con nosotros. Ya sabes que estaremos esperando por ti para aprender más de los secretos del Génesis. Un fuerte abrazo y hasta entonces.

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0: Esta es la hora en RRI.
1: Son las 22 horas, 30 minutos.
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0: ¿Qué es lo que nos corresponde hacer? ¿Qué debemos hacer cuando detectamos o nos damos cuenta que hay en nuestro medio un maestro o algunos maestros falsos? ¿Qué nos corresponde hacer? 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
1: En Romanos capítulo 16, del verso 17 al 20, Pablo presenta una amonestación final antes de terminar su epístola a los romanos. En esta amonestación, Pablo señala el deber de los cristianos con respecto a los falsos maestros y también presenta el resultado que sigue al cumplimiento de nuestro deber. Veamos lo que dice Pablo en cuestión al deber nuestro, en cuestión a estos falsos maestros. El deber consiste en identificarlos y apartarse de ellos. Primeramente, los cristianos deben mirar o considerar, esto es, determinar quiénes son los que causan divisiones y escándalos contra la doctrina. Aquí Pablo parece tener en mente a los maestros judíos que tanto problema le habían causado en las iglesias que él había fundado, particularmente en las iglesias de Galacia y de Corinto, predicando que la fe no era suficiente para salvarse, sino que había necesidad de ganar méritos, guardando la ley y circuncidándose. Estos falsos maestros causaban divisiones entre los cristianos que habían llegado a conocer a Cristo por medio del apóstol. Y no solo esto, sino que causaban divisiones, o mejor dicho, ponían tropiezos en el camino de los creyentes ingenuos. Algunos piensan que aquí al apóstol se refiere a los escándalos ocasionados por la mala conducta de estos falsos maestros, que muchas veces llevaban sus doctrinas al punto de lo inmoral. Esto es posible, aunque quizás se refiera más bien a los impedimentos que con sus falsas enseñanzas ponían en el camino de los que deseaban seguir a Cristo. Pero en todo caso, tanto tales divisiones como tales escándalos eran contra de la doctrina que vosotros habéis aprendido, dice Pablo en la segunda parte del verso 17. Si algo enseña el Evangelio, amable oyente, es el amor y es la unidad de todos los hijos de Dios. El hecho de que son justificados únicamente por la fe en Jesucristo y el hecho de que deben ser santos como Dios es santo. Y al enseñar el error, causando así división y escándalo, estos falsos maestros estaban haciendo exactamente lo opuesto a lo que era la verdadera doctrina del Evangelio. Los cristianos de Roma debían determinar quiénes estaban haciendo esto y apartarse de ellos, dice Pablo. No era suficiente que supiesen quiénes eran los causantes del problema. Era necesario que los abandonasen, que se apartasen de ellos, que no tuviesen más compañerismo con ellos. Esta es una lección muy grande, una lección que haremos bien en aprender los cristianos de este tiempo en que vivimos. Hoy día hay también falsos maestros que tratan de introducirse en nuestras iglesias con el único fin de apartar a los incautos de la fe. Hay también en boga muchas falsas doctrinas en el mundo el día de hoy. Es necesario velar, fijarse en aquellos que no andan según el Evangelio de Cristo y apartarnos de ellos. La regla es la doctrina que vosotros habéis aprendido, dice Pablo, es decir, las verdades que Cristo y sus apóstoles enseñaron y que están consignadas en la Biblia, la palabra de Dios. Ella es nuestra regla segura. Todo y todos los que se apartan de la Biblia no están enseñando la verdad de Dios y por tanto debemos separarnos de ellos, apreciable oyente. El motivo y los métodos de los falsos maestros son indignos, dice Pablo en el verso 18, porque tales personas no sirven a nuestro Señor Jesucristo, sino a sus vientres, y con suaves palabras y lisonjas engañan los corazones de los ingenios. Estos falsos maestros no buscan sino sus propios intereses, lo que venga en provecho propio. No buscan el engrandecer el nombre de Cristo, el honrarlo, el hacer que los hombres y mujeres necesitados establezcan una relación íntima con Él. Al contrario, predican doctrinas que apartan a los hombres de la persona de Cristo y lo hacen por medios igualmente indignos, por medio de la alabanza y el adulo, con palabras suaves y lisonjas. Es necesario velar, fijarnos en ellos y, una vez identificados, apartarnos de ellos. En el verso 19 tenemos el motivo por el cual Pablo hace esta exhortación. La Biblia dice así: porque vuestra obediencia ha venido a ser notoria a todos, así que me gozo de vosotros. Pero quiero que seáis sabios para el bien e ingenuos para el mal. La fe de los creyentes de Roma, la obediencia a la verdad que habían practicado siempre, llenaba de gozo el corazón del apóstol. Así que no era el que ellos ya hubiesen caído en el error de los falsos maestros lo que le movía a decir lo que decía. Lo que le movía era el deseo que fuesen sabios para el bien e ingenuos para el mal. Querían que fuesen, como alguien ha dicho, demasiado buenos para engañar y demasiado sabios para ser engañados. Es la misma exhortación que hace el Señor Jesucristo a sus discípulos, allá en Mateo 10, verso 16, cuando les envía a predicar el Evangelio y les dice: sed pues prudentes como serpientes y sencillos como palomas. El resultado de todo esto, Pablo lo da en el verso 20. Pablo aquí señala lo que resultará si ellos siguen su consejo y dice: y el Dios de paz aplastará en breve a Satanás bajo vuestros pies. Dios promete la victoria total sobre el mal a todos aquellos que le son fieles. Es el Dios de paz el que lo hará, el Dios que da la paz interior, pero también el que conserva la paz exterior entre los hermanos. Ese Dios de paz hace exactamente lo opuesto de lo que hacen los falsos maestros. Los falsos maestros crean disensiones y ponen tropiezos en el camino de los cristianos. Pero Dios, dice la Biblia, aplastará pronto a Satanás debajo de vuestros pies. Siendo fieles a Él, indudablemente venceremos al enemigo de nuestras almas. Ninguno de sus artificios ni de sus emisarios podrá vencernos. En los versos 21 en adelante, Pablo da unos últimos saludos a sus compañeros y hermanos en la fe. Y el primero que menciona es Timoteo, el colaborador de Pablo. Regularmente, cuando Timoteo está con él, Pablo lo menciona en sus cartas como su compañero de labores. Y evidentemente, Timoteo estaba con Pablo en Corinto al momento de escribir la carta, quizá alistándose para partir con él a Jerusalén. Lucio, cuyo nombre encontramos en el verso 21, probablemente sea el Lucio de Cirene, que se menciona en Hechos 13:3, y que había tenido una parte prominente como profeta y maestro en la iglesia de Antioquía. Jasón quizás sea el que se menciona en Hechos 17, versos 5 y verso 7, y Sosípater, el Sópater, de Hechos 20, verso 4, que provenía de Berea. A estos últimos tres, Pablo les llama mis parientes, que quiere decir que eran judíos como él. En el verso 22 tenemos el saludo de Tercio, el amanuense de Pablo. Yo, Tercio, dice el verso 22, que escribí la epístola, os saludo en el Señor. Quizá por el problema de la vista o quizá por otra razón, Pablo rara vez escribía sus cartas con su propia mano. Regularmente empleaba un amanuense, quien dictaba sus misivas y solamente al final de la carta escribía personalmente la salutación o bendición con el fin de autenticar sus escritos. Un rasgo de la inmensa amabilidad de Pablo es el hecho de que le permite a su amanuense saludar a los creyentes de Roma personalmente y no le dicta el saludo. La cortesía es una virtud que debe adornar siempre el carácter del cristiano. Finalmente, vemos los saludos de tres hermanos más. Os saluda Gayo, hospedador mío y de toda la iglesia. Os saluda Erasto, tesorero de la ciudad y el hermano cuarto, dice el verso 23. Gayo, en cuya casa estaba hospedado Pablo y en donde evidentemente se reunía la iglesia de Corinto, es quizá el Gayo de 1 Corintios 1:14 y de Hechos 19:29, a quien el apóstol había bautizado y a quien le había acompañado en sus labores en Éfeso. No parece que el Erasto que Pablo menciona en este versículo sea el evangelista a quien envió de Éfeso a Macedonia junto con Timoteo. Es quizá el que menciona en 2 de Timoteo 4:20. Este era el tesorero de la ciudad y es mencionado por Pablo como el miembro más prominente de la iglesia de Corinto. De cuarto, realmente no sabemos nada. El apóstol concluye su carta con una bendición y una doxología. Las mejores copias antiguas de la epístola a los romanos no tienen la bendición del verso 24. En este lugar, únicamente en el verso 20. Quizá el verso 24 es una repetición del 20, hecha involuntariamente por algún copista antiguo. Pero el asunto no tiene mayor importancia, porque en todo caso, Pablo pronuncia una bendición sobre los cristianos de Roma y dice: la gracia de nuestro Señor Jesucristo sea con todos vosotros. Amén. La gracia es el favor inmerecido de Dios. Es aquella actitud de Dios que mira con favor y salva gratuitamente al que no lo merece. El apóstol espera que la gracia de Jesucristo sea con los cristianos de Roma, es decir, que ellos estén constantemente bajo la protección y el amor de Cristo, que los guíe, los sostenga y los conforme en la fe. La doxología, como vemos, es una alabanza, una aleluya que el apóstol dirige a Dios y en realidad resume las grandes verdades que ha tratado en el caso de su escrito. Y esta doxología la encontramos en los últimos versículos, del 25 al 27. Permítame compartir un poco del comentario internacional crítico que ya hemos mencionado en algunos programas pasados, escrito por los señores Sandey y Headlam. Dicen así los autores: la doxología resume todas las grandes ideas de la epístola, el poder del evangelio que se le comisionó a Pablo que predicara, la revelación hecha en él del propósito eterno de Dios, su contenido, la fe, su esfera, todas las naciones de la tierra, su autor, el solo Dios sabio, cuya sabiduría queda así vindicada. En todos estos pensamientos había meditado continuamente. Y así al final, presintiendo cuán inadecuado sería concluir con la nota trepidante de los versos 17 al 20, y deseando restaurar a la epístola, a su conclusión, su serena altura anterior, el apóstol añade estos versículos, escribiéndolos quizás con su propia mano, en aquella letra grande y marcada que parece haber constituido una especie de autenticación de sus epístolas, y da así una conclusión elocuente a su gran tema. Más de la doxología en la epístola a los romanos en la próxima sesión.
0: Con parte del estudio de la doxología terminamos la lección para hoy. 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

deporte exige disciplina para estar 100% aptos para la competencia. Correr muchos kilómetros, levantar pesas, abdominales y mucho más. De la misma manera, crecer en nuestra relación con Dios exige una rigurosa disciplina espiritual. El escritor a los Hebreos dijo: "Pero el alimento sólido es para los que han alcanzado madurez, para los que por el uso tienen los sentidos ejercitados en el discernimiento del bien y del mal". También el apóstol Pablo escribió: "Ejercítate para la piedad". Para una vida espiritual próspera es necesario establecer una vida disciplinada en el estudio de la palabra de Dios, una vida de oración y una continua obediencia de las Escrituras.

0: Esta es la hora en RRI. Son las 23 horas. 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

Continuamos con la buena tarea de memorizar la palabra de Dios y gracias por acompañarnos. Segunda epístola del apóstol Pablo a Timoteo, en el capítulo 2 y el versículo 22. Es muy importante que guardemos la palabra de Dios en nuestro corazón. La palabra de Dios dice así: huye también de las pasiones juveniles y sigue la justicia, la fe, el amor y la paz con los que de corazón

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0: La 66 fue la ruta principal de los emigrantes que iban al oeste, especialmente durante las tormentas de polvo de los años 30, y sostuvo la economía de las zonas que la carretera atravesaba. Cuando estalló la Segunda Guerra Mundial, la 66 se convirtió en una vía fundamental para transportar armas, tropas y material de guerra a través del país. A consecuencia de este tráfico pesado, la carretera sufrió graves desperfectos, pero se mantenía como la única vía para cruzar el país de este a oeste. Los siguientes fueron los años dorados de la Ruta 66. Pues de esta forma te damos la bienvenida a nuestra particular Ruta 66, un viaje por la historia y el mensaje del Libro de los Libros. Seguimos en nuestra serie sobre el Libro de los Salmos y en esta ocasión llegamos hasta el Salmo 29. 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Muchas veces nos atemorizamos con los grandes problemas de la vida y nos refugiamos en falsas fuentes de seguridad. Hoy vamos a descubrir que acudir a Dios es mejor solución, pues su grandeza es mucho mayor que el tamaño de nuestras dificultades. El tema que tenemos preparado, estoy segura que te va a dar esperanza, porque descubrirás la grandeza de Dios, más poderoso que un tsunami. Este es el título de nuestro episodio de hoy. Vamos a escuchar ya la exposición y después nosotros volvemos con las preguntas aquí en nuestra Ruta 66.
2: Aquí llegamos surfeando las ondas de la radio, ya bien sea en FM o de manera digital, si nos escuchas navegando por internet. Y aquí llegamos para hablar de Dios, que es mucho más poderoso que un tsunami. Vamos a viajar a estudiar el Salmo 29, considerado como davídico, y es un himno de loor, de alabanza a Dios, que es visto aquí como el soberano de toda la creación. Y este Salmo llama nuestra atención de manera muy especial, porque el tema detrás de esta alabanza que exalta a Dios es la voz del Señor, comparada con un trueno, con la tormenta. La voz del Señor aparece 7 veces en el Salmo, haciendo referencia a la manifestación de rayos y truenos poderosos. El versículo 3 habla de muchas aguas, y eso tiene un significado particularmente importante en este Salmo. ¿Qué empieza a decir en el primer versículo? Tributad al Señor seres celestiales, tributad al Señor la gloria y el poder. Esta expresión, seres celestiales, a veces se traduce por hijos de Dios, o también por poderosos. Generalmente los estudiosos, los eruditos, entienden que se trata de una referencia a los ángeles, y aquí ya empieza a aparecer aquella idea común en varios salmos de que Dios está rodeado por una especie de corte celestial. Al fin y al cabo, Él es el Rey de la creación y los ángeles aparecen como miembros de su corte. Y Dios merece gloria, toda la gloria. Y con todas las fuerzas vamos a alabar y adorar, diciendo: tributad al Señor la gloria que merece su nombre. Postraos ante el Señor en su santuario majestuoso. Esta expresión puede ser una referencia al templo o sencillamente al esplendor de su santidad, de su aspecto santo. Aquí la referencia puede ser a los seres celestiales que hacen culto en las alturas, o una referencia a los seres celestiales presentes adorando a Dios en el propio templo, en el propio santuario. Y entonces viene la pregunta que ciertamente debe aparecer en nuestra mente. ¿Por qué hablaremos acerca de un salmo que aborda tormentas, que aborda la cuestión de la meteorología aquí? ¿Cuál es la razón de todo esto? La discusión que el salmo presenta acerca de la lluvia, de la tormenta, de rayos y truenos, en realidad es el planteamiento de una polémica contra el paganismo, contra la religión de Baal, conocido como el rey de las aguas, con poder sobre las aguas, según su religión. En realidad no hay nadie más que pueda ser llamado rey ni reina de las aguas. La gran verdad es que el único rey de las aguas, el único poderoso, es el propio Señor. Y es eso precisamente lo que el Salmo quiere mostrar. Es lo que enfatiza de manera muy clara. Eso es muy importante porque la idea del paganismo era la adoración de la propia creación, confundiendo así la naturaleza con el propio creador. Por lo tanto, el Salmo mostrará cómo en realidad todos los fenómenos naturales están bajo la soberanía de Dios. Y hay que tener en cuenta que la cuestión de la lluvia es muy importante en Palestina y en el Líbano al norte, porque es la garantía de la cosecha, digamos, de la supervivencia, de seguir vivos el año siguiente. ¿Y quién entonces es el Señor de la vida? ¿Quién puede conceder la permanencia de la vida el próximo año? Los paganos decían que era Baal, el que consideraban ser el señor de la tempestad. Pero el Salmo dice un no rotundo. No, Baal no es nada. En realidad todo es hecho por el Señor. Y así, de manera poética, el versículo 3 dice: la voz del Señor está sobre las aguas. Resuena el trueno del Dios de la gloria. El Señor está sobre las aguas impetuosas. Así es. El Señor, el Dios creador de los cielos y de la tierra, tiene todo el poder, y su poder es más grande que cualquier agua que aparezca por el camino. Él es más poderoso que un tsunami. Él tiene el dominio y el poder total. La voz del Señor resuena potente. La voz del Señor resuena majestuosa. ¿Te puedes imaginar el miedo y el pavor de aquellos paganos de la antigüedad ante truenos, relámpagos y rayos cayendo? Aterrados ante aquella manifestación de poder natural tan extrema, tan gloriosa. Y el texto dice, todo eso proviene del propio Dios. La voz del Señor desgaja los cedros. Desgaja el Señor los cedros del Líbano. Fíjate qué interesante. ¿Y cómo eso llama nuestra atención? Esa expresión del Salmo en realidad es una ironía. ¿Por qué? Porque Baal es adorado por los cananeos, que se concentran principalmente en la región más al norte, donde hoy está exactamente el Líbano. Y ellos veneran los elementos que muestran fertilidad en la naturaleza, y no hay nada más expresivo que el cedro. El cedro es un árbol fuerte, común. Hasta nuestros días es considerado como símbolo del Líbano. Así que el Salmo dice, mira, ¿sabes aquello que simboliza la fertilidad de Baal, de los cultos paganos? Pues bien, la voz del Señor revienta, rompe, arrasa los cedros del Líbano. Él hace que el Líbano salte como becerro y que el Hermón salte cual toro salvaje. Dios es todopoderoso y merece absolutamente toda honra, toda gloria y poder. Él hace que la gloria del paganismo salte como un toro salvaje. La voz del Señor lanza ráfagas de fuego. La voz del Señor sacude el desierto. El Señor sacude el desierto de Cades. Aquí vemos que Dios no solo es responsable por la lluvia, sino también por el rayo y el trueno, por la tormenta, y asimismo por los terremotos que de vez en cuando tenían lugar en la región. Así que el Señor que presidió el diluvio es el Señor que domina toda la fuerza de la tormenta y es más poderoso que un tsunami, que entendemos muy bien que es, hoy en día, por las catástrofes ocurridas en las últimas décadas. La voz del Señor retuerce los robles y deja desnudos los bosques. En su templo todos gritan, ¡gloria! Fíjate, la voz del Señor retuerce incluso los robles. Nuevamente vemos la importancia de los grandes árboles, y es que de hecho, en buena parte de la región de Canaán, el clima es relativamente desértico y hay necesidad muchas veces del agua de la lluvia de manera fundamental. Así que podemos decir que los grandes árboles eran muy especiales y muchas veces eran motivo y objeto de culto por parte de los paganos. Y tal como el cedro es mencionado en el versículo 5, también el roble aparece en los bosques en el versículo 9. Definitivamente, el Señor tiene poder. Es tremendamente poderoso, de tal manera que cuando habla a través de la expresión del trueno, es capaz de destruirlo todo con su poder. En su templo todos reconocen eso y claman gloria. Eso tiene un significado especial para nosotros cuando nos paramos a pensar en la naturaleza que nos rodea. Ya bien sea en lugares con muchas aguas, con cascadas, o lugares con otros elementos geográficos. Nos llaman la atención, ¿a que sí? Ocurre que esos lugares casi siempre son confundidos por algunas personas con una especie de fuente divina de inspiración, hasta el punto de que estos elementos creados terminan convirtiéndose en objetos de culto, tal como la voz de Dios resonó del pasado mostrando que Él tiene el poder y no la naturaleza, evidenciando claramente que Él es Dios y no los dioses paganos. También en nuestros países Dios es el Señor de los elementos naturales y geográficos con toda su belleza. Dios es el Señor de la creación. Para comprobar esa realidad, el salmista dice en el versículo 10, «El Señor tiene su trono sobre las lluvias». A ver, escuchad, ¿creéis que Baal es el rey de la lluvia? Apenas cae una llovizna y ya decís, Baal merece atención. Pues bien, no sabéis lo que es una lluvia. ¿Ya habéis visto un tsunami? Pues bien, el Señor es soberano sobre el diluvio. Él sí es el Dios poderoso, glorioso, que tiene el dominio total sobre todo. Y entonces el texto prosigue hacia la culminación del razonamiento del salmista diciendo lo siguiente: El Señor reina por siempre. Fuera los dioses paganos. Fuera la naturaleza autónoma, como si ella fuese una divinidad. Ella no puede ocupar ese lugar. Fuera toda idea de cualquier otro ser tomando el lugar de Dios. Solamente Él, que es poderoso sobre todo, más poderoso que un tsunami y que un diluvio, merece toda la honra, la gloria y el poder para siempre. Y este Dios, que es el Rey de la creación, ese Dios cuya manifestación se puede percibir a través de los fenómenos climáticos y meteorológicos, este Dios es el Dios que bendice mi vida y tu vida y conduce de manera especial a su pueblo. El versículo 11 termina el Salmo de manera muy especial y extraordinaria. Dice lo siguiente: El Señor fortalece a su pueblo, el Señor bendice a su pueblo con la paz. De manera muy especial, ese Dios tan fuerte, tan glorioso, tan poderoso, para el que el trueno y la tempestad no son nada, este mismo Dios tan extraordinario es el que nos da fuerzas a ti y a mí y que da a su pueblo la bendición de la paz. Por eso, alabado sea Dios el Señor. Gloria al nombre del Señor y que Él nos sostenga con su fuerza y también nos dé la bendición de la paz. Que Dios te bendiga.

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1: 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Ya le vamos dando like o siguiendo. Y ahora seguimos aprendiendo las verdades de la Escritura con nuestra Ruta 66. Continuamos aquí en nuestra Ruta 66 después de escuchar la exposición y la reflexión sobre el Salmo 29. Y llega, como ya todos saben, el tiempo de las preguntas. Tú, si tienes preguntas, tú que nos escuchas, puedes planteárnoslas o puedes enviarnos tus comentarios, tanto de texto como por mensaje de voz, en el WhatsApp o Telegram 601-20-32-65 con el prefijo más 34 desde fuera de España, o bien en el correo electrónico info@radioencuentro.net. Seguimos adelante, fieles hasta debajo del agua. Estamos abordando el Salmo 29 y tenemos ahora algunas preguntas seleccionadas para todos los que nos siguen en este episodio de nuestra Ruta 66. Fernando, ¿sería aceptable, como parece sugerir este Salmo, confrontar otras religiones? ¿No es esto lo que enseña aquí el salmista?
2: La cuestión tal vez no sea exactamente esa. Porque el problema aquí no se trata en general una confrontación entre religiones, sino que aquí el Salmo solo está exponiendo la confrontación natural que de hecho ya existe. Y es que hoy en día vivimos, al menos en la mayor parte del mundo, una época en la que se busca una aparente paz. Y es una actitud en la que gran parte del mundo está de acuerdo. Algo fundamental. Por eso nos establece un conflicto entre una idea religiosa y otra. Pero esa idea por sí sola ya es contradictoria. Así que la única cosa que el Salmo hace, y es la única cosa que alguien puede hacer, es apenas exponer, arrojar luz, sobre la diferencia de interpretación de la vida y de la realidad a partir de una cierta religión. Así que fíjate por un momento. El paganismo decía en el caso del Baal y

0: posible que exista Dios y que no exista. No es posible que haya a la vez reencarnación y resurrección. No es posible que Dios sea el único y a la vez haya múltiples dioses. Así que esa confrontación no es ni siquiera una confrontación entablada, establecida, sino que es una diferencia que se manifiesta naturalmente. Ahora, fíjate bien. Ya que tenemos ideas contradictorias muy diferentes, nuestra responsabilidad es la de examinar y evaluar aquello que tiene sentido y aquello que corresponde a la realidad, o al menos aquello que podemos observar con el máximo de sentido común. Y si tenemos ideas diferentes, cabe observar y ver si ellas son coherentes, si tienen sentido, si tienen o no tienen fundamento. Lo que no se puede hacer es lo que se ha vuelto común en la sociedad de hoy, decir que todas las religiones son iguales y dicen lo mismo, con lo que en el fondo todos hablan del mismo Dios. Eso es un absoluto sinsentido. Porque no se puede, por ejemplo, comparar el cristianismo con cierta religión del sur de Asia, en la que antiguamente si un hombre moría se enterraba a la mujer viva con él. Que nadie diga que todas las religiones son iguales, porque no lo son. No es posible. Por eso todas las religiones necesitan pasar la prueba de la argumentación y de la crítica saludable.
1: Muy bien, pues sigamos aquí. Si Dios es bondadoso y misericordioso, ¿por qué se lo representa aquí como un dios de destrucción? Él es el señor de la tormenta, el tsunami, el trueno, como has mencionado. Parece que no va a quedar mucho en pie, ¿eh?
0: Pues bien, fíjate, Esperanza. Aquí tenemos que recordar la realidad de que Dios es bondadoso. Pero Dios no es simplemente una manifestación de bondad según nuestros aspectos de interpretación de lo que es la bondad en sí. Lo que el Señor manifiesta aquí a través de este salmo es el tamaño del poder de Dios, de su poder. Si voy a ver un edificio, como puede ser el teatro de una gran ciudad, puedo observarlo desde el punto de vista de la arquitectura, desde el punto de vista de la ingeniería o del punto de vista de la expresión artística, del arte. Aquí el salmo se enfoca en lo siguiente. ¿Quieres ver cuál es el tamaño del poder de Dios? ¿Por qué eso es tan importante? Porque el ser humano es arrogante. El ser humano cree que es el rey. Coloquialmente podemos decir, el jefazo. Había un hombre que se portaba así, hasta que durante una tormenta un rayo cayó cerca de él. Desde entonces se volvió muy manso. Se convirtió, digamos, en una bendición, en una persona extraordinaria. En cuanto empezaba a llover, perdía la arrogancia. Así que es eso lo que precisamente el texto está diciendo. ¿Quieres ver quién tiene el poder de verdad? Aquí está la expresión del poder de Dios. Ahora bien, a veces la expresión del poder de Dios muestra una grandiosidad tan tremenda que llega a destruir. Pero esa destrucción no es una destrucción negativa. Esa realidad nos muestra cuál es nuestro lugar. Digamos que disminuye la arrogancia humana y lleva a la persona en la próxima vez, de hecho, a adorar a Dios. Porque ahora ella sabe quién es el que manda, no solamente en este rincón del mundo, sino en todo el universo también. Por lo tanto, eso tiene un efecto importante, muy significativo y valioso para el corazón humano.
1: El versículo 9 llama la atención y quería yo una explicación de las traducciones de este versículo. Unas hablan de robles o encinas, mientras que otras hablan de ciervas. Entonces, ¿qué sería aquí lo correcto?
0: De hecho, eso llama la atención, Esperanza. Ocurre lo siguiente. Es una cosa, digamos, un poquito complicada. La manera en que las consonantes hebreas aparecen en el texto hacen posible traducir que la voz del Señor hace que las ciervas de crías, y es posible traducir también que la voz del Señor retuerce los robles. Las dos posibilidades tienen sentido dependiendo de dónde dividamos las consonantes hebreas. Es una cosa, digamos, un tanto complicada de explicar, porque solo alguien que conoce bien la lengua original entenderá lo que ocurre aquí. Es una especie de coincidencia de traducción. Pero observando bien el contexto, fíjate bien. El versículo 7 dice que la voz del Señor lanza ráfagas de fuego. La voz del Señor sacude el desierto. Todo el contexto nos habla de una manifestación de un poder que lo revienta todo. En el versículo 5,

0: Cuco rompe los cedros. Así que es más razonable entender contextualmente que la voz del señor retuerce los robles, en vez de hacer que la cierva dé crías. Por eso la nueva versión internacional correctamente incluye la mención a los robles.
1: Pues eso me resulta mucho más difícil.
0: Pues sí, exactamente. Tú lo has dicho.
1: ¿Cuál es la relación ahora, ya que estamos hablando de traducciones? Porque el Salmo menciona el templo y el tiempo. ¿Cuál es la relación entre los dos?
0: Muy bien. Así que tenemos delante de nosotros la relación entre el templo y el tiempo. El versículo 2 habla de santuario, mientras que el versículo 9 dice, «En tu templo todos claman gloria». Pero los estudiosos, los eruditos, dicen, «Espérate, ¿qué templo es ese?». Algunos decían, ¿será que ya es el templo que fue construido después? ¿Será que se refiere al santuario? Una cosa importante aquí es prestar, una vez más, atención al contexto total del Salmo. Muchos estudiosos con razón dicen que la idea aquí es que la propia creación, el mundo con toda su gran diversidad, es en realidad el templo donde Dios es adorado. Eso llama la atención porque al comienzo, cuando él dice los seres celestiales, él manda adorar al Señor en su santuario. Aquel santuario no parece ser el santuario local, sino una referencia a la creación, donde Dios es el Rey y donde Él es adorado. Parece ser que ese es el enfoque correcto aquí.
1: Bueno, Fernando, pues muchas gracias. Gracias por cada una de las respuestas y gracias por la explicación. Gracias por contestar esta lluvia de preguntas. Y para vosotros que nos seguís, quedaros un poquito más con nosotros porque ahora llega el momento de la aplicación en nuestra Ruta 66.
0: Hoy en nuestra Ruta 66 ha seguido con nosotros el Salmo 29. Y nuestro tema, como recordarás, fue más poderoso que un tsunami. Sí, vimos cómo Dios es el Señor de la tempestad y tiene todo el poder. Muchas veces en nuestra vida, sujeta a chubascos a lo largo de nuestro recorrido, bajo tantas dificultades e imprevistos, más allá de los meteorológicos, terminamos creyendo que somos capaces de sustentarnos a nosotros mismos y terminamos poniendo ídolos en lugar del Dios verdadero. O incluso nos creemos los propios dioses. Y este salmo nos recuerda la gran verdad. Deja de ser orgulloso, deja de ser arrogante. No pienses que puedes hacer lo que sea para tu beneficio. El poder de Dios, el poder todopoderoso, es la verdadera fuente de tu sustento. De mi sustento, de nuestro sustento. Recuerda quien tiene todo el poder y acerquémonos con la correcta actitud ante Él.
1: Pues hemos llegado al final de este episodio, pero por supuesto que volveremos. Te vamos a estar esperando en el próximo espacio. 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Y en las redes sociales nos encuentras como RTM Ruta 66. ¿Por qué no compartes con nosotros a través de un mensaje escrito o un mensaje de voz tus comentarios y tus impresiones del programa? Venga, anímate, toma nota de nuestro WhatsApp 601 20 32 65 con el prefijo más 34 desde fuera de España. También puedes usar el correo electrónico enviando tus mensajes a info@radioencuentro.net. 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Pues como te digo, nos vamos, pero solo decirte que estuvo en los mandos técnicos Andrés Ocampo y te acompañó Esperanza Suárez. Contamos contigo en nuestra próxima y particular Ruta 66, un camino abierto a la esperanza, un encuentro con el autor de la vida.
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0: Esta es la hora en RRI.
1: Son las 23 horas, 32 minutos.
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3: ¿Tiene usted algún amigo, algún conocido a quien ha escuchado decir: creo que todos los caminos llevan a Dios? Lo que realmente importa es que uno simplemente sea sincero. ¿Alguna vez se ha preguntado cómo responder ante eso? Bueno, a continuación escucharemos un enfoque del Dr. J.P. Moreland que quizá podría intentar.
4: Podríamos comenzar con una analogía médica. Todos hemos conocido a médicos que le han recomendado medicina a alguna persona y en realidad era la medicina incorrecta y al final resultó mala. La sinceridad en la medicina no es suficiente. Usted puede ser sincero sobre el hecho de que esta era la medicina prescrita y si usted la toma, le va a ayudar. Pero si usted tiene la medicina equivocada, va a empeorar. Incluso le podría matar. Entonces, la cuestión es que la sinceridad es importante. Pero usted también debe saber si por ahí hay una medicina incorrecta y si hay una medicina que en realidad es mejor que el resto, pero ¿cómo podemos saberlo?
3: Esto es Vida en Familia Hoy. Nuestro anfitrión es Dennis Reini y yo soy Roberto Lepin. ¿Cómo puede tener esa conversación acerca de Dios que en ocasiones es incómoda con alguien que no cree en Dios, sin que sea tan incómodo? Hoy hablaremos sobre eso. Permanezca en sintonía. ¿Tú has tenido esas conversaciones en el avión cuando te sientas junto a alguien y de alguna manera las cosas dan un giro espiritual, verdad, Dennis?
5: Sí, Roberto, precisamente tuve una de esas conversaciones hace un par de semanas, sí.
3: ¿En serio? Ahora, ¿guiaste la conversación en esa dirección?
5: Ajá.
3: ¿O simplemente fluyó en esa dirección,
5: no,
3: Dennis?
5: No, la conversación iba en esa dirección. Era un joven que está trabajando en su PhD en una universidad muy conocida. Comenzamos a hablar sobre él. Como hombre soltero, no se había casado, estaba en una travesía en su fe. Él hizo muchas preguntas y creo que estaba en el proceso de regresar a Jesucristo.
3: ¿Alguna vez te has sentido incómodo en esas conversaciones? ¿Como que quizá alguien podría lanzarte una pregunta que no estás seguro de cómo responder?
5: Claro, sí. Me han hecho preguntas que no sé cómo responder.
3: ¿Qué haces en ese caso entonces?
5: Les digo que no sé.
3: Ah, sí. Eso es probablemente una buena respuesta.
5: Sí, bueno, en serio, no quiero sonar arrogante, pero creo que si uno no sabe la respuesta, puede decir: sabe, no sé, pero podría investigar y luego responderle. Entonces, quizá le pido su dirección de correo y hasta lo que esté a mi alcance, me esfuerzo por encontrar una respuesta para su pregunta.
3: Creo que hay muchas personas que se sienten intimidadas por tener esa clase de conversaciones, porque simplemente no sienten que están preparadas para hacerlo.
5: Y si ese es usted, nuestro oyente que nos escucha hoy, tenemos un par de invitados en Vida en Familia Hoy que le ayudarán a interactuar con sus amigos, sus vecinos, sus compañeros de trabajo. Y creo que lo más importante es que ayudarán a algunos padres para que equipen a sus hijos e hijas que van a la secundaria, al bachillerato, a la universidad, para que sepan envolver a las personas en los temas de la fe. Tim Mulford y J.P. Moreland nos acompañan en Vida en Familia Hoy. JP, Tim, bienvenidos al programa.
4: Es un gusto estar aquí.
5: Tenemos a una pareja de compadres con nosotros hoy, Roberto.
3: Ajá.
5: Tim y el doctor Mulford son oradores en nuestras conferencias matrimoniales. Tim es un profesor asociado de la universidad. Ellos tienen 3 hijos y aquí se encuentra también Moreland, quien probablemente sea mejor conocido por su labor en filosofía y apologética. Ah, es un distinguido profesor de filosofía. Él y su esposa Esperanza tienen 2 hijas. Roberto, A JP y Esperanza los conocemos desde el tiempo en que Bárbara y yo trabajábamos los veranos con la Cruzada Estudiantil para Cristo.
4: Eso fue hace mucho tiempo, en medio del Movimiento Jesús.
5: Es cierto, es cierto. Nos pagaban $50 al mes.
4: Y todo lo que pudiéramos comer.
5: Y probablemente eso excedía todo lo demás.
4: Sí, y todavía nos faltaba comer más.
6: Tú fuiste a una de las primeras conferencias matrimoniales de Vida en Familia Hoy, ¿verdad?
4: Claro que sí, por supuesto. Mi esposa y yo nos comprometimos y fuimos a una de las primeras conferencias de Vida en Familia. Creo que fue una de las tres primeras por allá en 1977. Fue un tiempo maravilloso, realmente maravilloso. Los ejercicios, solamente estar ahí con otras parejas que estaban en un mismo lugar que nosotros, y el tener la oportunidad de hablar con ellos, de darnos cuenta de que no éramos anormales, al menos de muchas maneras. Esa fue una experiencia grandiosa.
5: Ustedes hicieron un equipo y tomaron su experiencia para escribir un material sobre la conversación acerca de Dios. Lo que ustedes buscan aquí es equipar prácticamente a las personas para que sepan cómo compartir su fe. Lo mismo que Roberto estaba diciendo al principio del programa. La gente está muerta de miedo, está intimidada, y sin embargo, es una conversación que debemos tener.
4: Definitivamente. Y el enfoque es, en realidad, cómo hacer que estas conversaciones sean memorables, de modo que la gente, mucho tiempo después que se termine la conversación, pues piensen en lo que uno le dijo.
6: Lo que ustedes han hecho es combinar su interés en la apologética y el evangelismo con su interés en la comunicación y el evangelismo. Entonces, se hicieron la pregunta, ¿cómo podemos casar a estas dos cosas para no hablar solamente de hechos y cifras, sino para que lo hagamos, como dijiste, de una forma memorable?
4: Bueno, Roberto, yo creo que la conversación acerca de Dios realmente nació de la pasión.
6: Ajá.
4: Tim y yo tenemos una pasión profunda. Es casi como nuestro propósito para la vida, y es querer ayudar a los cristianos para que se sientan capaces. Sabemos lo que es sentir la vergüenza y la culpa de no compartir nuestra fe, de sentirnos intimidados o pensar, bueno, debí haber dicho algo en la oficina, pero no sabía qué decir. Y estamos convencidos de que aquel creyente promedio que nos escucha tiene mucho que decir si le pudiéramos dar solo unas pocas ilustraciones e historias para contar. Así podrían alcanzar un nivel de valentía y estarían listos para involucrarse en una conversación amigable, informativa y útil que saldrá de los parámetros normales. Por eso es que este tema nació de una profunda pasión para ambos.
5: Bueno, me gustaría hablar de las ilustraciones e historias en un momento, pero vamos a partir de una suposición que creo que es buena que nuestros oyentes escuchen, y es una estadística que salió en la revista Newsweek hace varios años, que dice que el 92% de los estadounidenses tiene alguna religión o creencia, que son personas espirituales, se consideran a sí mismos como espirituales. Bueno, esto es importante mientras pensamos en tener esa conversación, porque no estamos hablando de un tema del cual la gente no tenga algunas ideas antes de comenzar.
4: No, la gente está increíblemente interesada en ello y están en el proceso. No es que se sientan y dicen, voy a dedicar todo un fin de semana para pensar acerca de Dios, acerca del cielo, o así, cosas por el estilo, sino que continuamente piensan en ello. Por lo tanto, está en sus mentes y lo podemos ver en las películas y en los programas de televisión. Entonces, lo que debemos hacer es picar ese interés, y podemos hacerlo a través de ilustraciones, de historias, de cultura popular, pero la gente sí desea tener la conversación, siempre y cuando, claro, venga empacada de cierta manera, en mi opinión. Eso es lo que estamos tratando de hacer, de armar conversaciones que usted pueda tener, que no sean necesariamente amenazantes, porque al mismo tiempo lleguen al corazón de quién es Jesús en la cosmovisión cristiana.
6: Dices que las personas quieren tener la conversación y, sin embargo, la mayoría de nosotros siente como que, bueno, quizá quieren tener esa conversación, pero no conmigo, no con un cristiano evangélico. Hay algo acerca de nosotros que hace que ellos no quieran tener esa conversación con nosotros.
4: Y esa es la percepción, que toda conversación, una vez que comencemos a hablar sobre quién realmente es Jesús, va a salir mal, que la gente tendrá una reacción adversa. Pero todos tenemos experiencias donde no ha sido así.
6: Uh-huh.
4: Lo que ha sido difícil es iniciar la conversación. Yo creo que la mayoría de nosotros podría decir, si mi vecino, si mi amigo se me acerca y me dijera, escucha, realmente tengo una lucha con Dios, sé que eres cristiano, ¿me podrías hablar acerca de tu fe? Creo que todos los oyentes dirían, oh, me encantaría tener esa conversación, pero nunca se da. Nunca tengo una puerta abierta de esa manera.
5: Bueno, y en mi opinión, parte de la razón para ello es que a veces le predicamos a la gente en lugar de hacer preguntas y entrar por la puerta trasera.
7: Una vez invitamos a una pareja para cenar, Esperanza y yo, y el hombre era un sujeto callado e introvertido. No decía mucho. Él refunfuñó algunas veces cuando quería que le pasemos las papas, así que era una conversación de tres personas. Hasta que dimos un giro y empezamos a hablar de botes a motor. Este hombre sabía todo lo que se puede saber sobre botes a motor. Él había construido su propio bote de la nada. Y si perdonan el juego de palabras, nadie pudo parar el motor de su boca desde ese momento en adelante. Porque entramos en algo en lo que él sentía que sabía lo que estaba diciendo, en algo que estaba interesado. Y lo que creemos acerca de la conversación sobre Dios es que al darles a los cristianos unas pocas herramientas, serán como ese hombre, como Roberto. Sentirán que están mejor equipados para saber qué decir, serán más valientes y tendrán más energía para iniciar conversaciones con la gente. Uh-huh. Pero si usted siente que no sabe cómo iniciar una conversación o qué hacer si alguien le hace una pregunta, ¿qué puede hacer? ¿Tiene que convertirse en un erudito para responder todas las preguntas? Cielos, espero que no.
5: Claro,
7: entonces, claro. Lo que hemos hecho es tratar de compilar algunas cosas que ayudarán a nuestros amigos a tener más confianza para entrar en esa clase de discusiones.
4: Uh-huh. Básicamente nos organizamos alrededor de algo que llamamos las creencias del vencedor. Ahora, una creencia del vencedor simplemente es que algunos de nuestros amigos tienen creencias que hacen que sea muy difícil que tengan alguna otra creencia. Permítanme dar un ejemplo. Yo tengo tres hijos, ¿eh? A ellos les encanta el baloncesto. Ellos creen que el mejor jugador en la historia del baloncesto es Dwayne Wade, el relámpago. Ahora bien, yo soy de Detroit, detesto a los Chicago Bulls. Pero incluso yo les diría a mis tres hijos, miren, ¿qué les parece Michael Jordan?
5: Exactamente.
4: Entonces ellos me miran y me dicen, no, papá, es el relámpago, es Dwayne Wade. Yo les pregunto, a ver, ¿cuántos anillos tiene este hombre? ¿Cuántos anillos tiene Michael Jordan? Bueno, ellos tienen una creencia del vencedor que dice que Dwayne Wade es el mejor jugador de baloncesto. Y hasta que uno no desbanque esa creencia, pues simplemente no acogerán a Michael Jordan. No importa realmente cuántas pruebas les demos.
7: Y creo que incluso puede ser una creencia destructora. Michael Jordan, por favor, es el mejor de los mejores.
5: Sería estupendo que en nuestro próximo encuentro ustedes dos nos pudieran dar una ilustración de una creencia vencedora y de cómo esta funcionaría para evitar que alguien tenga fe en Jesucristo.
4: Con mucho gusto, por supuesto.
7: Encantado.
3: Hasta aquí nuestro programa por hoy. Estuvimos junto a usted, Vicente Vieira como Denise Reini, Mauricio Patiño como J.P. Morland, Tony Tamayo como Tim Muloff y quien les habla, Duval Rueda, interpretando a Roberto Lepín. Que Dios les bendiga.
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0: Esta es la hora en RRI. Son las 00 horas. 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
1: Buen día, queridos amigos y hermanos en Cristo. Saludos cordiales. Hoy jueves 14 de mayo. Bienvenidos a este nuevo día que por la gracia de Dios recibimos para vivir y agradar a nuestro Padre Celestial. Hace dos días compartimos un video informativo sobre el proyecto de donación de libros Alimento para el Alma para las cárceles de nuestro país. Si usted desea verlo y compartirlo, están en nuestras redes sociales. Búsquenos como RRI y hágale llegar a sus amigos y hermanos en Cristo. Para el año 2027 también estaremos haciendo esta campaña con la finalidad de bendecir a muchas personas que están recluidas, que están encarceladas, a fin de llevarles la palabra de nuestro Dios. Hay que recordar el mandato bíblico en el libro de Hebreos, en el cual se nos dice que debemos acordarnos de aquellos que están presos como si nosotros estuviéramos presos juntamente con ellos. Y por supuesto, esto es parte del cumplimiento de la Gran Comisión, la tarea que el Señor Jesucristo dio a su iglesia, y debemos hacerlo con gozo e invirtiendo nuestra vida en todos estos esfuerzos. Vamos a orar y comenzar este día. Nuestro Padre Celestial, te damos gracias por este día que hemos recibido de tu mano. Gracias por bendecirnos en muchas maneras. Y queremos, Padre, pedir tu buena dirección. Queremos pedir tu ayuda a hacer tu santa voluntad. Aquí en RRI queremos comunicar adecuadamente tu palabra a través de toda nuestra programación y pedimos, Padre, que nos bendigas y guíes. Oramos de esta manera en el nombre de nuestro Señor Jesucristo. Amén.

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Le animo a memorizar la palabra de Dios y a meditar en ella, y para ello necesitamos guardarla en nuestro corazón. Y en estos días estamos memorizando en la segunda epístola del apóstol Pablo a Timoteo, en el capítulo 2 y el versículo 22. La Biblia dice así: huye también de las pasiones juveniles y sigue la justicia, la fe, el amor y la paz con los que de corazón limpio invocan al Señor. Huir de la tentación implica que estamos siguiendo la justicia, la fe, el amor, la paz. Es decir, que debemos estar practicando la vida cristiana mientras huimos de la tentación.

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1: Estamos leyendo la palabra de Dios en el libro de Apocalipsis, capítulos 2 al 5.
2: Capítulo 2. Escribe al ángel de la iglesia en Éfeso, el que tiene las siete estrellas en su diestra, el que anda en medio de los siete candeleros de oro, dice esto: Yo conozco tus obras y tu arduo trabajo y paciencia, y que no puedes soportar a los malos, y has probado a los que se dicen ser apóstoles y no lo son, y los has hallado mentirosos. Y has sufrido y has tenido paciencia, y has trabajado arduamente por amor de mi nombre, y no has desmayado. Pero tengo contra ti que has dejado tu primer amor. Recuerda, por tanto, de dónde has caído y arrepiéntete, y haz las primeras obras, pues si no, vendré pronto a ti y quitaré tu candelero de su lugar si no te hubieres arrepentido. Pero tienes esto, que aborreces las obras de los nicolaitas, las cuales yo también aborrezco. El que tiene oído, oiga lo que el Espíritu dice a las iglesias. Al que venciere, le daré a comer del árbol de la vida, el cual está en medio del paraíso de Dios. Y escribe al ángel de la iglesia en Esmirna: El primero y el postrero, el que estuvo muerto y vivió, dice esto: Yo conozco tus obras y tu tribulación y tu pobreza, pero tú eres rico, y la blasfemia de los que se dicen ser judíos y no lo son, sino sinagoga de Satanás. No temas en nada lo que vas a padecer. He aquí el diablo echará a algunos de vosotros en la cárcel para que seáis probados y tendréis tribulación por 10 días. Sé fiel hasta la muerte y yo te daré la corona de la vida. El que tiene oído, oiga lo que el Espíritu dice a las iglesias. El que venciere no sufrirá daño de la segunda muerte. Y escribe al ángel de la iglesia en Pérgamo: El que tiene la espada aguda de dos filos dice esto: Yo conozco tus obras y dónde moras, donde está el trono de Satanás. Pero retienes mi nombre y no has negado mi fe, ni aun en los días en que Antipas, mi testigo fiel, fue muerto entre vosotros, donde mora Satanás. Pero tengo unas pocas cosas contra ti, que tienes ahí a los que retienen la doctrina de Balaam, que enseñaba a Balac a poner tropiezo ante los hijos de Israel, a comer de cosas sacrificadas a los ídolos y a cometer fornicación. Y también tienes a los que retienen la doctrina de los nicolaitas, la que yo aborrezco. Por tanto, arrepiéntete, pues si no, vendré a ti pronto y pelearé contra ellos con la espada de mi boca. El que tiene oído, oiga lo que el Espíritu dice a las iglesias. Al que venciere, daré a comer del maná escondido, y le daré una piedrecita blanca, y en la piedrecita escrito un nombre nuevo, el cual ninguno conoce, sino aquel que lo recibe. Y escribe al ángel de la iglesia en Tiatira: El Hijo de Dios, el que tiene ojos como llama de fuego y pies semejantes al bronce bruñido, dice esto: Yo conozco tus obras y amor y fe y servicio y tu paciencia, y que tus obras postreras son más que las primeras. Pero tengo unas pocas cosas contra ti, que toleras que esa mujer Jezabel, que se dice profetisa, enseñe y seduzca a mis siervos a fornicar y a comer cosas sacrificadas a los ídolos. Y le he dado tiempo para que se arrepienta, pero no quiere arrepentirse de su fornicación. He aquí, yo la arrojo en cama y en gran tribulación a los que con ella adulteran, si no se arrepienten de las obras de ella. Y a sus hijos heriré de muerte, y todas las iglesias sabrán que yo soy el que escudriña la mente y el corazón, y os daré a cada uno según vuestras obras. Pero a vosotros y a los demás que están en Tiatira, a cuantos no tienen esa doctrina, y no han conocido lo que ellos llaman las profundidades de Satanás, yo os digo, no os impondré otra carga, pero lo que tenéis, retenedlo hasta que yo venga. Al que venciere y guardare mis obras hasta el fin, yo le daré autoridad sobre las naciones, y las regirá con vara de hierro, y serán quebradas como vaso de alfarero, como yo también la he recibido de mi Padre, y le daré la estrella de la mañana. El que tiene oído, oiga lo que el Espíritu dice a las iglesias. Capítulo 3. Escribe al ángel de la iglesia en Sardis: El que tiene los siete espíritus de Dios y las siete estrellas dice esto: Yo conozco tus obras, que tienes nombre de que vives y estás muerto. Sé vigilante y afirma las otras cosas que están para morir, porque no he hallado tus obras perfectas delante de Dios. Acuérdate, pues, de lo que has recibido y oído, y guárdalo y arrepiéntete. Pues si no velas, vendré sobre ti como ladrón, y no sabrás a qué hora vendré sobre ti. Pero tienes unas pocas personas en Sardis que no han manchado sus vestiduras, y andarán conmigo en vestiduras blancas porque son dignas. El que venciere será vestido de vestiduras blancas, y no borraré su nombre del libro de la vida, y confesaré su nombre delante de mi Padre y delante de sus ángeles. El que tiene oído, oiga lo que el Espíritu dice a las iglesias. Escribe al ángel de la iglesia en Filadelfia. Esto dice el santo, el verdadero, el que tiene la llave de David, el que abre y ninguno cierra, y cierra y ninguno abre. Yo conozco tus obras. He aquí he puesto delante de ti una puerta abierta, la cual nadie puede cerrar, porque aunque tienes poca fuerza, has guardado mi palabra y no has negado mi nombre. He aquí yo entrego de la sinagoga de Satanás a los que se dicen ser judíos y no lo son, sino que mienten. He aquí yo haré que vengan y se postren a tus pies y reconozcan que yo te he amado. Por cuanto has guardado la palabra de mi paciencia, yo también te guardaré de la hora de la prueba que ha de venir sobre el mundo entero, para probar a los que moran sobre la tierra. He aquí, yo vengo pronto. Retén lo que tienes, para que ninguno tome tu corona. Al que venciere, yo lo haré columna en el templo de mi Dios, y nunca más saldrá de allí. Y escribiré sobre él el nombre de mi Dios y el nombre de la ciudad de mi Dios, la Nueva Jerusalén, la cual desciende del cielo, de mi Dios y mi nombre nuevo. El que tiene oído, oiga lo que el Espíritu dice a las iglesias. Y escribe al ángel de la iglesia en la Odisea. He aquí el Amén, el testigo fiel y verdadero, el principio de la creación de Dios, dice esto. Yo conozco tus obras, que ni eres frío ni caliente. Ojalá fueses frío o caliente. Pero por cuanto eres tibio, y no frío ni caliente, te vomitaré de mi boca. Porque tú dices, yo soy rico y me he enriquecido, y de ninguna cosa tengo necesidad. Y no sabes que tú eres un desventurado, miserable, pobre, ciego y desnudo. Por tanto, yo te aconsejo que de mí compres oro refinado en fuego, para que seas rico, y vestiduras blancas para vestirte, y que no se descubra la vergüenza de tu desnudez, y unge tus ojos con colirio para que veas. Yo reprendo y castigo a todos los que amo. Sé pues celoso y arrepiéntete. He aquí, yo estoy a la puerta y llamo. Si alguno oye mi voz y abre la puerta, entraré a él y cenaré con él, y él conmigo. Al que venciere le daré que se siente conmigo en mi trono, así como yo he vencido y me he sentado con mi Padre en su trono. El que tiene oído, oiga lo que el Espíritu dice a las iglesias. Capítulo 4. Después de esto miré y he aquí una puerta abierta en el cielo, y la primera voz que oí como de trompeta hablando conmigo dijo, «Sube acá, y yo te mostraré las cosas que sucederán después de estas». Y al instante yo estaba en el Espíritu, y he aquí un trono establecido en el cielo, y en el trono uno sentado. Y el aspecto del que estaba sentado era semejante a piedra de jaspe y de cornalina, y había alrededor del trono un arco iris semejante en aspecto a la esmeralda. Y alrededor del trono había 24 tronos, y vi sentados en los tronos a 24 ancianos, vestidos de ropas blancas con coronas de oro en sus cabezas. Y del trono salían relámpagos y truenos y voces, y delante del trono ardían 7 lámparas de fuego, las cuales son los 7 espíritus de Dios. Y delante del trono había como un mar de vidrio semejante al cristal, y junto al trono y alrededor del trono, 4 seres vivientes llenos de ojos delante y detrás. El primer ser viviente era semejante a un león, el segundo era semejante a un becerro, el tercero tenía rostro como de hombre, y el cuarto era semejante a un águila volando. Y los 4 seres vivientes tenían cada uno 6 alas, y alrededor y por dentro estaban llenos de ojos. Y no cesaban día y noche de decir, «Santo, santo, santo es el Señor Dios Todopoderoso, el que era, el que es y el que ha de venir». Y siempre que aquellos seres vivientes dan gloria y honra y acción de gracias al que está sentado en el trono, al que vive por los siglos de los siglos, los 24 ancianos se postraban delante del que está sentado en el trono y adoran al que vive por los siglos de los siglos y echan sus coronas delante del trono diciendo, «Señor, digno eres de recibir la gloria y la honra y el poder, porque tú creaste todas las cosas, y por tu voluntad existen y fueron creadas. Capítulo 5. Y vi en la mano derecha del que estaba sentado en el trono un libro escrito por dentro y por fuera, sellado con 7 sellos. Y vi a un ángel fuerte que pregonaba a gran voz: ¿quién es digno de abrir el libro y desatar sus sellos? Y ninguno, ni en el cielo, ni en la tierra, ni debajo de la tierra, podía abrir el libro, ni aun mirarlo. Y lloraba yo mucho, porque no se había hallado a ninguno digno de abrir el libro, ni de leerlo, ni de mirarlo. Y uno de los ancianos me dijo: no llores. He aquí que el león de la tribu de Judá, la raíz de David, ha vencido para abrir el libro y desatar sus 7 sellos. Y miré y vi que en medio del trono y de los 4 seres vivientes, y en medio de los ancianos, estaba en pie un cordero como inmolado, que tenía 7 cuernos y 7 ojos, los cuales son los 7 espíritus de Dios enviados por toda la tierra. Y vino y tomó el libro de la mano derecha del que estaba sentado en el trono. Y cuando hubo tomado el libro, los 4 seres vivientes y los 24 ancianos se postraron delante del cordero. Todos tenían arpas y copas de oro llenas de incienso, que son las oraciones de los santos. Y cantaban un nuevo cántico diciendo: digno eres de tomar el libro y de abrir sus sellos, porque tú fuiste inmolado, y con tu sangre nos has redimido para Dios de todo linaje y lengua y pueblo y nación. Y nos has hecho para nuestro Dios reyes y sacerdotes, y reinaremos sobre la tierra. Y miré y oí la voz de muchos ángeles alrededor del trono y de los seres vivientes y de los ancianos, y su número era millones de millones, que decían a gran voz: el cordero que fue inmolado es digno de tomar el poder, las riquezas, la sabiduría, la fortaleza, la honra, la gloria y la alabanza. Y a todo lo creado que está en el cielo y sobre la tierra y debajo de la tierra y en el mar, y a todas las cosas que en ellos hay, oí decir: al que está sentado en el trono y al cordero, sea la alabanza, la honra, la gloria y el poder por los siglos de los siglos. Los 4 seres vivientes decían: amén. Y los 24 ancianos se postraron sobre sus rostros y adoraron al que vive por los siglos de los siglos.
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1: El Señor Jesús es el fundamento de su iglesia y no uno de sus apóstoles. Quiere decir que la iglesia es construida espiritualmente sobre su persona y su verdad. El Señor Jesús afirmó: "Y yo también te digo que tú eres Pedro, y sobre esta roca edificaré mi iglesia, y las puertas del Hades no prevalecerán contra ella". 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

0: Esta es la hora en RRI.
1: Son las 00 horas 30 minutos.
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0: Hoy continuamos con la serie titulada El Rey tiene una jugada más, basada en Apocalipsis capítulo 12. Aquí está Nancy con nosotras.
1: Una de las maneras en las que Satanás ataca a Dios y a sus criaturas es procurando la destrucción de la simiente prometida. Su estrategia siempre ha sido colocarse detrás de las personas para no ser visto. Satanás es el poder, es la fuerza, quien inspira y motiva y compele a los hombres y los usa en esta tierra para lograr sus propósitos. Así que cuando ves hombres malvados en esta tierra haciendo obras malvadas, y por hombres quiero decir hombres y mujeres, por supuesto, recuerda quién está detrás de ellos. Ellos son solo peones en las manos de Satanás, quien los utiliza para jugar esa partida y atacar a Dios. Satanás es el poder detrás de todos aquellos que se oponen a Dios. Y cuando nosotras nos oponemos a Dios, nos convertimos en peones en las manos del maligno. Y le estamos dando municiones en contra de Dios. Adán y Eva fueron los primeros en escribir su declaración de independencia al decir: nosotros estamos dispuestos a ser tus instrumentos. Pero Dios tuvo misericordia de ellos. Él extendió su gracia, dándoles la promesa de una simiente. Y de ahí en adelante, Satanás se propuso destruir a cualquiera que se pareciera al Redentor prometido. Así es que cuando Adán y Eva tuvieron hijos, Satanás pensó que quizás Abel sería la simiente prometida a Eva. Satanás se introdujo en la mente y en el pensamiento de Caín de manera que fue impulsado a matar a su hermano Abel. ¿Y cómo puedo yo saber que Satanás estaba detrás de esto? Bueno, porque las Escrituras nos dicen en 1 de Juan, en el capítulo 3, que Caín pertenecía al maligno y Caín se levantó y mató a su hermano. Y me imagino en este punto a Satanás mirando al cielo y diciendo: jaque mate, tengo la simiente de la mujer. Pero yo también puedo escuchar a Dios decir desde el cielo: no tan rápido, el juego no ha terminado aún, el rey tiene una jugada más. Dios en su gran misericordia y gracia les dio a Adán y a Eva otro hijo cuyo nombre era Set, que significa sustituto. Dios en todo momento tuvo la intención de que a través del linaje de Set naciera la simiente santa de la mujer, el Redentor, el Mesías, el Salvador, no del linaje de Abel. Satanás se había equivocado en sus cálculos, como siempre lo está. Era a través de la línea de Set que la simiente santa vendría. Y luego pasamos a los días de Noé. Y vemos que Satanás, habiendo fallado en su intento de destruir la simiente santa, decide ver cómo él podía corromper esa simiente. Así que los hijos de Dios se unieron carnalmente con las hijas de los hombres. Ahora bien, los teólogos argumentan lo que exactamente esto quiere decir y lo seguirán haciendo hasta que Jesús regrese. Y nosotras no lo vamos a resolver ahora. Pero lo que sí podemos saber es que hubo una corrupción de la simiente santa de Dios. Y en el libro de Génesis, en el capítulo 6, en el versículo 5, vemos que dice la palabra: y el Señor vio que era mucha la maldad de los hombres en la tierra y que toda intención de los pensamientos de su corazón era solo hacer siempre el mal. Así que cuando pienses que las cosas han estado peor que nunca, recuerda esto. Versículo 6, y le pesó al Señor haber hecho al hombre en la tierra, y sintió tristeza en su corazón. Y el Señor dijo: borraré de la faz de la tierra al hombre que he creado, desde el hombre hasta el ganado, los reptiles y las aves del cielo, porque me pesa haberlos hecho. ¿No piensas que en este momento Satanás escuchaba la conversación de Dios y pudo decir: jaque mate? Pero Dios le dijo: no tan rápido. Este juego aún no ha terminado. El rey tiene una jugada más. ¿Y qué nos dice exactamente el próximo versículo? El versículo 8. Dice, pero Noé halló gracia ante los ojos del Señor. Y como sabemos, Dios envió el diluvio para la destrucción como un gran juicio sobre la tierra. Pero aún así Dios preservó un remanente. Porque donde hay juicio siempre hay salvación. Dios siempre salva un remanente. No porque hayamos hecho algo bueno, sino por su gracia, para cumplir sus propósitos eternos y gloriosos, para que toda la gloria sea para Él, porque de eso se trata. Y entonces la historia continúa y llegamos al libro de Éxodo, y ahí encontramos a Faraón, el rey de Egipto, emitiendo un edicto para que todos los niños varones nacidos en las familias judías fueran eliminados. Una gran matanza de niños. Y mientras Satanás maquinaba contra la simiente de la mujer, ¿no te lo imaginas mirando hacia el trono de Dios diciendo, jaque mate, ahora sí te tengo? ¿Quién estaba detrás del faraón? ¿Quién estaba detrás de este edicto? Era Satanás mismo. Y todavía podría escuchar a Dios decir, no tan rápido, este juego no ha terminado. El rey tiene una jugada más. Y Dios movió a una pequeña madre israelita, Jocabed, para salvar a su bebé recién nacido, Moisés, salvado de las aguas. Y a través de Moisés, Dios trae liberación a la nación de Israel, salvando vidas para que finalmente el Redentor, el Salvador, el Mesías pudiera venir a través de ese linaje. El rey tenía otra jugada. Y ahora vamos a los días de los reyes en el Antiguo Testamento. Una historia realmente fascinante. Y nos encontramos con una de las chicas malas de la Biblia, con Atalía. Y no sé si estás familiarizada con Atalía, perversa. Ella tenía todo un récord familiar. Era hija del malvado rey Acab y de su esposa Jezabel. Ella fue la esposa del malvado rey Joram. Y fue la madre del malvado rey Ocosías. Ella estuvo rodeada de hombres malvados. Y ninguno de ellos era más malvado que ella. Pero aún así, por medio de su linaje nacería el Mesías. Y Satanás vio una oportunidad y entró en el corazón y en la mente de esta mujer, de Atalía. Y cuando su hijo, el malvado rey Ocosías, murió por mano de los filisteos, ella vio la oportunidad de tomar el trono, igual que Satanás, y Atalía mandó a asesinar a todos sus nietos. Ella quería destruir, ella quería exterminar la simiente real. Y nos imaginamos a Satanás mirando al cielo y diciendo, ahora sí, jaque mate. Pero Dios dijo, aún no se termina el juego, Satanás. El rey tiene una jugada más. Y hubo en esa escena una mujer piadosa, una pariente de ella que salvó la vida de uno de aquellos nietos, escondiéndolo en el templo durante 7 años. Su nombre era Joás. Dios siempre tiene un remanente y un plan. Y a los 7 años, Joás fue proclamado rey por el sacerdote y por el pueblo de Judá. Y la abuela malvada fue asesinada y la simiente santa fue preservada. Y vamos a avanzar ahora un poco más en la historia, en el Antiguo Testamento. Y vamos al período cuando la nación judía fue exiliada a Babilonia y a Asiria. Y mientras los judíos se encontraban en Babilonia, descubrimos a un hombre muy malvado llamado Amán. Él fue inspirado por Satanás para desarrollar un ataque masivo contra Dios y contra la simiente escogida de Dios. Y vemos la guerra en el libro de Esther, ya que por un lado había un judío temeroso de Dios, su nombre era Mardoqueo. Y Mardoqueo sabía que esta era una guerra por la adoración. Amán era un hombre orgulloso, un hombre arrogante. Era el oficial de más alto rango en la línea de mando del rey. Caminaba por el pueblo decretando que todos debían arrodillarse y adorarlo. Por otro lado, tenemos a Mardoqueo, que temía y adoraba a Dios, y que dijo, no adoraré a otro hombre. Y aquí tenemos la tensión, aquí vemos la guerra. Quizás alguna vez en tu trabajo has tenido que doblegarte ante el sistema de este mundo. ¿Tienes la valentía y la fe para darte cuenta de que es Satanás quien te pide tu lealtad? Y poder decir, yo no me postraré, yo solo adoro a Dios, solo para Él es mi adoración. Satanás busca y quiere la adoración para él mismo. Y él influyó en Amán para dar la orden de destruir a los judíos. Con el sello y la autoridad del malvado rey Asuero, el edicto de que todos los judíos debían ser exterminados fue enviado un día en específico, faltando 11 meses para esa ejecución. Y no te imaginas a Satanás mirando hacia el cielo diciendo, ahora sí te tengo, jaque mate. Pero me imagino a Dios respondiendo, Satanás, todavía el juego no se ha terminado. El rey tiene una jugada más. Y verás, Dios ya había levantado una mujer a la posición de reina para un tiempo como este. Y ella iba a ser el instrumento de contraataque de Dios. Y creo que Dios está levantando algunas Esther, algunas mujeres valientes de fe y de oración para un tiempo como este. Mujeres dispuestas a decir, si perezco, que perezca. Porque esto no se trata de mí, esto se trata de Dios y de su plan. Y mientras la historia se desarrolla, nuevamente volvemos a ver una similitud cuando el malvado rey Nabucodonosor hizo una gran estatua de su imagen y decretó que todo el mundo debía arrodillarse ante ella y adorarla. ¿Puedes ver que se trata de una batalla para recibir adoración? Pero hubo tres jóvenes hebreos que no estuvieron dispuestos a ser parte de este plan, al menos no del plan de Satanás. Y aun cuando Satanás le decía a Dios, jaque mate, ahora sí te tengo, todos estos judíos van a doblegarse adorando la imagen de Nabucodonosor, Dios le dijo, no tan rápido, el juego aún no ha terminado, todavía tengo una jugada más. Y estos tres jóvenes hebreos dijeron, nosotros no nos inclinaremos. Por su firme voluntad de entregar sus vidas, ellos vencieron al enemigo. Y ahora llegamos al Nuevo Testamento. Y aquí vemos el nacimiento de la simiente, un niño varón, aquel que vencería a Satanás, aquel quien finalmente aplastaría su cabeza, aunque su calcañar fuera herido en el proceso. La simiente nació. Satanás falló, no logró sus propósitos, como vemos en todas esas páginas del Antiguo Testamento. Y a medida que lees y navegas por todos esos momentos difíciles que contiene el Antiguo Testamento, recuerda la historia. Enfócate en el gran panorama, date cuenta de lo que está realmente sucediendo. El Antiguo Testamento no está ahí en vano. Es crucial para entender la historia. Y ahora llegamos al Nuevo Testamento y el Hijo de Dios, el niño varón, el hijo de una mujer, el hijo de justicia, se ha levantado trayendo consigo sanidad en sus alas. Es nacido de una mujer. Satanás ha fallado nuevamente en sus intentos de evitar el nacimiento del hijo. Así es que Satanás motiva al malvado rey Herodes a cometer una masacre diciéndole, destruye a ese niño. Y Herodes emite un edicto de que todos los niños varones de menos de 2 años deben ser asesinados, deben ser destruidos, con el propósito de que el rey de los judíos no sobreviva. Imagínate eso, imagínate a los soldados romanos yendo a los diferentes pueblos, localidades, y matando a todos esos infantes, a todos esos bebés. Y cómo Satanás debió estar diciendo, jaque mate Dios. Ahora sí que no tienes escape. La simiente nació, pero él va a morir. Pero Dios tenía una jugada más. Y vemos cómo Dios entonces se le aparece a José en sueño y le dice, levántate, toma al niño y a su madre y huye a Egipto. Dios libró y salvó la vida de su hijo. Y déjame recordarte que cuando te encuentres ardiendo en el horno, Cuando el rey de este mundo te persiga y tu vida corra peligro, figurativamente o quizás literalmente, recuerda que si Dios así lo decide, Él siempre puede salvar la vida de sus siervos. Y si no lo hace, Dios obtendrá mucho más gloria al nosotras dar nuestras vidas que la que recibiría si salváramos nuestras vidas. Así que no podemos perder. Dios siempre gana. Bueno, y Satanás no ha logrado destruir la simiente santa, el Hijo de Dios, el Mesías prometido. Y en el desierto, él es tentado por Satanás durante 40 días. Así que Jesús fue guiado por el Espíritu Santo al desierto y fue tentado por 40 días. Satanás tentó a Jesús y le decía, adórame, adórame solo por un momento. Eso es todo lo que él quiere. Es una batalla por la adoración, una batalla de rendición, de doblar las rodillas. Satanás sabía en su corazón que si por un momento Jesús cedía y lo adoraba, ese hubiera sido el jaque mate perfecto. Pero Jesús no lo iba a hacer. De ninguna manera adoraría a Satanás. Él le respondió, al Señor tu Dios adorarás y solo a Él servirás. Y en el avance de esta historia hemos llegado a la cruz y sabemos que Satanás entró en Judas. No pudiendo matar al Hijo de Dios cuando era un niño, no pudiendo corromperlo y hacer que lo adorara, Satanás ahora saca lo que él piensa que es su mejor arma. En la cruz, momentos antes de que el Señor fuera crucificado, Satanás incita a la multitud enardecida a gritar, ¡crucifíquenlo! ¡Crucifíquenlo! ¿Quién está detrás de la multitud tratando de destruir a la simiente de la mujer? Satanás y sus demonios. Y mientras Jesús es condenado a muerte y carga esa cruz hasta el monte llamado Gólgota, ¿no te imaginas a Satanás mirando al cielo diciendo, jaque mate, ahora estás derrotado? Pero la batalla no había terminado. La historia no había terminado. Verás, Dios siempre, siempre tiene otra jugada. Y lo que Satanás pensó que era una derrota, para Dios sería la más grande victoria sobre Satanás. Pues Jesús dijo en Juan capítulo 10, nadie me quita mi vida, sino que yo la doy de mi propia voluntad, yo de mí mismo la pongo. Y me encanta ese versículo en el Evangelio de Juan, en ese relato donde vemos su último acto de sumisión. Juan dice que Jesús inclinó la cabeza. Satanás no le quitó la vida. Jesús dio, entregó su vida. Él la dio por su propia voluntad. Jesús dijo ahí en Juan capítulo 12, mientras se enfrentaba la cruz, ahora el príncipe de este mundo será echado fuera. Y en Hebreos 2 nos dice que para anular mediante la muerte el poder de aquel que tenía el poder de la muerte, es decir, el diablo, y librar a los que por el temor a la muerte estaban sujetos a esclavitud durante toda la vida. Este era un plan que había sido escrito en la eternidad pasada, que Dios a través de la cruz de Cristo liberaría a aquellos que durante toda su vida habían estado esclavizados al pecado, a ellos mismos y a Satanás. Y Colosenses 2 nos dice, y habiendo despojado a los poderes y autoridades, hizo de ellos un espectáculo público, triunfando sobre ellos por medio de él. En la cruz, por medio de la cruz, a Satanás le fue quitado su aguijón, quedando totalmente sin poder, indefenso. Lo que parecía una derrota, para Dios fue un paso a la victoria. La cruz fue el medio que Dios usó para lanzar un golpe mortal a la cabeza del enemigo. Fue el medio que Dios usó para liberar a los pecadores condenados y rescatarlos de las garras de Satanás. Y Pedro, en su sermón en Pentecostés, en Hechos capítulo 2, dijo, este Jesús fue entregado por el plan predeterminado y el previo conocimiento de Dios. Así que no fue un accidente, como tampoco lo es tu sufrimiento. Y sigue diciendo en el versículo 23, y ustedes lo clavaron en una cruz por manos de impíos y lo mataron. Jaque mate. Pero 3 días más tarde, dice Pedro, a quien Dios resucitó poniendo fin a la agonía de la muerte, puesto que era imposible que él quedara bajo el dominio de ella. Y déjame decirte que si estás en Cristo, es imposible que quedes bajo el dominio de la muerte. Sí, la muerte es un enemigo, pero puede ser tu mejor arma. Es el arma definitiva que Dios utiliza contra Satanás. Ahora, ¿no pensarías que en ese momento Satanás admitiría su derrota, que se rendiría? Él ha recibido una herida mortal. Y cuando vamos al libro de los Hechos, durante los inicios de la iglesia primitiva, vemos que Satanás estaba determinado. No pudiendo matar al Mesías, al Hijo de Dios, ahora que Jesús ya había ascendido al cielo y está sentado a la diestra del trono del Dios Todopoderoso, ahora Satanás decide atacar a sus seguidores, tratando de destruirlos. ¿Y no crees tú que cuando Esteban, ese primer mártir de la iglesia primitiva, cayó al suelo mientras era apedreado, ¿no crees que Satanás dijo, jaque mate Dios? Jesús está en el cielo, pero yo mataré a tus seguidores. Voy a hacer que sientan tanto miedo que nunca más tendrán el valor de salir y de llevar el evangelio a la próxima generación y tu plan será frustrado. Pero Jesús le dijo, el juego no ha terminado, el rey todavía tiene una jugada más. Verás, la sangre de los mártires se convirtió en la simiente de la iglesia. Cuando la sangre de Esteban y la sangre de los otros mártires cayó al suelo, después de ellos se levantó una gran multitud de hombres de Dios llenos de valor y de fe que salieron de allí. Y ellos se dispersaron desde Jerusalén por la persecución hacia todo el mundo para predicar el evangelio del Cristo resucitado. Satanás, estás derrotado una vez más. Y hoy esa antigua serpiente continúa haciendo estragos. Yo pienso que él tiene 2 estrategias básicas. Una es corromper la simiente real, como siempre ha tratado de hacerlo. Podríamos decir que ha tenido éxito con esta estrategia en gran manera. Porque yo no me refiero al mundo de allá afuera, yo me refiero aquí, en nuestros hogares, en nuestras iglesias. ¿Cuántas de nosotras, sin saber que estábamos jugando del lado de Satanás, hemos decidido hacer lo que queremos, manejar nuestras propias vidas, no postrarnos de rodillas ante Dios, sino postrarnos ante Satanás? Ay, quizás tú me dirás, pero yo no adoro a Satanás. Si tú no estás postrada de rodillas ante Dios en obediencia, entonces tú te estás postrando ante Satanás y eres su instrumento en este mundo. Por esa razón yo oro y anhelo que Dios envíe un avivamiento a su iglesia. Pero Satanás tiene otra estrategia. No es solo corromper la simiente santa, aquellos que son la siguiente generación de creyentes, sino que él busca destruirla. Y tú y yo sabemos muy bien que la persecución de la iglesia en el mundo de hoy nunca ha sido tan intensa. Hay miles y miles y miles de pastores y líderes cristianos, hombres, mujeres y niños que han dado sus vidas por amor al evangelio. ¿Y no crees que Satanás piensa que tal vez él tiene una oportunidad para hacerle jaque mate al rey? Pero el rey siempre tiene una jugada final. Hemos llegado al último libro de la Biblia y hemos leído algo sobre el capítulo final, las escenas finales de este drama. De hecho, una de esas escenas es mencionada en el Antiguo Testamento en el libro de los Salmos. Y quiero citar el libro de los Salmos, el capítulo 2, y luego leerles la historia porque no puedo decir lo mejor de lo que se lee en el libro de Apocalipsis. Primero el salmista, anticipándose a aquel día, dice en el Salmo 2, ¿por qué se sublevan las naciones y los pueblos traman cosas vanas? Se levantan los reyes de la tierra y los gobernantes traman unidos contra el Señor y contra su ungido, diciendo: rompamos sus cadenas y echemos de nosotros sus cuerdas. El que se sienta como rey en los cielos se ríe. El Señor se burla de ellos. Luego les hablará en su ira, y su furor los aterrará, diciendo: pero yo mismo he consagrado a mi rey, el Rey Jesús, sobre Sión, mi santo monte. Ciertamente anunciaré el decreto del Señor, que me dijo: mi hijo eres tú, yo te he engendrado hoy. Pídeme, Rey Jesús, y te daré las naciones como herencia tuya y como posesión tuya los confines de la tierra. Tú los quebrantarás con vara de hierro, los desmenuzarás como vaso de alfarero. Ahora pues, oh reyes, muestren discernimiento, reciban amonestación, oh jueces de la tierra. Adoren al Señor con reverencia y alégrense con temblor. Honren al Hijo para que no se enoje y perezcan en el camino, pues puede inflamarse de repente su ira. Cuán bienaventurados son todos los que en Él se refugian.
2: Nancy DeMoss Wolgemuth nos ha dado una vista panorámica de la batalla cósmica entre dos simientes. Espero que entender las verdades que has estado escuchando a lo largo de este episodio te dé una clara perspectiva a la hora de leer las Escrituras y vivir la vida. 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Y asegúrate de acompañarnos mañana para la conclusión de esta serie titulada El Rey tiene una jugada más. 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

Esta es la hora en RRI. Son la 1 de la mañana. 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

Le animo a memorizar la palabra de Dios y a meditar en ella, y para ello necesitamos guardarla en nuestro corazón. Y en estos días estamos memorizando en la segunda epístola del apóstol Pablo a Timoteo, en el capítulo 2 y el versículo 22. La Biblia dice así: huye también de las pasiones juveniles y sigue la justicia, la fe, el amor y la paz con los que de corazón limpio invocan al Señor. Huir de la tentación implica que estamos siguiendo la justicia, la fe, el amor, la paz. Es decir, que debemos estar practicando la vida cristiana mientras huimos.

0: Saludos y gracias por asistir a esta clase del Instituto Bíblico del Aire. El poder de Jesús no solo se manifestó a través de los milagros que hizo, sino también a través de sus enseñanzas. Su doctrina no era la de un maestro más, sino la misma palabra de Dios revelada. En la clase de hoy veremos cómo Jesús aprovechó el incidente de una discusión para darnos algunas de sus enseñanzas más poderosas en las Escrituras. Estamos en el capítulo 7 del Evangelio de Juan y a continuación Alberto Valle nos presenta este maravilloso estudio. Escuche con atención.
1: Le doy la bienvenida a esta nueva clase del Instituto Bíblico del Aire, apreciado amigo y amiga. Permítame hacerle una pregunta de repaso sobre los estudios que hemos estado presentando en el Evangelio de Juan últimamente, antes de continuar nuestros estudios. ¿Se ha fijado usted en las diferentes maneras que Jesús enseñó en los Evangelios? Él enseñó por medio de entrevistas y también a través de todo lo que fue e hizo. En él estaba la vida y la vida era la luz de los hombres. Él enseñó por medio de sus grandes discursos, sus predicaciones y sermones, como por ejemplo las parábolas. Pero él también enseñó en el contexto de diálogos. Como hemos dicho anteriormente, hubo mucho diálogo amigable entre Jesús y sus discípulos. Podemos encontrar las grandes enseñanzas del Monte de los Olivos en Mateo 24 y 25 y el más largo de sus discursos, el del Aposento Alto, en Juan 13 a 16. Si observa esas enseñanzas con cuidado, se dará cuenta que fueron diálogos entre él y sus discípulos. También vemos a Jesús enseñando en el contexto de lo que hemos llamado un diálogo hostil. Él se encontró enfrascado en un diálogo hostil con los líderes religiosos de su tiempo una gran parte del tiempo. Eso pasó en Galilea y más frecuentemente en Jerusalén, y note que aún en medio de este diálogo hostil, él está enseñando. Una gran cantidad de las declaraciones que él hizo salieron de este diálogo hostil y constituyen algunas de sus más importantes enseñanzas. Y es en medio de eso que nos encontramos al llegar al capítulo 7, verso 25. Este diálogo dio inicio en el capítulo 5. Él sanó a un hombre en el estanque de Betesda y le dijo que tomara su lecho y caminara calle abajo enfrente del templo. Esto levantó un revuelo de parte del sistema religioso establecido y llevó a Jesús a este diálogo hostil. Esta fue una estrategia de parte de Jesús. Él quiso que eso pasara porque quiso enseñar todas estas cosas. Como vimos en nuestro estudio anterior, él les habló de la diferencia entre el espíritu de la ley y la letra de la ley. ¿Cuál fue el propósito real por el que Dios nos dio la ley del día de reposo? Jesús les respondió a los judíos que ellos sacaban a sus bueyes de las zanjas no importando que fuera día de reposo. De igual manera, circuncidaban a sus hijos en día de reposo si se les cumplía el tiempo para hacerlo. Nosotros hablamos de la medicina integral el día de hoy, donde la totalidad del hombre es tratada. Los judíos dividían al ser humano en 248 partes y Jesús parece decirles que él sanó todas las partes de aquel hombre que estaba postrado junto al estanque de Betesda. Y si ellos quebrantaban la ley del sábado con el propósito de ayudar a sus bueyes o para realizar un ritual en una parte de un ser humano, ¿cómo podrían ellos acusarlo a él por sanar a un hombre en su totalidad en el día de reposo? Lo que vemos es que él quiso enseñar, en medio de este diálogo hostil, todas estas cosas. Eso continúa en los versos 25 en adelante, y leamos lo que nos dicen. Decían entonces unos de Jerusalén, ¿no es este a quien buscan para matarle? Pues mirad, habla públicamente y no le dicen nada. ¿Habrán reconocido en verdad los gobernantes que este es el Cristo? Pero este sabemos de dónde es, mas cuando venga el Cristo, nadie sabrá de dónde sea. Jesús entonces, enseñando en el templo, alzó la voz y dijo, a mí me conocéis y sabéis de dónde soy, y no he venido de mí mismo. Pero el que me envió es verdadero, a quien vosotros no conocéis. Pero yo le conozco, porque de él procedo y él me envió. Entonces procuraban prenderle, pero ninguno le echó mano, porque aún no había llegado su hora. Y muchos de la multitud creyeron en él y decían: ¿el Cristo, cuando venga, hará más señales que las que éste hace? Los fariseos oyeron a la gente que murmuraba de él estas cosas, y los principales sacerdotes y los fariseos enviaron alguaciles que le prendiesen. Como usted puede ver, este diálogo continúa. Y como dijimos, la gente con quienes él está dialogando cae dentro de varias calificaciones. Algunas traducciones se refieren a las autoridades, otras a los gobernantes, queriendo indicar que se trataba de los sacerdotes y los fariseos, quienes eran el sistema religioso establecido. Cuando se nos habla de los judíos o de los de Jerusalén, se refiere a la gente que vivía alrededor de Jerusalén y eran seguidores de los judíos, y probablemente sabían que los líderes religiosos tenían un complot para matar a Jesús. Y esta gente simpatizaba con esa idea, según algunos estudiosos. Sin embargo, también se nos habla de la multitud. Estos eran los peregrinos que estaban en Jerusalén para celebrar la fiesta de los tabernáculos. Esta multitud parece estar realmente abierta a Jesús y son ellos los que hacen preguntas como: ¿habrán llegado las autoridades a la conclusión de que este es el Cristo? Y aquí encontramos nuevamente el argumento básico del Evangelio de Juan. Juan nos da todas estas señales para convencernos de que Jesús es el Cristo. Ese es el tema que aparece una y otra vez en este Evangelio, y en esta ocasión es la multitud de peregrinos la que lo enfoca para nosotros. Su aseveración fue: cuando el Cristo venga, nadie sabrá de dónde venga. Hay algunas cosas que ellos no entendían aquí. Ellos tenían la creencia de que cuando el Cristo viniera, aparecería misteriosamente. Prácticamente lo esperaban como caído del cielo, sin genealogía, sin trasfondo. Malaquías nos dice que cuando él viniera lo haría subrepticiamente, sin que nadie lo esperara. Pero ellos tomaron algunos de estos versos para dar a entender que él no vendría a través de los canales humanos, que nacería como lo hizo en un pesebre. Hay un sentido en el que Jesús no llegó a existir a partir del momento de su nacimiento en aquel pesebre en Belén. Y eso es lo que Juan está tratando de decirnos. Jesús está tratando de decirle a la multitud: ustedes saben quién soy y saben de dónde he venido. Yo no estoy aquí por mí mismo, pero aquel que me envió es verdad y ustedes no lo conocen a él, pero yo le conozco porque salí de él y él me envió. Recuerde que Juan nos dijo al principio de este evangelio: en el principio era el Verbo y el Verbo era con Dios y el Verbo era Dios, pero él estaba en el principio con Dios. En la oración sacerdotal de Juan capítulo 17, en el versículo 5, él nos dijo: dame la gloria que tuve contigo antes que el mundo fuese. Jesús existió antes de su nacimiento. Creemos en la encarnación de Cristo, así que hay un sentido en el cual podemos decir que esto es verdad. Pero ellos probablemente no entendieron lo que él estaba tratando de decirles. Dice en el verso 28 que Jesús enseñaba en el patio del templo, y la palabra que se usa aquí significa originalmente vociferar, hablar en alta voz con dinamismo y elocuencia, enfáticamente. Así proclamaba él esta verdad. Nos dice que ellos lo rodearon, pero su tiempo no había llegado todavía. Algunas traducciones dicen: su hora no había llegado. Esa frase se repite una y otra vez a lo largo del Evangelio de Juan y nos lleva hasta el capítulo 12. En el capítulo 12, él enfrenta la cruz. Como hemos dicho antes, la mitad de este Evangelio cubre los primeros 33 años de la vida de Jesús y la otra mitad se concentra únicamente en la última semana de su vida. Esa última semana comienza en el capítulo 12 cuando él enfrenta la cruz y se expresa diciendo: Padre, la hora ha llegado. Así que muchas veces se nos dice en el Evangelio de Juan que su hora no había llegado. Así que ellos no pudieron atraparlo. Había un tiempo dispuesto por Dios para que él muriera. y hasta que esa hora no llegara, ninguno podía quitarle la vida. Pero entonces se nos dice en el verso 32 que ellos habían preguntado, ¿cuando venga el Cristo, harán más señales milagrosas que este hombre? Se nos dice que cuando los fariseos oyeron lo que murmuraba la multitud, entonces enviaron guardas del templo a arrestarlo. Permítame dar un salto al verso 45 y 46 por un momento para notar lo siguiente. Estos guardas del templo son enviados a arrestarlo, pero regresan sin él y lucen como niñitos fascinados con Cristo. Cuando los fariseos les preguntan por qué no lo trajeron, los guardas sencillamente les responden, nadie nunca ha hablado como este hombre. ¿Se ha preguntado usted cómo sería ver a Cristo predicar? A mí me fascina leer sobre grandes predicadores, especialmente los predicadores modernos como el doctor Billy Graham, el doctor Luis Palau, por solo mencionar algunos. Estos hombres de Dios predican la palabra de Dios y a través de ellos Dios ha impactado las vidas de millones de personas, en ocasiones todos a un mismo tiempo. Hay testimonios maravillosos de cómo la vida de pecadores contrarios a Dios totalmente han sido impactadas por la predicación de estos y otros muchos hombres de Dios el día de hoy. Le invito a leer sobre estos grandes predicadores. Usted encontrará que no se trata de ellos mismos, sino que Dios está ungiendo sus vidas y ministerios para lograr a través de ellos el impacto que desea en el mundo. Y si eso sucede con estos hombres de Dios, puede imaginarse lo que sería haber escuchado predicar al mismo Señor Jesucristo. El tiempo se nos termina, pero le invito a que hablemos sobre este aspecto del ministerio de Jesús en nuestra próxima clase. Espero que Dios mediante nos pueda acompañar.
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0: Esta es la hora en RRI.
1: Son la 1:00 a.m. 30 minutos.
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Desde Quito, capital de Ecuador, nos llega una cartita de Osvaldo Luna y otra de Marco Barzallo. Laura Castro Infante nos escribe de Guayaquil y Manuel Guzmán Quispe del Lago Agrio, todos en el Ecuador. En esto pensad se extiende por el territorio ecuatoriano en las salas de emisoras en ese país y desde el extranjero. La radio Río Amazonas es una de ellas. Hemos atendido la correspondencia de estos oyentes ecuatorianos y le hemos enviado el material impreso que nos han solicitado. ¿Desde qué punto de nuestra América nos escucha usted? Déjenos saberlo. Al escribirnos, no falte en mencionar la emisora de radio por la cual En esto pensad llega hasta usted. Gracias.

0: ¿Qué es Israel? Un pueblo escogido por Dios. ¿Quién es el anticristo? ¿Quiénes son los 144.000? ¿Pasará la iglesia por la gran tribulación? Son temas que hemos tratado en esta audición y para los cuales tenemos literatura impresa. Demos paso en estos momentos al predicador de nuestro programa para que anuncie su tema para hoy.
1: El templo y Jesús. Selecto amigo radial, estaba cerca la Pascua de los judíos y subió Jesús a Jerusalén y habló en el templo a los que vendían bueyes, ovejas y palomas y a los cambistas allí sentados. Y haciendo un azote de cuerdas, echó fuera del templo a todos y las ovejas y los bueyes y esparció las monedas de los cambistas y volcó las mesas y dijo a los que vendían palomas: ¡Quitad de aquí esto, y no hagáis de la casa de mi padre casa de mercado! Entonces se acordaron sus discípulos que está escrito: ¡El celo de tu casa me consume! Y los judíos respondieron y le dijeron: ¿Qué señal nos muestras, ya que haces esto? Respondió Jesús y les dijo: ¡Destruid este templo, y en tres días lo levantaré! Dijeron luego los judíos: en 46 años fue edificado este templo y tú en tres días lo levantarás. Mas él hablaba del templo de su cuerpo. Por tanto, cuando resucitó de entre los muertos, sus discípulos se acordaron que había dicho esto y creyeron la escritura y la palabra que Jesús había dicho. Esta escena se llevó a cabo en el tercer templo o templo de Herodes. La vida y ministerio de Jesús se ligaron muchas veces a este santo lugar. En el pasaje leído al principio de esta plática, Cristo daba la señal de su resurrección a su incrédulo auditorio. Espiritualizó el concepto de templo, proyectándolo como su cuerpo propio. El ungido de Jehová era vaso lleno del Espíritu del Señor. Para el materialismo templario de su auditorio, esto era noticia. Jamás escucharon enseñanzas tales. Eran de veras revolucionarias para ellos. Es como si le hubiera caído encima la atómica a su concepción de la adoración dentro de un templo construido en un monte determinado. Adoración hecha a una hora señalada, en una manera prescrita, intervenida por los intermediarios indicados. Más adelante, en el ministerio del Cristo, la mujer samaritana junto al pozo de Sicar, tal vez con el dedo índice levantado hacia el monte Gerizim, donde los samaritanos tenían un templo, les reclamaría quejumbrosa a Jesús: nuestros padres adoraron en este monte, y vosotros decís que en Jerusalén es el lugar donde se debe adorar. Jesús le contestó: mujer, créeme, la hora viene cuando ni en este monte ni en Jerusalén adoraréis al Padre. Vosotros adoráis lo que no sabéis. Mas la hora viene, y ahora es, cuando los verdaderos adoradores adorarán al Padre en espíritu y en verdad, porque también el Padre tales adoradores busca que le adoren. Dios es espíritu, y los que le adoran en espíritu y en verdad, es necesario que le adoren. En el incidente previo en el que trastornó el comercio de los cambistas y vendedores de animales, Jesús espiritualizó el templo, designándolo como su cuerpo de resurrección. Ciertamente, su enseñanza no fue recibida por los endurecidos judíos. Ahora, a esta samaritana mal informada, le espiritualizó el acto de adoración. Lo sacó para siempre de su exclusivo contexto material de las paredes de un templo. Jesús indicó que la adoración no se configuraba a un lugar, si por ello se significaba el templo samaritano en el monte Gerizim, o el templo de Salomón, Zorobabel, Herodes, sobre el monte Moria. Los templos quedaban obsoletos en cuanto a este exclusivismo se refiere. Y así es, amigo de la radio, a Dios hay que buscarlo más allá de la fachada de los edificios de manufactura humana. Hay que encontrarlo buceando más profundo que lo que ofrece la superficie de la religión. Hay que adorarlo en un nivel más sublime que el que proveen los interferentes ritos trasnochados o las ceremonias sin vida. El Shekinah glorioso, la divina presencia del Señor, se experimenta y se encarna en el templo del corazón y no sobre los altares hechos de manos. Cada creyente, lavado de sus pecados por la sangre de Jesucristo, bautizado y poseído por el Divino Espíritu, es un sacerdote ante Dios y no necesita el monopolio de los que se autotitulan sacerdotes, ministriles o intermediarios. La adoración es un ejercicio de dimensiones infinitas dirigido a un Dios trascendente que ni las paredes de un templo, ni de todos los templos juntos, ni la de las basílicas de la tierra, ermitas, capillas, santuarios, pagodas, mezquitas o sinagogas pueden circunscribir o contener. Los cielos de los cielos mismos no son capaces de contener al inmortal, invisible, infinito. Su plenitud lo llena todo. Como lo dijo Jesús a la samaritana, Dios es Espíritu, y hemos de adorarle en la inmensidad del Espíritu, sin ayuda de objetos materiales, sean estos estatuas, pinturas, iconos, o así llamados reliquias sagradas hechas de cera, de marfil, de piedra, de yeso, de oro, de plata o de cualquier otro material. Dios es Espíritu invisible, y debemos adorarle en el ámbito de la fe. Dios es Espíritu glorioso, y debemos adorarle con reverencia, temor y temblor. Dios es Espíritu Santo, y debemos adorarle en contrición de alma, con confesión de nuestras culpas, en la hermosura de la santidad. Dios es Espíritu misericordioso, y debemos adorarle con confianza y con esperanza. Dios es Espíritu de amor, y debemos adorarle correspondiéndole con el nuestro. Dios es Espíritu omnipresente, y debemos adorarle en cualquier lugar donde nos hallemos. Él está en todas partes simultáneamente. Dios es Espíritu omnipotente, y debemos adorarlo para que Él llene nuestros frágiles vasos de su constructivo poder. Dios es Espíritu omnisciente, todo lo sabe, todo lo ve, todo lo conoce, todo lo escudriña, y por tanto debemos adorarle con sinceridad de corazón, pues todas las cosas están desnudas y descubiertas a la vista de aquel ante quien tenemos que dar cuenta. Cordiales amigos, fue a este templo sobre el monte Moria que el infante de 41 días, Jesús, fue traído por María y José para pasar por el rito judaico de la circuncisión. Como adolescente de 12 años, regresó a esta casa cuyo celo lo consumía y allí desafió el intelecto de los doctos en la ley, dejándolos estupefactos con la inteligencia de sus respuestas. Fue en el templo donde Jesús identificó su misión con el Padre Celestial, diciendo a sus padres terrenales: ¿por qué me buscabais? ¿No sabíais que en los negocios de mi Padre me es necesario estar? Fue en el pináculo de este templo de Herodes donde el tentador trató de seducirlo con su reto: si eres hijo de Dios, échate abajo, porque escrito está: a sus ángeles mandará cerca de ti y en sus manos te sostendrán para que no tropieces con tu pie en piedra. El victorioso Jesús reprendió al astuto maligno con su sabia respuesta: escrito está también: no tentarás al Señor tu Dios. Amigo nuestro, el día llega cuando Dios responderá de nuevo favorablemente a la oración del profeta Daniel: Señor, conforme a todos tus actos de justicia, apártense ahora tu ira y tu furor de sobre tu santo monte, y haz que tu rostro resplandezca sobre tu santuario asolado. El día está cerca en que Jesús, el Mesías, reinará desde Jerusalén. Del monte de Sion saldrá la ley y de Jerusalén la palabra de Jehová. Todo reino caerá y toda trama mundanal para dar paso al reino de Dios y de su Cristo. Los redimidos de Dios disfrutarán del reino, pero los beligerantes serán trasladados al sitio de condenación, al infierno. Cuando ese día llegue, amigo de Néstor, pensad: ¿dónde estará su alma eterna? La respuesta a esta pregunta pende de lo que ahora haga usted con Jesucristo. Esto quiere decir dos opciones: usted le recibe o le rechaza. ¿Cuál será su decisión hoy, amigo radio oyente?

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1: En la Biblia, Elizabeth llamó a Jesús mi Señor. Simeón lo llamó su salvación. Ana lo llamó la redención. Mateo, hijo de David. Marcos, hijo de Dios. Andrés dijo de él, hemos hallado al Mesías. Felipe dijo, hemos hallado a aquel de quien escribió Moisés en la ley, así como los profetas, a Jesús, el hijo de José de Nazaret. Natanael dijo, Rabí, tú eres el hijo de Dios, tú eres el rey de Israel. Personas que dieron su testimonio de lo que creían acerca de Jesús. Pero la pregunta es, ¿y qué es lo que usted cree de Jesús? Esa es la pregunta. La pregunta que cada persona debe contestar.

Esta es la hora en RRI. Son las 2 de la mañana. 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

Le animo a memorizar la palabra de Dios y a meditar en ella, y para ello necesitamos guardarla en nuestro corazón. Y en estos días estamos memorizando en la segunda epístola del apóstol Pablo a Timoteo, en el capítulo 2 y el versículo 22. La Biblia dice así: huye también de las pasiones juveniles y sigue la justicia, la fe, el amor y la paz con los que de corazón limpio invocan al Señor. Huir de la tentación implica que estamos siguiendo la justicia, la fe, el amor, la paz. Es decir, que debemos estar practicando la vida cristiana mientras huimos de la

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1: ¿Sabe que hay falsificaciones exactas? El apóstol Pablo dice que los creyentes luchamos contra potestades que dominan este mundo de tinieblas, es decir, contra espíritus de demonios que trabajan en los corazones y mentes de los líderes mundiales. Y a lo mejor usted dirá, eso suena tan ridículo. Bien, permítame leerle un artículo que recorté de un periódico hace mucho tiempo ya, pero que es totalmente vigente. Escuche, dice, los Estados Unidos comenzará a utilizar militarmente la percepción extrasensorial y otros fenómenos psíquicos antes de que la Unión Soviética avance demasiado, según un estudio del Ejército de los Estados Unidos. El estudio afirma que la Unión Soviética está haciendo importantes progresos en descubrir aplicaciones militares de precognición, experiencias extracorporales, percepción extrasensorial y psicocinesis. ¿Sabe usted lo que es la psicocinesis? Es la habilidad de mover un objeto material sin tocarlo, solo con el poder de la mente. Y usted dirá, esas son puras tonterías. Bueno, los soviéticos lo han estado estudiando seriamente desde hace muchos años, y ahora el ejército de los Estados Unidos no quiere quedarse atrás. No tenemos lugar para Dios, pero sí para el diablo. Todo esto es parte del ocultismo. En 2 Corintios 4:4, se le llama al diablo el Dios de este siglo. Él siempre ha deseado ser adorado. Por ello está construyendo ahora mismo falsificaciones exactas del verdadero cristianismo.
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1: Aquel que ha usado alguna vez en su vida un hacha sabe lo que es trabajar intentando cortar madera si dicha hacha no está correctamente afilada. El trabajo queda por la mitad y el esfuerzo empleado es el doble. En cambio, cuando la herramienta está en óptimas condiciones, el producto final es de mejor calidad, se aplica menos fuerza y se realiza la obra en menos tiempo. Salomón, guiado por el Espíritu Santo, presenta en la Biblia la clave del problema que acosa a millones de personas en la actualidad, el cansancio. Dos cosas acaban con las fuerzas. Una es el trabajo mal enfocado. Sí, no es el excesivo trabajo lo que cansa, sino el trabajo mal enfocado, ocupar mi tiempo en cosas que no me corresponden hacer a mí. Y la otra es usar la herramienta equivocada o la herramienta correcta, pero en malas condiciones. Dios nos dio algunas herramientas para usar. El cuerpo es una de ellas. De ahí que mantenerse en forma es bueno y aconsejable. Muchos de los placeres que encuentras en esta sociedad sensual tienen un efecto nocivo para el organismo y su uso o abuso lo deterioran progresivamente. Tu mente también es una herramienta increíble, pero si está repleta de pornografía, de rencores y de conceptos ajenos a Dios, te controlará a la larga. Recuerda que somos lo que pensamos. Tu alma y tu espíritu, en último lugar, son tus patrimonios exclusivos y también debes mantenerlos en forma, con una correcta actividad espiritual como respiración de tu ser interior. Circunstancias adversas de la vida son muchas veces mecanismos activados por Dios para pulirnos y afilarnos. Situaciones, personas, anhelos. Mantente en forma, regula tus fuerzas, minimiza el cansancio y el estrés, acepta cuando Dios afila tu hacha. Si cada cosa en la vida la encaras con la sabiduría de lo alto, la de Dios, llegarás al final de tus jornadas de pie.
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1: Jesús nos explica por qué vino a este mundo para vivir entre nosotros. Juan 12:47. Al que oye mis palabras y no las guarda, yo no le juzgo, porque no he venido a juzgar al mundo, sino para salvar al mundo. Juan 18:37. Le dijo entonces Pilato, ¿luego eres tú rey? Respondió Jesús, tú dices que yo soy rey. Yo para esto he nacido y para esto he venido al mundo para dar testimonio a la verdad. Todo aquel que es de la verdad oye mi voz. Pablo explica una de sus razones. Pues os digo que Cristo Jesús vino a ser siervo de la circuncisión para mostrar la verdad de Dios. Romanos 15, versículo 8. El propósito de Jesús en venir era para ayudar a nosotros.

0: Esta es la hora en RRI.
1: Son las 2 de la mañana, 30 minutos.
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1: Así es como debes disparar el revólver. Después, claro, de haberle quitado el seguro al gatillo. Ya sabes cómo es, pero estoy seguro que no lo vas a necesitar.
2: Ay, esto me asusta, Bill.
1: Debes ser valiente, Melissa. Algunos saben que me voy por unos días. Quizás vengan a rondar el lugar. No dejes que nadie entre a la casa. Si alguien viene y toca la puerta, no le dejas pasar. Toma el arma, pero no contestes a nadie.
2: Hubiera preferido que no guardes esas drogas aquí.
1: Estarás bien. Solo me voy por unos pocos días.
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1: Hola, cariño. ¿Tuviste problemas?
2: No, nadie vino por aquí, pero debemos hablar, Bill.
1: Claro, está bien. Dime.
2: No me gusta estar expuesta al peligro. Siempre me preocupo si alguien está en mi casa o si me vigilan cuando salgo. Debes abandonar la venta de drogas.
1: Sí, estoy de acuerdo contigo, amor. Hoy sacaré esta basura de la casa.
2: Ay, muy bien.
1: Ven, ayúdame a sacar los paquetes del auto. Escuché que van a ser redadas en este sector.
3: Siempre eché la culpa de mis problemas a la niñez que tuve. Mi madre se casó y se divorció 4 veces. No conocía a mi verdadero padre. Lo vi por primera vez cuando tuve 28 años. Fui el hijo mayor de casa. Tuve 2 hermanas y 1 hermano, cada uno de padres distintos. Cuando nací nos mudamos al estado de Washington. Allí vivimos cerca de mi abuelo, que ya era jubilado. Hasta mis 9 años, él ejerció gran influencia sobre mí.
4: El césped del jardín está creciendo bien, abuelo.
5: Así es, Bill. Es por la tierra que pusimos. Pero si no produjera nada, lo que importa es la satisfacción de haber puesto empeño.
4: Sí, abuelo.
5: Siempre recuerda, hijo, nunca podrás controlar todo lo que te rodea, pero sí puedes manejar el esfuerzo que pongas en ello. Te diré algo más. Lo que todo hombre posee es su honor, es decir, su palabra. Si das tu palabra a alguien, tienes que mantenerla. A un hombre se lo juzga por la manera como cumple con su palabra.
6: Tienes razón, Bill. Es verdad que muchas veces le damos preferencia a Denise, pero comprende que se debe a que nació con fibrosis quística. No tiene muchos años de vida. Por eso debería ser más amable con ella.
4: ¿Se va a morir?
6: Así es. No existe cura para su problema.
4: ¿Qué pasa después de la muerte, mamá?
6: Bueno, algunas personas creen que vas a estar con Dios. Eso sí, existe Dios. Pero si así fuera, ¿cómo pudo permitir que esto le ocurra a mi hija? No quiero saber nada de Dios.
3: Estuve de acuerdo con la opinión de mi madre sobre Dios, pero no me contenté con su actitud preferencial hacia mi hermana. Yo tenía un carácter egoísta. Por eso decidí tomar actitudes de rebeldía contra mi familia. Empecé a robar cigarrillos de mis padres y de otros parientes. También fumaba marihuana con mis amigos. Cuando cumplí 12 años, me fugaba del colegio con mis amigos mayores que yo.
6: Tomaste el auto de mi amigo sin su permiso. Encima, dejaste que tu amigo lo conduzca. ¿Sabes que aún estaba drogado? ¡Ni siquiera tiene licencia! ¡Estás castigado!
3: Estar castigado era humillante para mí, especialmente por la reacción de las muchachas con quienes salía. En ese tiempo, comencé mi vida de antisocial. Incluso probé del PCP, una droga que incita a conductas antisociales. Muy pronto terminé en la corte.
7: A usted, joven, se le acusa de irrumpir en los autos y en los carros distribuidores, robando productos que suman miles de dólares. Por ser la primera vez que llega a esta corte, tomaré en cuenta su edad. ¿Cuántos años tiene?
8: 13.
6: Su señoría, tengo una hija que se está muriendo de fibrosis quística. Tengo también un hijo que está parcialmente ciego y retardado por una cirugía al corazón. No he podido dedicar todo mi tiempo a mi hijo Bill. Si usted le da otra oportunidad, me encargaré de enderezar su vida.
7: Está bien. Acepto su propuesta. A usted, joven, le sentencio a 5 años de prueba. He dicho.
3: Mamá no pudo controlar mi vida. Robar artículos de las tiendas fue una rutina que practicaba con mis amigos. En invierno nos ayudábamos con nuestras chompas gruesas. Pero una vez fui descubierto. Un juez de la corte me sentenció de nuevo un tiempo de prueba. Mis amigos y yo decidimos concluir nuestro trabajo en ese almacén. El guardia de seguridad me vio y el dueño del local llamó a la policía. Esta vez fui llevado a la detención juvenil. Mientras estuve en el centro de detención, escuché sobre un hogar para jóvenes donde podía ir. Sí, claro, demostraba una buena disposición en mi actitud. Por 3 meses, trabajé muy duro para demostrar un buen comportamiento.
6: ¿Cómo estás, Bill?
8: Estoy bien, mamá. Mi consejero siempre me recuerda que pude venir acá por mis propios medios. Que lo que suceda conmigo depende totalmente de mí. También me recalcó que soy el único que responde por mis acciones. Yo soy quien labra mi camino.
6: ¿Y te han ayudado sus consejos?
8: Así es. Ahora puedo manejar las cosas de otra manera. No nos permiten ver la televisión ni escuchar radio los domingos. Tampoco podemos jugar billar. Lo único que podemos hacer es descansar o leer.
3: Fui liberado antes del tiempo previsto. Y cuando me dirigí a casa, me porté mejor en el colegio y fui obediente con mis padres. Nos mudamos nuevamente al estado de Washington, donde me matriculé en la secundaria. Jugaba fútbol y salía a fiestas, pero no me involucré en infracciones mayores. Todavía consumía y vendía drogas. Cuando estaba en mi último año de estudios, el director me indicó que no cumplía con los requisitos o créditos necesarios para graduarme. Entonces salí del colegio y tomé un trabajo lavando platos en un restaurante. Allí conocí a Melissa. Ella era mesera del restaurante. Mi nariz en ese tiempo estaba entablillada por una de mis tantas peleas.
2: ¿Qué le pasó a tu nariz?
3: Tuve una pelea.
2: ¿Ganaste?
1: Mira, yo peleo por respeto. Eso es lo que me importa. No me interesa si gano o no. Pero eso sí, siempre le digo a mi oponente que esos van a ser sus 5 peores minutos en la vida.
2: Ay, te voy a pedir que me acompañes cuando me encuentre en aprietos.
1: Puedo acompañarte a mejores lugares. ¿Qué te parece salir cuando terminemos el trabajo?
2: Ya tengo novio.
1: ¿Quieres que le dé una buena paliza?
2: No, no es necesario. Acepto salir contigo.
3: Pensé que pelear me hacía más hombre. No me interesaba ganar puntos por honestidad, integridad, bondad, ni por buen trabajo. Simplemente quise mantener mi reputación de mal muchacho. Estuve 10 días en cárcel por abrir un auto y robar los parlantes. Cuando Melissa tuvo que mudarse a otro lado del estado para ir a la universidad, decidí ir detrás de ella. Conseguí empleo en otro restaurante. Fuimos a vivir juntos y seguí vendiendo droga. Esa Navidad lo único que había debajo del árbol eran varios paquetes de drogas camuflados en papel de regalo. Ese día le di el revólver a Melissa para que se proteja mientras salía de viaje. Después nos mudamos a Seattle. Allí ayudé a mi familia a cuidar a mi hermana, que estaba en sus últimos meses de vida.
6: Ahora está recibiendo más morfina que antes, Bill. El hospicio nos está ayudando.
1: ¿Y cuánto tiempo de vida le queda, mamá?
6: No lo sabemos. Pero debemos hacer turnos para acompañarle durante las noches.
1: Si quieres que me quede hoy para cuidarle.
6: Claro, eso sería magnífico.
3: Yo estaba sujetando a mi hermana y meciéndola en la silla cuando ella murió. Esa noche me pregunté, ¿dónde se habrá ido? Me cuestionaba si había vida después de la muerte o si todo acababa allí mismo. Nadie nos conversó de esas cosas en el funeral. La religión perdió sentido total para mí al ver que nadie la mencionaba. Mi hermana fue cremada y ahora está enterrada junto a mi abuelo. Después de esto, regresé a las drogas.
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1: Melissa y yo nos casamos en 1985. Conversamos sobre tener una vida más estable y asistir a una iglesia, pero eso nunca ocurrió. Continué viviendo, comercializando droga e involucrándome en peleas.
2: ¿Cómo te va con tu nuevo consejero?
3: El oficial tiene sus cosas, pero sabes que dentro de todo está bien. Hemos conversado sobre mi niñez, me ha hecho ver que mi carencia de modelo paterno me ha afectado en el comportamiento. Pero tú sabes que mi abuelo ha sido el único patrón en mi vida.
2: Oye, ¿y nunca has pensado buscar a tu padre?
3: No. Si lo hiciera, sería para golpearle en la cara por haber abandonado a mi madre cuando estaba embarazada.
2: Ay, tienes muchos problemas con tu enojo, Bill.
3: ¿Y qué? Un hombre no es un hombre sino pelea. No voy a permitir que nadie me moleste.
1: Por 2 años insistí en encontrar a mi padre real. Mamá se encontró con él en Texas y lo arregló todo. Regresó con Melissa y conmigo para encontrarnos con él. 2 horas antes de ese encuentro, mamá me aclaró que mi padre no le había abandonado. Ella me mintió todos estos años porque no quería que sepa la verdad. Luego de eso, no probé alcohol por 2 años. Después de ese tiempo, mi esposa quedó embarazada y le prometí ir a la iglesia para demostrar más estabilidad en mi vida. Nuestra hija Colleen nació en 1993. Le di el apellido de mi padre real, debido a que mi padre adoptivo se había divorciado de mi madre. Ese mismo año, mi esposa se involucró en un culto. Nos mudamos a Vancouver, en Washington, donde ella continuó con esa línea de fe. Empecé a consumir una clase de anfetaminas y nuestros conflictos matrimoniales rebasaron los límites.
3: ¿Y está tu estúpido sartén?
2: No tienes que ser tan grosero, Bill.
3: Tú no tienes que ser tan estúpida. Si ayer hubieras visto que necesitaba la bandeja para hornear el pavo, no hubiera tenido que comprarla justo hoy, el día de Acción de Gracias.
2: No me hables de esa forma delante de nuestra hija.
3: Yo hablo como me parece. Me voy al garaje. Ya no quiero la cena de Acción de Gracias.
1: Pasé todo el día bebiendo y jugando videojuegos en el garaje. Cuando Melissa me llamó para cenar, yo ya estaba borracho. Empecé a gritar y a tratar mal a mi esposa. Luego nos fuimos a casa de un amigo mío, Ron. Mientras él y yo compartíamos, Melissa le contó los problemas a la esposa de mi amigo. Melissa quería irse a casa, pero yo me quedé. Luego de 1 hora me llamó del hospital para decirme que tuvo un accidente por intentar esquivar a un conductor ebrio. La tormenta emocional que había entre los dos se manifestó 1 mes más tarde. Melissa me tomó por sorpresa.
2: Bill, necesitas ver un consejero para resolver nuestros problemas de matrimonio.
3: ¿Solo yo? Tú eres igual de culpable que yo.
2: No, Bill. Tú eres quien causa todos estos problemas con la bebida y la droga que consumes.
3: Los dos necesitamos ayuda, no solo yo.
2: Bueno, solo dime si quieres o no quieres ayuda.
3: Si de verdad creyeras esas cosas que te enseñan en tus cultos, reflejarías lo que realmente aprendes. No estarías siempre acusándome de nuestros problemas, solo a mí.
1: Al día siguiente, 19 de diciembre, llegué del trabajo y encontré la casa vacía con una nota de mi esposa que decía que ya tuvo suficiente. Tanto ella como mi pequeña hija se fueron a vivir a otro lugar. Al leer esto, llamé a mi madre y luego a su vecina, que siempre iba a la iglesia. Ella era muy amable, así que empecé a llamarle todos los días después del trabajo.
4: Esto te esté pasando, Bill.
3: Ella consiguió una orden de restricción. Ni siquiera puedo ver a mi hija. Jamás les he hecho nada.
4: ¿Tampoco puedes hablar con tu esposa?
3: No, todos los mensajes son a través de Ron, un amigo de nosotros dos.
4: ¿Cuándo te citaron a la corte?
3: Después de Navidad. Connie, boté todo el alcohol que tenía. Quiero pasar la prueba de alcohol y droga sin problema antes de llegar a la corte. Pero ¿Cómo debo actuar? Quisiera actuar como un buen padre y así volver a ver a mi hija.
4: Conversa con Dios, Bill. Él te puede ayudar.
3: Una noche, cambiando los canales de la televisión, me detuve a ver una película sobre Jesús cuando fue azotado. Luego me quedé hasta el momento de la crucifixión y me sentí impactado por todo el drama que vivió. Me llamó la atención que nunca peleó o se desquitó con palabras. Nunca antes supe que había sucedido algo así. Entonces llamé a mi vecina para compartirle mis inquietudes.
4: ¿Nunca había sabido que Jesús fue crucificado?
3: Vi algunas historias de él, como nació en un pesebre para traer la paz del mundo. Pero eso de los azotes, lo que le escupieron en la cara, la corona de espinas, para mí son puros cuentos de Hollywood. ¿No es así? No creo que esto haya sucedido. ¿Oh, sí?
4: Sucedió, Bill. Fue mucho más doloroso de lo que enseñan en las películas. Puedes encontrarlo en la Biblia.
3: Pero no se defendió con palabras, Connie. Lo maldecían y le escupían, le pegaban. Lo único que dijo fue: Padre, perdónales, porque no saben lo que hacen. No puedo creer que alguien sea capaz de hacer algo así. Llevé una Biblia a mi casa para demostrar al juez que había cambiado, pero estaba tan extasiado con su contenido que empecé a leer. Esto sucedió en Nochebuena y llegué al capítulo 3 del Evangelio de Juan. Me fijé en el versículo 16. Este versículo lo había visto en algunas pancartas de juegos de fútbol. Luego leí el versículo 17. Porque no envió Dios a su Hijo al mundo para condenar al mundo, sino para que el mundo sea salvo por él. Siempre tuve la idea de que Dios se dedicaba a condenar a la gente. Leí todo el pasaje. Al día siguiente, también me dediqué a leer la Biblia. Oré antes de acostarme. Le dije a Dios que ya había perdonado a mi esposa. Un día después de Navidad, al ir a la cama, oré a Dios. Dios, tú dijiste que si perdonamos a los demás, tú también me perdonas. Anoche perdoné a mi esposa. ¿Puedes perdonarme tú también? Creo en todo lo que me dicen de tu palabra. Deseo tener una nueva vida. Sé que he provocado un desorden total, pero quiero vivir de tal manera que mi vida sea de tu agrado. Llamé a mi amigo Ron y le dije que ya no iba a beber ni a consumir drogas, que había experimentado una nueva vida en Cristo. El domingo siguiente era fin de año. Por vez primera fui a una iglesia. Cuando el pastor se levantó para predicar, sentí un deseo ardiente de servir a Dios con toda mi vida.
5: Hijo, eres salvo desde aquella noche. La Biblia dice que Dios mira el corazón, y tu corazón estaba contrito. Leamos el libro de Hechos, capítulo 3, versículo 19.
3: Así que arrepiéntanse y conviértanse para que sean borrados vuestros pecados, para que vengan de la presencia del Señor tiempos de refrigerio.
5: ¿Te diste cuenta que eres pecador?
3: Claro que sí.
5: Cercano está Jehová a los quebrantados de corazón y salva a los contritos de espíritu.
3: Bueno, ¿y eso significa que no hay que ser bueno para ir al cielo?
5: Claro que sí. Pero solo Jesús te puede hacer bueno delante de Dios. Su sangre derramada en la cruz nos limpia de todo pecado. La salvación llega a tu vida cuando has creído que Cristo murió por tus pecados.
3: Sé que Jesús murió por mí.
5: Por eso eres salvo. Jesús dijo: el que oye mi palabra y cree al que me envió tiene vida eterna y no vendrá a condenación, mas ha pasado de muerte a vida.
3: Mañana tengo que ir a la corte, pero ahora sé que Jesús realmente está conmigo. Su señoría, mire, deseo que sepa que ahora soy cristiano. Mire, creo en Dios y todo lo que esto implica. Amo a mi esposa y a mi hija. Y realmente lamento muchísimo lo sucedido en el pasado. Deseo ser mejor padre. Y sé que puedo hacerlo porque Dios es ahora quien me instruye y quien me enseña a obedecerle.
6: Señora Bryan, ¿qué dice usted al respecto?
2: Su señoría, no creo en él. Creo que hace esto para engañarnos.
6: Y con respecto a su hija, ¿qué intenciones tiene?
2: Quiero ir a vivir donde mi madre.
6: No puedo consentir eso, porque su padre necesita ver a su hija. Con respecto a las visitas, ¿cuáles son sus intenciones, señor Bryan?
3: Que me encantaría ver a mi hija el día de mañana. Mire, mañana es su cumpleaños. No la he visto desde el 19 de diciembre.
6: Ha sido mucho tiempo sin verla. Señora Bryan, debe dejar que su esposo visite a su hija las veces que necesite.
1: El siguiente día nos vimos en un restaurante. Mi esposa percibió una diferencia en mi comportamiento. Nos volvimos a ver los siguientes días.
3: Sí. He ido con el pastor asistente a visitar a algunas personas.
2: Eso es bueno.
3: Sí, y me gustaría ir al seminario bíblico y estudiar como pastor.
2: No parece que fueras tú quien me dice estas cosas.
3: Mi amor, me gustaría llamar a Colin y en las noches para también orar por ella y leerle algunas historias de la Biblia. Es mi deber como padre enseñar a mi hija la palabra de Dios.
2: Está bien, no quiero discutir contigo.
3: ¿Por qué no vienes conmigo este domingo a la iglesia para que veas lo grandioso que es Dios?
2: No pienso asistir si estás ahí.
3: Hey, te prometo que no iré este domingo.
1: Me mantuve orando por mi esposa. Un mes más tarde le invité a mi bautizo. Como ella iba a otra clase de culto, intentó disuadirme para no hacerlo, pero obedecí el mandato de Cristo y mi esposa estuvo allí para observar. Esa tarde se mudó a vivir conmigo nuevamente. 5 meses después le ayudé a entregar su vida a Cristo. Ahora, luego de haber terminado el seminario, estamos viviendo en Escocia. Aquí servimos a Dios como misioneros. Doy muchas gracias a Dios por Jesucristo, quien vino a salvarnos.
0: ¿Qué grandes diferencias puede hacer el Señor en nuestras vidas? Incluso en la suya, mi amigo y mi amiga oyente. Él vino para darle vida, y vida en abundancia. ¿Se encuentra cansado de intentar varias veces y fracasar? Abra su corazón a un amigo que es más que un hermano, que promete no dejarle nunca, ni fallarle nunca, si recurre a él. Si desea recibir el regalo de una nueva vida en Jesús, ore con nosotros. Conversemos con el Señor. Digámosle, Señor, soy un pecador sin capacidad para salvarme por mí mismo. Te pido, Padre Santo, que me perdones y que me salves. Creo, Señor, que Jesús murió por mis pecados. También creo que Él vive para siempre, Señor. Te pido, Jesús, que entres a mi corazón y que me hagas como tú, Señor. Gracias por tu regalo de vida eterna. En el nombre de Jesús. Amén y amén. Regocíjese y háganos saber que ha orado con nosotros. Le enviaremos literatura de ayuda para usted. Este es el programa número 2752. Hemos escuchado la historia real de Bill Bryant. Estuvieron con ustedes Carlos Reyes, Víctor Coronel, Edgar Jaramillo, Hilda San Pedro, Lorena Larrea, Camilo Matiz, María del Carmen Atiaga, Raúl Castañeda, Alfonso Naranjo, ingeniero de sonido Juan Manuel Aguiló, asistente de grabación Alex Díaz, traducción de María Fernanda Merino. Le Les habla Germán Carvajal Torres, todos bajo la dirección de Alfredo Matiz Villalobos. 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
7: Esta es la hora en RRI.
8: Son las 3 de la mañana.
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10: Saludos, queridos amigos. Hoy es jueves 14 de mayo. Saludos de parte de todo el equipo de RRI. Hace dos días compartimos un video informativo sobre la campaña de donar libros Alimento para el Alma para aquellas personas que están recluidas en las diferentes cárceles del Perú. Si usted quiere verlo, puede ingresar a nuestras redes sociales y también le animo a compartirlo con sus contactos, con sus hermanos en Cristo. Para el año 2027 también estaremos realizando esta campaña para bendecir a muchas personas, para que tengan acceso a una meditación de la palabra de Dios y de esta manera puedan leer las Escrituras. Sin duda, esta es parte del cumplimiento de la gran comisión, llevar una porción de la palabra de Dios a estas personas que necesitan escuchar y considerar el Evangelio de Cristo Jesús. Oremos desde ya que esta herramienta les conduzca a leer más de la palabra del Señor. Le animo a seguir orando por RRI y por los diferentes proyectos radiales. En estos días estamos laborando en la planta radial de Sullana y también en una nueva emisora en la Sierra de Lima. Oren que el Señor nos abra puertas.
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Le animo a memorizar la palabra de Dios y a meditar en ella, y para ello necesitamos guardarla en nuestro corazón. Y en estos días estamos memorizando en la segunda epístola del apóstol Pablo a Timoteo, en el capítulo 2 y el versículo 22. La Biblia dice así: huye también de las pasiones juveniles y sigue la justicia, la fe, el amor y la paz con los que de corazón limpio invocan al Señor. Huir de la tentación implica que estamos siguiendo la justicia, la fe, el amor, la paz. Es decir, que debemos estar practicando la vida cristiana mientras huimos de la

0: Quizás usted no esté de acuerdo, pero todos los que han recibido a Cristo como su Señor y Salvador personal han obtenido un maravilloso tesoro, que es depositar todo su ser y entorno en Dios, sabiendo que nada ni nadie puede arrebatarles lo que el Señor les ha dado.
1: 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Quizás ha oído decir, una promesa es tan buena como la persona que la hace. Hoy este viejo refrán adquiere un nuevo significado. Escuche el mensaje, las preciosas promesas de Dios, y recuerde la fidelidad de nuestro Padre Celestial.
0: ¿Qué pensaríamos de una persona que, a pesar de tener muchas riquezas, se quejara de no poseer suficiente? Quizás si nos detenemos a observar la casa, el carro y la ropa que usa, nos preguntemos por qué es que vive de esa manera. Sabemos que tiene suficiente dinero como para tener un estilo de vida mucho mejor que el que lleva. ¿Será que esta persona ignora lo que posee? ¿O quizás es que no cree que sea rico? ¿Será posible que no sepa cómo hacer uso de los recursos monetarios que tiene? Definitivamente podemos afirmar que algo anda mal con aquellos que viven de esta manera. Y sabemos que algunos creyentes también viven así. No se han dado cuenta de cuán grandes son las bendiciones que Dios les ha dado. Puede que nadie les haya enseñado esta gran verdad, o que sencillamente no crean que sean ricos espiritualmente. Es por eso que deseo que presten atención a lo que voy a compartirles en este mensaje, pues puede cambiar la manera de pensar que tienen en relación con Dios y con ustedes mismos. Les invito a que abran su Biblia en la segunda epístola de Pedro para que leamos los versículos 1 al 4 del capítulo primero. Simón Pedro, siervo y apóstol de Jesucristo, a los que habéis alcanzado por la justicia de nuestro Dios y Salvador Jesucristo, una fe igualmente preciosa que la nuestra. Gracia y paz sean multiplicadas en el conocimiento de Dios y de nuestro Señor Jesús. Como todas las cosas que pertenecen a la vida y a la piedad nos han sido dadas por su divino poder, mediante el conocimiento de aquel que nos llamó por su gloria y excelencia, por medio de las cuales nos ha dado preciosas y grandísimas promesas, para que por ellas llegaseis a ser participantes de la naturaleza divina, habiendo huido de la corrupción que hay en el mundo a causa de la concupiscencia. Es decir, que resalta el hecho de que al recibir a Jesucristo como nuestro Salvador personal, también recibimos su naturaleza. Esto no significa que hemos venido a ser similares a Él, sino que ahora el Señor mora en nuestro corazón. Y si vive en nuestro interior, podemos estar convencidos de que poseemos el tesoro más valioso que cualquier ser humano pueda llegar a poseer. Es por eso que nos declara que hemos recibido preciosas y grandísimas promesas. Ciertamente, nos damos cuenta que cuando alguien describe algo como precioso, es porque es algo muy valioso. En otras palabras, no es algo ordinario, sino que está completamente fuera de lo común y no se puede comparar con lo que vemos a diario a nuestro alrededor. Y Pablo nos asegura que cada creyente posee en sí mismo una posesión de mucho valor. Hemos recibido preciosas promesas que Dios solo ha dado a sus hijos. Una promesa puede ser descrita como una afirmación que hacemos en relación con algo que haremos. ¿De qué manera podríamos describir entonces la promesa que Dios nos ha dado? En primer lugar, podemos afirmar que las promesas que el Señor nos ha dado en ocasiones son incondicionales. Una promesa incondicional se refiere a algo que Dios ha determinado hacer. Nada de lo que hagamos o digamos puede llegar a cambiar su manera de pensar al respecto. Por otro lado, también sabemos que algunas de las promesas de Dios son condicionales y que están basadas en lo que hagamos. De hecho, podemos afirmar que la gran mayoría de las promesas que el Señor nos ha dado tienen condiciones que debemos cumplir antes de poder apropiarnos de ella. ¿Por qué podemos describir las promesas de Dios de esta manera? ¿Qué es lo que nos hace pensar que sus promesas son grandes y preciosas, una de las razones principales por las que sus promesas son tan maravillosas es precisamente porque vienen de Dios. Cada una de las promesas que hallamos en la Biblia viene del Dios Todopoderoso. Todo lo que hizo lo creó con un diseño especial y nunca ha hecho nada a medias. Así que sus promesas también son especiales y únicas y sabemos que poseemos un tesoro muy valioso. Y cada ser humano que ha recibido a Jesucristo como su Salvador personal ha venido a ser partícipe de estas promesas que nos ha dado en su palabra. Tristemente, hay muchos que no logran reconocer esto y llegan al final de su existencia sin darse cuenta de esas promesas que el Señor nos ha dado. Se lamentan de no haber tomado ciertas decisiones o de no haber dirigido su vida por cierto camino. No se dan cuenta de la maravillosa oportunidad que Dios les da hoy de cambiar el rumbo de su vida. Y si tomaran esa decisión hoy, podrían terminar su vida agradeciendo a Dios en vez de lamentándose por lo que han hecho mal. Así que la pregunta que deben hacerse es esta: ¿de qué manera desean vivir? ¿Cómo quieren llegar al final de sus días? Creo que todo ser humano debería desear terminar agradeciendo a Dios por lo que ha hecho en su vida, por lo que le ha permitido hacer y por las maravillosas promesas que nos ha dado y que continúa dándonos cada día de nuestra vida. Puede que usted no esté de acuerdo con lo que estoy a punto de afirmar, pero es una realidad. Todos aquellos que han recibido a Jesucristo como su Salvador personal han obtenido el más maravilloso tesoro que pueda existir. Sus riquezas no están en su familia ni en las posesiones materiales que tienen, sino que han sido lo suficientemente sabios como para depositar su tesoro en el lugar más seguro. Han confiado todo lo que poseen en Dios y saben que nada ni nadie puede arrebatarles lo que el Señor les ha dado. Desde el día en que recibimos a Jesucristo como nuestro Salvador, heredamos un tesoro precioso. Fue a partir de ese instante que vinimos a ser hijos e hijas de Dios y nos hizo herederos del tesoro más maravilloso que pueda existir. ¿En qué radica el valor de ese tesoro? En las promesas que nos ha dado y que ahora han venido a ser nuestras. Es cierto que algunos creyentes no creen esto, sino que solo ponen su mirada en lo que no tienen. En todo momento se quejan de aquello que han pedido al Señor y que aún no han recibido. No se dan cuenta de cuán maravillosas promesas nos ha dado y que lo único que tienen que hacer es apropiarse de ellas. Este es el propósito de este mensaje: que podamos comprender cuán maravillosas y preciosas son las promesas que el Señor nos ha dado. Es mi deseo que cada creyente que escuche este sermón pueda entender todo lo que nuestro Padre Celestial ha puesto a nuestra disposición. No solo les exhorto a que se pregunten si creen en esto, sino que también deben darse cuenta que se les ha dado la posibilidad de reclamar para sí cada una de estas promesas que hallamos en la Biblia. A continuación, voy a compartir con ustedes algunos pasajes de la Biblia que nos demuestran cuán grande es la riqueza que nuestro Dios nos ha dado. Estoy convencido de que el diablo aprovechará cada oportunidad para tratar de engañarlos y hacerles creer que todo esto es mentira. Hará todo lo que esté a su alcance para convencerlos de no creer a la palabra de Dios. Pero si usted es lo suficientemente sabio, sabrá rechazar sus maquinaciones y atesorará el mensaje que el Señor les da por medio de este sermón. Escuche lo que nos declara en 1 Juan 1:9. Si confesamos nuestros pecados, Él es fiel y justo para perdonar nuestros pecados y limpiarnos de toda maldad. ¡Qué maravillosa promesa! Es decir, el Señor nos da la oportunidad de vivir en pureza a pesar de que estamos rodeados de tanta inmundicia y corrupción en el mundo en que vivimos. Escuchen lo que nos declara en Hebreos 13:5. Sean vuestras costumbres sin avaricia, contentos con lo que tenéis ahora, porque él dijo, no te desampararé ni te dejaré. Jesucristo promete acompañarnos a cualquier lugar que vayamos y no existe nada que pueda compararse con esta maravillosa promesa. ¿Acaso puede alguien más hacernos esta promesa? Por supuesto que no. Sin embargo, hay algunos creyentes que no disfrutan de los beneficios de esta promesa, pues ponen su mirada en la circunstancia que viven y no en lo que el Señor les ha dicho que hará. También sabemos que nos ha dado promesas que nos recuerdan que no tenemos por qué vivir en nuestras fuerzas, pues ha enviado a su Espíritu Santo para que nos fortalezca. Es en Juan 14:16 que nos declara que enviaría a su Espíritu Santo para que fuera nuestro consolador y nos sostuviera con su gran poder. Y sabemos que es ese consolador el que nos ayudará a completar la obra a la que hemos sido llamados por Dios. Él es quien nos capacita, nos da la sabiduría que necesitamos y nos guía para que podamos hacer aquello que esté de acuerdo con la voluntad de nuestro Padre Celestial. No hay nada que podamos hacer por nosotros mismos para servir al Señor. Sin importar cuán elocuentes seamos o el nivel académico que hayamos alcanzado, podemos afirmar que es el Espíritu, morando en nuestro corazón, quien nos guía a cada instante y quien pone palabra en nuestra boca para declarar su mensaje a otros. Sabemos que somos bendecidos, pues Dios nos ha dado maravillosas promesas, no solo estas que ya hemos mencionado, sino también sabemos que ha prometido darnos de su poder y sus fuerzas para que continuemos adelante en el camino que ha trazado para cada uno de sus hijos. Leamos Isaías 41, versículos 9 y 10. Porque te tomé de los confines de la tierra y de tierras lejanas te llamé y te dije, mi siervo eres tú, te escogí y no te deseché. No temas, porque yo estoy contigo. No desmayes, porque yo soy tu Dios que te esfuerzo, siempre te ayudaré, siempre te sustentaré con la diestra de mi justicia. En este pasaje el Señor promete fortalecernos con su poder. Y creo que todos nos hemos sentido débiles en ocasiones, o quizás creemos no poder seguir adelante como consecuencia de lo que enfrentamos. Pero al leer promesas como estas nos sentimos reconfortados. Nos damos cuenta que no es en nuestras fuerzas que venceremos esa dificultad que nos acosa, sino que es en el poder del Dios Altísimo el que nos sostendrá hasta el final de nuestra vida. También nos declara que suplirá para cada una de nuestras necesidades. Esta es una promesa que muchos pueden hacer, pero solo Dios puede cumplirla a cabalidad. Leamos lo que nos dice en Mateo 6:25. Por tanto os digo, no os afanéis por vuestra vida, ¿qué habéis de comer o qué habéis de beber? Ni por vuestro cuerpo, ¿qué habéis de vestir? ¿No es la vida más que el alimento y el cuerpo más que el vestido? Y luego escuchen lo que continúa diciendo en el versículo 31. No os afanéis pues diciendo, ¿qué comeremos? ¿O qué beberemos? ¿O qué vestiremos? Porque los gentiles buscan todas estas cosas, pero vuestro Padre Celestial sabe que tenéis necesidad de todas estas cosas. Escuchen la maravillosa promesa que nos da en el Salmo 84:11. Porque sol y escudo es Jehová Dios, gracia y gloria dará Jehová. No quitará el bien a los que andan en integridad. En este caso el Señor nos pone una condición para que podamos disfrutar de lo que nos promete. Nos declara que si andamos en integridad, es decir, si vivimos de acuerdo a su voluntad de haciendo lo que es de su agrado, podremos contar con lo que nos ha prometido en este pasaje de las Sagradas Escrituras. También nos declara lo siguiente en el Salmo 68:19. Bendito el Señor, cada día nos colma de beneficios el Dios de nuestra salvación, Selah. No sé exactamente cuál es el problema que enfrenta hoy, pero sí estoy convencido de que el Señor es lo suficientemente poderoso para cumplir sus promesas y para colmarlo de beneficios. ¿Cómo podemos poner nuestras cargas sobre Dios? Lo único que tenemos que hacer es venir ante su presencia en oración y traer ante Él aquello que nos preocupa. No es su deseo que sus hijos vivan desanimados y destruidos por las preocupaciones de este mundo. Nos ha dado su gozo para que disfrutemos cada minuto de nuestra vida. Pero si optamos por llevar sobre nosotros nuestras cargas, no seremos capaces de disfrutar del gozo del Señor. Debemos recordar además la promesa que nos da en 2 Corintios 1, versículos 3 y 4, en donde nos dice: Bendito sea el Dios y Padre de nuestro Señor Jesucristo, Padre de misericordias y Dios de toda consolación, el cual nos consuela en todas nuestras tribulaciones para que podamos también nosotros consolar a los que están en cualquier tribulación por medio de la consolación con que nosotros somos consolados por Dios. También promete limitar la magnitud y duración de cada prueba que venga a nuestra vida. Escuchen lo que nos declara en 1 Corintios 10:13. No nos ha sobrevenido ninguna tentación que no sea humana, pero fiel es Dios, que no os dejará ser tentados más de lo que podéis resistir, sino que dará también juntamente con la tentación la salida para que podáis soportar. Podemos confiar en el Señor y depender completamente en sus promesas. Es cierto que hay ocasiones en las que creemos que no tendremos las fuerzas suficientes para salir adelante. Sentimos que no podremos lidiar con esto y no sabemos qué hacer en relación con lo que enfrentamos. Perdemos el tiempo quejándonos ante su presencia en vez de reclamar esas promesas que nos ha dado. No va a permitir que seamos tentados más de lo que podamos resistir. ¿Por qué? Porque nos ama y desea lo mejor para nosotros. Es por eso que ha enviado su Espíritu para que more en la vida de cada uno de sus hijos, para que nos consuele y nos guíe a cada paso que demos. No podemos pensar que es Dios quien nos ha tentado, pues no es así. Si permite que algo nos suceda, es porque tiene un plan específico con esa dificultad que ha venido a nuestra vida. Y debemos apropiarnos de las maravillosas promesas que nos ha dado en su palabra. Por último, deseo que leamos la porción bíblica que se encuentra en Juan 14, versículos 1 al 3, en donde se nos da otra promesa que nos demuestra cuán afortunados somos al tener a Cristo en nuestro corazón. Escuchen lo que nos dice en este pasaje. No se turbe vuestro corazón. Creéis en Dios, creed también en mí. En la casa de mi Padre muchas moradas hay. Si así no fuera, yo os lo hubiera dicho. Voy pues a preparar lugar para vosotros. Y si me fuere y os prepararé lugar, vendré otra vez y os tomaré a mí mismo para que donde yo estoy, vosotros también estéis. Dios ha prometido la entrada al cielo a cada uno de sus hijos. Y esto debería ser suficiente como para sentirnos bendecidos y especiales, pues lo que el Señor nos ha regalado es mucho más valioso que cualquier tesoro material que pudiéramos tener. Cada una de estas promesas ha sido dada a los que recibimos a Jesucristo como nuestro Salvador personal.

El problema es que hay muchos creyentes que viven sin apropiarse de las promesas que Dios nos ha dado. Es probable que esto ocurra por falta de conocimiento, o sencillamente porque no se sienten merecedores de poseer tan valioso tesoro. Pero lo cierto es que sus promesas son para cada uno de nosotros. Y el desafío que deseo darles hoy es que podamos vivir

0: pues nos ha otorgado preciosas promesas que nos sostendrán en medio de cualquier dificultad. Oremos para que el Señor nos ayude a hacer nuestra cada una de sus promesas. Padre, estamos agradecidos hoy por las preciosas promesas que nos ha dado en tu palabra. Sabemos que son promesas inmutables, pues nunca cambiarán. De hecho, te agradecemos también por ser el mismo siempre y nunca cambiar tu manera de pensar. Gracias por darnos todo aquello que necesitamos. Te suplico que nos guíes para que podamos siempre disfrutar de cada una de estas promesas. Guíanos para que podamos ayudar a otros que, a pesar de haberte conocido, todavía viven en extrema pobreza espiritual. Permite que podamos vivir de tal manera que otros puedan comprender las preciosas promesas que has puesto a nuestra disposición. Todo esto te lo pedimos en el nombre de tu Hijo amado Jesucristo. Amén.
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0: A ninguno de nosotros nos gusta esperar porque no nos gusta que sea otro el que tenga el control de nuestra vida. ¿Está usted dispuesto a que Dios tenga el control absoluto de su vida? ¿Está dispuesto a traer sus deseos y peticiones a Él y decir, Padre, me voy a deleitar en ti? Voy a decidir que mi relación contigo es lo más importante de mi vida y mientras aprendo y trabajo en nuestra relación, voy a confiar en ti, pongo a tus pies todos mis deseos y sueños. Voy a esperar pacientemente en ti y dejar que tú arregles las circunstancias de mi vida hasta que se haga una realidad tu voluntad en ella. Amable oyente, si usted nunca ha confiado en Jesucristo como su Salvador, todo esto le puede parecer un poco confuso. Permítame decirlo de esta manera. Hay una cosa para la que usted no tiene que esperar. Nunca tiene que esperar para ser salvo. Dios dice, cualquiera que me llama y confiesa sus pecados, le responderé inmediatamente. Usted no tiene que esperar a Dios para que le salve. Usted no tiene que esperar en Dios para que le llene con el Espíritu Santo. Si usted está dispuesto a confesar sus pecados y entregarle su vida, usted ya es una nueva criatura.
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0: Esta es la hora en RRI.
1: Son las 3 de la mañana, 30 minutos.
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3: ¿Alguien le preguntó hoy a usted si está preocupada por alguna razón? A lo mejor no es justamente hoy que está preocupada, pero pudo estarlo días atrás, o quizás tememos que alguna preocupación toque a su puerta en el futuro. La preocupación también es un gigante para vencer en nuestra vida, ¿verdad? Y va de la mano de sus primos hermanos, la tensión y el estrés. ¿Cuáles son los motivos que hacen que usted se preocupe? ¿La falta de trabajo o el exceso del mismo? ¿Las finanzas, las deudas, los problemas familiares con su esposo o sus hijos? ¿Un difícil momento en su salud? Si lo analizamos bien, preocuparnos no nos ayuda en absoluto. Por el contrario, nos afecta y altera más en todos los órdenes en nuestro diario vivir. Debemos tener cuidado de no llegar a lastimar nuestro físico y dañar también a las personas que nos rodean. Preocuparnos no nos evita las angustias del futuro, pero seguramente nos va a quitar las fuerzas y energías que necesitamos para luchar hoy. La Biblia dice: por nada estén ansiosos, preocupados, sino que estas cosas que les suceden deben ser conocidas delante de Dios en toda oración y ruego, y sean agradecidos. Preocuparnos es normal, pero podemos cometer el grave error de descontrolarnos y considerar que a Dios no le importa en absoluto nuestra situación y querer resolverla a nuestra manera, perdiendo de vista las verdaderas prioridades. Menciono esto porque muchas veces nos preocupan cosas que provienen de una desorganización en nuestras responsabilidades. La tensión que nos provoca el estar preocupadas nos cambia el carácter, trastorna nuestro sueño y transforma nuestra actitud, enojándonos por las mínimas cosas. Que millones de personas sufren tensión y estrés por las preocupaciones no es ninguna novedad, y las estadísticas son alarmantes con relación a los problemas de salud que padecen las personas, originados por este problema. Es interesante que durante el tiempo que Jesús desarrolló su tarea aquí en la tierra, experimentó también las tensiones y preocupaciones que nosotros sentimos. Las personas querían su atención, lo interrumpían, lo criticaban, lo querían poner en ridículo, lo amenazaron, pero siempre, siempre reflejó vivir en paz bajo presión. ¿Cómo lo hizo? ¿Cómo lo hace usted? Jesús sabía quién era su Padre Dios. Usted es una hija de Dios que debe poner su entera confianza y todas sus cargas en Él. Jesús agradaba a su Padre. Haga las cosas no para agradar a los hombres o a sí misma. Agrade a Dios primero con sus acciones y actitudes. Ponga en orden de importancia sus cosas y obligaciones. Pida ayuda. No haga todo sola, aprenda a compartir con su familia, tome tiempos de descanso y medite en la palabra de Dios, ore como una verdadera disciplina. Problema o preocupación que venga, entréguelas en manos de Dios inmediatamente.
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3: Apreciada oyente, escuche lo que nos dice el apóstol Pablo en el libro de Colosenses. Sea vuestra palabra siempre con gracia, sazonada con sal, para que sepáis cómo debéis responder a cada uno. Recuerde ser de bendición y edificación para otros, que sus palabras manifiesten amor y demuestren la obra de Dios en su vida.

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1: 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Hola, soy Milton de los Santos. De una manera sorprendentemente cándida, en un artículo en el sitio web Pro Evolución Science Daily, un científico admite que la mayoría de hallazgos fósiles incluyen una generosa cantidad de bombos y platillos. La doctora James Tarver, de la Universidad de Bristol, señala que los fósiles humanos son muy raros y son costosos para recuperarlos debido al tiempo que involucran y que a menudo se encuentran en ubicaciones remotas. Por ello, dijo, los científicos pueden ser empujados por sus patrocinadores o por los reporteros de noticias a exagerar la importancia de su nuevo hallazgo y a realizar declaraciones diciendo, esta nueva especie podría cambiar completamente nuestro entendimiento. En otras palabras, no crea los bombos y platillos que escucha de los científicos. Sin embargo, este artículo no significa que la doctora Tarver se aleje de la evolución. Nada más lejos de la realidad. El artículo de Science Daily dice que el estudio, y cito textualmente, sugiere que la mayoría de descubrimientos de fósiles no hacen una gran diferencia, confirmando que no contradicen nuestra comprensión de la historia evolutiva. Esa declaración demuestra claramente que los científicos interpretan los fósiles dentro de su marco evolutivo, es decir, encuentran lo que quieren encontrar. La lección a aprender es esta: no caiga en las exageraciones evolutivas y nunca recurra usted mismo a bombos y platillos. La verdad puede establecerse por sí sola. 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
1: Era varón, era joven, tenía 17 años, se había graduado de su escuela con notas perfectas, bien altas. Fue aceptado para asistir en una universidad muy, muy prestigiosa en Estados Unidos. Sin embargo, un día le encontraron dentro de una refrigeradora abandonada con una nota en su mano que decía: "He sellado la refrigeradora adentro. La humedad está acumulándose en la pared. Me siento mareado. Gracias, amor, adiós". Y así quitó su vida el joven. Nadie debe vivir en la soledad, sin esperanza en la vida. Dios nos ofrece esperanza, vida en su Hijo, el Señor Jesús.

Esta es la hora en RRI. Son las 4 de la mañana. 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

Le animo a memorizar la palabra de Dios y a meditar en ella, y para ello necesitamos guardarla en nuestro corazón. Y en estos días estamos memorizando en la segunda epístola del apóstol Pablo a Timoteo, en el capítulo 2 y el versículo 22. La Biblia dice así: huye también de las pasiones juveniles y sigue la justicia, la fe, el amor y la paz con los que de corazón limpio invocan al Señor. Huir de la tentación implica que estamos siguiendo la justicia, la fe, el amor, la paz. Es decir, que debemos estar practicando la vida cristiana mientras huimos de la

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1: Hola, qué gusto que nos acompañes en este día. Una sociedad que tiene adultos que se sienten plenos cría hijos felices, señalan las autoras del libro Cómo criar niños felices, el método danés para desarrollar la autoestima y el talento en nuestros hijos. Para lograrlo, las autoras proponen algunas cosas. Las compartiremos contigo a continuación.
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1: Lo primero que podemos hacer para criar niños felices es enseñar a jugar. El juego puede ser utilizado como una herramienta para poder mejorar las habilidades, superar las adversidades e incluso los problemas de adaptación. La clave está en permitir el juego libre para alcanzar la felicidad, sin tener que estar luchando por un poco de atención o buscando la recompensa por haberlo hecho bien. Para ello es vital que aprendan a jugar ensuciándose, jugando con niños más grandes o más chicos, dejándolos solucionar los conflictos sin intervenir al primer problema y esperando ver cómo reacciona cuando tiene una caída. Número 2. Dejar de comparar. Cada niño es un mundo. Dejar de compararlo es un asunto que debemos tratar de manera urgente. Debemos dar paso a la autenticidad, al reconocimiento de las propias emociones, dejándoles ser genuinos. Número 3. Olvida el lenguaje limitante. No permitas que tus hijos sepan que crees que no serán capaces. Por el contrario, estimúlales para que puedan ver las situaciones desde diferentes puntos de vista, sin tener que centrarse en los resultados que la sociedad espera de ellos. Número 4. Refuerza la empatía. Si no se crea la empatía desde edad temprana, entonces los niños podrán caer en manos de abusadores o bien convertirse en ellos. Siempre demuéstrales que lo que ellos sienten es tan importante como lo que siente un adulto. Número 5. Enseña a respetar. Alexander y Dyson lo explican así. Lo que a menudo sucede es que los padres pierden en esta configuración. Podemos perder la cercanía, podemos perder la perspectiva y no la guerra o las grandes líneas de la paternidad, y podemos aún perder el respeto. El uso de la empatía y un enfoque más basado en el respeto tiene un efecto boomerang, es decir, el respeto volverá a nosotros. Enseña respeto, sé respetuosa y serás respetada. No nos olvidemos lo que dijo el salmista David en una ocasión. Dios mío, enséñame a vivir como tú siempre has querido.
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1: Gracias por tu compañía. Mañana estaremos nuevamente junto a ti compartiendo un nuevo tema. Hasta entonces y bendiciones.
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El Señor Jesús es el fundamento de su iglesia y no uno de sus apóstoles. Quiere decir que la iglesia es construida espiritualmente sobre su persona y su verdad. El Señor Jesús afirmó: "Y yo también te digo que tú eres Pedro, y sobre esta roca edificaré mi iglesia, y las puertas del Hades no prevalecerán contra ella". Previamente a esta afirmación, el apóstol Pedro había declarado por revelación del Padre: "Tú eres el Cristo, el Hijo del Dios viviente". Es en base a esta verdad que el Señor Jesucristo declara el inicio de su iglesia, la cual sería edificada sobre su propia persona. Por esta razón, la iglesia de Cristo es indestructible y nada prevalecerá contra ella. ¿Eres tú parte de la iglesia de Cristo?

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1: De regreso a Génesis.
2: ¿Qué significa el término diseño inteligente?
1: El doctor Juan Morris, renombrado investigador sobre la ciencia creacionista, nos dice:
2: el diseño inteligente es la idea que el diseño que vemos en el universo, particularmente en las cosas vivientes, es demasiado complejo, demasiado preciso, demasiado calculado como para haber venido de una causa puramente naturalista y materialista. Debe de haber una inteligencia detrás de este diseño. Todo el mundo ve el diseño. La cosa es que contamos diferentes historias en cuanto a quién lo hizo. Los evolucionistas rígidos dicen que las mutaciones y la selección natural lo hicieron. Los evolucionistas de la nueva era dicen que la Madre Tierra lo hizo. Los cristianos atribuimos el diseño al Dios de la Biblia. Así que el movimiento del diseño inteligente no es un movimiento cristiano. Y mientras que puede ser un amigo a la creación y al cristianismo, no es cristianismo. Y un cristiano no puede limitar su pensamiento a un diseñador genérico. La creación va de regreso a Génesis. Y también nosotros debemos hacerlo.
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1: Hermano casado, le hago unas preguntas. ¿Cómo va su relación con su esposa? ¿Cómo va su matrimonio? ¿Va bien? ¿Hay mucha armonía en su hogar? ¿Cómo están sus hijos? ¿Responden bien a su liderazgo? ¿Obedecen su palabra? ¿Obedecen a su esposa, su madre? ¿Aman a Cristo? ¿Leen su Biblia? ¿Tienen sus devocionales? ¿Su esposa tiene su devocional cada

cada una de nosotras podemos ser de ayuda y edificación para otras hermanas en la fe. Tome parte de su tiempo para llamar o escribir y animar a otras con la palabra de Dios. El libro de Hebreos nos dice, y considerémonos unos a otros para estimularnos al amor y a las buenas obras.

0: Esta es la hora en RRI.
1: Son las 4 de la mañana, 29 minutos.
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3: Creo que no existe criatura más poderosa en esta tierra que una mujer. Tal como lo dice una canción muy popular, tuvo que ser Dios quien las inventó. Dios lo planeó de esa manera y Dios le dio a la mujer una fortaleza y dignidad que no se encuentra en ninguna de las otras criaturas. Su influencia a través de los siglos ha sido reconocida.

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1: La Biblia está llena de grandes mujeres. De hecho, la historia también lo está. Además de mujeres como Juana de Arco, María Curie y la madre Teresa de Calcuta, hallamos muchas otras madres, hermanas e hijas anónimas. Abraham Lincoln una vez dijo, «Ningún hombre es pobre si tiene una madre piadosa». Muchas personas importantes y de grandes logros atribuyen directamente el desarrollo y el cultivo de sus habilidades a sus madres o a sus esposas. A través de la historia vemos un desfile sucesivo de mujeres valientes y con visión, mujeres virtuosas y sacrificadas. Hoy estudiaremos la historia de una de estas mujeres. Ella era todavía una adolescente, o quizás tal vez un poquito mayor. Su nombre es Esther. Encontramos a Esther en el cuarto de maquillaje del Palacio Real, donde se hallan las participantes maquillándose para el concurso del año, el concurso de belleza Señorita Persia. Quisiera leerles esta historia en la paráfrasis de la Biblia titulada El Mensaje. Esther, capítulo 2, versículos del 8 al 20. Cuando se habían publicado las órdenes del rey, muchas jóvenes fueron traídas al palacio de Susa y fueron entregadas a Ehai, quien era el supervisor de las mujeres. Esther era una de ellas. Esther le cayó bien a Ehai y él tomó un interés especial en ella. Él comenzó de inmediato los tratamientos de belleza en Esther. Le ordenó comida especial, le asignó 7 jovencitas ayudantes del palacio y la ubicó a ella y a sus ayudantes en los mejores cuartos del harén. Esther no dijo nada en cuanto a su familia y su trasfondo racial, porque Mardoqueo le había dicho que no lo hiciera. Todos los días, Mardoqueo caminaba frente al harén para averiguar cómo se encontraba Esther y enterarse de sus actividades. Todas las jóvenes recibían un turno para ir a ver al rey Asuero, después de haber completado los 12 meses de tratamientos de belleza, 6 meses de tratamiento con mirra, seguido por 6 meses de perfumes y varios cosméticos. Cuando era el tiempo para cada una de las jóvenes de ir a ver al rey, se le daba lo que ella deseara llevar con ella cuando iba al harén para ver al rey. Ella iba en la noche y en la mañana regresaba a un segundo supervisor del harén llamado Saasgaz, el eunuco del rey a cargo de las concubinas. Ella nunca regresaba al rey de nuevo a menos que el rey le hubiera gustado de una manera especial y él la solicitara por nombre. Cuando llegó el tiempo para Esther de ir al rey, Esther, la hija de Abijail, el tío de Mardoqueo, quien la había adoptado como hija. Ella no solicitó nada aparte de lo que Ehai, el eunuco encargado del harén, había recomendado. Esther, tal como era, había ganado la admiración de todo el que la veía. Ella fue traída al rey Asuero en el palacio real en el 10º mes, el mes de Tebet, el 7º año del reinado de Asuero. El rey se enamoró de Esther mucho más que de sus otras mujeres o que las otras vírgenes. Él quedó locamente enamorado de ella. Él puso la corona real sobre la cabeza de ella y la hizo venir a reinar en lugar de Vasti. Luego el rey dio un gran banquete para todos sus nobles y oficiales, el banquete de Esther. Él proclamó un día festivo para todas las provincias e hizo regalos de su generosidad real. En una ocasión, cuando las vírgenes estaban siendo reunidas, Mardoqueo estaba sentado a la puerta del rey. Todo ese tiempo Esther mantuvo en secreto su trasfondo familiar y su raza, tal como Mardoqueo se lo había ordenado. Esther hizo todo lo que Mardoqueo le dijo que hiciera, tal como cuando él la había criado. Creo que no existe criatura más poderosa en esta tierra que una mujer. Tal como lo dice una canción muy popular, tuvo que ser Dios quien las inventó. Dios lo planeó de esa manera y Dios le dio a la mujer una fortaleza y dignidad que no se encuentra en ninguna de las otras criaturas. Su influencia a través de los siglos ha sido reconocida. Para comenzar, podemos decir que es a través de las mujeres y solamente a través de ellas que nacen los hijos. Creo que si hay algún sentido adecuado de dirección provisto a los hijos, incluyéndonos a todos, especialmente en los años de formación de nuestra personalidad, la mayor influencia que tuvimos fue la influencia de una mujer. El más digno y significativo de todos los roles de la vida es el rol de una madre. Nunca he conocido a un hombre que haya alcanzado a ser un hombre respetable que no haya reconocido el toque especial de su mamá en su vida. El consejo de una madre es elocuente, aun cuando no diga ni una sola palabra. ¿Quién de nosotros no ha recibido esa mirada especial de su madre? ¿Quién no ha sido movido a tomar una decisión por el silencio de su madre o por las lágrimas de ella? Lo que he dicho con respecto al poder y la influencia de una madre, ciertamente se aplica también a la esposa. No conozco a ningún marido que sea un hombre respetable que no haya confesado alguna vez haber tenido momentos cuando la confianza y la determinación de su esposa fue lo que le hizo permanecer firme. Son hombres que han admitido que a pesar de las discusiones que han tenido sobre algún asunto, al hacer caso a la sugerencia de su esposa, se dieron cuenta de que tomaron la mejor decisión que podían haber tomado. Creo que si las esposas se dieran cuenta del gran poder que tienen sobre sus maridos, estoy seguro que lo usarían más a menudo y con mucho más sabiduría. Las decisiones que los hombres casados toman a menudo son resultado de los sabios consejos de sus esposas. Si yo pudiera hablarles por mí mismo, quisiera asegurarles que yo soy el hombre que soy debido a la madre que Dios me dio. Creo que existen algunas cualidades otorgadas por Dios a las mujeres que le hacen a ellas especiales, porque no se encuentran en ninguna otra criatura. Son muchas las cualidades que tiene la mujer, pero creo que las siguientes son las más importantes. Algunas de las fortalezas dadas por Dios se encuentran solamente en las mujeres. Escúchelas. En primer lugar, Dios le ha dado a la mujer una gran intuición. Algunos lo han llamado un sexto sentido, el cual poseen las mujeres que conozco y que les permite penetrar en un mundo que para nosotros los hombres es imposible. Les permite encontrar la verdad, aun cuando el error y la falsedad están siendo presentados. Las mujeres tienen la habilidad de descubrir el carácter o la falta de carácter de una persona, mientras que los hombres tenemos la tendencia a pasar por alto muchas de estas cosas. Esta percepción muchas veces es increíble, nos sorprende y por momentos hasta nos molesta, ¿verdad? En segundo lugar, Dios le ha dado a la mujer mayor fortaleza para soportar el dolor que la que nos ha dado la mayoría de los hombres. La mujer tiene la habilidad de manejar las situaciones difíciles con mayor determinación. Ellas tienen la habilidad de perseverar en medio de las circunstancias casi imposibles de soportar. Situaciones muy complicadas, pero ellas, con gran determinación, perseveran a pesar del sufrimiento que experimentan. Muchos hombres se han mantenido en sus trabajos precisamente por la determinación y las palabras de aliento de sus esposas. En tercer lugar, Dios le ha dado a la mujer una forma única de responder en el área emocional y espiritual. Nosotros los hombres tendemos a ser más cerrados con respecto a otras personas en nuestras relaciones interpersonales, y también con respecto a Dios, por cierto. Sin embargo, en la mujer existe una apertura, una respuesta mucho más abierta a las cosas de Dios. Si yo hiciera un anuncio para que asistan a una conferencia sobre cualquier tema de las Escrituras, le aseguro que asistirían más mujeres que hombres a escuchar lo que la palabra de Dios enseña. Sin duda, hay un deseo de parte de la mujer de crecer, de sentir, de mostrar afecto hacia las cosas de Dios que no se encuentra en la mayoría de los hombres. La cuarta cualidad que encontramos en la mujer es la siguiente. Dios le ha dado a la mujer una mayor vulnerabilidad. La mayoría de los hombres tenemos mucho más temor de abrir nuestro corazón. La mayoría de las mujeres puede contar la verdad acerca de sus vidas, con más facilidad. No les importa que los demás descubran lo que realmente son. Por eso es que la mayoría de los consejeros, podemos decir que más de un 70% de las personas que aconsejamos son mujeres. Ellas son las que están dispuestas a buscar ayuda. Si usted tiene dudas, solo recuerde la última vez que se perdió mientras iba manejando su automóvil y su esposa le dijo, creo que debemos parar y pedir direcciones para llegar a donde vamos porque parece que estamos perdidos. Nosotros los hombres somos capaces de seguir manejando por 20 o 30 kilómetros hasta reconocer que estamos perdidos. Mientras que la mujer hubiera parado y ella hubiera preguntado a cualquier persona en el momento oportuno. Ellas no son tan cerradas de cabeza como muchos de nosotros los hombres. Ellas tienen una tremenda disposición para admitir sus temores y sus angustias, por pequeñas e insignificantes que pudieran parecer, o por lo ingeniosas y sutiles que pueden mostrarse. Ellas generalmente se muestran tal como son, y a menudo son las que se dan cuenta de que hay algo malo en el matrimonio, mientras que muchos de los hombres a veces ni cuenta se dan de eso. Bueno, al hablar de todo esto, no estoy pensando solamente en las madres, sino en las esposas, y no solamente en las esposas, sino en la mujer en forma general. Proverbios capítulo 11 nos habla acerca de la mujer, y vamos a descubrir muchas cosas importantes que encontramos en diferentes proverbios aquí en este libro. Por cuestión de tiempo vamos a limitar nuestro estudio solamente a unos cuantos versículos del libro de Proverbios. Pero la Biblia está llena de ejemplos muy significativos acerca de la fortaleza y el poder que Dios le ha dado a la mujer. Proverbios 11:16 dice, la mujer agraciada tendrá honra y los fuertes tendrán riquezas. Esto es interesante. Hay algo acerca de la gracia que hace de una mujer una persona distinta, que la coloca en un lugar de honor. El versículo 22 agrega un poquito de humor cuando dice, como zarcillo de oro en el hocico de un cerdo, es la mujer hermosa y apartada de razón. Creo que todos anhelamos ver a una mujer discreta, no importa su apariencia física, porque ni siquiera la belleza podrá esconder a una mujer apartada de razón, es decir, una mujer que es discreta. La mujer indiscreta, ¿a quién le agrada, verdad? Mire lo que dice el Proverbios capítulo 12, versículo 4. La mujer virtuosa es corona de su marido, mas la mala como carcoma en sus huesos. La mujer puede ocupar un tremendo lugar en la vida de un hombre. Puede levantarlo, pero también puede hundirlo. Proverbios 18:22 dice, el que haya esposa, haya el bien, y alcanza la benevolencia del Señor. Proverbios 19:14 nos dice, la casa y las riquezas son herencia de los padres, más del Señor, la mujer prudente. Así que si usted tiene una mujer, una esposa, que está guiando a su familia adecuadamente, que tiene un sentido de prudencia, que es una persona que da consejos correctos, una mujer que es capaz de hacer que usted por momentos se detenga o que se apure en otros, o hacerle pensar lo que va a hacer, amigo, usted tiene que reconocer que Dios le ha dado una gran bendición a su hogar. Espero que usted alguna vez haya pensado y le haya dicho a su esposa que verdaderamente usted tiene un regalo de Dios en ella, una herencia del Señor. Creo que las mejores piezas de literatura acerca de la mujer se encuentran en la Biblia, y especialmente en el capítulo 31 de Proverbios. En mi opinión, esta es una sección muy clásica, y yo no he leído nada que le dé más dignidad y honor a la mujer que este capítulo. Por ejemplo, Proverbios 31, versículo 10 dice, mujer virtuosa, ¿quién la hallará? Porque su estima sobrepasa largamente a la de las piedras preciosas. Luego, el autor de esta declaración comienza a describir la dignidad de la mujer. Dice, el corazón de su marido está en ella confiado, y no carece de ganancia. Le da ella bien y no mal todos los días de su vida. Luego describe su diligencia y también el rol de esposa y de madre combinado con actividades que le traen ganancias. Con eficiencia y diligencia lleva a cabo sus responsabilidades. Note lo que dice el versículo 21. No tiene temor de la nieve por su familia. Y luego el 25 dice, fuerza y honor son su vestidura y se ríe de lo porvenir. Hay fortaleza de carácter. Hay un sentido de dignidad en la mujer piadosa que no puede ser hallado en los hombres piadosos. El versículo 26 agrega, abre su boca con sabiduría, y la ley de clemencia está en su lengua. Creo que todos nosotros hemos aprendido buenos modales porque hemos tenido una madre que nos lo ha enseñado. Muy pocos realmente lo han aprendido de sus padres. El versículo 28 dice, se levantan sus hijos y la llaman bienaventurada. Y su marido también la alaba. Muchas mujeres hicieron el bien, mas tú sobrepasas a todas. Esta es una presentación muy hermosa de la mujer. Y la Biblia está llena de testimonios de grandes mujeres. También en la historia del mundo han existido mujeres que han cumplido labores imposibles para los hombres. Grandes hombres de Dios han escrito acerca de sus madres, sus hermanas, de sus hijas. Hay muchos presidentes, hombres de éxito en la vida, y gobiernos de muchos países que reconocen que sus virtudes están directamente relacionadas con sus madres. Grandes militares, hombres de Estado, literarios y músicos han atribuido su desarrollo y el cultivo de sus habilidades a la actitud paciente y constante que demostraron sus madres. Ha habido en la historia muchas mujeres llenas de valor, visionarias, virtuosas y con gran sentido de autosacrificio. En la Escritura, algunas de ellas son mencionadas y en los últimos días estuve examinando las Escrituras para encontrar algunas de ellas. Desde Génesis hasta Apocalipsis, uno encuentra mujeres asombrosas en las páginas de la Biblia. Pensemos en algunas de ellas. Por ejemplo, ¿quién no recuerda a Sara, la madre de Isaac, la esposa de Abraham? Gran mujer. Gran mujer que acompañó a su marido en su peregrinaje y que muchas veces lo ayudó para mantener la visión. ¿Qué me dice de Jocabed, la madre de Moisés, quien sacrificialmente buscó la forma de mantener con vida a su hijo y lo preparó durante todo el tiempo que pudo estar junto a él? ¿O quién no recuerda a esa hermosa mujer, a Ana, la madre de Samuel? Era una gran mujer. ¿Abigail, la esposa de Nabal, recuerda? La Escritura dice que este hombre era un hombre terco, sin embargo, tuvo una esposa sabia. Abigail le salvó de la muerte cuando estaba cometiendo grandes errores y supo también detener a David cuando venía lleno de ira a destruir a Nabal, su marido. Ella manejó a Nabal de una manera y a David de otra. Abigail realmente era una mujer sabia. También tenemos a mujeres como Débora, Ruth y Elizabeth. Tenemos a Priscila, Lidia y a Phoebe. Tenemos a Dorcas, mujer hacendosa, y a través de todas las páginas de las Escrituras encontramos grandes testimonios de mujeres que han salido de la oscuridad y se han obtenido grandeza, dejando su marca en grandes hombres también. Debo decir que si hay algún momento en el cual mi corazón se quebranta y siento compasión, es por aquella mujer de Dios que tiene que vivir junto a un marido que no es cristiano y que además es terco. Mi corazón se quebranta cuando escucho mujeres que han sido absorbidas por la propaganda de este mundo. Creo que en este mundo, de acuerdo a la forma como se vive y lo que el mundo predica, si hay alguien que debiera estar confundida, es la mujer. Y doy gracias a Dios porque la mujer cristiana, la mujer que teme a Dios, no está confundida a pesar de que todas las cosas están en contra de ella. Ella mantiene sus principios. Este mundo da consejos los cuales muchas adoptan, pero también hay otras mujeres que lo rechazan. Si hay alguien que necesita de su ayuda, querido padre de familia, son sus hijas. Creo que sus hijos también lo necesitan, pero son especialmente ellas, las niñas, las que necesitan una ayuda adecuada para que ellas puedan crecer en el temor del Señor. Ellas tienen que saber lo que significa ser una señorita, una señora, una dama. Tienen que aprender a comportarse como mujeres de Dios, en un mundo en el cual las lleva a todos los extremos. Si usted no le enseña a sus hijos el temor al Señor, ellos vivirán frustrados en este mundo y lamentablemente se irán por caminos equivocados. ¿Por qué entonces Esther fue la favorita del rey? Bueno, vamos a estar examinando el Antiguo Testamento, la vida de esta mujer llamada Esther. Este es un estudio biográfico realmente maravilloso. En el segundo capítulo de este libro encontramos principios importantes. Esther surge de una manera inusual. El lugar del cual estamos hablando es Persia, y la ciudad se llama Susa, la capital del imperio persa. El rey es el rey Asuero, conocido también como el rey Artajerjes. La esposa del rey era Vasti, quien había sido removida del trono por razones que no vamos a mencionar en este momento. Vasti era una mujer olvidada y que nunca más se vuelve a mencionar en las Escrituras. Muy bien. El rey había regresado de la guerra Se sentía solo, necesitaba afecto y cuidado y una esposa con quien compartir. Sus consejeros le habían dicho que la única solución era buscar mujeres jóvenes y hermosas y disponibles en toda la provincia del reino y traerla ante el rey para que él eligiera a la que se convertiría en su nueva reina. Note entonces lo que dice el capítulo 2 del libro de Esther, comenzando en el versículo 3. Y ponga el rey personas en todas las provincias de su reino, que lleven a todas las jóvenes vírgenes de buen parecer a Susa, residencia real, a la casa de las mujeres, al cuidado de Hegai, eunuco del rey, guarda de las mujeres, y que les den sus atavíos. Lo que está ocurriendo aquí es un concurso de belleza, con mujeres de todas las provincias del imperio persa. El historiador Josefo, el historiador judío, nos dice que había por lo menos 400 mujeres involucradas en este concurso. El plan era que a la finalista se le diera la oportunidad de tener una audiencia con el rey. Pasaría una noche con el rey, vendría elegantemente vestida con toda su belleza para poder conquistar el corazón del rey, y él entonces haría su elección una vez que haya estado con todas estas mujeres. En medio de todo este escenario aparece Esther, una joven huérfana. Tal vez esta historia le parezca un tanto conocida debido a los concursos de belleza llevados a cabo en diferentes lugares del mundo. Todas estas mujeres del reino seguramente estaban buscando una oportunidad como esta. Todas, menos una. Ve el versículo 5. Había en Susa, residencia real, un varón judío cuyo nombre era Mardoqueo. El versículo 7 agrega, y había criado a Adasa, es decir, Esther, hija de su tío, porque era huérfana, y la mujer era de hermosa figura y de buen parecer. Cuando su padre y su madre murieron, Mardoqueo la adoptó como hija suya. Lo que no leemos, pero se sobreentiende, es que Esther pertenecía a una minoría. Ella vivía como una mujer cautiva en una tierra extraña, porque esa no era la patria de ellos. Su tierra natal era Jerusalén, la tierra de Israel. Debido a una serie de eventos históricos, el pueblo fue traído en exilio a Persia. Por lo tanto, ella vivía una vida un tanto oscura en la casa de su tío Mardoqueo, quien la había criado. Una vida oscura, como dije, y estoy seguro de que era un hogar de refugio. Un hogar monoteísta. Una familia con gran cuidado y preocupación por el carácter. Y además de todo eso, ella poseía también una gran belleza. Ella tenía una belleza que atraía a las personas. Dice el versículo 8. Sucedió pues que cuando se divulgó el mandamiento y decreto del rey, y habían reunido a muchas doncellas en Susa, su residencia real, a cargo de Hegai, Esther también fue llevada a la casa del rey, al cuidado de Hegai, guarda de las mujeres. Este versículo dice que Esther fue llevada. Y si uno lo estudia cuidadosamente, puede darse cuenta de que en el texto original esto da la idea de que casi fue llevada a la fuerza. Eso es lo que dicen algunos comentaristas judíos respecto a este pasaje. No sé si esto ocurrió así, pero podemos decir con bastante certeza que esta joven no estaba buscando eso. Y parece que estaba renuente a la idea de participar en ese concurso. Entonces podemos decir que no era algo que ella estaba haciendo con todo su deseo y voluntad. Si lo pensamos por un momento, nos preguntaremos, ¿cómo podría una mujer judía querer ser parte de un plan que implicaba involucrarse con un rey pagano y la posibilidad de casarse con alguien que no era de su propia raza o que era algo rechazado por los propios judíos? ¿Por qué permitiría Mardoqueo que eso ocurriera? Todo esto indica que ella estaba renuente a hacerlo. Yo pienso que esa es una virtud muy grande. El ser una mujer hermosa y que no es de aquellas que buscan aprovecharse de su belleza para conseguir algo, sino que es renuente a ser manipulada en ese sentido. Inclusive que rechaza involucrarse con cualquier persona solo por su belleza. Es hermoso conocer a una mujer joven y hermosa que entiende bien la vida y que es modesta y que es renuente en competir en base a su estado físico.
0: Mujeres que me escuchan, usen su belleza para glorificar a aquel que las hizo. Estamos estudiando la dignidad y fortaleza a la vista de todos, conociendo un poco más a la reina Esther. Este es precisamente el título del mensaje que el pastor Carlos Azazueta nos presentó hoy, aquí en Visión para Vivir. 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

0: Esta es la hora en RRI. Son las 5 de la mañana. 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
1: Saludos, queridos amigos. Hoy es jueves 14 de mayo. Saludos de parte de todo el equipo de RRI. 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Sin duda, esta es parte del cumplimiento de la gran comisión, llevar una porción de la palabra de Dios a estas personas que necesitan escuchar y considerar el Evangelio de Cristo Jesús. 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

Le animo a memorizar la palabra de Dios y a meditar en ella, y para ello necesitamos guardarla en nuestro corazón. Y en estos días estamos memorizando en la segunda epístola del apóstol Pablo a Timoteo, en el capítulo 2 y el versículo 22. La Biblia dice así: huye también de las pasiones juveniles y sigue la justicia, la fe, el amor y la paz con los que de corazón limpio invocan al Señor. Huir de la tentación implica que estamos siguiendo la justicia, la fe, el amor, la paz. Es decir, que debemos estar practicando la vida cristiana mientras huimos de la

Un matrimonio joven enfrentaba dificultades financieras y decidió abordar el problema. Después de unos minutos de hacer cálculos, la esposa exclamó: "Si dejamos de pagar 2 meses el refrigerador y 1 mes la lavadora de ropa, tendremos suficiente para la cuota de entrada de un nuevo televisor". Este ejemplo ilustra cómo muchas veces tratamos de postergar lo inevitable. Las cuentas se vencen y deben pagarse. La Biblia nos habla sobre la necesidad de dejar para mañana lo que debemos hacer hoy, especialmente cuando se trata de la salvación. Nos recuerda la sabiduría de clamar a Dios mientras aún podemos. Nadie sabe lo que el mañana traerá, por lo que es crucial tomar decisiones sabias hoy. Le habla David Jeremiah, animándole a que tome el camino hacia una vida nueva. Busque a Dios hoy, en su minuto en la Biblia.

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Es un gozo estar nuevamente con usted, amable oyente. Bienvenida, bienvenido al estudio bíblico de hoy. Estamos estudiando acerca de la Iglesia de Cristo. En esta ocasión, hablaremos de los dones espirituales que están a disposición de la Iglesia de Cristo.

nuestro estudio bíblico anterior, dejamos en claro que el vicario de Cristo en la iglesia no es un ser humano, por más distinguido que sea, sino el Espíritu Santo. Como vicario de Cristo en la iglesia, el Espíritu Santo, entre muchas cosas, otorga dones para edificación de la iglesia. Un don es una habilidad sobrenatural dada por Dios a los creyentes mediante el Espíritu Santo, por la cual los creyentes pueden funcionar dentro del cuerpo de Cristo, que es la iglesia. Bien se ha comparado a los dones espirituales con las herramientas de un artesano. Los dones espirituales son eso. Son herramientas que Dios pone en las manos de los creyentes por medio del Espíritu Santo para que los creyentes puedan trabajar en la edificación de la iglesia de Cristo. La palabra de Dios nos presenta varias verdades sobre los dones espirituales. En primer lugar, los dones espirituales no son propiedad exclusiva de determinados privilegiados en la iglesia de Cristo. Note lo que dice 1 Corintios 12:11. Pero todas estas cosas las hace uno y el mismo Espíritu, repartiendo a cada uno en particular como Él quiere. El texto dice que el Espíritu Santo reparte a cada uno los dones espirituales. Esta es la base para afirmar que cada creyente posee al menos un don espiritual. Algunos creyentes poseen más de un don espiritual. Ningún creyente ha sido dejado de lado. Ningún creyente puede decir con propiedad, yo no tengo ningún don. No es así, amable oyente. Usted tiene al menos un don espiritual. Lo que pasa es que a lo mejor no sabe cuál es su don o sus dones, lo cual es muy distinto. Más adelante compartiremos algunas sugerencias para que identifique su don o sus dones espirituales, en caso de que todavía no los haya identificado. En segundo lugar, los dones espirituales son dados a los creyentes el momento que los creyentes reciben a Cristo como Salvador. Efesios 1:13 dice: En él también vosotros, habiendo oído la palabra de verdad, el evangelio de vuestra salvación, y habiendo creído en él, fuisteis sellados con el Espíritu Santo de la promesa. Los dones espirituales son uno de los tantos resultados de la presencia del Espíritu Santo en una persona. ¿Cuándo viene a morar el Espíritu Santo en una persona? El texto leído dice: tan pronto la persona oye el evangelio y cree en el contenido del evangelio, es decir, recibe a Cristo como Salvador y es sellada con el Espíritu Santo. El sello es la garantía que tiene el creyente de la seguridad de su salvación. Es la presencia misma del Espíritu Santo en la vida del creyente. Es lógico pensar, por tanto, que en ese mismo instante, el creyente recibe los dones espirituales que permiten a ese creyente ser útil en el cuerpo de Cristo, que es la iglesia. En tercer lugar, el Nuevo Testamento muestra que existe una diversidad de dones espirituales y que no todo creyente tiene los mismos dones espirituales. Romanos 12 del 4 al 8 dice: Porque de la manera que en un cuerpo tenemos muchos miembros, pero no todos los miembros tienen la misma función, así nosotros, siendo muchos, somos un cuerpo en Cristo y todos miembros los unos de los otros. De manera que, teniendo diferentes dones, según la gracia que nos es dada, si el de profecía, úsese conforme a la medida de la fe, o si de servicio en servir, o el que enseña en la enseñanza, el que exhorta en la exhortación, el que reparte con liberalidad, el que preside con solicitud, el que hace misericordia con alegría. Es claro en este pasaje bíblico que cada creyente tiene diferentes dones espirituales. De esta manera, cada creyente puede ocupar su función específica dentro del cuerpo de Cristo. En cuarto lugar, los diferentes dones en cada creyente no deben ser motivo de algún tipo de discordia, como envidia, celos, divisiones. 1 Corintios 12:24 a 25 dice: Porque los que en nosotros son más decorosos no tienen necesidad, pero Dios ordenó el cuerpo, dando más abundante honor al que le faltaba, para que no haya desavenencia en el cuerpo, sino que los miembros todos se preocupen los unos por los otros.
En la unidad entre los miembros del cuerpo de Cristo debe haber total armonía, como armonía existe entre los miembros del cuerpo humano. Por tanto, nadie tiene por qué sentirse superior a los demás por haber recibido tal o cual don considerado espectacular. Y nadie tiene por qué sentirse inferior a los demás por no haber recibido tal o cual don considerado espectacular. Los dones espirituales, amable oyente, no han sido dados para que el poseedor de los dones se sienta orgulloso y se jacte ante los otros miembros del cuerpo de Cristo. Recuerde que los dones espirituales han sido dados como herramientas para servir a otros dentro de la Iglesia de Cristo. En quinto lugar, los dones espirituales no son para que se beneficie el poseedor de esos dones, sino para el beneficio de la Iglesia de Cristo. 1 Corintios 12:7 dice, pero a cada uno le es dada la manifestación del Espíritu para provecho. Pablo está hablando de lo beneficioso que es para la Iglesia de Cristo el tener a todos sus miembros con distintos dones. Pero el provecho de esos dones no es para los poseedores de los dones, sino para provecho de todo el cuerpo de Cristo que es la Iglesia. Si usted, amable oyente, ha recibido de Dios por el Espíritu Santo, digamos el don de enseñanza, no es para que se beneficie de ese don, es para que otros se beneficien de ese don. En la Iglesia de Cristo, nos necesitamos los unos a los otros. Si un creyente no está usando su don, está atentando contra la Iglesia de Cristo en general, porque está obstruyendo su edificación o su crecimiento. En sexto lugar, los dones espirituales son repartidos a los creyentes conforme a la voluntad del Espíritu Santo. Hablando de los dones espirituales, 1 Corintios 12:11 dice, pero todas estas cosas las hace uno y el mismo Espíritu, repartiendo a cada uno en particular como Él quiere. Los dones espirituales son repartidos como el Espíritu Santo quiere. Gracias a Dios que sea así, porque si fuera como el creyente quiere, todos querrían tener los dones más llamativos. De pronto, tendríamos en la iglesia a todos predicando o enseñando, y nadie sirviendo o dando. En séptimo lugar, el Nuevo Testamento nos habla de al menos 18 dones espirituales. El poco tiempo que disponemos no nos permite entrar en detalle a describir cada uno de estos 18 dones espirituales, pero al menos permítame mencionarlos. Tenemos los siguientes dones: apóstol, profecía, evangelismo, pastor maestro, enseñanza, exhortación, palabra de ciencia, palabra de sabiduría, ayuda o servicio, repartir o dar, gobernar o presidir, misericordia, fe, discernimiento de espíritus, milagros, sanidad, lenguas e interpretación de lenguas. De estos dones espirituales, algunos fueron de carácter fundacional, es decir, que estuvieron vigentes mientras se ponía el fundamento de la Iglesia de Cristo, mientras que otros son de carácter permanente, mientras el Señor tarde en venir por segunda vez a arrebatar a su iglesia. Esto es en forma resumida lo que el Nuevo Testamento enseña acerca de los dones espirituales. Antes de concluir, me gustaría dar algunas sugerencias para que usted identifique el don o los dones que le han sido dados. Número 1, infórmese lo más que pueda sobre los dones espirituales. Para esto, es necesario estudiar a fondo pasajes bíblicos como Romanos capítulo 12, 1 Corintios capítulo 12 a 14, Efesios capítulo 4, 1 de Pedro capítulo 4 y Joel capítulo 2. En estos pasajes bíblicos encontrará mucha información para hacer su propia investigación de los dones espirituales. Una vez hecho esto, investigue lo que algunos maestros bíblicos han expuesto acerca de los dones espirituales. Número 2. Manifieste una disposición a cumplir con cualquier actividad dentro de la iglesia local. Hable con los líderes de su iglesia local y pida que le utilicen en cualquier cosa dentro de la iglesia. No importa si es limpiar el templo, o visitar, o enseñar una clase de escuela dominical, o predicar. Luego, haga un análisis de cómo se siente haciendo lo que le han dado para hacer
y qué resultados se ven de su trabajo. Cuando haga algo que es parte de su don espiritual, sentirá un deleite haciéndolo y verá abundante fruto de su trabajo. Así sabrá que ese es su don espiritual. Número 3. Busque el consejo de los pastores de la iglesia local y en general de personas maduras espiritualmente hablando, y comparta con ellos que está en proceso de identificar sus dones espirituales. Estoy seguro que ellos le darán abundante información sobre este asunto. Si a todo esto lo baña con mucha oración y en total dependencia del Espíritu Santo, estoy seguro que muy pronto sabrá cuál o cuáles son sus dones espirituales.

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1: En un mundo en que las redes sociales han llenado todas nuestras maneras de comunicarnos, debemos reconocer que es una manera muy efectiva de comunicación. Debemos usar este poder de la comunicación para compartir el evangelio de nuestro Salvador Jesús, pues Él dijo: «Id por todo el mundo y predicad el evangelio a toda criatura». 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

0: Esta es la hora en RRI.
1: Son las 5 de la mañana, 30 minutos.
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los últimos meses del año 1991, vimos cómo dramáticamente rehenes ingleses y norteamericanos, quienes habían sido capturados en el Medio Oriente desde ya hacía varios años, fueron puestos en libertad por sus captores. En la radio podíamos escuchar las voces de emoción, y en la televisión y periódicos veíamos los rostros rebosantes de alegría y satisfacción, no solo de los que habían sido liberados, sino que lo podíamos notar en las voces y rostros de sus familiares. Los que habían ansiosamente esperado el retorno de aquel padre, esposo, hijo, hermano o sobrino, derramaban aún lágrimas de alegría al ver y abrazar a aquel ser querido, y a la vez sentían en sus corazones que ahora la esperada reunión se había realizado y que por lo tanto no habría ya más separación. Cuando el apóstol Pablo escribió su primera carta a los creyentes en la ciudad de Tesalónica, allá por el año 50 de nuestra era, habían comenzado a circular en la iglesia ciertas preguntas acerca de la segunda venida de Cristo, así como de lo que habría de suceder con los creyentes que ya habían fallecido. ¿Habría sido legítimo entonces, en ese tiempo, que un hijo o una hija se preguntase: ahora que mis padres han muerto, ¿qué sucederá? ¿Los he de ver de nuevo? ¿Es esta una separación temporal? ¿Los veré de nuevo, aunque sea temporalmente, o qué será? ¿Tiene algo que ver esto con la venida del Señor? Pablo, bajo la inspiración del Espíritu Santo, contesta estas preguntas en los versículos 13 al 18 del capítulo 4 de la Epístola a los Tesalonicenses, es decir, la primera epístola. En estos versículos se nos enseña claramente que la segunda venida del Señor Jesucristo asegura al creyente la factibilidad de una reunión permanente, no solo con el Señor, sino con todos aquellos que ya han partido a la eternidad creyendo en el poder salvífico del Señor Jesús. Pablo comienza esta sección diciendo así: tampoco queremos, hermanos, que ignoréis acerca de los que duermen, para que no os entristezcáis como los otros que no tienen esperanza. Estas palabras nos indican que la tristeza acerca de los seres queridos que ya han muerto desaparece cuando conocemos el plan de Dios con referencia a la venida de Cristo. Pero el que no tiene esperanza, el que no puede ver hacia la segunda venida de Jesús con una expectativa positiva, permanece en su tristeza. La amargura y dolor de la separación continúa embargando su corazón. La razón para que un cristiano no continúe entristecido se explica en el versículo 14. Dice así: porque si creemos que Jesús murió y resucitó, así también traerá Dios con Jesús a los que durmieron en él. Según la Escritura, lo que hace que la tristeza acerca de la muerte desaparezca es la fe en el poder de la muerte y resurrección de Cristo, junto con la realidad de que Dios ha de traer de regreso a los que partieron a la eternidad confiando en Jesucristo. En los dos versículos que hemos leído y en el que sigue, Pablo hace referencia a la muerte del creyente como el dormir. En el versículo 13 dice: los que duermen. En el versículo 14, los que durmieron en él. Y en el versículo 15, los que durmieron. Y la razón para referirse a la muerte como un sueño es porque al momento de la venida de Cristo, el creyente que ya ha muerto ha de resucitar. La muerte no es el final para el que ha creído en Cristo, sino que es un tiempo de espera hasta que la venida gloriosa de Cristo efectúe la resurrección del cuerpo, cuando el nuevo cuerpo será unido al alma que había estado en la presencia del Señor.

Dice Pablo así en los versículos 15 y 16. Por lo cual, os decimos esto en palabra del Señor, que nosotros que vivimos, que habremos quedado hasta la venida del Señor, no precederemos a los que durmieron. Porque el Señor mismo, con voz de mando, con voz de arcángel y con trompeta de Dios, descenderá del cielo y los muertos en Cristo resucitarán primero. Es la venida de Cristo en gloria que efectúa la resurrección, pero en ese momento de esplendor en el cual Cristo Jesús mismo desciende del cielo, son los creyentes fallecidos los que adquieren cuerpos glorificados, cuerpos que vuelven a la vida. Es de esta venida en majestuosidad de que aquellos varones con vestiduras blancas hablaron a los discípulos que estaban mirando hacia el cielo, contemplando al Señor Jesús ascender hacia el Padre después de haberle tenido entre ellos por varias semanas después de su resurrección. Aquellos varones habían pronunciado la promesa de Dios diciendo: este mismo Jesús que ha sido tomado de vosotros al cielo, así vendrá como le habéis visto ir al cielo. Es así como Él regresará en las nubes, en gloria, efectuando la resurrección de los creyentes. La segunda cosa que la venida de Cristo efectuará, además de la resurrección del creyente, es lo que llamamos el rapto de la iglesia. Dice el versículo 17, luego nosotros, los que vivimos, los que hayamos quedado, seremos arrebatados juntamente con ellos en las nubes, para recibir al Señor en el aire, y así estaremos siempre con el Señor. Pablo ya ha contestado qué sucederá con los creyentes muertos cuando Cristo venga. La respuesta es que resucitarán. Ahora contesta él qué de los que están vivos cuando Jesús aparezca en las nubes en gloria, y la respuesta es que serán llevados hacia el cielo, arrebatados para estar siempre con el Señor. Las palabras "seremos arrebatados" en el idioma en que Pablo escribió significan precisamente eso: arrebatados, llevados con una fuerza irresistible, agarrados súbitamente. Por eso es que nos referimos a este evento como el rapto o arrebatamiento de la iglesia. Los creyentes en la venida de Cristo serán levantados hacia las nubes por el poder irresistible del Señor, para encontrarle ahí y así entonces efectuar una reunión permanente. Las últimas palabras del versículo 17 dicen: y así estaremos siempre con el Señor. No hay perspectiva más preciosa, más alentadora para nadie que la que existe para aquellos que conocemos a Jesucristo como nuestro Salvador. La palabra de Dios nos asegura que al venir Jesucristo por segunda vez, lo que nos espera es o resurrección, si es que ya habremos muerto, o arrebatamiento, si es que en ese entonces estemos vivos. Pero de cualquier forma que sea, la seguridad innegable, imperecedera, maravillosa, es la de tener con el Señor y con otros creyentes una reunión real, radiante, rebosante, una reunión eterna, interminable e inseparable. Pues se nos dice que así estaremos siempre con el Señor. Es esa esperanza la que nos mantiene firmes. Es esa seguridad la que nos anima. Y es precisamente por eso que Pablo concluye el pasaje diciendo: por tanto, alentaos los unos a los otros con estas palabras. Hoy es mi deseo que, si eres creyente en Jesucristo, seas alentado y animado a perseverar en los caminos del Señor, estando siempre a la expectativa de que su venida puede ocurrir a cualquier momento y por lo tanto tu reunión con Él puede llevarse a cabo en ese preciso momento, aún hoy mismo. Pero si tú no tienes la seguridad de ser partícipe de esta reunión, si tú no has recibido a Cristo como tu Salvador personal y por lo tanto no te has arrepentido y tus pecados no han sido perdonados, lo siento mucho, porque lo que he dicho hoy no puede ser ningún aliento, ningún consuelo. La perspectiva que aquí encontramos es solamente para creyentes. Sin embargo, puedo y quiero animarte
a que arrepentido de tu pecado, en cualquier lugar que estés, con toda sinceridad recibas a Cristo como tu Salvador. Y así serás partícipe conmigo y con muchos otros de la esperanza segura de una reunión con Cristo, ya sea por resurrección o por arrebatamiento. Cree en Cristo y que Dios te bendiga.

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1: En la Biblia, Elizabeth llamó a Jesús mi Señor. Simeón lo llamó su salvación. Ana lo llamó la redención. Mateo, hijo de David. Marcos, hijo de Dios. Andrés dijo de él, hemos hallado al Mesías. Felipe dijo, hemos hallado a aquel de quien escribió Moisés en la ley, así como los profetas, a Jesús, el hijo de José de Nazaret. Natanael dijo, Rabí, tú eres el hijo de Dios, tú eres el rey de Israel. Personas que dieron su testimonio de lo que creían acerca de Jesús. Pero la pregunta es, ¿y qué es lo que usted cree de Jesús? Esa es la pregunta. La pregunta que cada persona debe contestar.

0: Esta es la hora en RRI. Son las 6 de la mañana. 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
1: Muy buen día, queridos amigos, hermanos en Cristo. Saludos cordiales, hoy jueves 14 de mayo. Bienvenidos a este nuevo día que por la gracia de Dios recibimos para vivir y agradar a nuestro Padre Celestial. Hace 2 días compartimos un video informativo sobre el proyecto de donación de libros Alimento para el Alma para las cárceles de nuestro país. Si usted desea verlo y compartirlo, están en nuestras redes sociales. Búsquenos como RRI y hágale llegar a sus amigos y hermanos en Cristo. Para el año 2027 también estaremos haciendo esta campaña con la finalidad de bendecir a muchas personas que están recluidas, que están encarceladas, a fin de llevarles la palabra de nuestro Dios. Hay que recordar el mandato bíblico en el libro de Hebreos, en el cual se nos dice que debemos acordarnos de aquellos que están presos como si nosotros estuviéramos presos juntamente con ellos. Y por supuesto, esto es parte del cumplimiento de la gran comisión, la tarea que el Señor Jesucristo dio a su iglesia, y debemos hacerlo con gozo e invirtiendo nuestra vida en todos estos esfuerzos. Vamos a orar y comenzar este día. Nuestro Padre Celestial, te damos gracias por este día que hemos recibido de tu mano. Gracias por bendecirnos en muchas maneras. Y queremos, Padre, pedir tu buena dirección. Queremos pedir tu ayuda a hacer tu santa voluntad. Aquí en RRI queremos comunicar adecuadamente tu palabra a través de toda nuestra programación y pedimos, Padre, que nos bendigas y guíes. Oramos de esta manera en el nombre de nuestro Señor Jesucristo. Amén.

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Le animo a memorizar la palabra de Dios y a meditar en ella, y para ello necesitamos guardarla en nuestro corazón. Y en estos días estamos memorizando en la segunda epístola del apóstol Pablo a Timoteo, en el capítulo 2 y el versículo 22. La Biblia dice así: huye también de las pasiones juveniles y sigue la justicia, la fe, el amor y la paz con los que de corazón limpio invocan al Señor. Huir de la tentación implica que estamos siguiendo la justicia, la fe, el amor, la paz. Es decir, que debemos estar practicando la vida cristiana mientras huimos

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La Buena Semilla para hoy se encuentra en Isaías 53, 4 y 5. Llevó Él nuestras enfermedades y sufrió nuestros dolores, y nosotros le tuvimos por azotado, por herido de Dios y abatido. Mas el herido fue por nuestras rebeliones, molido por nuestros pecados. El castigo de nuestra paz fue sobre Él, y por su llaga fuimos nosotros curados. La reflexión de hoy se titula Le anunció a Jesús, primera parte. Entonces el Felipe se levantó y fue. Y sucedió que un etíope eunuco, funcionario de Candace, reina de los etíopes, el cual estaba sobre todos sus tesoros y había venido a Jerusalén para adorar, volvía sentado en su carro y leyendo al profeta Isaías. Y el Espíritu dijo a Felipe: «Acércate y júntate a ese carro». Acudiendo Felipe, le oyó que leía al profeta Isaías, y dijo: «¿Pero entiendes lo que lees?». Él dijo: «¿Y cómo podré si alguno no me enseñare?». Y rogó a Felipe que se subiese y se sentara con él. El pasaje de la Escritura que leía era este: «Como oveja a la muerte fue llevado, y como cordero mudo delante del que lo trasquila, así no abrió su boca». En su humillación no se le hizo justicia, mas su generación, ¿quién la contará? Porque fue quitada de la tierra su vida. Respondiendo el eunuco, dijo a Felipe: «Te ruego que me digas, ¿de quién dice el profeta esto? ¿De sí mismo o de algún otro?». Hechos 8:27-34. Amigo oyente, este etíope había visto el templo, escuchado el canto de los salmos de David, pero no había tenido un encuentro con aquel que por entonces llenaba el templo, dirigía el culto, y al que al final los hombres habían echado de allí. Durante la fiesta se leía la primera parte de la Biblia. El etíope, sentado en su carro, leía un pasaje del profeta Isaías. Fue en ese momento cuando Dios le envió a un cristiano llamado Felipe para anunciarle el Evangelio. 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
2: ¿Qué problema? Olvidar la llave y quedarse fuera de la casa. Cuidado no vaya a ser que tratando de entrar por una ventana, forzar la cerradura o saltarte por la verja o el muro, alguien te mira, llama a las autoridades y tengas que dar una larga explicación. El concepto es bien aceptado en nuestra cultura. Cualquiera que intente obtener acceso a una propiedad por otro lugar aparte de la puerta es considerado sospechoso. Nadie, excepto la persona autorizada, puede entrar por el lugar más lógico y diseñado específicamente para ingresar a un lugar, la puerta. También es concepto aceptado en nuestro mundo educativo, cultural y religioso que todas las religiones son buenas y que todas llevan a Dios. En otras palabras, que hay muchas puertas para entrar a la presencia divina. Que muchas religiones son buenas, nadie lo puede negar. El problema radica en lo que se supone que una religión hará por el hombre en su relación con Dios. Muchos sinceramente creen que si eres una buena persona, Dios te absolverá de tus pecados y te recibirá en el cielo. Jesucristo vivió en una cultura religiosa. Aquella era una buena religión. Pero también era muy generalizado creer que si eran buenas personas, cumpliendo con los ritos, haciendo las obras prescritas, entonces Dios les aceptaría. En medio de ese sentir apareció Jesucristo declarando, «Yo soy la puerta. Todos los que antes de mí vinieron, ladrones son y salteadores». Jesucristo habla con exclusivismo. No dice «Yo soy una puerta», sino que «Yo soy la puerta». Según él, todo el que pretenda algo diferente es ladrón y salteador. Y repitió Jesús, «Yo soy la puerta, el que por mí entrare será salvo». El gran conflicto radica en que por muy buenas las religiones, Dios no las ha hecho puertas de acceso a Él. Cualquier otra puerta que quieras usar aparte de Jesús te constituye ladrón y salteador. Para muchos es difícil aceptar la exclusividad con la que habla Jesús, pero es cierto también que no creer y rehusar esa exclusividad significa quedarse afuera.
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1: Jesús nos explica por qué vino este mundo para vivir entre nosotros. Juan 12:47. Al que oye mis palabras y no las guarda, yo no le juzgo, porque no he venido a juzgar al mundo, sino para salvar al mundo. Juan 18:37. Le dijo entonces Pilato, ¿luego eres tú rey? Respondió Jesús, tú dices que yo soy rey. Yo para esto he nacido y para esto he venido al mundo para dar testimonio a la verdad. Todo aquel que es de la verdad oye mi voz. Pablo explica una de sus razones, pues os digo que Cristo Jesús vino a ser siervo de la circuncisión para mostrar la verdad de Dios. Romanos 15, versículo 8. El propósito de Jesús en venir era para ayudar a nosotros.

0: Esta es la hora en RRI.
1: Son las 6 de la mañana, 30 minutos.
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0: Usted lo ha intentado todo. 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Ha comenzado a leer más y mirar más televisión. 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
1: Gracias y bienvenidos a Momento Decisivo. Estoy emocionado hoy de poder dirigir nuestra atención a uno de los grandes salmos del Antiguo Testamento, el Salmo 142. ¿Saben? Una de las cosas hermosas de los salmos es que sin que importe qué emoción uno sienta, si lee suficiente en los salmos, encontrará algo que se aplique a lo que siente. El autor de muchos de estos himnos, como saben, fue David, quien tenía un espíritu melancólico y fue una persona emocional que no tenía miedo de escribir lo que estaba sintiendo. Así que al estudiar el Salmo 142, sentiremos algunas de las emociones de soledad y encontraremos algunas de las respuestas que Dios tiene para nosotros. Así que le invito a buscar su lugar en el Salmo 142 para acompañarme en este estudio. Y antes de comenzar, quiero tomar un momento para expresar mi gratitud a todos ustedes que nos han escrito para decirnos que escuchan Momento Decisivo regularmente. Algunos en el coche en camino al trabajo o llevando sus hijos a la escuela. Otros al prepararse para ir al trabajo en la mañana y después de regresar a casa del trabajo. Quiero que sepan que sus cartas son una gran bendición para nosotros. De vez en cuando leemos algunas de sus cartas aquí en el programa, aunque no las podemos leer todas, pero gracias de todo corazón por hacerlo. Bien, ahora con nuestros corazones listos y nuestras Biblias abiertas al Salmo 142, comencemos nuestra lección.

0: Esta es la historia de un predicador que, después de 18 años en el ministerio, renunció y se dedicó a los negocios, solo, desalentado y derrotado. No, no le conozco y nunca le he visto, pero podría ser cualquiera de un buen número de personas que he conocido. Podría ser uno de ustedes en su situación. Si pudiéramos, podríamos llevarlo retrocediendo al tiempo de los Salmos y encajaría perfectamente, porque es la expresión moderna de las palabras del salmista que vamos a estudiar hoy. Escuchen la explicación que dio de lo que le sucedió después de 18 años de servir a Dios. Me di cuenta de que todos esos años habían hecho que me viera y me sintiera 10 años más viejo de lo que era en realidad. Había pasado esos años sosteniendo las manos de las personas, allanando incontables batallas interpersonales, bregando con conflictos de iglesias, predicando tantos cientos de sermones, bautizando a la gente, casándola y sepultándola. Conforme crecía la iglesia, aumentaba el tráfico a mi oficina. No me sorprendió esto, ni tampoco era ajeno a mi llamamiento y las exigencias que tenía que enfrentar al servir. Pero todo ese tiempo no pude hallar ni un solo confidente, ni siquiera mi esposa, porque la mayoría de los problemas humanos con que lidiaba eran confidenciales. No pude hallar a nadie que simplemente me oyera y orara conmigo. Al luchar por hallar material nuevo y fresco para un sermón, el tiempo para mi propio momento devocional personal desapareció. Cuando la iglesia alcanzó los 1,200 miembros, habiendo empezado con 300, fue una señal de la gran bendición de Dios sobre mi trabajo. Lo acepté y di gracias a Dios por ello, pero al mismo tiempo me hallé incluso más solo al ver que las exigencias de mi tiempo se triplicaban. Mi familia estaba creciendo y alejándose de mí. Cuando vi a mis hijos graduarse de la secundaria y marcharse a la universidad, me di cuenta de que casi ni los conocía. Sabía que tenía que hacer algo, pero era un poco tarde. Concluí que no podía seguir en ese camino solitario, tanto como percibía que estaba dejando una arena con sus gozos y triunfos, así como sus tristezas y tensiones. Sabía que tenía que hallar algún área de trabajo en donde pudiera establecer las relaciones humanas normales. Tal vez no estaba hecho para ser líder, después de todo. Estas son palabras tristes. Si estuviera predicando a predicadores, todos sin excepción estarían asintiendo con sus cabezas. Pero las palabras no son muy diferentes a las que leemos en el Salmo 142. Son palabras de una persona sola que clama auxilio en su soledad. El Salmo 142 es una presentación hermosa del ciclo de desaliento que toda persona atraviesa en un momento u otro de su vida. Notarán al mirar el encabezamiento del Salmo que se trata de un masquil. Los estudiosos no están de acuerdo en cuanto a lo que significa esta palabra. Parece ser una especie de anotación hebrea para describir cómo se debe usar el Salmo en el culto de adoración. Si tuviéramos tiempo, examinaríamos los 14 Salmos que tienen un encabezamiento parecido. Pero lo importante no es ese encabezamiento. Lo importante es la frase que pone el Salmo en su perspectiva histórica, por cuando de seguido a la palabra masquil se lee esto, oración que hizo cuando estaba en la cueva. Lo interesante es tratar de figurarse en dónde encaja esto en la vida de David, porque si podemos figurarnos en dónde estaba David cuando elevó esta oración, podemos entender más de lo que está sucediendo en su vida y que motivó estas palabras que brotan de su corazón y de sus labios. Al retroceder en la historia se descubre que hubieron dos cuevas en la vida de David que se mencionan en un momento u otro. En primer lugar, en 1 Samuel capítulo 24 hay una referencia a la cueva de Engedi. Aunque tal vez ustedes no puedan reconocer el nombre, estoy seguro de que saben que algo especial sucedió allí. Esta fue la cueva donde David cortó la orilla del manto de Saúl sin que Saúl se diera cuenta. Ustedes recordarán la historia. Pero al tratar de determinar los eventos a que hace referencia el Salmo 142 y lo que sucedió en la cueva de Engedi, no encajan. De modo que la mayoría de los expertos piensan que este Salmo no surgió de esa experiencia. Hay otra cueva que se menciona en la vida de David y es la cueva de Adulam. Quiero que abran su Biblia en 1 Samuel, capítulo 22, en donde se menciona la experiencia de David en esta cueva. Este pasaje nos ayudará al tratar de poner este salmo en perspectiva y comprenderlo mejor. el contexto más amplio del capítulo 22 de Primera de Samuel, de que David anda huyendo de Saúl, quien está tratando de matarlo. Saúl está lleno de celos, está furioso, está loco, y ve a David como su archirrival. Le ha perseguido por todo el país y busca su cabeza. Finalmente leemos en Primera de Samuel 22 estas palabras. Partió David de allí y se refugió en la cueva de Adulam. Cuando sus hermanos y toda la casa de su padre lo supieron, fueron allí a reunirse con él. Además, se le unieron todos los afligidos, todos los que estaban endeudados y todos los que se hallaban en amargura de espíritu, y llegó a ser su jefe. Había con él como 400 hombres. David anda huyendo de Saúl. Ahora haya un sitio de refugio. Y miren la descripción de los que vendrían a ser sus compañeros y consoladores. Todos los afligidos, todos los endeudados, todos los descontentos. Uno de mis amigos dijo que suena como una iglesia evangélica que conoce. Todo el mundo está afligido, todos los endeudados, todos los descontentos. 400 hombres que se habían unido a David mientras él anda huyendo de Saúl. En medio de esa experiencia en la cueva de Adulam, David escribe las palabras que se nos dan en el Salmo 142. Parecerá más bien extraño que él describa su soledad mientras no comprendamos qué clase de gente lo rodea. Pero no es difícil figurarse cómo la gente como la que se describe en Primera de Samuel 22 puede hacer que un hombre del calibre de David se sienta solo aunque estaba rodeado de ellos. No son precisamente la clase de gente a quien él podría confiarles sus confidencias. No les son ningún consuelo. Allí lo vemos, en ese refugio, resguardándose de la cólera del hombre más poderoso del país, y está escondido con sus 400 hombres. Así que ahora toma asiento y compone su salmo, y escribe las palabras que vamos a leer, y describe cómo se siente. Le estoy agradecido porque lo puso por escrito, porque me siento mejor al leer cómo se sentía David en esa situación. Es muy descriptivo. Describe con gran detalle las emociones que lo embargan al sentirse solo. He leído toneladas de literatura sobre la soledad al preparar para esta serie de mensajes, pero no he leído nada que se parezca o que siquiera se acerque a la belleza del lenguaje y matices emocionales de la descripción que hace David. Sigamos el rastro de la experiencia de este hombre y sus emociones. Lo primero que dice en el versículo 3 es que está desorientado. Está desorientado. Dice, mi espíritu se angustiaba dentro de mí. Es como si una inundación feroz le hubiera venido encima y él, a duras penas, pudo resistir su empuje. La frase significa literalmente que su espíritu estaba siendo silenciado. Cuando se halla en medio de problemas y una situación lóbrega, su espíritu es silenciado. Es una frase muy gráfica que describe a su espíritu tratando de hallar salida y expresarse, pero que le tapan la boca y él se siente angustiado. Ha perdido su camino. No puede figurarse qué debe hacer. Está totalmente desorientado. Su facultad de discernimiento se ha esfumado. Luego pasa a decir que no solo está desorientado, sino que también está abandonado. Noten el versículo 4. Mira a mi diestra y observa, pues no hay quien quiera conocer. No tengo refugio, ni hay quien cuide de mi vida. Se siente totalmente abandonado. Siente rechazo, soledad, perseguido por Saúl, abandonado por sus amigos, rodeados de la escoria del mundo. David está solo. Desorientado y abandonado, luego pasa a decir que el resultado de esas dos cosas en su vida le llevó a la depresión. Está deprimido. El versículo 6 dice, estoy muy afligido. Esta frase literalmente quiere decir que se había hundido en un abismo emocional y que había caído al punto más bajo de la vida humana. Ahora internaliza sus pensamientos de desorientación y abandono, y esto empieza a hacer impacto en su propio espíritu, en su propia alma. Está deprimido. Ha perdido toda esperanza y toda alegría. No puede pensar en algo positivo en el futuro. Está en el punto más bajo de su vida. Para decirlo en una frase actual conocida, su ánimo está por los suelos. Además, no ve ninguna esperanza para el futuro. Escuchen las palabras del versículo 6. Líbrame de los que me persiguen, porque son más fuertes que yo. Se siente derrotado. Una cosa es sentirse deprimido y tener alguna esperanza de que algún día las cosas van a mejorar. Pero David se halla con su ánimo por los suelos y no ve ninguna esperanza de que las cosas mejoren. Ve que todos los que le rodean son más fuertes que él. Él no puede hacer nada con la fuerza de su diminuta pandilla de hombres como para enfrentarse a los que le persiguen. Se siente como que los muros están encerrándolo y no hay escape. La derrota está a la vuelta de la esquina y él describe esto en términos de ruina. Dice, estoy preso y no hay escape. Son palabras descriptivas, ¿verdad? ¿Qué hace que un hombre se sienta así? ¿Qué produce estos sentimientos en el corazón de un individuo? Pues bien, si ustedes han estado oyendo los mensajes pasados en esta serie, ya sabrán que hay muchas cosas que pueden hacer que esto suceda. Puede ser que esas emociones se ciernen sobre el hombre que está sirviendo a Dios en algún cargo de liderazgo y servicio solitario, que lo aísla de todos los demás debido a su cargo. Son palabras descriptivas, ¿verdad? ¿Qué hace que un hombre se sienta así? ¿Qué produce estos sentimientos en el corazón de un individuo? Pues bien, si ustedes han estado oyendo los mensajes pasados en esta serie, ya sabrán que hay muchas cosas que pueden hacer que esto suceda. Puede ser que esas emociones se ciernen sobre el hombre que está sirviendo a Dios en algún cargo de liderazgo y servicio solitario, que lo aísla de todos los demás debido a su cargo. Puede ser que esas emociones las siente toda persona soltera. Sé que muchos de los solteros me dirían, «Pastor, amén, sé de lo que está hablando, lo comprendo». Es un mundo de soledad. Tal vez son emociones que siente una persona que está en la edad madura o acercándose a la vejez y parece estar dejando atrás su experiencia, sus recuerdos y las oportunidades con los que lo rodean. Son emociones que sienten los que sufren o que están enfermos. A veces, al sobrevivir a un cónyuge con quien se ha vivido por muchos años, despierta esta clase de sentimientos. Alienación de Dios. A veces son causados por la ruptura con un ser querido. Los jóvenes saben de esto. A veces el divorcio despierta estos sentimientos. A veces son resultado de ser un extraño en una nueva ciudad o en un nuevo país. He tenido el privilegio de darle la mano a personas que me han dicho al salir del culto, «Pastor, acabamos de mudarnos a esta ciudad», y mencionan el nombre de alguna ciudad cuyo nombre jamás había oído. Habían estado asistiendo a una iglesia que tenía unos 200 de asistencia y luego visitan nuestra congregación y uno percibe que se sienten apabullados. A veces esos sentimientos vienen cuando nos separamos de nuestros padres o seres queridos, cuando nos visitan nuestros familiares por unos días y tenemos que despedirnos de ellos el momento en que deben regresar a su domicilio. Aunque no hacemos todo lo que David expresa en este salmo, hay una tristeza y una cierta soledad. Todas estas emociones que David describe son emociones que todos hemos sentido en un momento u otro. Tal vez no en el mismo nivel. Pero tengo buenas noticias para usted. David no solo nos dice cómo se sentía, también nos da indicio de cómo enfrentarse con el asunto. Estas son las más importantes buenas noticias en todos estos mensajes, porque voy a darles en breves momentos una fórmula que hallé en este salmo y que a mi juicio es la mejor manera que he encontrado en la palabra de Dios para lidiar con la depresión y la soledad. Una parte de lo que voy a decir tal vez sea sorpresa para ustedes, porque es franqueza abierta. Sin embargo, no hay palabras más francas que las palabras de David. Así que escuchen con atención y no olviden probar lo que Dios les dice con toda esta información. Veo a David en medio de su experiencia de soledad. Le veo expresando todas estas emociones y me pregunto, ¿qué va a hacer él? Él me lo dice con las palabras que ha dejado escritas. Lo primero que noto es que él lo expresó oralmente. Ese es el primer paso. Noten el cuidado con que las escrituras anotan el hecho de que David clamó al Señor. Versículo 1. Con mi voz clamaré a Jehová. Con mi voz pediré a Jehová misericordia. Expresó oralmente su problema. Ahora bien, esto parece ser algo trivial para decirlo en un salmo, pero permítanme decirles que el primer paso para curar un corazón solitario es poder expresarle al Dios del cielo, su Hacedor, lo que usted siente, poder acercarse con sinceridad a Dios y decirle, «Señor, esto es lo que siento por dentro, clamo a ti, estoy abriéndote mi corazón y expresándolo todo verbalmente. así y así es como me siento. Estoy en este y este punto. Nuestras oraciones son tan benignas. Nos acercamos a Dios con frases santurronas y hacemos todas nuestras oraciones superficiales, mientras que en lo más profundo del corazón estamos sufriendo desesperadamente. Y así, el mejor amigo que tenemos en el universo, el que nos creó y nos redimió, nunca ha oído el alarido de nuestro corazón que brota de la desesperanza en que nos hallamos. Una de las cosas que David me enseña es que está bien decirle a Dios cómo se siente uno. Ese es el principio, es el comienzo. Así es como un amigo debe sentirse libre al hablar con un amigo. En un librito titulado Salmos de mi vida, escrito por un hombre que expresó cómo se sentía, el autor cuenta una experiencia de una cierta ocasión cuando estaba lejos de su casa y de sus seres queridos y estaba alojado en un hotelucho. Escribe una oración que elevó a Dios. Pienso que captó bien lo que estamos tratando de decir. Dice: amado Dios, estoy solo esta noche, completamente solo. Estoy como a 2,000 kilómetros de casa. No hay nadie que sepa aquí mi nombre, excepto la recepcionista, y ella hasta lo deletreo mal. No hay nadie con quien cenar, nadie que se ría de mis chistes, nadie que me escuche mis rezongos y nadie que se alegre conmigo por lo que sucedió hoy y diga: eso fue grandioso. A nadie le importo. Todo lo que hay aquí es esta cama desvencijada y el fango en las calles afuera, entre los edificios. Siento lástima de mí mismo y tengo más que suficiente razón para sentirla. Tal vez debería decir que lo tengo todo dominado. Alabado sea el Señor. Las cosas marchan a pedir de boca, pero no es así. Esta noche todo es fango gris. Nos preguntamos, ¿debería un hombre hablarle alguna vez de esa manera a Dios? ¿Acaso piensa usted que el Dios del cielo no sabe cómo se siente? ¿Piensa que le va a tomar por sorpresa? ¿No piensa usted que su Padre Celestial es un amigo que es tan íntimo y que lo ama tanto, que está dispuesto y listo para que usted se acerque a Él y clame en su desesperanza y en la soledad que siente en el alma y exprese verbalmente lo que siente? Recuerdo la primera vez que tuve el valor de decirle verbalmente en voz alta a Dios: Señor, en realidad no me siento con ganas de hablar contigo hoy. En realidad no tengo ganas. Quiero sentirlas y sé que debería sentirlas, pero Señor, en mi espíritu y en mi corazón no tengo ninguna gana de hablar contigo hoy. En mi ministerio como pastor ha habido unos cuantos lunes así, pero ¿saben? Ese es el punto de partida. Uno empieza allí y Dios puede llevarlo a uno de donde está a donde debe estar. Lo segundo que hay que hacer es esto: visualizar. Escuchen lo que David dice en el versículo 2. Delante de él expondré mi queja, delante de él manifestaré mi angustia. David no solo describió cómo se sentía, sino que le pintó a Dios un cuadro. Dijo: Señor, permíteme ilustrarte esto. Aquí es donde estoy. ¿Ves a todos estos desválidos que has enviado para ayudarme? Los afligidos, endeudados, descontentos. Y le pinta a Dios toda la sórdida realidad. Simplemente se la pinta, la expone delante de él. Dice: mira esto, mira esto. Sé cómo se siente. Ustedes deberían ver los cuadros que le he pintado a Dios. Deberían ver el cuadro que le pinté a Dios después de haber estado en esta iglesia, después de la primera semana. Era una gran tela. David dijo: delante de él expondré mi queja. Le hizo ver el asunto entero. Esto no fue bueno solo para Dios, sino que también fue bueno para David. Lo que David nos enseña, no solo aquí, sino también en otros de sus escritos, es que está bien visualizar su problema, siempre y cuando lo mantenga en su debida perspectiva. ¿Recuerdan cuando el pueblo de Israel estaba en Cades Barnea? Enviaron a un grupo a examinar la tierra prometida y los espías regresaron y pintaron un cuadro. ¿Lo recuerdan? La mayoría de reporteros regresaron y pintaron un cuadro de gigantes y de todos los problemas de la tierra. ¿Qué dijeron? Dijeron: ¡ay, estamos perdidos! Los habitantes son realmente gigantes, gigantes de verdad. ¿Qué más dijeron? Nosotros somos como insectos. Así que pintaron un cuadro de ellos y de nosotros en el mismo cuadro. Luego, Josué y Caleb, que también fueron a ver la tierra, tomaron sus brochas y pintaron el mismo paisaje. ¿Se olvidaron de los gigantes? No, pintaron a los gigantes, pero no pintaron a nosotros. Pintaron a Dios, ¿no es así? Pintaron a los gigantes y a Dios y los pusieron en el cuadro. ¿Saben qué diferencia hizo eso? Por eso pudieron votar a favor del proyecto en lugar de en contra, porque en el mismo cuadro ellos pintaron a los gigantes y a Dios en lugar de los gigantes y nosotros. ¿Saben? Nosotros hacemos lo mismo muchas veces. Pintamos nuestros problemas y nos ponemos a nosotros mismos en el cuadro en lugar de poner a Dios. ¿Qué diferencia hace Dios en una pintura? Expresarlo verbalmente, visualizarlo. Ahora el paso número 3, reconocerlo. Versículo 3. Cuando mi espíritu se angustiaba dentro de mí, tú conociste mi senda. En el camino en que andaba, me escondieron lazo. A veces le decimos a Dios todas estas cosas como si quisiéramos que Él se entere. Él ya lo sabe. A veces venimos a Él con tanto titubeo. Señor, no sé realmente cómo decirte esto. Él ya lo sabe. Es duro decirle a alguien malas noticias si la persona todavía no las sabe. Pero no es tan difícil decírselas si ya las sabe. La Biblia nos enseña vez tras vez que Él conoce mi camino. Si me prueba, saldré como el oro. Job, capítulo 23, versículo 10. Salmo 37, versículo 23, dice: Por Jehová son ordenados los pasos del hombre. Cuando visualizamos nuestros problemas de soledad y lo verbalizamos ante Dios, en la misma oración en que pintamos el cuadro ante Dios, tenemos que reconocer que Él ya ha visto esto antes. Él lo comprende. ¿Qué consuelo y aliento da esto a nuestro corazón? ¿Qué valor nos instila esto al orar? Ahora noten, en cuarto lugar, que nos percatamos de nuestra provisión en Dios. Lo verbalizamos, luego lo visualizamos y entonces reconocemos que Dios ya lo sabe. Ahora nos percatamos de lo que tenemos en Él. Versículo 5 del Salmo 142. Clamé a ti, oh Jehová, dije, tú eres mi esperanza y mi porción en la tierra de los vivientes. Como ven, lo que sucedió es que David empezó en el punto más bajo del ciclo y avanza hacia arriba y gradualmente llega a la cumbre y de repente, en lugar de ver su problema en la pista central, su problema se ha movido a una pista secundaria y Dios ha pasado al centro. Ve a Dios grande y fuerte y su problema empezando a desvanecerse. Ve a Dios como su refugio y su porción. Todo empieza a tener sentido y todo encaja. Alguien ha escrito respecto a esto, de que Dios es nuestra esperanza y nuestra porción en la tierra de los vivos, con palabras que pienso que captan bien toda la idea. Lo dijo de esta manera: amigo, no hay vida en la tierra de los vivos como vivir en el Dios vivo. Eso es lo que David está diciendo. Vio su problema, pero vio a su Dios. El Salmo 142. Y qué gran aliento para todos nosotros que luchamos con un problema de soledad. Todavía nos queda más para discutir en este Salmo, y tendremos que dejarlo para mañana, ya que se nos ha acabado el tiempo por hoy, y espero que usted nos pueda seguir acompañando. Y si usted quiere enviarnos una carta o un email, ¿por qué no lo hace ahora? 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Como siempre, muchas gracias por su participación hoy y hasta mañana.
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2: Queridos amigos, hermanos en Cristo, ¿cómo están ustedes? Reciban un saludo muy cordial de nuestra parte. Hoy, jueves 14 de mayo, bienvenidos a este tiempo de Avanzando en RRI. Saludos, Pastor Stanley.
3: Saludos, Pastor, en el nombre del Señor. Hoy leo Salmo 121, versículo 1. Alzaré mis ojos a los montes. ¿De dónde vendrá mi socorro? Necesitamos ayuda. ¿Reconoce usted que necesita ayuda? Algunos dicen, yo no necesito a nadie, yo me cuido. No necesito que alguien me ayude en nada. ¿Seguro? Oh, el salmista sabía, reconocía que necesitaba ayuda. Mi socorro viene de Jehová, que hizo los cielos y la tierra. Nuestra ayuda viene del Señor, quien es nuestro creador. No dará tu pie al resbaladero. Ni se dormirá el que te guarda, y aquí no se dormirá ni dormirá el que guarda a Israel. Está siempre disponible. Nunca descuida el cuidado de nuestra vida. Jehová es tu guardador. Jehová es tu sombra a tu mano derecha. Está cerca y atento. El sol no te fatigará de día, ni la luna de noche. Nos da fuerza día y noche y nos cuida físicamente. Jehová te guardará de todo mal. Él guardará tu alma. Cuida nuestra alma. Nos cuida espiritualmente. Jehová guardará tu salida y tu entrada desde ahora y para siempre. Nos cuida cuando salimos de casa y nos cuida hasta regresar a casa. Él lo hace todo constantemente por nuestra vida. Necesitamos el Señor y no necesitamos más que el Señor, nuestro protector, proveedor, creador, redentor, salvador y muchos más otros ores. Señor de nuestra vida. Meditación en la palabra del Señor.
2: Muchas gracias, pastor, por esta meditación en la palabra de nuestro Dios. Es nuestro guardador. Qué impresionante pensar de nuestro Dios tan grande, tan magnífico, majestuoso, y cuida de su creación, cuida de sus hijos. Creo que aún en aquellos tiempos, imaginar a un Dios así tan personal, tan íntimo, era fuera de lo común en relación a otros dioses, pero nuestro Dios es único.
3: Tan sublime, con tanta majestad y tanta santidad, pero a nuestro lado para ayudarnos como pobres y débiles pecadores, quiere, nos ama y quiere ayudarnos. Maravilloso, amén. Señor.
2: Amén, amén. Bueno, es nuestro Dios y debemos alabarle, pues al momento de creer en el Señor Jesucristo, hemos recibido estas bendiciones, estos beneficios y mucho más por toda la eternidad. Si usted aún no ha creído en Cristo Jesús para ser salvo, le animo, considere el Evangelio del Señor Jesucristo.
3: Buena invitación de parte del Señor que usted ha extendido. Si usted está pasando mucha aflicción, tal vez ha recibido resultados de un médico, no han sido muy, muy agradables, y teme mucho. Jehová guardará tu salida y tu entrada desde ahora y para siempre. Jehová te guardará de todo mal. Acude al Señor, acude a Él. Quiere salvar tu alma, tu vida, de tu pecado, para que mueres eternamente con Él y también Él te cuide en esta vida.
2: Muy bien, pastor. Bueno, seguimos avanzando en RRI. Estamos trabajando en este momento en dos plantas radiales en Sullana, terminando algunos detalles. Y también hay otra localidad que no voy a decir en este momento, pero estamos trabajando y lo deseo dar en otro momento con un video y darles la ubicación exacta de esta nueva emisora, aparte de Cañete y de Nauta, es decir, una tercera localidad. Oren que Dios continúe abriendo puertas, hermanos. Es muy importante que nos unamos en este buen propósito de cumplir la gran comisión que el Señor nos ha dejado como iglesia.
3: Bien, gracias, pastor. Bueno, estamos atentos a la ubicación de la nueva emisora. Gracias, hermanos, por sus ofrendas, oraciones, mensajes, llamadas, visitas, palabras de aliento para este ministerio.
2: Sí, muchas gracias por todo. Gracias por sus ofrendas. 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
3: Bien, pastor, gracias. Bueno, tal vez usted no sabía, mi estimado amigo que nos escucha, que hay un grupo pequeño que apoya, muy pequeño, que apoya económicamente a la RRI, la emisora, las emisoras. Y ese grupo, en el grupo hay algunos que apoyan cada mes 10 soles, otros 100 soles, diferentes montos. Pero aman la palabra de Dios y se han unido con nosotros en la gran comisión. Y por eso, debido al esfuerzo de ellos, usted puede escuchar la palabra de Dios en RRI.
2: Sí, muy importante. Gracias, profesor, por explicarlo de esa manera. Es por el esfuerzo de muchos que se hace posible que eso se escuche aquí en el Perú, en muchas ciudades y también en el internet al mundo entero. Bueno, gracias por acompañarnos en este tiempo de Avanzando en RRI. Siga conectado con la enseñanza de la palabra de Dios durante este día jueves.
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1: Con la sesión de hoy terminamos nuestro estudio de la Epístola de Pablo a los Romanos. Hemos llegado ya al fin de la epístola, particularmente lo que llamamos la doxología de la epístola, en el capítulo 16, del verso 25 hasta el verso 27. Encontramos que la doxología resume todas las grandes ideas de la epístola. Por ejemplo, hace un resumen del poder del evangelio que se le comisionó a Pablo que predicara. Incluye la revelación hecha en él del propósito eterno de Dios. Esta revelación tiene como contenido la fe y su esfera todas las naciones de la tierra. El autor, el solo Dios sabio, cuya sabiduría queda así vindicada. Dice la doxología así: y al que puede confirmaros según mi evangelio y la predicación de Jesucristo, según la revelación del misterio que se ha mantenido oculto desde tiempos eternos, pero que ha sido manifestado ahora, y que por las escrituras de los profetas, según el mandamiento del Dios eterno, se ha dado a conocer a todas las gentes para que obedezcan a la fe, al único y sabio Dios, sea gloria mediante Jesucristo para siempre. Amén. En esta doxología, Pablo señala dos características del Dios a quien dirige la doxología. Primero, Dios es el que puede confirmar, dice Pablo, a los creyentes de Roma en la fe que han recibido. Segundo, Pablo escribe que Dios es el único y sabio Dios en quien están escondidos todos los tesoros de la sabiduría y del conocimiento. Primero, veamos particularmente el hecho de que Dios era quien podía confirmar a los cristianos de Roma. En Romanos 1:11, recordemos que Pablo ya había indicado que una de las razones que lo impulsaban a ir a Roma era el deseo de confirmarlos en la fe. Y en el capítulo 16, del verso 17 al 20, Pablo habla de los falsos maestros y de la necesidad de que ellos no se dejen engañar. Y al terminar su epístola, Pablo muestra que no es él mismo ni ellos quienes pueden hacer algo para que permanezcan firmes, sino que es Dios mismo el único que tiene el poder de confirmarlos. Y esto es, de establecerlos en la fe y librarlos de las caídas. Esta confirmación de los romanos se realizaría en conformidad con lo que dice Pablo, mi evangelio y la predicación de Jesucristo. Esto lo dice en el verso 25. Es decir, esta confirmación seguía una norma, una regla segura, que infaliblemente resultaba en la cimentación de los cristianos. Esta regla o norma es el evangelio. Es mi evangelio, dice Pablo. Esto es, las buenas nuevas que Pablo proclamaba de lo que Cristo Jesús había hecho por los pecadores. Estas buenas nuevas estaban centralizadas en la persona y obra de Jesucristo. Es por eso que el apóstol Pablo las define más concretamente como la predicación de Jesucristo. Este era el tema de la predicación de Pablo. Este era mi evangelio, dice Pablo, las buenas nuevas que se le había comisionado a él que predicara. Esto era lo que había explicado a través de toda esta epístola a los romanos. Este evangelio era según la revelación del misterio que se ha mantenido oculto desde tiempos eternos. Recordemos que un misterio en el Nuevo Testamento, como ya lo hemos indicado cuando estudiamos el capítulo 11 de Romanos, no es un secreto oculto. No estamos hablando de algo incomprensible para la mente humana, sino más bien estamos refiriéndonos a algo antes desconocido y algo que el hombre por sí solo no podría descubrir, pero que Dios ha revelado. En otras palabras, como lo dice el autor Charles Hodge en su comentario de la Epístola a los Romanos, no estamos hablando de un sistema de filosofía humana, ni el resultado de la investigación humana, sino que es una revelación del propósito de Dios. En este sentido, se le llama al Evangelio un misterio, sabiduría de Dios en misterio, o la sabiduría oculta, la cual los sabios de este mundo no podían descubrir, pero la cual Dios ha revelado por su Espíritu. De este misterio, Pablo dice tres cosas. Primero, que se ha mantenido oculto desde tiempos eternos. Segundo, Pablo dice que ha sido manifestado ahora. Y tercero, dice que se ha dado a conocer a todas las gentes para que obedezcan a la fe. Este evangelio ha sido mantenido en secreto durante siglos sin fin en la mente de Dios. Fue Él quien lo concibió en la eternidad. Y es Él quien lo está llevando a cabo a través de los tiempos. Pero este misterio ha sido manifestado ahora. Pablo y los demás apóstoles recibieron la revelación de este misterio o verdad divina que había estado oculta desde la eternidad. Y esta revelación tiene continuidad con las escrituras de los profetas. En realidad, fueron los profetas del Antiguo Testamento los que primero comenzaron a recibir la revelación de Dios en cuanto al Evangelio. Pablo dice esto en Romanos 1:2. Fue a los profetas a quienes Dios reveló algo de sus propósitos, particularmente su plan de enviar a su Hijo al mundo para que salvase a los pecadores. Así pues, el apóstol Pablo hace hincapié aquí en la verdad que ya ha señalado varias veces a través de su escrito, que lo que él predicaba no estaba en oposición a la revelación de Dios en el Antiguo Testamento, sino que, al contrario, tenía continuidad con ella. Finalmente, hemos de notar que este evangelio, dice Pablo, se ha dado a conocer a todas las gentes para que obedezcan a la fe, según el mandamiento del Dios eterno. El evangelio no solo debía ser revelado, debía también ser proclamado o predicado. La causa de esta proclamación era el mandamiento del Dios eterno. Era Dios mismo quien había ordenado que sus apóstoles predicasen el evangelio a toda criatura. Pablo mismo había recibido esta comisión directamente del Señor Jesucristo y tenía plena conciencia de ella. El objeto de esta proclamación era todas las gentes, dice Pablo. Aquí el apóstol toca otro de los temas de su epístola, es decir, la universalidad del evangelio. Los judíos habían ya tratado de hacer de la verdad divina una posesión exclusiva de su pueblo, pero el Señor había enseñado que el evangelio es una posesión de todo el pueblo, de todo hombre que lo necesita. Aquí el apóstol hace hincapié en esto una y otra vez a través de su epístola. Finalmente, el fin o propósito de esta proclamación era la obediencia de fe. Es como se puede traducir literalmente en el griego. La palabra fe aquí tiene el sentido general que posee en esta epístola. Se refiere a la confianza y la entrega total del ser del hombre a Jesucristo. Es subjetiva, no es objetiva. El propósito entonces de la predicación del Evangelio, o lo que es lo mismo, la declaración del misterio, era que todas las gentes llegasen a someterse a Cristo por medio de aquella entrega total que el apóstol denomina fe. Nuevamente, este es otro tema en realidad, el tema central de toda la epístola. Y es así que vemos en esta doxología que Pablo resume las grandes verdades que ya han sido su tema a través del más grande de sus escritos, es decir, el libro de Romanos. Estas son las verdades que constituyen la base del evangelio y que Dios empleará para confirmar a los romanos. Al leer el verso 27, encontramos aquí que el apóstol señala la otra característica de Dios. Para ser más precisos, su sabiduría. Al único y sabio Dios, dice Pablo, sea gloria mediante Jesucristo para siempre. Amén. Esto nos dice, amable oyente, que Dios es el único a quien se le puede atribuir la palabra sabio en forma absoluta. Como ya lo ha indicado Pablo en la doxología con que termina la segunda sección de su epístola, cuán insondables son sus juicios e inescrutables sus caminos. Todo cuanto se sepa, se haya sabido o se pueda saber, se resume en su mente infinita. Dios es el autor del Evangelio, del misterio que ha estado escondido desde la eternidad. Él es también el que merece todo honor y toda gloria por todas las edades. Es así que concluye el más grande de los apóstoles de Jesucristo, la más grande de sus obras literarias. Pero esta epístola es más que una mera obra literaria. Es un mensaje de Dios que resume las más grandes verdades de su plan divino de salvar al hombre. Merece, como decíamos en la introducción de este curso, no solamente ser leída, sino estudiada diariamente y atesorada en el corazón. Este tratado teológico de Pablo, el más comprensivo y profundo de todos sus escritos, será siempre una fuente inagotable de saber, de la cual haremos bien en continuar bebiendo. Nuestra recomendación a cada uno de nuestros oyentes es que nunca deje de estudiar esta preciosa obra de la Epístola de Pablo a los Romanos. Y es de esta manera que terminamos nuestra consideración de esta epístola y de nuestro libro, cuyo nombre lleva el mismo título, La Epístola a los Romanos. Alabamos a Dios porque nos permite llegar a fin del estudio de este tomo. Nos gozamos en saber que usted realmente tiene un interés en estudiar las Sagradas Escrituras y que se unen con nosotros en un estudio sistemático. Nuestro deseo es que usted pueda unirse con nosotros si no lo ha hecho antes. 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

0: Esta es la hora en RRI.
1: Son las 7 de la mañana, 29 minutos.
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0: Jesucristo es el purificador divino. Él es perfecto en amor, pero Él también es perfecto en santidad. Él no puede tolerar la injusticia o el engaño, y cuando Él es rechazado al ofrecer salvación, Él se convierte en el juez de toda vida.
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0: Abra su Biblia en Lucas 19 y veremos la última sección en este capítulo 19, Lucas 19, versículos 45 al 48. Al llegar a este texto, únicamente necesitamos de manera breve recordar que nuestro Señor Jesucristo ha comenzado la semana final de su vida terrenal. El viernes, Él morirá. Este es el martes, el día después de su coronación humilde. El día después de su entrada en Jerusalén. Fue el lunes cuando Él entró en la ciudad oyendo los clamores de Hosanna. Ese lunes Él se presentó a sí mismo a Israel como el Rey verdadero. Y el pueblo clamó diciendo que Él era el que venía en el nombre del Señor, el Hijo de David, el heredero del trono, el Mesías, el ungido. La procesión de ese lunes involucró a decenas de miles de personas, algunos estiman a más de 200,000 posiblemente, conforme Él descendió por la pendiente oeste del Monte de los Olivos, habiendo ascendido ahí de la ciudad de Jericó y regresó a la ciudad de Jerusalén por la puerta oriental. Fue una celebración que nunca se había tenido en Jerusalén durante mucho, mucho tiempo. Cuando Él entró por esa puerta oriental ese lunes, ante el reconocimiento, no obstante débil, pero fuerte y continuo de esa multitud, Él inmediatamente fue al templo, el cual está tan solo adentro de la puerta oriental. En Marcos capítulo 11, versículo 11, dice que la celebración terminó en el templo porque era tarde. Y Él después regresó a Betania para pasar la noche con sus amigos María, Marta y Lázaro, y sus discípulos, quienes estaban con Él también. Un día bastante excepcional ese lunes, entrando montado ahí sobre un asno, conforme la gente aventaba sus túnicas y ramas de palmera ante sus pies y lo reconocía como el Mesías venidero. Él fue directamente al templo y ahí, en el atardecer de ese lunes, debió haber analizado las condiciones en el templo que eran visibles de manera manifiesta en el patio externo llamado el patio de los gentiles, y lo que él vio en ese atardecer estableció lo que iba a hacer para el próximo día. Pero esa noche de lunes, en primer lugar, él se fue a Betania a descansar. Betania era un lugar de consuelo para él, un lugar de amor, y él necesitaba el descanso después de un día largo, arduo, de tratar con la multitud, después de un día largo. Previo a eso, tratando con gente que venía a visitarlo a él en Betania, y antes de eso, un viaje caminando arduo desde Jericó hasta Betania, su cansancio le vio haber dado a él un gran descanso. Haberse hospedado, por cierto, fue un problema. Era el tiempo de la Pascua, tantos como 2 millones de judíos habrían estado ahí adentro y en torno a Jerusalén. Habían posadas, se llenaban rápidamente, probablemente primordialmente con personas bien conocidas para el que estaba a cargo de la posada, si no es que eran familiares y parientes. Hubieron grupos religiosos que estaban esparcidos en torno a la ciudad, esenos, celotes, fariseos, saduceos, otros grupos religiosos, quienes también tenían a personas relacionadas con sus grupos que vinieron al peregrinaje y hospedaban a las personas que eran parte de sus grupos. Probablemente inclusive habían aquellos que eran creyentes verdaderos en Jesús que hospedaron a otros que vinieron desde Galilea que también eran creyentes en Jesús. Y en torno a Jerusalén habían esparcidas sinagogas extranjeras, sinagogas que hospedaban a personas que habían venido de otros países y hablaban otros idiomas, sin embargo eran prosélitos del judaísmo, y esas sinagogas extranjeras hospedaban a las personas que venían también para la Pascua, visitando a Jerusalén en esta ocasión tan notable. Hubieron varios judíos que tenían el suficiente dinero como para vivir en algún otro lugar en la tierra de Israel, pero también tenían una casa en Jerusalén, y entonces ellos venían a su hogar y extendían la casa en la que vivían a otras personas, amistades, invitados. Inclusive hubieron familias muy, muy ricas que eran dueñas de grandes palacios que estaban adentro y en torno a Jerusalén, y ellos hospedaban a varias personas. Pero cuando todo eso se llenaba, eso no tocaba la necesidad de las masas. Entonces, en realidad, Jerusalén se convirtió en una ciudad de tiendas de campaña, y por todos lados habían tiendas de campaña que levantaban personas alrededor del perímetro de la ciudad, extendiéndose ciertamente a más de 3 kilómetros a Betania y por el camino al sur hacia Belén y en cualquier otra dirección. La ley judaica requería que cualquier persona que se involucraba en la Pascua tenía que pasar la noche antes, la noche previa en Jerusalén. Eso era imposible porque las multitudes eran tan grandes. Entonces, para la ocasión, extendían las fronteras oficiales de Jerusalén básicamente para acompañar y hospedar a las ciudades de tiendas de campaña que rodeaban a la ciudad misma y al muro. Algunas personas, de hecho, simplemente se quedaban alrededor del templo. No se podían quedar adentro del templo, pero simplemente se quedaban lo más cerca que podían. El templo también tenía edificios adyacentes en las áreas perimetrales del templo, en donde habían departamentos y lugares en donde la gente podía quedarse, y esos lugares eran rentados. Dicho de manera simple, el lugar estaba a reventar con personas más allá de su capacidad. Entonces era muy bueno que Jesús y sus discípulos tenían amigos en Betania y que tenían una casa lo suficientemente grande como para hospedarlo a él y a los 12 también. Entonces, culminando esa entrada de lunes, conforme viene el atardecer, porque es tarde, Marcos nos dice en el capítulo 11, Jesús dejó Jerusalén, caminó los más de 3 kilómetros con sus discípulos de regreso, cruzando ahí la pendiente del Monte de los Olivos, pasando por la corona, llegando hasta Betania para pasar la noche ahí. En su mente, conforme él entró en la oscuridad, en su mente, conforme se fue a acostar, debió haber estado lo que él había visto en el templo. No era algo raro para él, él lo había visto muchas veces, pero esta fue su última visita ahí y él iba a actuar en base a lo que él vio. Y así fue. Martes por la mañana, él regresa y retomamos el texto en el versículo 45. Y entrando en el templo, comenzó a echar fuera a todos los que vendían y compraban en él, diciéndoles, escrito está, mi casa es casa de oración, mas vosotros la habéis hecho cueva de ladrones. Y enseñaba cada día en el templo, pero los principales sacerdotes, los escribas y los principales del pueblo procuraban matarle, y no hallaban nada que pudieran hacerle, porque todo el pueblo estaba suspenso oyéndole. Este es un acontecimiento sorprendente, sorprendente. Y marca, de nuevo, la manifestación de Jesús como rey. Da evidencia de sus credenciales reales. Lo que él hace aquí y la respuesta que genera, todo apunta a él como el rey verdadero de Dios, el Mesías verdadero de Dios, el Hijo eterno de Dios mismo. Él hace algo que es impresionante. La gente que esperaba que él fuera el Mesías, habrían esperado que él atacara el fuerte Antonio, en donde el ejército romano estaba cuartelado, o pudieron haber esperado que él atacara la casa de Pilato, el gobernante de Israel terrible que había sido designado por Roma. Pero él no ataca a los romanos paganos idólatras que estaban ocupando la tierra. Él ataca el templo. Él ataca el corazón del judaísmo. Él ataca el alma de la nación. Él ataca a las personas más respetadas, más exaltadas, más dignas de confianza desde el punto de vista de la gente, aquellas que representaban supuestamente a Dios. Él ataca a lo más corrupto de todas las cosas en Jerusalén, la religión. Esto es asombroso, esto es sorprendente y demuestra de nuevo sus credenciales. Permítame mostrarle un puñado de cosas que muestran que él de hecho es el Rey de Dios. En primer lugar, él demuestra que él está en una misión divina. Él demuestra que él está en una misión divina. Versículo 45. Y entrando en el templo, ahí se dice lo suficiente. Él pudo haber ido a muchos lugares, a muchos lugares. Eso dice todo lo que necesitamos saber. La gente habría esperado que él se dirigiera hacia Pilato o al ejército romano. Habrían esperado que él trajera libertad de la opresión y ocupación de Roma. Habrían esperado que él hubiera despojado a ese país de todos los símbolos de idolatría que estaban ahí en todos los adornos romanos, que él habría atacado el sistema de impuestos que Roma les había impuesto. Querían esto desde la primera gran demostración de su poder en Galilea al principio de su ministerio. Habían tratado de hacerlo un rey mediante la fuerza cuando él había mostrado poder milagroso sobre la enfermedad y cuando ellos supieron que él tenía poder milagroso sobre los demonios y cuando supieron que él podía crear alimento, vieron en él al liberador definitivo que los liberaría militarmente, políticamente, socialmente, económicamente. Entonces, a lo largo de todo este proceso, se habían concentrado en asuntos terrenales. Pero Jesús, quien había inaugurado de manera informal el día antes, vino sin armas y sin ejército y no atacó a ninguna institución terrenal en absoluto. Él atacó el templo. Él no tuvo dignatarios con él, simplemente algunos nadies comunes y corrientes. No obstante, se vuelve claro para nosotros que él es el Rey de Dios, porque él está en una misión divina. Lucas dice que él entró al templo. Mateo dice que él entró al templo de Dios. De hecho, lo es el templo de Dios. Y Dios estaba siendo profanado y deshonrado y blasfemado en ese templo. Para Jesús, el problema en Israel no era la ocupación romana. El problema era la corrupción religiosa judía. El Señor no está preocupado por la relación de la gente con Roma. Él está preocupado por la relación del pueblo con Dios. Él no está preocupado por su política. Él no está preocupado por sus problemas sociales. Hay muchas cosas que pudieron haber sido atacadas. Hay muchas desigualdades, injusticias, privaciones, maltratos, abusos. Él nunca se dirigió a ninguna de ellas. Él comenzó su ministerio, recuerde usted, en Juan capítulo 2, a limpiar el templo. Él entró al templo cuando llegó por primera vez al principio de su ministerio en Jerusalén, se sentó de una manera premeditada, hizo un látigo y limpió el templo. Así es como comenzó en Juan 2, versículos 13 al 17, y así es como 3 años después termina, con el segundo ataque contra la corrupción del templo. Simplemente para mostrarle cuán poco había cambiado en esos 3 años, escuche la descripción de su primer ataque contra el templo, Juan 2, 13. La Pascua de los judíos estaba por venir, Jesús subió a Jerusalén, él encontró en el templo a aquellos que estaban vendiendo bueyes y ovejas y palomas y a los cambistas sentados. Él hizo un látigo de cuerdas, los expulsó a todos del templo con las ovejas y los bueyes y él tiró las monedas de los cambistas y volteó sus mesas. Y aquellos que estaban vendiendo las palomas, él dijo, llévense estas cosas, dejen de estar haciendo la casa de mi padre una casa de comercio. Y sus discípulos recordaron que había sido escrito Salmo 69:9, el celo por tu casa me consume. Así comenzó, así terminó. Su ministerio entero siempre está concentrado en lo espiritual, siempre está concentrado en aquello que tiene que ver con la relación de la gente con Dios. Él está preocupado por la adoración verdadera del Dios verdadero, de la manera verdadera, no por la política, no por asuntos terrenales. Él dijo en Juan 4, platicando con una mujer samaritana, Dios busca adoradores verdaderos que lo adoran a Él en espíritu y en verdad. Siempre tiene que ver con la adoración. 3 años no han cambiado nada. Su concentración no está alterada de regreso al templo. Él pasó por alto muchos problemas, problemas sociales, problemas económicos, problemas políticos, problemas de justicia e igualdad. Él vio todo lo que estaba fuera de armonía. Él vio todo lo que no estaba como debía estar. Pero él también sabía que la única manera de remediar algo es tener una relación correcta con Dios. Su ministerio siempre estuvo concentrado en el reino y con la adoración verdadera. Hubieron cosas en esa nación que solo los soldados podían corregir. Habían cosas en esa nación que solo los líderes justos podían corregir. Habían cosas en esa nación que únicamente los filántropos compasivos podían corregir. Habían cosas ahí que demandaban reforma social si iban a ser alteradas, pero nada de eso importa. Eso es simplemente acomodar la silla sobre la cubierta del Titanic, porque lo que importa es la relación de una persona con Dios. Como Pedro lo expresó, el juicio debe comenzar en la casa de Dios. Si el Señor viniera a este mundo el día de hoy, aquí y hoy, Él no iría a Washington y atacaría a los poderes políticos. Él iría a las iglesias y Él atacaría a los herejes, a los hipócritas, a los explotadores, y a los farsantes y a los charlatanes. Y Él llamaría a la adoración verdadera de su Padre. Mientras que las cosas estén mal en el templo, entonces todo lo demás es caos. La medida de cualquier sociedad es su relación con Dios. La adoración siempre es lo que importa, siempre. El juicio tiene que comenzar en la casa de Dios. Yo estoy en línea con Cristo. Yo no puedo enredarme en problemas políticos, problemas militares, problemas sociales. Me entristece porque hay injusticia que prevalece en instituciones en el mundo. Pero al final, mi preocupación es la purificación de la iglesia, porque el único remedio es que el evangelio verdadero sea predicado en una iglesia verdadera. Jesús fue al templo. Ese fue el único lugar a donde ir para la obra de Dios. ¿Qué encontró él cuando llegó ahí? La palabra templo aquí es la palabra general, palabra genérica para templo, hierón. Simplemente se refiere al terreno grande, enorme, general, sobre el cual el templo y todos los edificios que lo rodeaban estaban. Esta es una palabra que significa todo el terreno amplio, total del templo. El lugar sagrado estaba ubicado ahí en la planicie, ahí en la parte de arriba del monte. Era un lugar muy, muy grande, obviamente, para que pudieran caber decenas de miles de personas que estaban ahí. Rodeando al templo habían grandes muros, todo tipo de edificios, peldaños que ascendían al templo. Ahora ahí estaban, dentro de esta gran área, con su muro exterior, varios patios internos que eran más y más pequeños hasta que finalmente usted entraba al templo en la parte de adentro, el cual estaba constituido del lugar santo y el lugar santísimo. En primer lugar, usted entraba a el patio de los gentiles, nombrado así porque hasta ahí podían ir los gentiles. Cualquier persona podía entrar ahí. Absolutamente cualquier persona podía entrar al patio de los gentiles, pero si algún gentil iba más allá de eso, muerte para el gentil. Ahora, el patio de los gentiles es a donde quiero que usted ponga atención. Usted entra al patio de los gentiles por la parte este de la ciudad antigua de Jerusalén y usted es sorprendido por lo que ve. Y si usted ama al Señor y usted cree en la adoración verdadera y pura, usted está enojado. Jesús estaba enojado por lo que vio. Él había estado enojado desde que él lo había visto la noche anterior. ¿Qué estaba pasando ahí? El patio de los gentiles había sido convertido básicamente en un centro de negocios. Y el negocio consistía en vender animales para los sacrificios necesarios. Un registro de una Pascua indica que 260 mil corderos fueron matados. Entonces usted puede entender cuántos animales habrían estado ahí. También usted tenía que comprar los componentes necesarios para las ofrendas y sacrificios. Y habían cambistas ahí, gente que cambiaba el dinero. Todo esto básicamente era llamado el bazar de Anás. Anás y Caifás, ambos siendo sumos sacerdotes, estaban a cargo de esta operación. Se volvieron sumamente ricos al estar a cargo de esto. Vendían franquicias a la gente que vendían los animales y cambiaban el dinero y vendían el aceite y las otras cosas que eran usadas. Vendían estas franquicias por precios muy, muy altos y después quitaban un porcentaje enorme de la utilidad que el dueño de la tienda ganaba, de tal manera que el patio de los gentiles simplemente estaba lleno de estas tiendas. Lightfoot escribe que siempre había un mercado constante en el templo, en ese lugar. Eran llamadas las tiendas en donde diariamente se vendía vino, sal y aceite y otros requisitos para los sacrificios. También los animales eran vendidos. Ahora, así es como esto funcionaba. Usted podrá decir, bueno, ¿por qué no traían sus propios animales? Debían hacer eso, podían hacer eso. Escogían al mejor en el rebaño sin mancha. Pero si usted traía su propio animal, era un asunto bastante riesgoso porque cada animal que era sacrificado tenía que pasar por la inspección sacerdotal. Y era para el beneficio de los sacerdotes rechazar el animal que usted traía, porque cuando ellos rechazaban su animal, usted tenía que comprar su animal. Y a usted se le forzaba a hacer eso a un precio exorbitante. Un porcentaje enorme de eso, como dije, era quitado y pagado a los sumos sacerdotes. a los principales sacerdotes. Usted compraba su animal, ellos rechazaban su animal, y algunos registros nos dicen que usted pagaba 10 veces el precio justo. 10 veces. Esto es robo, esto es extorsión por parte de los sacerdotes. El ruido del lugar, la inmundicia del lugar, la peste de todos los animales, el caos en el templo de Dios era nauseabundo para Cristo. La corrupción, el robo, el tipo de gente que estaba operando así, que no tenía conciencia por explotar a los pobres. Y después estaban los que vendían palomas, debido a que habían algunas personas que eran tan pobres que ni siquiera podían comprar un cordero. Y entonces la gente pobre podía ofrecer, de acuerdo con Levítico 12, 6 y 8, podían ofrecer 2 palomas. Las palomas valían probablemente en nuestro dinero en la actualidad alrededor de 10 centavos de dólar cada una. Habrían costado ahí unos $10 por paloma ahí. La prostitución, la perversión, el chantaje, el engaño, la corrupción simplemente era vil y abierta. Después estaban los cambistas, colubos, es la palabra que es parte de la palabra cambista, significa monedas pequeñas. Todo judío tenía que pagar medio ciclo del impuesto del templo cerca del tiempo de la Pascua. Un mes antes usted podía pagarlo a nivel local, pero si usted llegaba a Jerusalén y usted no lo había pagado, usted tenía que pagarlo en el templo y usted tenía que pagarlo con ciertas monedas que eran requeridas. Y si usted no tenía el cambio exacto, entonces usted tenía que cambiar su dinero y le cobraban a usted 25% por cambiarle el dinero. Es como viajar al extranjero y cambiar su dinero en el aeropuerto, ¿no es cierto? Usted estaría mejor si va al banco antes de que llegue al aeropuerto. La cuota era exorbitante. Todo esto, el bazar entero de Anás era vil. Se volvió un lugar en donde estaban todos los charlatanes, los criminales de todo tipo estaban ahí comerciando. Ahí es a donde Jesús fue. La religión era corrupta. Ahí es a donde él concentró su atención. Todo su ser estaba siendo provocado a náuseas por lo que él vio y olió y oyó. Jesús estaba en su territorio. Mi casa, dice él en el versículo 46. Esa es la palabra de Dios tomada del Antiguo Testamento en Isaías 56. Mi casa, esta es mi casa. Han traído su corrupción a mi casa. Su casa no son las instituciones superficiales políticas del mundo en donde hay instituciones sociales. Su casa es la casa en donde el nombre de Dios permanece. Han corrompido mi mundo, mi casa, mi gloria, la pureza de la adoración. Él es el Señor del día de reposo. Mateo 12:6 dice que Él también es el Señor del templo. Entonces Él está en una misión divina. Y esa misión consiste en atacar la adoración falsa en el nombre del Dios verdadero. Esta es una revelación de quién es Él. Él va a defender a Dios y la casa de Dios en contra de los blasfemos. En segundo lugar, vemos su persona real, demostrada no solo en una misión divina, sino en autoridad divina. Comenzó a echar fuera todos los que vendían y compraban en él. No puedo explicar esto en la manera en la que aparece de manera vívida en mi mente. ¿Cómo es que una persona cierra esa operación entera? Aquí está el primer acto oficial del rey reconocido. Es un acto poderoso, poderoso. Él echa fuera a aquellos que estaban vendiendo. ¿Cuántos cientos o miles de ellos había ahí? Debemos pensar que todos se formaron y se fueron de manera dispuesta, sin pelear, sin un argumento, sin resistirse. Comenzó a echar fuera a todos los que vendían. Él comenzó un proceso de sacar a todos. Literalmente los expulsó del lugar. Los líderes no tenían celo por la gloria de Dios, el honor de Dios, pero él lo tuvo. Quizás él hizo otro látigo. No lo sé, no dice nada acerca de lo que él usó para hacerlo. Y en Mateo dice que él volcó las mesas de los cambistas. Él no vino de manera amable y dijo, miren, caballeros, tienen que detener eso y salirse de aquí. Esto fue físico. Él de manera física expulsó a la gente. Él de manera física volteó mesas. Los cambistas, literalmente en el griego, aquellos que hacen cambio pequeño, colubos. Él los volteó de sus bancos y corporalmente los expulsó del lugar. No sé cuánto tiempo tomó esto, pero debió haber sido algo digno de verse y debieron haber estado aterrados ante su poder físico porque se fueron. Él volteó sus mesas y tiró sus monedas por todos lados. Mateo también nos dice que él volteó los bancos de aquellos que vendían palomas. Probablemente tenían sus palomas en pequeños contenedores sentados en pequeños bancos, y él los levantó, los aventó, volteó los bancos, hizo que rodaran por el territorio del templo. Y Marcos añade en el capítulo 11, versículo 16, que él no permitía que ningún hombre se llevara algo ahí en el templo. Esto es, se fueron sin nada de sus cosas. ¿Cómo es que una persona vacía el lugar? Me encantaría haber estado ahí. De hecho, espero que Dios lo haya grabado y que haya un DVD en el cielo. Quiero ver esto. Si no, quiero hablar con algunos de los discípulos que estuvieron ahí. Tener una descripción exacta, de primera mano, perfecta. Él pateó los bancos, aventó las mesas, expulsó a la gente, no les permitió que se llevaran nada. ¡Qué poder, qué fuerza, qué autoridad! Y qué cosa tan sorprendente que hacer. Atacar a Israel, atacar el templo y no a los enemigos de Israel y los paganos. Estoy convencido de que si el Señor Jesús fuera a llegar a este mundo en la actualidad, Él atacaría a la iglesia, no a Washington, no a las universidades, Él atacaría a la iglesia con autoridad divina.
1: Hemos aprendido que Jesús demostró su autoridad como Mesías al enfrentarse a la corrupción en el templo, dejando claro que su misión principal es restablecer la verdadera adoración a Dios. Nos encontramos en la serie ¿Cómo hablarle a un hereje? Aquí en Gracia a Vosotros. 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Esto ha sido todo y en nombre del personal de este organismo, queremos darle las gracias por su tiempo y sintonía, invitándole para que nos acompañe en la próxima edición y juntos desatar la verdad de Dios un versículo a la vez, aquí en Gracia a Vosotros.

0: Esta es la hora en RRI. Son las 8 de la mañana. 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
1: Saludos, queridos amigos. Hoy es jueves 14 de mayo. Saludos de parte de todo el equipo de RRI. 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

Le animo a memorizar la palabra de Dios y a meditar en ella, y para ello necesitamos guardarla en nuestro corazón. Y en estos días estamos memorizando en la segunda epístola del apóstol Pablo a Timoteo, en el capítulo 2 y el versículo 22. La Biblia dice así: huye también de las pasiones juveniles y sigue la justicia, la fe, el amor y la paz con los que de corazón limpio invocan al Señor. Huir de la tentación implica que estamos siguiendo la justicia, la fe, el amor, la paz. Es decir, que debemos estar practicando la vida cristiana mientras

0: Solo un minuto.
1: Muchas personas cometen el error de concentrarse en la voluntad del hombre en vez de hacerlo en la soberanía del Señor. Por eso les resulta imposible creer que el Señor sacará resultados positivos de su dolor. Quienes se sobreponen a sus circunstancias entienden que Dios usa cada experiencia para bien. Para confiar en ese principio, debemos comprender que lo que experimentamos está bajo la autoridad de un Padre amoroso y compasivo. Usted está siempre en las manos de Dios. Enfocarse en su voluntad soberana y en el bien que Él le tiene reservado en el futuro no es fácil en tiempos difíciles. Pero sé que Dios nunca permite que nada nos toque sin que Él lo use para nuestro provecho y para el bien de su reino.
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El Señor Jesús es el fundamento de su iglesia y no uno de sus apóstoles. Quiere decir que la iglesia es construida espiritualmente sobre su persona y su verdad. El Señor Jesús afirmó: "Y yo también te digo que tú eres Pedro, y sobre esta roca edificaré mi iglesia, y las puertas del Hades no prevalecerán contra ella". Previamente a esta afirmación, el apóstol Pedro había declarado por revelación del Padre: "Tú eres el Cristo, el Hijo del Dios viviente". Es en base a esta verdad que el Señor Jesucristo declara el inicio de su iglesia, la cual sería edificada sobre su propia persona. Por esta razón, la iglesia de Cristo es indestructible y nada prevalecerá contra ella. ¿Eres tú parte de la iglesia de Cristo?

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1: A.W. Tozer escribió: un Dios infinito se da por completo a cada uno de sus hijos. Él no se distribuye para que cada uno tenga una parte, sino que a cada uno se entrega totalmente, tan plenamente como si no hubieran otros. ¿Cree que Dios le ama personalmente? Esto es Pautas para Vivir. Dios no le ama más cuando es bueno. El amor de Dios nunca cambia. Es tan fuerte en su pecado más oscuro como lo es cuando estás alabando a Dios. Sabemos esto en parte por el amor que Jesús mostró a las personas que la sociedad evitaba. Jesús no vino por los justos, sino por los necesitados de salvación. Su amor no excluye a nadie, sino que busca restaurar y transformar corazones. Así como Él mostró misericordia a los pecadores, también nos llama a recibir su gracia. Si se siente perdido o avergonzado por sus faltas, sepa que Dios le ama profundamente y singularmente en este mismo momento. Aceptar la gracia significa que deja de convertirse en el juez que dictamina su propia valía. En su lugar, acepte la perspectiva de Jesús de que tiene un valor infinito. Usted personalmente es tan amado que Jesús resucitó de entre los muertos para liberarlo. Su respuesta no requiere perfección, sino amor. Amamos a Jesús a cambio. Sus pecados pasados y futuros no cambian la calidad o intensidad del amor de Dios por cada uno de nosotros. Muestre su amor por Jesús, aceptando su amor. Si lo ama, sígalo.
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Hermano Casado, le hago unas preguntas. ¿Cómo va su relación con su esposa? ¿Cómo va su matrimonio? ¿Va bien? ¿Hay mucha armonía en su hogar? ¿Cómo están sus hijos? ¿Responden bien a su liderazgo? ¿Obedecen su palabra? ¿Obedecen a su esposa, su madre? ¿Aman a Cristo? ¿Leen su Biblia? ¿Tienen sus devocionales? ¿Su esposa tiene su devocional cada día? ¿Tiene usted su devocional cada día? Usted es el líder de su hogar. Dios le ha puesto donde está y es responsable por tomar el timón del barco de su hogar y dirigir el barco directamente hacia la voluntad de Dios. Usted es el líder. Dirige bien a su hogar.

0: Esta es la hora en RRI.
1: Son las 8 de la mañana, 30 minutos.
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2: ¿Cuál es el sello de la realidad cristiana?
3: El escuchar en adoración y vivir testificando constantemente habla de fidelidad, de constancia en el testimonio, en el ejemplo. No es cuestión de empezar hoy y rendirse después de un tiempo. Debe haber consistencia cristiana en nuestro hablar, en nuestro actuar, en nuestro testificar. Ese es el sello de la realidad.

0: Hay personas que se hacen miembros de alguna iglesia, participan por algún tiempo y luego desaparecen. ¿Qué pasó? No pudieron o no quisieron vivir la realidad de la vida cristiana. Pudieron haber tenido un conocimiento intelectual acerca de Cristo, pero no la realidad. Y los demás dicen, han perdido su salvación. No, no es cierto. Ellas no han perdido su salvación.
1: En Primera de Juan 2:19 leemos, salieron de nosotros, pero no eran de nosotros, porque si hubieran sido de nosotros, habrían permanecido con nosotros. Pero salieron para que se manifestase que no todos son de nosotros. Bienvenidos, amigas y amigos, a su programa El Amor que Vale. Le invitamos a prestar atención a la segunda parte del mensaje Cristianos de Cartón, que nos presenta el Dr. Adrian Rogers en la voz del pastor Lenín de Llanón.
0: Comenzaré haciendo un resumen de lo que vimos en el estudio bíblico del programa anterior. Anhelo que tenga su Biblia y una libreta de notas a la mano para que posteriormente estudie este material y saque el mayor provecho espiritual de este tiempo de estudio de la Palabra de Dios. Recuerde que, como base bíblica, he tomado la porción de Proverbios capítulo 21, los versos 22 al 28, haciendo énfasis en el verso 28 que dice, «El testigo mentiroso perecerá, mas el hombre que oye permanecerá en su dicho». También compartí con usted un aspecto muy interesante de la vida de Art Linkletter, quien fue un famoso personaje en la televisión, la radio y la prensa de Norteamérica. Pero una tragedia en su vida prácticamente lo puso de rodillas. Después de esa tragedia, él estuvo con algunos jóvenes en el vestíbulo de un hotel en San Francisco y contó que esos jóvenes se pusieron de rodillas para orar. Y él hizo lo mismo, mirando alrededor para asegurarse de que nadie le viera arrodillado. Al hablar acerca de su vida, Art Linkletter confesó, «No estuve arrodillado ni dos segundos, cuando de pronto ya no me importaba lo que los demás pensaran de mí. Hasta ese momento, yo me había creído suficiente y que no necesitaba de nadie». Este hombre que por 40 años había entretenido a millones en la televisión, en el teatro y en el cine, pensaba que no necesitaba de nadie. Él reconoció que solo tenía una fachada, que no había nada real en su vida. Pero luego añadió, era un cristiano de cartón, hasta que encontré la realidad. Hoy quiero hablarle de esa realidad porque si algo es necesario en el mundo ahora mismo es conocer esa realidad. Las iglesias atraerán a las personas si es que pueden ver y sentir esa realidad. Y aunque sea difícil creer, la gente está cansada de tanta hipocresía, de tanto juego religioso, andan en busca de realidades. La más profunda hambre en el corazón de cada hombre, de cada mujer, de cada niño y de cada niña es hambre de Dios, hambre de Jesús. No quieren simplemente saber algo acerca de Él, quieren conocerle como realidad. Y la iglesia necesita alcanzar a la gente y para poder evangelizar debemos tener esta brillante realidad en nosotros y dejar de ser cristianos de cartón. Déjeme decirle, ¿cómo sé que hay muchos cristianos falsos? Porque nunca hablan de Dios, ni de las cosas espirituales que tienen que ver con Dios. Usted nunca me convencerá de la realidad de Cristo en su vida si jamás habla de su vida en Cristo. Usted puede ser un famoso actor o una renombrada actriz. A lo mejor es un atleta mundialmente conocido o un aclamado escritor. O un millonario deportista, y dice que es cristiano. Pero si usted jamás habla de su fe, y no hay evidencia de valores éticos, morales y espirituales en su vida, usted es un cristiano falso, un cristiano de cartón. Un verdadero hijo de Dios, una genuina hija de Dios, jamás guardará silencio acerca de su fe en Cristo. ¿Ha notado con qué facilidad hablamos de nuestros éxitos, de nuestros triunfos, de nuestras metas alcanzadas? Frente a los demás, ¿no nos encanta hablar de lo inteligentes y sobresalientes que son nuestros hijos, aunque en casa los tratamos como si fueran retrasados mentales? Y siendo como ya soy abuelo, todavía no he conocido a ningún abuelo o abuela que no hable elogiosamente de sus nietos o de sus bisnietos, aún sin necesidad de que les pregunten. ¿Se ha percatado de cómo nos entusiasmamos al hablar de nuestra nueva casa, o del carro nuevo, o del nuevo televisor de alta definición, o el nuevo cargo que nos dieron, o el nuevo salario que estamos ganando? Para muchas de estas cosas parece que hasta nos falta vocabulario, pero cuando se trata de hablar de Dios, de nuestra fe en Dios, de testificar lo que Cristo es en nosotros por medio del Espíritu Santo y lo que ha hecho en nuestras vidas, cuando se trata de compartir con otros esta riqueza espiritual que ahora tenemos, parece que muchos creyentes padecen de parálisis cerebral, que es una forma elegante de decir que nos quedamos mudos. Un gran hombre de Dios dijo alguna vez: me gustaría saber qué derecho tiene una persona de decir que sigue al Señor Jesucristo si jamás habla con nadie acerca de Cristo. ¿Cómo podemos decir que seguimos a Cristo si su propósito no es nuestro propósito? Jesús dijo: seguidme y os haré pescadores de hombres. Amigo, si usted no está pescando, es que no está siguiendo. El testigo mentiroso perecerá. Un gran teólogo del pasado acertadamente dijo: el no querer testificar de la gracia salvadora de Dios en un mundo que se pierde cada día más es poco menos que traición. Fuerte, pero certera frase. Y no solo es el hecho de que usted deja de ser bendecido, sino que está en franca rebeldía contra Dios, contra Jesucristo, contra su palabra, contra su voluntad, porque hemos recibido la orden de ir por todo el mundo, no solo siendo testigos de Él, sino compartiendo el Evangelio de la salvación con todos. Una vez más, Proverbios 21, 28. El testigo mentiroso perecerá, mas el hombre que oye permanecerá en su dicho. Usted no puede hablar hasta que no haya escuchado, pero cuando haya escuchado, usted no puede permanecer en silencio. Debe proclamar a voces al Señor Jesucristo. Esa es la marca de toda persona nacida de nuevo. Hace años, en la primera iglesia bautista de Dallas, en Texas, después de la invitación dada por el pastor, una niñita pasó adelante, manifestando que quería recibir a Cristo en su corazón y que quería ser bautizada. La consejera que habló con ella, aunque estuvo convencida de la sinceridad de la niña, recomendó no bautizarla de inmediato, así que le dijeron a la pequeña: estamos muy contentos de que quieras entregar tu corazón a Jesús, pero vamos a esperar un poquito antes de bautizarte. Y la niña comenzó a sollozar. Le dijeron: pequeña, no llores, todo está bien. Después de unos días podrás bautizarte y ser miembro de la iglesia. Y ella les contestó: no, si no lloro porque no pueda bautizarme de inmediato, sino que estaba pensando en mi hermano mayor, que todavía no es salvo y que pronto irá al frente de combate. Y pensé que mi bautizo hubiera sido un buen testimonio para él, para que venga a Cristo y le entregue su corazón antes de que se vaya a la guerra. Al siguiente domingo la niña fue bautizada y su hermano estuvo presente en la iglesia. Y esa es la marca de un cristiano: vivir una realidad, no una religiosidad. Aquí permítame mencionar algo importante. Si vivimos como verdaderos discípulos de Cristo, los demás tendrán toda la razón de llamarnos cristianos, no necesariamente por lo que decimos, sino primordialmente por la forma en que vivimos. En el libro de los Hechos, en el capítulo 11 y al final del verso 26, leemos: y a los discípulos se les llamó cristianos por primera vez en Antioquía. Note que fue la gente no creyente, vale decir los paganos, que al ver la forma en que vivían los discípulos, identificaron ese estilo de vida con la vida del Señor Jesucristo y les llamaron cristianos como un adjetivo calificativo que ellos jamás habían ni siquiera soñado. Eso serviría para identificarlos. ¿Qué derecho tiene nadie de llamarse cristiano, seguidor de Jesucristo, si es que no tiene pasión y compasión por las almas de los demás? ¿Qué derecho tiene nadie de llamarse testigo de Jesús si lo que menos hace es testificar de lo que Jesús ha hecho y sigue haciendo en su vida? El testigo falso perecerá, mas el hombre que oye permanecerá en su dicho. Cuando usted oiga la voz de Dios hablándole desde las páginas de la Biblia o por medio de un mensaje radial como el que está escuchando, no se quede callado. Desde cuando me salvé hasta este mismo momento, tuve un ardiente deseo en mi corazón de testificar del Señor Jesucristo. Esa es una de las formas que son más reales para mí. Y por eso estoy compartiendo esta verdad con todos ustedes, amigos oyentes. Escuchar en adoración y vivir testificando constantemente habla de fidelidad, de constancia en el testimonio, en el ejemplo, porque no es cuestión de empezar hoy y rendirse después de un tiempo. Debe haber consistencia cristiana en nuestro hablar, en nuestro actuar, en nuestro testificar. Ese es el sello de la realidad. Hay personas que se hacen miembros de alguna iglesia, participan por algún tiempo y luego desaparecen. ¿Qué pasó? ¿No pudieron o no quisieron vivir la realidad de la vida cristiana? Pudieron haber tenido un conocimiento intelectual acerca de Cristo, pero no la realidad. Y los demás dicen, han perdido su salvación. No, no es cierto. Ellos no han perdido su salvación porque en primer lugar nunca la tuvieron. En segundo lugar, busque por favor 1 Juan 2:19. Salieron de nosotros, pero no eran de nosotros, porque si hubieran sido de nosotros, habrían permanecido con nosotros. Pero salieron para que se manifestase que no todos son de nosotros. ¿Qué significa eso? ¿Por qué hay cristianos falsos, cristianos de cartón? Juan, el apóstol, lo dice con absoluta claridad: salieron de nosotros, pero no eran de nosotros. Porque si hubieran sido de nosotros, habrían permanecido con nosotros. Y estoy seguro que alguien me dirá, pastor, yo conozco a alguien que antes fue cristiano, pero ha perdido su salvación. Lo siento, mi amigo, pero usted no conoce a nadie que siendo genuinamente cristiano haya perdido su salvación. Usted seguramente conoce a alguien que parece ser cristiano, pero que en realidad no lo es. Y parecer ser cristiano de ninguna manera significa que se es salvo. Con mucho humor, alguien dijo una gran verdad: la fe que burbujea antes de empezar no será absolutamente nada al terminar. Salieron de nosotros, pero no eran de nosotros, porque si hubieran sido de nosotros, habrían permanecido con nosotros, pero salieron para que se manifestase que no todos son de nosotros. Volvamos al Evangelio de Juan, capítulo 10, los versos del 27 al 30. Mis ovejas oyen mi voz, y yo las conozco, y me siguen, y yo les doy vida eterna, y no perecerán jamás, ni nadie las arrebatará de mi mano. Mi Padre que me las dio es mayor que todos, y nadie las puede arrebatar de la mano de mi Padre. Yo y el Padre somos uno. Amigo, usted no solo tiene un pedacito de roca. Usted está en la roca. Quiero decir, usted está en Cristo y Él está en usted. Y no hay ningún poder ni en el cielo, ni en el infierno, ni en todo el universo que pueda arrebatarle de la mano del Señor Jesucristo. Escuche bien lo que Jesús dijo: y yo las conozco y me siguen, y yo les doy vida eterna. Esa es la marca de la realidad. Y permanecerá por la eternidad, precisamente por eso, porque es real. Dios le protegerá. Si usted es salvo, el amor de Dios es como un potente manto elástico alrededor suyo. Cuando usted se desvía, siempre le trae de regreso. ¿Por qué hace eso Dios? Pues porque le ama. Y le protege con su gracia y con su gran poder. Entonces, ¿cuál es la marca de un testigo fiel? Escuchen adoración. Es un testigo viviente y su caminar es constantemente recto, en contraste con el testigo mentiroso que perecerá. Le voy a contar acerca de un miembro de una iglesia, y seguramente, como muchos miembros de las iglesias en la actualidad, no tenía la seguridad de su salvación. Pero un buen día, bajo la convicción del Espíritu Santo, dejó de pretender ser salvo. Y en realidad recibió a Cristo en su corazón. Y fue genuinamente salvo, nacido de nuevo. Y escribió un himno cuya letra dice: cuán bien recuerdo cómo dudaba día a día, porque con certeza yo no sabía que mis pecados fueron perdonados. Y cuando el Espíritu me decía la verdad, yo no la recibía. Y me engañaba yo mismo, diciéndome que era feliz y que ninguna necesidad tenía. Pero un día oré a Dios muy sinceramente, sin importarme lo que pudiera decir la gente. Estaba hambriento por su bendición. Mi alma debía ser alimentada. Por fe me acerqué a Él, y mi alma de mis pecados fue liberada. ¡Oh, cómo le bendigo a Dios, que es una realidad en mi alma comprobada! Este himno es, en verdad, el testimonio de este hombre que se cansó de ser cristiano de cartón y por fe aceptó a Cristo, fue salvo y se volvió un testigo verdadero que pudo decir: Dios es real. Dios es real. Le voy a hacer una pregunta que le parecerá un poco extraña. ¿Es usted un cristiano que se asemeja a un signo de admiración? ¿O más bien parece un signo de interrogación? ¿Es usted un cristiano de cartón? Entonces usted va a perecer. No me importa si usted es miembro de alguna iglesia, de la denominación que sea, si usted es un testigo falso, perecerá. Jesús le dirá: nunca os conocí. Apartaos de mí, hacedores de maldad. ¿Ha escuchado usted la voz de Dios? ¿Le ha oído lo suficiente como para querer ser su testigo fiel? ¿Es usted salvo o salva? Hay una constante rectitud en su vida. Si usted no conoce al Señor Jesucristo como su Salvador y Señor personal, este es el momento que puede conocerle. No como un ritual, sino como una realidad. No como una religión, sino como una relación. Si usted tiene ese deseo en su corazón, la invito a orar conmigo una corta oración. Yo voy a orar para servirle de guía. Pero ore usted diciendo esta oración con sus propias palabras. Puede orar en voz alta o en voz baja, o silenciosamente, si así lo prefiere. Pero ore sinceramente, con profunda fe, y diga: querido Dios, sé que me amas y que quieres salvarme. Reconozco que soy pecador. Reconozco que he estado jugando a ser cristiano. Por eso necesito tu perdón. Por eso me acerco a ti en busca de tu gracia y misericordia. Señor Jesús, tú entregaste tu propia vida en la cruz del Calvario para pagar la deuda de mis pecados. En verdad no entiendo esa clase de amor, pero la acepto con gratitud. Y te invito para que vengas a morar en mi corazón y seas mi Salvador y mi Señor desde ahora y para siempre. Perdóname, límpiame, sáname. Ayúdame para que sea la clase de cristiano que tú quieres que sea. Toma el control total de mi vida. Ayúdame para que nunca me avergüence de ti ni de tu palabra, a pesar de las circunstancias o de las consecuencias. Haz de mí un testigo fiel de tu gracia y tu misericordia. Lo pido en tu santo nombre. Amén.
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1: 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Y al despedirnos, agradecemos a Maritza Edmiston y a Lenín de Llanón por la producción de esta enseñanza. Soy Andrés García Vigio y oramos que estos mensajes sean de bendición para usted y que la enseñanza de hoy le haya ayudado a comprender aún más que el Señor Jesucristo es el amor que vale.

Esta es la hora en RRI. Son las 9 de la mañana. 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

Le animo a memorizar la palabra de Dios y a meditar en ella, y para ello necesitamos guardarla en nuestro corazón. Y en estos días estamos memorizando en la segunda epístola del apóstol Pablo a Timoteo, en el capítulo 2 y el versículo 22. La Biblia dice así: huye también de las pasiones juveniles y sigue la justicia, la fe, el amor y la paz con los que de corazón limpio invocan al Señor. Huir de la tentación implica que estamos siguiendo la justicia, la fe, el amor, la paz. Es decir, que debemos estar practicando la vida cristiana mientras huimos de la tentación.

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2: Muchas personas imaginan que si están del lado de Dios, si sirven a Dios, si pertenecen a alguna iglesia, a alguna comunidad cristiana, no pasarán por problemas ni por dificultades.
0: Missouri es un lugar de nostalgia en la Ruta 66, donde puedes encontrar entretenimiento familiar y diversión al aire libre. De la cima del icónico Gateway Arch a la alegre vista nocturna de Branson, contando las cuevas y los bosques que se encuentran en sus alrededores. Circula por la Ruta 66 para rememorar el Estados Unidos de antaño. Ponte tus zapatos de baile para pasar las noches al ritmo de jazz y de rock. Visita uno de los más de 50 parques estatales de Missouri para vivir aventuras al aire libre y degusta un plato de barbacoa cocinada a fuego lento. Missouri lo tiene todo. Con una curiosidad más de la mítica Ruta 66, te damos la bienvenida a nuestra particular Ruta 66. Un viaje fascinante y diferente por el libro de los libros, la Biblia. Continuamos en nuestra serie sobre el libro de los Salmos y en esta ocasión llegamos a los Salmos 30 y 31. Estamos descubriendo el variado y rico universo de los Salmos, donde la gratitud y el reconocimiento de Dios son protagonistas. Aunque también habla de emociones, de dolor y de sufrimiento. El tema que tenemos preparado te dará una nueva perspectiva. Cuando el llanto se convierte en alegría. Este es el título de nuestro episodio de hoy. Escuchamos ya a Fernando Díaz Sarmiento en la exposición.
2: Hoy llegamos a los Salmos 30 y 31. Y es tiempo que el lloro se convierta en alegría. Al observar estos dos capítulos, encontraremos un vínculo con el individuo. No se trata de un salmo colectivo. El primero de ellos es un texto davídico, y en él veremos un cántico hecho por un individuo que lamenta su dolor y a la vez presenta la gratitud a Dios porque su situación ciertamente mejoró. Él habla sobre la ira de Dios que cayó sobre él y de cómo la situación cambió y fue bendecido. En el Salmo 31, que también es davídico, encontraremos una vez más un lamento en el que el salmista ora a Dios y presenta su dificultad física, sus problemas vinculados a su sufrimiento, y él entonces suplicará a Dios su favor. El Salmo 30 comienza con un título que se refiere al cántico para la dedicación del templo. Quizás, según algunos estudiosos, puede haber sido también un cántico de dedicación del palacio. A pesar de que la mayoría de los investigadores entienden que el templo sería la opción más natural aquí. Y la cuestión que seguramente viene a nuestra mente, a nuestra cabeza, es la siguiente. ¿Por qué estos salmos ponen tanta atención al lloro y a la lamentación? ¿No es un tanto extraño que lo haga, siendo un salmo presentado como un cántico para la dedicación del templo, o que trate de ciertas circunstancias especiales en la vida del pueblo de Dios? ¿Por qué el lamento, la lamentación, forma parte de un himnario dedicado a la adoración a Dios? ¿Cuál es la razón? ¿No es un tanto extraño? Generalmente, cuando tenemos nuestros problemas, lo que parecería la opción más natural sería quedarnos callados en nuestro rincón, ya que a nadie le incumbe lo que pensamos, con lo que así nosotros resolvemos nuestros propios problemas. Y es que, de hecho, exponer las dificultades públicamente a veces resulta incluso un tanto extraño. Pero es ahí precisamente donde reside la gran maravilla del Salmo, cuando expresa el lloro. Los estudiosos del alma humana han observado cómo las experiencias negativas conmueven al ser humano. La verdad es que tenemos expectativas sobre la vida que no se cumplen, que no tienen lugar. Y eso nos lleva a muchas frustraciones, decepciones, a un gran sufrimiento. Y la gran verdad es que la mayor parte de la humanidad pasa la mayor parte del tiempo llorando. Por eso es precisamente por lo que muchas personas prefieren esconderlo, mientras que otros hacen como que no pasa nada, como que todo va bien. De hecho, los religiosos lo dicen todo el tiempo, que ellos simplemente alaban a Dios y que todo saldrá bien. Pero el salmista es bastante diferente. Aquí digamos que hay una terapia saludable, que permite que el lloro se manifieste, que toda la expresión del corazón se libere, desborde, a la vez que se percibe a Dios como el Señor que domina nuestra vida, que sabe exactamente lo que pasa, y muchas veces incluso sufre con nosotros. El salmista, en el Salmo 30, empieza a exaltar a Dios porque Dios no permitió que los enemigos destruyeran al autor. Eso puede tener un vínculo con la dedicación del templo y con el historial de la vida de David. Él agradece a Dios por haberlo sanado. Me sacaste del sepulcro, me hiciste revivir de entre los muertos. Es lo que dice de manera impactante el versículo 3. Esto sugiere una liberación de una situación de muerte segura que el salmista había experimentado. Y aquí el salmista alternará el lloro con un momento de alegría. ¡Qué curioso! De hecho, la alegría solo tiene sentido cuando pasamos primero por una experiencia difícil. De hecho, el sabor de un reencuentro no es igual si no hemos echado de menos, si no hemos extrañado, añorado a la persona. Así que es muy interesante cómo le damos valor a las cosas después de una experiencia difícil. Y él llama a todos los fieles a alabar a Dios, porque fíjate bien, solo un instante dura su enojo, pero toda una vida su bondad. Si por la noche hay llanto, por la mañana habrá gritos de alegría, dice el versículo 5. Fíjate qué cosa más interesante. Es importante pasar por la experiencia difícil. Es importante vivir el dolor y manifestar ese dolor, ese lloro, ese llanto, ese sufrimiento. Y es algo ciertamente extraordinario y maravilloso cuando después la alegría ocupa el espacio del sufrimiento. El salmista está muy contento porque Dios le dio firmeza y estabilidad en el versículo 7. Y recuerda bien que cuando Dios le ocultó el rostro, él se quedó aterrado. Él pidió al Señor misericordia, y es muy interesante ver la manera en la que él argumenta, digamos, dialoga con Dios. Él dice a Dios, escucha, ¿qué ganas tú con que yo muera, con que descienda yo al sepulcro? ¿Acaso el polvo te alabará o proclamará tu verdad? Es decir, yo existo para adorar a Dios, alabarlo y proclamar su fidelidad. Si muero, Dios saldrá perdiendo. Es bien interesante esa manera directa y objetiva que usa para argumentar con Dios, pidiendo así que su vida continúe. Y su alegría, su felicidad es tan grande que él llega a decir, «Convertiste mi lamento en danza, me quitaste la ropa de luto y me vestiste de fiesta para que te cante y te glorifique y no me quede callado. Señor mi Dios, siempre te daré gracias». Fíjate, con la llegada de la alegría después del lloro, es donde nace la alabanza y adoración verdaderas. Quizás tú que nos escuchas ya pasaste por experiencias semejantes en tu vida, cuando después de un momento muy difícil, de hecho sentiste una legítima y verdadera gratitud hacia Dios. El Salmo 31, de manera más o menos semejante, empieza con el salmista pidiendo a Dios que no permita que él sea humillado, sino que pide a Dios que lo escuche y lo libre rápidamente. Pide que Dios sea su fortaleza. Y el versículo 5, ante esa dificultad, dice lo siguiente, «En tus manos encomiendo mi espíritu. Líbrame, Señor, Dios de la verdad». Es interesante notar que ese es precisamente el texto mencionado con respecto a la persona del Señor Jesucristo. Una vez más encontraremos el sentimiento de dolor y sufrimiento del salmista aplicado al sufrimiento máximo del Mesías en su obra de redención del mundo. Y él sigue adelante aquí en el Salmo, alabando y adorando a Dios en ese momento de lloro. No me entregaste al enemigo, sino que me pusiste en lugar espacioso. Y el versículo 9 ahora de nuevo clama a Dios debido a un gran dolor. Ten compasión de mí, Señor, que estoy angustiado. El dolor está acabando con mis ojos, con mi alma, con mi cuerpo. La vida se me va en angustias y los años en lamentos. La tristeza está acabando con mis fuerzas y mis huesos se van debilitando. Y así el salmo empieza a interactuar con la realidad del sentimiento de dolor, de la desesperación, de los problemas terribles, con la oración pidiendo misericordia de Dios y también con la expresión de confianza. Observa bien cómo esta no es solo una manera de comunicarse con Dios de forma, digamos, auténtica, verdadera y legítima, sino que también es una terapia esencial, fundamental para el corazón humano. En realidad no sabemos cómo actuar con el dolor que muchas veces se convierte en una especie de revuelta interna, en odio, en desesperación, en desánimo, en ganas de terminar con la propia vida. Y el salmista nos muestra el santo remedio por parte de Dios, que es precisamente el de buscarlo en el momento del dolor, saber lidiar con ese sufrimiento y esperar con paciencia la acción de Dios en nuestra vida y en nuestro corazón, llevándonos así a una situación de mayor crecimiento y maduración en la propia vida. Él expresa su confianza en Dios, como leemos en el versículo 14. Pero yo, Señor, confío en ti, y digo, tú eres mi Dios. Mi vida entera está en tus manos. Líbrame de mis enemigos y perseguidores. Que tu faz irradie luz sobre tu siervo. Por tu gran amor, sálvame. Y así el salmo continúa y va, como digamos, que en una especie de ascensión, hasta culminar de manera muy positiva, incluso invitando a todos los demás a volverse a Dios. ¡Cuán grande es tu bondad que atesoras para los que te temen! Y también desde el versículo 21 leemos lo siguiente: bendito sea el Señor, pues mostró su gran amor por mí cuando me hallaba en una ciudad sitiada. En mi confusión llegué a decir, he sido arrojado de tu presencia, pero tú oíste mi voz suplicante cuando te pedí que me ayudaras. Amad al Señor todos sus fieles, Él protege a los dignos de confianza, pero a los orgullosos les da su merecido. Cobrad ánimo y armaos de valor, todos los que en el Señor esperáis. En estos Salmos 30 y 31 vimos de hecho el momento en el que el lloro se convierte en alegría. Quizás ya te preguntaste tantas veces por qué Dios permitió el dolor, el sufrimiento, tanto lloro en tu propia vida. La gran verdad es que sin esa experiencia de dolor y sufrimiento, y sin pasar por la terapia que la Biblia presenta, no llegaremos a ser el tipo de personas que Dios quiere que seamos. Todo el que sufrió y pasó por el dolor más profundo de la vida, y que en este dolor supo lidiar con él y abrió su corazón y buscó a Dios, todo el que pasó por tal proceso de maduración, se convierte finalmente y efectivamente en una persona mejor. Te habrás preguntado, ¿por qué lloro? ¿Por qué Dios permitió esto o aquello? Y entonces Dios responde de esa manera, de forma que te da madurez, y eso te convertirá en una persona mejor que la que serías sin pasar por todo ese lloro y lamento. Y lo mejor de todo, la gran verdad, es que muchas veces, como ocurrió con el salmista, el lloro se convierte en un momento, de repente, en una situación de tremenda alegría. El llanto se convierte en danza. El lloro se convierte en real alegría.

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1: 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Continuamos aquí en nuestra Ruta 66. 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Después de escuchar la exposición y reflexión sobre los Salmos 30 y 31, pues llega el momento de las preguntas. Pero recuerda que tú también puedes enviarnos las tuyas. Lo puedes hacer en el WhatsApp o Telegram 601 20 32 65 con el prefijo más 34 desde fuera de España, o bien lo puedes hacer también en el correo electrónico info@radioencuentro.net. Nuestra aventura de hoy incluye mucho llanto y tristeza mezclados con un poco de alegría. Fernando, los Salmos 30 y 31 parecen hablar solo de problemas, de dolor. ¿No nos libra Dios de los problemas? ¿Es solo sufrimiento lo que nos espera? ¿Simplemente tenemos que vivir y aguantar tanto dolor todo el tiempo?
2: La cuestión no es tan radical como parece, Esperanza. Es verdad que Dios nos libra de dolores, problemas y sufrimientos. Tanto es así que en el Salmo el autor lo afirma varias veces. Y en muchos otros lugares de la Biblia veremos una celebración de loor, de alabanza por la liberación, por la bendición de Dios. Pero el problema es que muchas personas imaginan que si están del lado de Dios, si sirven a Dios, si pertenecen a alguna iglesia, a alguna comunidad cristiana, no pasarán por problemas y dificultades, sino que estarán libres de ello, porque no son como los de fuera. Pero eso no es lo que la Biblia precisamente enseña. El salmista incluso describe en gran parte del Salmo los problemas y conflictos de la vida de David, que nos muestran que de hecho sí pasaremos por esas dificultades. La cuestión es que muchas personas piensan que el sufrimiento es lo opuesto a la fe, que el que está con Dios no sufre. Pero no, no es así. La Biblia, de hecho, nos mostrará que la cosa, el asunto, es bastante diferente. Que la fe no existe para liberarnos del sufrimiento, sino para saber cómo actuar correctamente en medio del sufrimiento, y saber cuál es la razón y el significado de eso que me está pasando. Así que Dios está detrás de nuestro dolor. Dios permite que pasemos por ese dolor, por ese sufrimiento tan grande. Y tú que nos estás escuchando, debes saber que pasarás por sufrimientos. Y espero que tengas la suficiente fortaleza en Dios para vencer esas luchas que son, como estamos viendo, parte de la vida.
1: Parece que aquí el salmista está pasando por cosas horribles y crueles. Solo veamos aquí el versículo 9. ¿Puedes ayudarnos a interpretar este pasaje, por favor? En algunas traducciones se puede leer: ¿qué provecho hay en mi sangre? Y mira también lo que dice: cuando baje a la fosa, al hoyo, ¿te alabará el polvo? Esto se pone un poco complicado. ¿Está negociando con Dios? ¿Qué es todo esto?
2: Esperanza, este versículo llama la atención. Y a veces una traducción literal puede resultar difícil de entender y ciertamente muy confusa. Cuando el texto dice literalmente, escucha, ¿qué hay en mi sangre? Alguna traducción lo expresa de esa manera. ¿Pero esto qué es? No, no se refiere a ninguna donación de sangre ni a un análisis hematológico. El sentido es, si me muero, si pierdo mi sangre, si desciendo a la tumba, ¿qué ventaja habrá? Es difícil para nosotros comprender esto porque la mentalidad bíblica antigua entiende que Dios es el centro del universo. Hoy en día estamos acostumbrados desde el siglo XVI a pensar que los seres humanos somos el centro del universo y que Dios, si existe, lo hace para proporcionarnos simplemente sensaciones agradables y hacer que nos sintamos felices y alegres. Pero la idea bíblica es la de que Dios es el centro del mundo y que todo lo que existe, incluso nosotros como parte de la creación, está para rendir a Dios loor, gloria, honra y adoración. Así que podríamos decir que en su infantilidad, Él está diciendo, Dios, no me dejes morir, si no perderás parte de la alabanza en la reunión de los fieles. Así que aguanta un poco más porque proclamaré, alabaré, adoraré al Señor, que es la razón de ser de la vida. Lo interesante aquí es que eso muestra, digamos, qué transparencia, qué apertura del corazón tiene el salmista. No se trata de ninguna manera de aquel asunto o rito religioso al que estamos acostumbrados, en la que la persona dice palabras aprendidas de memoria, dice más o menos cosas previsibles. El salmista aquí abre el corazón de verdad a Dios, sin encasillarse para nada en liturgias.
1: Fórmulas.
2: Eso es, en fórmulas y tradiciones que no tienen ningún significado. Eso es muy importante para que aprendamos y entendamos. Dios está más interesado en nuestra sinceridad que en nuestra forma, formulismo religioso.
1: Está bien. En tu exposición mencionaste varias veces salmoterapia. Mira, ¿cómo funciona esto? Dinos, hay mucha gente con ganas de saber la terapia del salmo.
2: Mira, Esperanza, la gran cuestión es que parte de las personas, incluso en la iglesia, viven en una situación muy difícil. Porque la persona vive en una realidad en la que ella cree y tiene una experiencia de vida diferente. Ella tiende a convertirse, podríamos decir, en una especie de esquizofrénico religioso. No sabe lo que pasa. Y dice, vaya, digo que Dios es bueno y estoy pasando por ese tipo de dificultades. Esto parece no encajar. Y entonces las personas se cierran y se convierten, digamos, en fariseos, volviéndose religiosos sin ninguna sinceridad. Lo interesante es que aquí el Salmo tiene otro camino completamente diferente. La primera cosa que llama nuestra atención es que el salmista admite abierta y claramente su dolor, su culpa, su dificultad. Él mismo dice, mira, estoy pasando por eso. Mi situación está difícil, me duele. Es una clara expresión de la verdad que está viviendo. No podemos estar en una situación negando continuamente de manera alienada lo que ocurre. Así que esa es precisamente la primera fase para que sanemos. La segunda fase es la expresión externa de lo que ocurre. Él no solamente acepta su dolor, sino que después él empieza claramente a sacarla afuera. Mira, mi vida es consumida por la angustia. Todos mis años por el quejido. Vaya, él abre la boca para poner afuera su dolor. La tercera fase de ese proceso de sanidad es no perder a Dios de vista en medio del dolor. Y es que la gente sufre mucho y se indigna pegando patadas a todo lo que ve por delante. Y lo hace diciendo, estoy pasando por esto, así que Dios no existe. O se marchó, me abandonó. El salmista entiende que Dios está en control, y él atribuye toda su experiencia positiva y negativa a Dios. Después de experimentar el dolor y expresar lo que siente y orar, se establece ese puente con Dios. Y entonces viene la sanidad. La persona se va sanando. ¿Qué es lo que descubrimos entonces? En este proceso de sanidad nace, después de haber experimentado ese dolor muy grande, nace la confianza y la fe. Y es que en realidad, cuando duele mucho, cuando sufrimos mucho, no solo estamos viendo claramente el sufrimiento, sino que también nos ponemos a quejarnos, llorando porque nos creemos el centro del mundo, como se dice coloquialmente, el ombligo del mundo. Cuando sufrimos, entonces nos damos cuenta del valor de las demás personas, del sufrimiento de los demás y no solo del nuestro. Con lo que es un proceso de, digamos, modificación interna del corazón humano, ciertamente muy importante. En ese momento, cuando la persona siente el alivio tras llorar bastante, entonces empieza a experimentar su expresión de confianza. Mira, Señor, eres maravilloso. Yo confío en ti. Mi futuro está en tus manos. Yo sé que voy a llegar. Y finalmente viene algo muy bueno, muy positivo, la fase final de expresión de confianza y alabanza en Dios, llamando a todos para conocer a Dios. Fíjate qué cosa más interesante. En vez de ser un enemigo de la fe, en vez de apartarnos de Dios, el sufrimiento se convierte en el arma

arma más poderosa para llevar a uno más cerca de Dios. Aquello que se supone que destruiría la fe se convierte en su mayor aliado. Y entonces la persona termina diciendo: «¡Hey, escuchadme todos! Amad al Señor, sed fuertes, volved a Dios todos vosotros». Por lo tanto, él llama, convoca,

0: una precisamente por lo buena que es.
1: Fernando, muchas gracias. Bueno, después de esto realmente he de decir que me siento conmovida. Ahora viene la aplicación de nuestra Ruta 66, así que vamos a escuchar.
0: Sí, Esperanza y queridos amigos, hoy hemos llorado juntos en los Salmos 30 y 31. Pero el llanto se convierte en alegría. En nuestra Ruta 66 hemos observado la experiencia difícil del salmista con su enfermedad, por la difícil persecución por parte de los enemigos, con sus problemas y cómo su experiencia fue expuesta ante Dios a través de su confesión, de su oración, de la búsqueda de una respuesta para el sufrimiento y los dolores de la vida. Y para ti que estás enjugando tus lágrimas, ¿cuál es la lección que podríamos decir que te queda? Que nos queda para la vida práctica. Presta mucha atención. La gran verdad que descubrimos en este salmo de lamento es que sin llorar no es posible sanar. Muchas veces creemos que las cosas de la vida pueden ser solucionadas de manera superficial, con una risa absolutamente vacía. Una alegría meramente externa, superficial y sin fundamento. Pero la gran verdad es que crecemos, nos volvemos personas mejores, adoramos a Dios, somos más útiles para los que nos rodean cuando aprendemos a llorar y después llegamos a sanar de nuestro lloro. No te olvides, hoy puedes alegrarte porque has descubierto que sin llorar no es posible sanar. Que Dios te ayude en este proceso de sanidad.
1: Pues hemos llegado al final de este episodio, pero por supuesto que volveremos. Te vamos a estar esperando en el próximo espacio. 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Y en las redes sociales nos encuentras como RTM Ruta 66. ¿Por qué no compartes con nosotros a través de un mensaje escrito o un mensaje de voz tus comentarios y tus impresiones del programa? Venga, anímate, toma nota de nuestro WhatsApp 601 20 32 65 con el prefijo +34 desde fuera de España. También puedes usar el correo electrónico enviando tus mensajes a info@radioencuentro.net. 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Pues como te digo, nos vamos, pero solo decirte que estuvo en los mandos técnicos Andrés Ocampo y te acompañó Esperanza Suárez. Contamos contigo en nuestra próxima y particular Ruta 66, un camino abierto a la esperanza, un encuentro con el autor de la vida.
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0: Esta es la hora en RRI. Son las 9 de la mañana, 32 minutos. 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

Desde Quito, capital de Ecuador, nos llega una cartita de Osvaldo Luna y otra de Marco Barzallo. Laura Castro Infante nos escribe de Guayaquil y Manuel Guzmán Quispe del Lago Agrio, todos en el Ecuador. En esto pensad se extiende por el territorio ecuatoriano en las salas de emisoras en ese país y desde el extranjero. La radio Río Amazonas es una de ellas. Hemos atendido la correspondencia de estos oyentes ecuatorianos y le hemos enviado el material impreso que nos han solicitado. ¿Desde qué punto de nuestra América nos escucha usted? Déjenos saberlo. Al escribirnos, no falte en mencionar la emisora de radio por la cual en esto pensad llega hasta usted. Gracias.

0: qué es Israel? Un pueblo escogido por Dios. ¿Quién es el anticristo? ¿Quiénes son los 144.000? ¿Pasará la iglesia por la gran tribulación? Son temas que hemos tratado en esta audición y para los cuales tenemos literatura impresa. Demos paso en estos momentos al predicador de nuestro programa para que anuncie su tema para hoy.
1: El templo y Jesús. Selecto amigo radial, estaba cerca la Pascua de los judíos y subió Jesús a Jerusalén y habló en el templo a los que vendían bueyes, ovejas y palomas y a los cambistas allí sentados. Y haciendo un azote de cuerdas, echó fuera del templo a todos y las ovejas y los bueyes y esparció las monedas de los cambistas y volcó las mesas y dijo a los que vendían palomas: quitad de aquí esto, y no hagáis de la casa de mi padre casa de mercado. Entonces se acordaron sus discípulos que está escrito: el celo de tu casa me consume. Y los judíos respondieron y le dijeron: ¿qué señal nos muestras, ya que haces esto? Respondió Jesús y les dijo: destruid este templo, y en tres días lo levantaré. Dijeron luego los judíos: en 46 años fue edificado este templo, y tú en tres días lo levantarás. Mas él hablaba del templo de su cuerpo. Por tanto, cuando resucitó de entre los muertos, sus discípulos se acordaron que había dicho esto, y creyeron la escritura y la palabra que Jesús había dicho. Esta escena se llevó a cabo en el tercer templo, o templo de Herodes. La vida y ministerio de Jesús se ligaron muchas veces a este santo lugar. En el pasaje leído al principio de esta plática, Cristo daba la señal de su resurrección a su incrédulo auditorio. Espiritualizó el concepto de templo, proyectándolo como su cuerpo propio. El ungido de Jehová era vaso lleno del Espíritu del Señor. Para el materialismo templario de su auditorio, esto era noticia. Jamás escucharon enseñanzas tales. Eran de veras revolucionarias para ellos. Es como si le hubiera caído encima la atómica a su concepción de la adoración dentro de un templo construido en un monte determinado. Adoración hecha a una hora señalada, en una manera prescrita, intervenida por los intermediarios indicados. Más adelante, en el ministerio del Cristo, la mujer samaritana junto al pozo de Sicar, tal vez con el dedo índice levantado hacia el monte Gerizim, donde los samaritanos tenían un templo, le reclamaría quejumbrosa a Jesús: nuestros padres adoraron en este monte, y vosotros decís que en Jerusalén es el lugar donde se debe adorar. Jesús le contestó: mujer, créeme, la hora viene cuando ni en este monte ni en Jerusalén adoraréis al Padre. Vosotros adoráis lo que no sabéis. Mas la hora viene, y ahora es, cuando los verdaderos adoradores adorarán al Padre en espíritu y en verdad, porque también el Padre tales adoradores busca que le adoren. Dios es espíritu, y los que le adoran en espíritu y en verdad, es necesario que le adoren. En el incidente previo en el que trastornó el comercio de los cambistas y vendedores de animales, Jesús espiritualizó el templo, designándolo como su cuerpo de resurrección. Ciertamente, su enseñanza no fue recibida por los endurecidos judíos. Ahora, a esta samaritana mal informada, le espiritualizó el acto de adoración. Lo sacó para siempre de su exclusivo contexto material de las paredes de un templo. Jesús indicó que la adoración no se configuraba a un lugar, si por ello se significaba el templo samaritano en el monte Gerizim, o el templo de Salomón, Zorobabel, Herodes, sobre el monte Moria. Los templos quedaban obsoletos en cuanto a este exclusivismo se refiere. Y así es, amigo de la radio, a Dios hay que buscarlo más allá de la fachada de los edificios de manufactura humana. Hay que encontrarlo buceando más profundo que lo que ofrece la superficie de la religión. Hay que adorarlo en un nivel más sublime que el que proveen los interferentes ritos trasnochados o las ceremonias sin vida. El Shekinah glorioso, la divina presencia del Señor, se experimenta y se encarna en el templo del corazón y no sobre los altares hechos de manos. Cada creyente, lavado de sus pecados por la sangre de Jesucristo, bautizado y poseído por el Divino Espíritu, es un sacerdote ante Dios y no necesita el monopolio de los que se autotitulan sacerdotes, ministriles o intermediarios. La adoración es un ejercicio de dimensiones infinitas dirigido a un Dios trascendente que ni las paredes de un templo, ni de todos los templos juntos, ni la de las basílicas de la tierra, ermitas, capillas, santuarios, pagodas, mezquitas o sinagogas pueden circunscribir o contener. Los cielos de los cielos mismos no son capaces de contener al inmortal, invisible, infinito. Su plenitud lo llena todo. Como lo dijo Jesús a la samaritana, Dios es espíritu y hemos de adorarle en la inmensidad del espíritu, sin ayuda de objetos materiales, sean estos estatuas, pinturas, iconos o así llamados reliquias sagradas hechas de cera, de marfil, de piedra, de yeso, de oro, de plata o de cualquier otro material. Dios es espíritu invisible y debemos adorarle en el ámbito de la fe. Dios es espíritu glorioso y debemos adorarle con reverencia, temor y temblor. Dios es espíritu santo y debemos adorarle en contrición de alma, con confesión de nuestras culpas, en la hermosura de la santidad. Dios es espíritu misericordioso y debemos adorarle con confianza y con esperanza. Dios es espíritu de amor y debemos adorarle correspondiéndole con el nuestro. Dios es espíritu omnipresente y debemos adorarle en cualquier lugar donde nos hallemos. Él está en todas partes simultáneamente. Dios es espíritu omnipotente y debemos adorarlo para que Él llene nuestros frágiles vasos de su constructivo poder. Dios es espíritu omnisciente. Todo lo sabe. Todo lo ve. Todo lo conoce, todo lo escudriña, y por tanto debemos adorarle con sinceridad de corazón, pues todas las cosas están desnudas y descubiertas a la vista de aquel ante quien tenemos que dar cuenta. Cordiales amigos, fue a este templo sobre el monte Moria que el infante de 41 días, Jesús, fue traído por María y José para pasar por el rito judaico de la circuncisión. Como adolescente de 12 años, regresó a esta casa cuyo celo lo consumía y allí desafió el intelecto de los doctos en la ley, dejándolos estupefactos con la inteligencia de sus respuestas. Fue en el templo donde Jesús identificó su misión con el Padre Celestial, diciendo a sus padres terrenales, ¿por qué me buscabais? ¿No sabíais que en los negocios de mi Padre me es necesario estar? Fue en el pináculo de este templo de Herodes donde el tentador trató de seducirlo con su reto. Si eres hijo de Dios, échate abajo, porque escrito está, a sus ángeles mandará cerca de ti y en sus manos te sostendrán para que no tropieces con tu pie en piedra. El victorioso Jesús reprendió al astuto maligno con su sabia respuesta. Escrito está también, no tentarás al Señor tu Dios. Amigo nuestro, el día llega cuando Dios responderá de nuevo favorablemente a la oración del profeta Daniel. Señor, conforme a todos tus actos de justicia, apártense ahora tu ira y tu furor de sobre tu santo monte, y haz que tu rostro resplandezca sobre tu santuario asolado. El día está cerca en que Jesús, el Mesías, reinará desde Jerusalén. Del monte de Sion saldrá la ley, y de Jerusalén la palabra de Jehová. Todo reino caerá, y toda trama mundanal, para dar paso al reino de Dios y de su Cristo. Los redimidos de Dios disfrutarán del reino, pero los beligerantes serán trasladados al sitio de condenación, al infierno. Cuando ese día llegue, amigo de Néstor, pensad, ¿dónde estará su alma eterna? La respuesta a esta pregunta pende de lo que ahora haga usted con Jesucristo. Esto quiere decir dos opciones. ¿Usted le recibe o le rechaza? ¿Cuál será su decisión hoy, amigo radio oyente?

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Esta es la hora en RRI. Son las 10 de la mañana. 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

Le animo a memorizar la palabra de Dios y a meditar en ella, y para ello necesitamos guardarla en nuestro corazón. Y en estos días estamos memorizando en la segunda epístola del apóstol Pablo a Timoteo, en el capítulo 2 y el versículo 22. La Biblia dice así: huye también de las pasiones juveniles y sigue la justicia, la fe, el amor y la paz con los que de corazón

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2: Muchas gracias. Gracias por esta amable presentación. Gracias a usted, estimado oyente, por acompañarnos en un programa más. Y sobre todas las cosas, gracias a Dios que nos permite este espacio en radio y en internet para ministrar su palabra. Créame que estoy disfrutando estos días estudiar de nuevo el Evangelio de Juan. Ya llevo años en la fe, conozco bastante de la palabra del Señor, sin embargo, estudiar de nuevo para presentarlo a ustedes en la radio el Evangelio de Juan ha sido una gran aventura y una gran bendición para mi vida. A partir de hoy y por varios días vamos a estar considerando una sección clave dentro del Evangelio de Juan, la sección que abarca capítulos 7 y 8. Lo que allí se narra corresponde a los días de la fiesta de los tabernáculos, y gran parte de la escena sucede en el templo allí en Jerusalén. Permítame recordarle que cuando hice una introducción semanas atrás al Evangelio de Juan, les dije, entre otras cosas, que era el libro que presentaba mucho las fiestas de los judíos y la venida del Mesías de Israel al templo en relación con las fiestas de los judíos. También permítame recordarle que ya les dije que había tres fiestas anuales de asistencia obligatoria para cada varón en Israel. Tres veces al año debían subir a Jerusalén para asistir a tres fiestas sumamente especiales. Usted puede leer acerca de las siete fiestas de Jehová en Levítico capítulo 23 y en Deuteronomio capítulo 16. Precisamente, hermanos, leemos allí en Deuteronomio capítulo 16 y versículo 16 de la siguiente manera: tres veces cada año aparecerá todo varón tuyo delante de Jehová tu Dios en el lugar que él escogiere, en la fiesta solemne de los panes sin levadura, eso es la Pascua, y en la fiesta solemne de las semanas, esa es la fiesta de Pentecostés, y en la fiesta solemne de los tabernáculos. De manera que queda muy claro, mis amigos, cada varón judío debía subir al templo en Jerusalén para la fiesta de Pascuas. Eso era el 14 de Nisán, aproximadamente nuestro marzo-abril. También debían subir 50 días después para la fiesta que hoy llamamos Pentecostés. Y también debían subir para los días de nuestro octubre, aproximadamente el 15 del octubre del calendario de ellos, digámoslo así, en los días del otoño de Israel. En los programas que siguen vamos a explicar mucho más acerca de esta fiesta, la

Recordarles que allí son mencionadas varias fiestas judías en Jerusalén. Quiero repasar con ustedes ese aspecto tan particular en este momento de este libro de Juan. Si usted quiere tomar nota, mire, acompáñeme observando las fiestas que se mencionan a lo largo del libro del Evangelio de Juan. La primera que se menciona es la primera Pascua. Se menciona en Juan capítulo 2 y por supuesto abarca hasta el capítulo 3. La segunda fiesta que se menciona está en capítulo 5 y versículo 1. No se dice cuál fue, se dice que fue otra fiesta de los judíos, y cuando pasamos por allí dijimos que probablemente haya sido una de las fiestas menores de Israel, la fiesta de la leña. En tercer lugar, la segunda Pascua que se menciona está en capítulo 6, versículo 4. En cuarto lugar, se menciona la fiesta de los tabernáculos, de la cual nos vamos a ocupar, y se la menciona allí en capítulo 7, versículo 2, y abarca los acontecimientos de capítulo 7 y 8. En quinto lugar, se menciona la fiesta de Hanukkah, la fiesta de las luces, la fiesta de la rededicación del templo. Se la menciona en Juan 10, versículo 22. Y en último lugar, en sexto lugar, se menciona la tercera Pascua, desde capítulo 11, versículo 55 en adelante. Sí, por varios capítulos, y habría de ser la Pascua en que el Señor moriría en la cruz. De manera, mis amigos, que mucho del contenido del libro de Juan se desarrolla en torno a las fiestas judías en el templo, las fiestas de Jehová, las fiestas que anunciaban proféticamente la venida del Mesías a Israel. Que nos sirva esto como una introducción a esta sección, como les decía hace unos minutitos atrás, capítulos 7 y 8, todo se ha de desarrollar en torno a la fiesta judía de los tabernáculos. Y sabe una cosa, lo vamos a considerar por varios programas, nos vamos a encontrar aquí con la más fuerte presentación personal hasta entonces del Mesías de Israel en el templo. Sí, mis amigos, mañana vamos a tomar un tiempo para explicar bien el contexto, el trasfondo de la fiesta, el significado. Y por varios días nos vamos a detener en las palabras del Señor Jesús presentándose allí en el templo. Algo fundamental, muy especial y muy importante. Entonces, que sirva esto de introducción a la sección de Juan 7 y también Juan capítulo 8. Será la presentación del Mesías en el templo, en la fiesta de los tabernáculos.

Muy bien, mis amigos. Varios programas vamos a dedicar a estos dos capítulos, pero bueno, hoy es el primero y tenemos que comenzar desde el principio. En los primeros 13 versículos que vamos a considerar en el programa de hoy, del capítulo 7 del Evangelio de Juan, en realidad nos tenemos que ubicar en Galilea. Se manifestará un conflicto allí de parte de los familiares directos del Señor Jesús, sus hermanos, los hijos de su mamá, tal y como los salmos mesiánicos lo anunciaban. A causa de eso y que los judíos de Judea procuraban matar al Señor Jesús, el Señor Jesús se demora unos días en subir a la fiesta de los tabernáculos. Pero para enfocarnos mejor sobre la situación, vamos a leer allí en el texto. Si usted puede, le invito a acompañarme. Voy a leer Evangelio de Juan, capítulo 7, desde el versículo 1 en adelante. Después de estas cosas, andaba Jesús en Galilea, pues no quería andar en Judea, porque los judíos procuraban matarle. Estaba cerca la fiesta de los judíos, la de los tabernáculos, y le dijeron sus hermanos: sal de aquí y vete a Judea, para que también tus discípulos vean las obras que haces. Porque ninguno que procura darse a conocer hace algo en secreto.

estas cosas haces, manifiéstate al mundo, porque ni aun sus hermanos creían en él. Entonces Jesús les dijo: mi tiempo aún no ha llegado, mas vuestro tiempo siempre está presto. No puede el mundo aborreceros a vosotros, mas a mí me aborrece, porque yo testifico de él que sus obras son malas. Subid vosotros a la fiesta. Yo no subo todavía a esa fiesta, porque mi tiempo aún no se ha cumplido. Y habiéndoles dicho esto, se quedó en Galilea. Pero después que sus hermanos habían subido, entonces él también subió a la fiesta, no abiertamente, sino como en secreto. Y le buscaban los judíos en la fiesta y decían: ¿dónde está aquel? Y había gran murmullo acerca de él entre la multitud, pues unos decían: es bueno, pero otros decían: no, sino que engaña al pueblo. Pero ninguno hablaba abiertamente de él por miedo a los judíos.

varias veces se va a mencionar en estos textos y en este contexto que los judíos procuraban matar al Señor Jesús. Fue esa una de las causas por las cuales se quedaba en Galilea. Después subiría a la fiesta cuando toda la multitud estuviera allí. Número uno, porque amparado en la multitud, nadie lo iba a agredir. Los judíos no iban a hacer ningún tumulto, y mucho menos bajo la custodia de los soldados romanos. En segundo lugar, tenía que asistir a la fiesta porque era su obligación bajo la ley. Y en tercer lugar, iba a asistir a la fiesta porque allí, aunque nadie lo sabía todavía, iba a manifestarse en el lugar exacto y en el tiempo oportuno como el Mesías de Israel, el enviado del Padre. Ahora bien, como dijimos, y por estas causas, él estaba allá por Galilea, y no sabemos bien en dónde, si fue en su casa o en Capernaum, pero se encontró con sus hermanos y ellos le increparon, se molestaron de él, le desafiaron a que se mostrara en público, que mostrara sus obras, pero lo que decían en realidad eran palabras de fastidio, porque ni ellos querían creer en él. Es decir, estaban pasando por una turbulencia de ideas, pensamientos y conceptos, y en realidad en esos momentos no lo estaban comprendiendo. Tristemente, en aquellos momentos ni su mamá le comprendió. De modo que el Señor sufrió esos embates, esos conflictos internos en su propia casa. Ellos no le comprendieron, después lo iban a comprender. El Señor se cuidó de no manifestarse públicamente, sabiendo que lo querían matar, y bueno, no era su tiempo, nos dice capítulo 7, versículo 6, no era la ocasión, no era el tiempo de su muerte, y la hora señalada no había llegado para él. La palabra hora indica que él iba a ser sacrificado en una hora marcada por el Padre. La palabra aparece en capítulo 7, versículo 30, también en capítulo 8, versículo 20, y también en capítulo 17, versículo 1, cuando en aquel momento, aquella noche diría o dirá: Padre, la hora ha llegado. Entonces, el Señor se retrajo de exhibirse públicamente, pero no pudo evitar los conflictos de sus allegados más íntimos. Curioso, ¿no? Sí, mis amigos, es que Él quiso vivir con nosotros y, bueno, quiso asumir las consecuencias. Nada fácil es habitar entre nosotros. Dice capítulo 1, usted lo recordará. Aquel Verbo se hizo carne y habitó entre nosotros. Claro, y sufrió nuestros conflictos. Él era sin pecado, sin embargo, tuvo que sufrir la incomprensión y hasta la agresión aún de sus amigos, de sus compañeros de la infancia, de los que habitualmente asistían con él a la sinagoga y aún sus propios allegados y familiares cercanos. Ahora bien, déjeme decirle que todo esto estaba anunciado en varios salmos proféticos, varios salmos mesiánicos. Cuando hablamos de salmos y los sufrimientos del Señor, la mayoría de los cristianos recuerdan el Salmo 22. Está bien, en la primera mitad de ese salmo se habla de los dolores del Mesías en el momento de la crucifixión. Pero sabe, hay mucho más en el libro de los salmos. Hay cuatro salmos que no lo podemos considerar en este momento, pero yo le animo a que usted lo haga en su casa. Cuatro salmos que hablan del rechazo del Mesías. Cuatro salmos que proféticamente anunciaban su rechazo, su hostigamiento, el proceder de sus adversarios y su traición. Si usted lo quiere anotar, le digo que los salmos son el número 31, el Salmo 41, el Salmo 69 y el Salmo 109. Pero avance conmigo, por favor, al Salmo 69. Mire, por favor, conmigo, versículo 1, la experiencia del Mesías, proféticamente anunciada en estos salmos. 69:1, sálvame, oh Dios, porque las aguas han entrado hasta el alma. Versículo
4. Se han aumentado más que los cabellos de mi cabeza los que me aborrecen sin causa. De nuevo lo dice. Versículo 7. Por amor de ti, oh Dios, he sufrido afrenta. Confusión ha cubierto mi rostro. Mira el versículo 8, por favor. Extraño he sido para mis hermanos y desconocido para los hijos de mi madre. ¿Se da cuenta? Este Salmo Mesiánico 69, versículo 8, anunciaba que él iba a ser como desconocido para los hijos de su mamá, para los otros hijos que María había tenido después de él. No lo iban a comprender y sin quererlo realmente iban a hostigarlo, molestarlo y a añadirle aflicción. Luego en versículo 9 dice, me consumió el celo de tu casa, los denuestos de los que te vituperaban cayeron sobre mí. ¿Y cuántos textos más que nos manifiestan los sufrimientos de su alma? Por ejemplo, versículo 18, acércate a mi alma, redímela. Versículo 20, el escarnio ha quebrantado mi corazón y estoy acongojado. Esperé quien se compadeciese de mí y no lo hubo. Consoladores ninguno hallé. Me pusieron además hiel por comida y en mi sed me dieron a beber vinagre. Bueno, mis amigos, esto se cumpliría en la cruz. El Mesías iba a sufrir, como dice Hebreos 12:3, que sufrió. Gran contradicción de pecadores contra sí mismo. Ahora bien, volvamos a Juan capítulo 7. Por aquellos días, el Señor estaba por Galilea sin manifestarse mucho públicamente, porque sabía, lo sabía porque, bueno, lo oía, y lo sabía por el contenido de los salmos mesiánicos, le aborrecían sin causa y querían matarlo. Fue allí donde sufrió un poco el fastidio de sus propios hermanos, que vinieron y le dijeron, manifiéstate públicamente. Ninguno que procura darse a conocer hace algo en secreto. Lo leemos en Juan 7, versículo 4. Bueno, lo decían porque estaban fastidiados de él, sus hermanos no lo comprendían. Podemos leer en Marcos capítulo 6 y versículo 4, que el Señor mismo demostró que nadie es profeta en su tierra, en su parentela y en su casa. El Señor sufrió, como decíamos, esta contradicción de pecadores, que los fariseos, que los saduceos, que los sumos sacerdotes, que sus compañeros de la infancia y aún sus propios hermanos y su mamá en un momento no lo comprendieron. Usted puede leer acerca de esto en Juan 7, pero también en Lucas capítulo 4 y también en Marcos capítulo 6. El Señor mansamente y amorosamente les dijo, bueno, el mundo a mí me aborrece porque yo denuncio lo que es el mundo. A ustedes no los aborrece. Entonces, suban ustedes, yo no subo todavía a Jerusalén a esa fiesta. Bueno, los hermanos dieron media vuelta y comenzaron su peregrinación rumbo a Jerusalén y la fiesta de los tabernáculos. El Señor se quedó un poquito más allí en Galilea y debe haber estado orando, tal y como en los salmos mesiánicos que les leí hace un ratito, se anunciaba que él oraría. Salmo 31, 41, 69 y 109. El Señor cumplió a la perfección con la palabra profética que le anunciaba. ¿Lo sabía usted? Al punto tal que podemos titular capítulo 7 del 1 al 13, Crónicas de conflictos anunciados.

El Señor se retiró a solas en Galilea y aún allí sufrió la incomprensión de los suyos y los más cercanos. Se cumplía en él la palabra profética del Antiguo Testamento, absolutamente de manera exacta. Ahora bien, de acuerdo a la palabra de la ley, él estaba obligado a subir a Jerusalén, como les dije, pero además iba a subir, nadie lo sabía hasta entonces, para manifestarse públicamente y de manera exacta en tiempo y lugar, como el Mesías de Israel en el templo, en la fiesta de los tabernáculos. Bueno, él subió en secreto, seguramente cubierta su cabeza, subió entre las multitudes, y bueno, muchos en la ciudad y en la fiesta estaban esperando que se manifestase. La mayoría se preguntaba, ¿dónde está aquel? Algunos decían, es bueno. Otros decían, no, engaña al pueblo. Bueno, va a haber un montón de puntos de vista y opiniones y contradicciones entre la gente. Lo vamos a leer en capítulo 7, capítulo 8 y también más adelante. Era parte del sufrimiento y los conflictos que él asumió porque quiso vivir con nosotros. Y además, en medio de tanta confusión, de tantos conflictos, estaba la sombra de una religión opresiva, la sombra de una religión liderada por hombres malvados que querían matarlo. Y la gente no hablaba abiertamente de él. La gente tenía miedo de esos religiosos, a los cuales Juan, enseñando en la iglesia de Éfeso, usted recordará que para eso escribió el libro, a los cuales Juan llama los judíos. Ninguno hablaba abiertamente de él por miedo a los judíos. Ah, mis amigos, ¿cómo la palabra profética lo pudo anunciar de antemano de manera tan exacta? ¿Cómo él pudo sobrellevar estas situaciones viendo que se cumplía la palabra profética? Al respecto, déjeme decirle que el Señor no fue inmune a todo esto. El Señor no fue inmune, pero sí fue imperturbable. Se fortaleció en Dios. Todo esto le golpeó para que él mostrara su fortaleza, su entereza, y se manifestara en tiempo y lugar exacto de acuerdo a la palabra profética. La palabra de los salmos, la palabra de los profetas y la palabra de Moisés, porque él lo iba a hacer en el cumplimiento exacto de la fiesta de los tabernáculos. El Señor no fue inmune. Su alma pura y santa sufrió todos estos conflictos, todas estas incomprensiones, aún de sus más allegados y queridos. Por eso les decía recién, titulé este párrafo, Crónica de Conflictos Anunciados. Bueno, mis amigos, debo cerrar por hoy el programa. Fue solo una introducción, fue solo una preparación del Señor, subiendo desde Galilea, en circunstancias muy especiales, hacia el templo en Jerusalén, al tiempo de la fiesta de los tabernáculos. Él va a comenzar a enseñar en los patios y en un momento clave de la fiesta se va a presentar como el Mesías de Israel. Lo espero mañana en este mismo horario. Lea anticipadamente capítulos 7 y 8. Tiene tanto contenido que los vamos a considerar por varios días. La gente preguntaba, ¿dónde está aquel? Él asumió los conflictos y dolores de nuestra propia convivencia pecaminosa. ¿Y usted se pregunta dónde está aquel? Espérelo, búsquelo, atienda sus palabras. Él se manifestaría en el lugar y tiempo exactos. De acuerdo a la palabra profética de los salmos, los profetas y los escritos de Moisés, ¿qué le parece? Es digno de que usted le espere, le escuche, le atienda. Por lo menos se pregunte como aquellos, ¿dónde está aquel? ¿Qué hará? Hará algo maravilloso, mi amigo. Ah, y si usted ya es creyente, si usted ya le conoce al Señor, por favor soporte con entereza los conflictos que seguramente se generarán en torno a usted y a su fe. Dele la chance a los que le rodean de un día poder comprenderlo. Digo, no solo a usted, sino poder conocer y comprender la bendita persona del Señor Jesucristo.

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0: Esta es la hora en RRI.
1: Son las 10 de la mañana, 30 minutos.
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2: Corramos con resistencia la carrera que tenemos por delante, mirando a Jesús, el fundador y perfeccionador de nuestra fe. Algunos creyentes sienten que han arruinado sus vidas cristianas al hacer acuerdos con Satanás. ¿Es eso realmente posible? ¿Puede Satanás atar a un hijo de Dios? ¿Puede una persona cristiana vender su alma al diablo? Hoy hablaremos francamente sobre los límites que Dios ha establecido acerca del dominio de Satanás y por qué la victoria de Cristo es completa, mientras aprendemos del capítulo 12 de Mateo en el Nuevo Testamento. Desde la Iglesia Moody en Chicago, esto es Correr para Ganar con el Dr. Erwin Luxer, cuya enseñanza clara nos ayudará a cruzar la línea de llegada. Hoy el pastor continúa con la serie de ilustraciones de Cristo titulada Ven y ve a Jesús. Ahora únete a nosotros mientras escuchamos

0: la ilustración que lleva por nombre Ven y ve sus enemigos, y aprenderemos algunas lecciones del capítulo 12 de Mateo.
1: El pecado imperdonable es un corazón duro y decidido a no ser afectado por Jesús sin importar lo que pase. Y eso es imperdonable, porque tú necesitas fe para aceptar a Jesús a fin de que seas perdonado. Por lo tanto, hay tal cosa como un pecado imperdonable. Pero sí necesito decirte esto. Si me escribes una carta y me preguntas si lo has cometido o no, voy a responderte y a decirte que yo estoy bastante seguro de que no lo has cometido. Porque el hecho mismo de que te preocupe haber cometido el pecado imperdonable es una señal maravillosa de que no lo has cometido. Si cometes un pecado imperdonable, no me vas a escribir una carta, ni vas a preguntar y a estar preocupado por eso. Tú vas a decirte a ti mismo, nada me preocupa, rechazo a Jesús y estoy en paz con mi rebelión. Eso sí es imperdonable. ¿Cuáles son las lecciones que necesitamos aprender aquí a medida que empezamos a profundizar en esto? Hoy hay dos lecciones para aprender de este increíble pasaje de la Escritura. La primera es una lección acerca del poder de Cristo sobre Belcebú, sobre el hombre fuerte. Esa es la lección número uno. Hace un tiempo hablé por teléfono con un estudiante que me llamó y dijo que estaba muy involucrado con el conflicto satánico. No había duda de que había actividad de espíritus demoníacos en su vida. Entonces le hice la pregunta que obviamente es una de las preguntas más importantes que jamás podrías hacer. Le dije, ¿tienes en mente algún recuerdo de cuándo comenzó esto? Y él respondió, sí, a los 11 años en un ataque de ira. Le vendí mi alma al diablo. Muy bien, y luego, por supuesto, el diablo viene a recoger lo que le corresponde. Tú sabes, vendiste tu alma, estás en deuda conmigo, y por lo tanto, allí está él molestando, insistiendo, amenazando, degradando y provocando que las personas sientan un gran odio consigo mismas. Lo que el diablo ama es que las personas sientan odio para consigo mismas, para que pienses, no soy bueno, nadie me amará nunca, Dios no puede amarme, yo muy bien podría acabar con todo. Bueno, entre otras, ese es el tipo de cosas en las cuales el diablo se especializa. Entonces, allí estaba ese estudiante, él estaba diciendo que se sentía molesto. ¿Cómo crees tú que lo ayudé? ¿Qué le dije en la consejería? Señor, ayúdame mientras le explico esto a estas personas que me escuchan, porque para muchos podría ser un tremendo momento de liberación. Lo que diga en los próximos 5 o 7 minutos es increíble e importante. Solamente oro para que lo pueda decir bien y con suficiente claridad. Le dije, lo primero que debes saber, ya que tú crees en Jesús, es que tu acuerdo con el diablo fue totalmente ilegítimo, porque cuando Cristo te redimió, la Biblia dice que no fuimos redimidos con cosas corruptibles, sino que fuimos comprados por Dios. Y ahora préstale atención a esto. La Escritura dice que tú no te perteneces a ti mismo. Tu alma no era tuya para dársela al diablo. Tu alma le pertenece a Jesús. ¿Qué pasaría si alguien se acerca a ustedes como padres? Ahora estoy hablando con los padres. Y les dice, ¿saben lo que acabo de hacer? Acabo de entregarle tus hijos al diablo. Tú dirías, espera un momento, ¿le diste mis hijos al diablo? Mis hijos no eran tuyos para dárselos al diablo. No son tuyos para poner una maldición sobre ellos porque no te pertenecen. Por lo tanto, considero todos tus comentarios como ilegítimos y sin valor. No acepto tal cosa. La Biblia dice que hemos sido llevados del reino de las tinieblas al reino de su querido Hijo, al reino de la luz. Cuando haces esa transferencia, todas las lealtades, todos los acuerdos, todos los compromisos y todos los convenios que le pertenecen al reino de las tinieblas se rompen, porque tienes una nueva lealtad con quien es el rey de la luz. Ya no le debes nada a Satanás y todos los acuerdos hechos son nulos. Una vez conocí a un hombre que dio un paso un poco más allá y él dijo, «Le vendí mi alma al diablo en un pacto de sangre». Y luego salió con esto. Él dijo, «Y yo soy un hombre íntegro, así que tengo que darle cumplimiento a mi pacto». ¿Podría hablarte claramente en este momento? En primer lugar, Para empezar, has hecho un acuerdo con un ser que ni siquiera entiende el significado de la palabra integridad. Eso es para empezar. Has hecho un acuerdo con un ser de quien Jesús dijo, no hay verdad en él. Cuando habla, dice una mentira. De hecho, la única vez que puedes creerle al demonio es si él te dice, estoy mintiendo, entonces créele. Y luego le dije algo como esto. Debido a que el demonio no es un ser de integridad, probablemente no te dijo que todo acuerdo que hiciste con él era ilegítimo porque él no tenía derecho a hacer ningún acuerdo contigo. Él no te dijo eso, ¿verdad? Oh, no, no, por supuesto que él no va a decir eso. Todo lo que él hace es venir y recoger. Cuando enseño homilética, que es realmente una gran palabra para tratar de enseñar a los predicadores jóvenes a llegar a ser mejores predicadores, siempre les digo, claridad, claridad, claridad, sean claros. Nunca permitan que la gente se vaya preguntándose qué es en realidad lo que ustedes creen. Así que hoy voy a seguir mi propio consejo y voy a ser claro, ¿está bien? Gracias a Jesús, el diablo no tiene derechos en absoluto, ninguno, ninguno. Esos niños pequeños que son tomados como rehenes por un secuestrador pueden ser lo suficientemente ingenuos como para llegar a un acuerdo con el secuestrador. Cuando el secuestrador es arrestado y cuando se lo llevan y los padres vienen y los recogen, ellos comienzan a comprender que todos los acuerdos con ese malvado secuestrador son nulos y no cuentan en absoluto para nada. Es un hecho que ellos le pertenecen a esos padres a quienes les deben lealtad. Y no le debes lealtad a nadie a menos que esa persona tenga propiedad en tu vida. Y cuando Jesús te compra, Él es quien te posee y tu lealtad es solamente para Él. Jesús ha atado al hombre fuerte. Él desarmó a todos los poderes y autoridades, haciendo de ellos un espectáculo público, triunfando sobre ellos. Y puedes decir, bueno, sí, pero él todavía me molesta. Oye, por supuesto que te molesta, pero sus molestias se basan en algo ilegítimo. Ellas no son legítimas y tú necesitas saber eso, porque Jesús es más fuerte que el diablo y él lo ha demostrado. Satanás no tiene derechos en absoluto. Él sí tiene algunas obligaciones, entre las cuales la principal es ir al infierno para siempre. Esa es su obligación. Hay una segunda lección, y esa es la lección de la no neutralidad, y tiene que ver con aquellos quienes son indecisos. Así que hoy voy a terminar hablándote a ti que eres indeciso. Siempre hay varios así por ahí. Y déjame darte la opinión de algunos indecisos a quienes he escuchado en mi vida. Seguramente alguno está por ahí escuchándome y dice, no voy a creer en Jesús, no voy a aceptarlo porque me gusta mi vida tal como es y me gusta estar solo y no quiero que Él interrumpa en nada. Ese es el síndrome de, si acepto a Jesús, voy a tener que dejar de dormir con mi novio. Y así no es como me siento justamente en este momento. Entonces, tú eres uno de los indecisos. Algunas personas son indecisas por medio de miedo a su familia. Lo que estás diciendo es como lo que me dijo un hombre. Él dijo, voy a aceptar a Jesús, pero voy a esperar hasta que mis padres mueran porque no quiero lastimarlos. Son unos indecisos quienes piensan así. Otros, Dios los bendiga, son indecisos porque están diciendo, oye, no tengo suficiente tiempo, no he investigado lo suficiente acerca de Jesús. Bueno, eso está bien, puedes seguir adelante e investigarlo, pero para decirlo de alguna manera, algunas personas usan eso como una oportunidad para mantenerlo a él constantemente a distancia, como diciendo, tú sabes, eso realmente no me importa. No estoy en contra de él, creo que él es genial, simplemente no voy a aceptarlo. Jesús dijo, el que no está conmigo está contra mí. Si yo no soy tu dueño, tú eres mi enemigo. Toda la buena conversación se deja de lado. ¿Recuerdas cuando Pilato sacó a Jesús y dijo, ¿quién es este hombre? ¿Qué haré entonces con Jesús llamado el Cristo? Y hoy Jesús nos hace esta pregunta a todos. Entonces, ¿qué vas a hacer conmigo? Tú que me estás escuchando hoy, debes enfrentar ese problema. ¿Qué vas a hacer con él? Tú que me has estado escuchando por un tiempo, ¿qué vas a hacer con él? Vas a decir, sí, creo en él como Mesías, como Señor, como Rey y como aquel que ata al enemigo y libera al cautivo. Sí, amigo mío, la neutralidad con Jesús es algo imposible. Te animo hoy a que des ese paso de fe hacia Cristo, porque como lo mencioné antes, tu corazón se volverá más duro o se volverá blando, yendo en la dirección de Jesús, abriendo su vida a aquel quien puede salvarte. Si hay algo que está claro en las páginas del Nuevo Testamento, es que la gente constantemente tenía que decidirse acerca de Cristo. ¿Estás conmigo o estás contra mí?, preguntó Jesús. Así que te dejo esa pregunta hoy. ¿Dónde te encuentras en tu relación con Él? Porque recuerda que Él nos aseguró que nuestra relación con Él determina nuestra eternidad. Muchas gracias por escucharme hoy y espero y oro para que nuestros corazones estén abiertos a aquel que puede salvarnos.
0: Es el momento en que puedes hacer preguntas al Pastor Luxer acerca de la Biblia o de la vida cristiana. Soy nuevo creyente, buscando toda la ayuda cristiana que pueda encontrar a través de la radio. Pero a veces escucho cosas que son muy perturbadoras. Yo no quiero juzgar a mi hermano, pero he oído que algunos de estos maestros tienen millones de dólares, aviones privados y varios carros. ¿Cómo puedo saber si un maestro es realmente de Dios o no?
1: Gary, tú has hecho una pregunta muy importante. En primer lugar, mantente escuchando a sus enseñanzas y determina si son bíblicas. Comprueba lo que enseñan con la Biblia y asegúrate de que todo está en su contexto. Luego, una segunda prueba sería, ¿cuál es su actitud? ¿Se exaltan a sí mismos o exaltan a Dios? Algunos de los rumores que has escuchado pueden ser correctos, algunos pueden ser incorrectos. Lo que tienes que hacer es sencillamente decir, Señor, no sé, pero voy a seguir sirviendo lo que estoy escuchando y juzgándolo sobre la base de la Escritura. Dios revelará la verdad a su debido tiempo y realmente, al final del día, no es nuestra responsabilidad hacer eso. Dios tiene su tiempo. Mantente escuchando la palabra de Dios a través de la radio y Dios te guiará.
0: Gracias por hacer sus preguntas al Pastor Luxer. Continúa escribiéndonos. Este fue el pastor concluyendo la ilustración titulada Ven y ve sus enemigos, la quinta en una serie de 8 ilustraciones que lleva por nombre Ven y ve a Jesús. Sintonízanos la próxima vez en Correr para Ganar cuando estaremos oyendo la ilustración Ven y ve su transfiguración. Gracias por escucharnos. 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

0: Esta es la hora en RRI. Son las 11 de la mañana. 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

Le animo a memorizar la palabra de Dios y a meditar en ella, y para ello necesitamos guardarla en nuestro corazón. Y en estos días estamos memorizando en la segunda epístola del apóstol Pablo a Timoteo, en el capítulo 2 y el versículo 22. La Biblia dice así: huye también de las pasiones juveniles y sigue la justicia, la fe, el amor y la paz con los que de corazón

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1: ¿Tiene usted algún amigo, algún conocido, alguien a quien ha escuchado decir: creo que todos los caminos llevan a Dios? Lo que realmente importa es que uno simplemente sea sincero. ¿Alguna vez se ha preguntado cómo responder ante eso? Bueno, a continuación escucharemos un enfoque del doctor J.P. Moreland que quizá podría intentar.
2: Podríamos comenzar con una analogía médica. Todos hemos conocido a médicos que le han recomendado medicina a alguna persona, y en realidad era la medicina incorrecta y al final resultó mala. La sinceridad en la medicina no es suficiente. Usted puede ser sincero sobre el hecho de que esta era la medicina prescrita, y si usted la toma, le va a ayudar. Pero si usted tiene la medicina equivocada, va a empeorar. Incluso le podría matar. Entonces, la cuestión es que la sinceridad es importante, pero usted también debe saber si por ahí hay una medicina incorrecta y si hay una medicina que en realidad es mejor que el resto, pero ¿cómo podemos saberlo?
1: Esto es Vida en Familia Hoy. Nuestro anfitrión es Dennis O'Reilly y yo soy Roberto Lepin. En el estudio nos acompañan el doctor J.P. Moreland y Tim Mulhoff, quienes se van a referir desde su experiencia a cómo podemos tener esa conversación acerca de Dios que en ocasiones es incómoda. Permanezca en sintonía.
3: Tim, doctor Moreland, ¿cómo podemos platicar con alguien que no cree en Dios sin que sea tan incómodo? ¿Nos pueden dar una ilustración de una creencia vencedora y de cómo esta funcionaría para evitar que alguien tenga fe en Jesucristo?
2: Claro. Creo que una de esas creencias es que todas las religiones son básicamente lo mismo y que el problema realmente es la sinceridad. Si usted es un buen budista y es sincero en su tradición, si es un buen musulmán, la locura sería que usted se adhiera a una religión y de repente diga: mi religión es mejor.
1: Entonces, como ellos creen eso, uno llega como cristiano y dice: Jesús dijo, yo soy el camino, la verdad y la vida. Y ellos dicen: esto está mal. Debe estar mal porque yo sé que todos los caminos llevan a Dios.
4: Su creencia vence a la afirmación cristiana. Eso significa que les bloquea y no les permite aceptarla.
1: Bueno, está bien.
4: Por lo tanto, podemos pensar en una creencia vencedora como algo que bloquea. Le bloquea a una persona de poder aceptar lo que queremos compartir con ella. Hace que surja una alerta roja en su mente.
1: ¿Y qué hacemos cuando lo reconocemos? Bueno, esa es una de esas creencias vencedoras. ¿Hay alguna manera de convencer a alguien de que Dwayne Wade realmente no es el mejor jugador de baloncesto?
4: Bueno, hay que hacer que la alerta roja se vuelva verde. Tratamos de bajar las defensas y compartir una historia o una ilustración que demuestra que la afirmación cristiana no es absurda. Después de todo, que ha sido mal interpretada, por ejemplo.
3: Bueno, y usamos esas ilustraciones e historias para poder hacerlo. Lo que me gusta acerca de su material es que está lleno de historias contemporáneas y también de grandes autores como C.S. Lewis.
2: Sí, exactamente. Regresemos rápidamente a la creencia vencedora, a Dwayne Wade. No sería efectivo sentarme con mi hijo de 14 años y decirle: mira, permíteme decirte 5 cosas sobre Dwayne Wade que me hacen pensar que él no es el mejor jugador de baloncesto. Muy bien, la número 1, la número 2, hasta llegar a la 5. Lo que hice es que esa persona suba sus defensas y Proverbios dice que el hermano ofendido es como una ciudad amurallada. Entonces, si comienzo a atacar a Dwayne Wade, mi hijo entra en modalidad de protección. Asimismo, si yo le digo a una persona que tiene otra religión, permíteme decirte 5 cosas sobre Buda que me hacen pensar, entonces la otra persona se va a poner a la defensiva. No podemos simplemente intervenir y atacar la cosmovisión de otra persona. Debemos tomar una ruta más indirecta para hablar sobre esas cosas. Y eso es lo que hemos tratado de enseñar, que hay diferentes maneras para hablar sobre las demás religiones o sobre otros problemas.
1: Entonces, comienzas a compartir con tus hijos acerca de Tim Duncan y eso haría que todo cambie, ¿verdad?
2: Bueno, lo que se puede hacer con respecto a esta idea de que es muy arrogante e intolerante afirmar que una cosmovisión es verdadera es comenzar con una analogía médica. Todos hemos conocido a médicos que le han recomendado medicina a alguna persona y en realidad era la medicina incorrecta y al final resultó mala. La sinceridad en la medicina no es suficiente. Usted puede ser sincero sobre el hecho de que esta era la medicina prescrita y si usted la toma, le va a ayudar. Pero si usted tiene la medicina equivocada, va a empeorar. Incluso le podría matar. Entonces, la cuestión es que la sinceridad es importante, pero también debe asegurarse de tener la medicina correcta. Y lo que estamos afirmando es que, con una cuestión tan grande como la pregunta sobre Dios, también deberíamos tratar de hacer lo posible, no solamente para estar seguros de que somos sinceros en nuestra búsqueda, sino para ver si por ahí hay alguna medicina incorrecta y si hay una medicina que en realidad es mejor que el resto. Pero ¿cómo podemos saberlo?
4: Bueno, si yo fuera el escéptico, yo te diría a ti, JP, a ver, la medicina es verificable con la ciencia. Hay cómo hacer exámenes y mostrar los datos clínicos, pero cuando se trata de religión, no se tiene la certeza científica. No se puede hacer el examen y decir, bueno, tantos cristianos han ido al cielo y tantos budistas no.
2: Bueno, esa es una muy buena pregunta. Y lo que hacemos es mostrar que ese no es el caso. De hecho, hay evidencia científica de que el cristianismo es verdadero y de hecho podemos mostrar varias piezas de evidencia. Contamos historias de esas evidencias y les mostramos que, de cierta manera, resulta que el cristianismo es en realidad la única de las religiones principales que de hecho sí tiene evidencia científica que la respalde.
3: Mira, me gustaría hacerte volver a la cena con el especialista en botes de motor, ¿está bien? Porque creo que con mucha frecuencia, ahí es donde nos encontramos en una comida, en un partido de fútbol, en el graderío, junto a una persona o en un avión. Entonces tenemos la oportunidad de llevar una conversación. Ahora, no sé si dirigiste esa conversación con tu amigo que estaba invitado a la cena. No sé si la dirigiste hacia los temas espirituales, pero de hecho, una de las quejas que tengo contra la comunidad cristiana es que siempre estamos prestos a descargar la verdad y comenzar a dar por sentado que sabemos dónde se encuentra la otra persona sin hacerle las preguntas para desbancarle de eso, de ese lugar donde realmente se encuentra en su travesía espiritual. Vamos, en mi opinión, una de las mejores herramientas que ustedes comparten es hacer a la gente preguntas que les permitan revelar en qué creen actualmente, dónde se encuentran en su propia búsqueda. Entonces, uno puede comenzar a pensar en cómo compartir el evangelio con esa persona. Ahora, de vuelta a tu cena, ¿llevaste esa conversación a temas espirituales?
2: Bueno, él era ya un creyente. De hecho, era parte de mi iglesia. Sin embargo, puedo contarte algo interesante sobre él. Yo acababa de enseñar un curso de 6 semanas en la iglesia, en la escuela dominical, sobre este material, sobre la conversación sobre Dios. Y aunque no lo crean, él me dijo que había estado en un trabajo por 10 años y nunca había compartido su fe porque tenía miedo de abrir la conversación. Pero en las últimas semanas había hablado con 6 personas sobre Cristo en el trabajo porque, por primera vez en su vida, sentía que tenía algo que compartir con la gente. Entonces, él se sintió preparado. El curso le facultó para hacerlo. Tim, creo que has tenido aportes muy buenos sobre este tópico de ponerse junto a otras personas y hacerles las preguntas correctas, en lugar de, como señaló Dennis, simplemente descargar la verdad sobre ellos. ¿Por qué no nos compartes un poco al respecto?
4: Bueno, una de las ilustraciones proviene del programa American Idol y mucha gente solo se ríe al respecto. Dicen, muy bien, si toman ilustraciones de American Idol, ¿cómo va a poder entender el evangelio? Pero si viéramos American Idol y lo vemos...
3: Y también Roberto lo ve.
4: Muy bien. Tim, lo que acabas de compartir es horrible, sencillamente es horrible, Tim. Bueno, si recuerdan, en una de las temporadas, American Idol hizo algo maravilloso. Hicieron algo llamado El Ídolo Retribuye. Y se trataba de abordar la pobreza en África y en los Estados Unidos. Entonces enviaron a Simon Cowell a una aldea africana que había sido arrasada por el SIDA y la pobreza. Y ahí teníamos a Simon entrando en una choza donde una mujer criaba a 13 niños. 8 de ellos eran huérfanos a causa del SIDA que ella había acogido. Y Simon estaba visiblemente sacudido. Uno simplemente podía mirarlo y él seguía diciendo, esto no está bien, esto no está bien. Y he podido entablar conversaciones con la gente al preguntar, ¿vio ese episodio de American Idol? Me sorprende cuántas personas lo han visto, pero incluso si no lo vieron, usted puede describirlo muy rápidamente y luego les podemos decir, ¿por qué pasan esas cosas? ¿Por qué el mundo está tan mal? Y no solo podemos hablar acerca de África, podemos hablar sobre nuestra propia ciudad, donde las cosas están mal. Todos tenemos la sensación de que algo anda mal con el mundo hoy en día. Y es interesante pasar de American Idol para preguntarle a la otra persona, ¿qué cree usted que es lo que anda mal con el mundo?
3: Sí, uno hace una pregunta y en su respuesta revelará porciones de su fe y cuál es su posición en cuestiones espirituales.
2: Definitivamente, y lo brillante en esta clase de ilustración, Denise, es que uno puede iniciar una conversación diciendo, vaya, no sé si usted vio a American Idol el otro día, pero bla, bla, bla, bla, bla. Entonces, cuenta la historia y de repente, la gente está atrapada en la conversación. Está atrapada, está cautivada por lo mal que está el mundo. Y luego la pregunta es, ¿qué anda mal en el mundo? ¿Qué es lo que hay detrás de todo esto?
0: Y uno no tiene que ver necesariamente los programas de televisión, solo tiene que ver o leer el periódico.
4: Por supuesto.
0: Y hay muchas cosas que andan mal en la primera plana, eso se puede ver todos los días.
4: Y al seguir una ilustración de esa clase, la pregunta clama a gritos por salir a la superficie. Una vez que uno hace la pregunta, Denis, como dijiste, entonces la persona tiene la oportunidad de simplemente compartir y uno obtiene, como señalaste, la perspectiva del lugar en que se encuentra esa persona.
3: Muy cierto. Y lo que ustedes han dicho realmente puede ayudar a los seguidores de Cristo a cumplir con el último mandamiento que el Señor dio en el Evangelio de Mateo. Jesús dijo en Mateo 28:19-20, por tanto, vayan y hagan discípulos de todas las naciones, bautizándolos en el nombre del Padre y del Hijo y del Espíritu Santo, enseñándoles a obedecer todo lo que les he mandado a ustedes. Y les aseguro que estaré con ustedes siempre hasta el fin del mundo. Lo más probable es que cualquier seguidor de Cristo sepa que esta es la gran comisión y debe tener un sentido de obligación porque debe poder dar una defensa de su fe. Debe tener la capacidad de compartir su fe con los vecinos, con los miembros de la familia, con los amigos. Y sin embargo, lo que ustedes hacen con este tema de la conversación sobre Dios es equipar a las personas, ya sea una persona en su trabajo, un adolescente en su escuela o un estudiante universitario, para que se involucre en los eventos contemporáneos con toda clase de ilustraciones. Y vamos, sé como padre, cuando criaba a nuestros hijos en los años de la adolescencia, estas eran las cosas que queríamos desarrollar en sus vidas para que cuando su fe fuera atacada, porque es un hecho que será atacada, entonces cuando su fe fuera atacada, ellos sepan cómo responder sin enojarse, sino con gracia, con una respuesta racional en una buena defensa de su fe.
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0: Esta es la hora en RRI.
1: Son las 11 de la mañana, 30 minutos.
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3: Recuerda quién está detrás de esto. Ellos son solo peones en las manos de Satanás, quien los utiliza para jugar esta partida y atacar a Dios. Él es el poder detrás de todos aquellos que se oponen a Dios. Cuando nosotras nos oponemos a Dios, nos convertimos en peones en manos del maligno.
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0: Hoy continuamos con la serie titulada El Rey tiene una jugada más, basada en Apocalipsis capítulo 12. Aquí está Nancy con nosotras.
1: Una de las maneras en las que Satanás ataca a Dios y a sus criaturas es procurando la destrucción de la simiente prometida. Su estrategia siempre ha sido colocarse detrás de las personas para no ser visto. Satanás es el poder, es la fuerza, quien inspira y motiva y compele a los hombres y los usa en esta tierra para lograr sus propósitos. Así que cuando ves hombres malvados en esta tierra haciendo obras malvadas, y por hombres quiero decir hombres y mujeres, por supuesto, recuerda quién está detrás de ellos. Ellos son solo peones en las manos de Satanás, quien los utiliza para jugar esa partida y atacar a Dios. Satanás es el poder detrás de todos aquellos que se oponen a Dios. Y cuando nosotras nos oponemos a Dios, nos convertimos en peones en las manos del maligno. Y le estamos dando municiones en contra de Dios. Adán y Eva fueron los primeros en escribir su declaración de independencia al decir: nosotros estamos dispuestos a ser tus instrumentos. Pero Dios tuvo misericordia de ellos. Él extendió

0: dio su gracia, dándoles la promesa de una simiente, y de ahí en adelante, Satanás se propuso destruir a cualquiera que se pareciera al Redentor prometido. Así es que cuando Adán y Eva tuvieron hijos, Satanás pensó que quizás Abel sería la simiente prometida a Eva. Satanás se introdujo en la mente y en el pensamiento de Caín de manera que fue impulsado a matar a su hermano Abel. ¿Y cómo puedo yo saber que Satanás estaba detrás de esto? Bueno, porque las Escrituras nos dicen en 1 de Juan, en el capítulo 3, que Caín pertenecía al maligno y Caín se levantó y mató a su hermano. Y me imagino en este punto a Satanás mirando al cielo y diciendo, jaque mate, tengo la simiente de la mujer. Pero yo también puedo escuchar a Dios decir desde el cielo, no tan rápido, el juego no ha terminado aún, el rey tiene una jugada más. Dios en su gran misericordia y gracia les dio a Adán y a Eva otro hijo cuyo nombre era Set, que significa sustituto. Dios en todo momento tuvo la intención de que a través del linaje de Set naciera la simiente santa de la mujer, el Redentor, el Mesías, el Salvador, no del linaje de Abel. Satanás se había equivocado en sus cálculos, como siempre lo está. Era a través de la línea de Set que la simiente santa vendría. Y luego pasamos a los días de Noé. Y vemos que Satanás, habiendo fallado en su intento de destruir la simiente santa, decide ver cómo él podía corromper esa simiente. Así que los hijos de Dios se unieron carnalmente con las hijas de los hombres. Ahora bien, los teólogos argumentan lo que exactamente esto quiere decir, y lo seguirán haciendo hasta que Jesús regrese. Y nosotras no lo vamos a resolver ahora. Pero lo que sí podemos saber es que hubo una corrupción de la simiente santa de Dios. Y en el libro de Génesis, en el capítulo 6, en el versículo 5, vemos que dice la palabra, y el Señor vio que era mucha la maldad de los hombres en la tierra, y que toda intención de los pensamientos de su corazón era solo hacer siempre el mal. Así que cuando pienses que las cosas han estado peor que nunca, recuerda esto. Versículo 6, y le pesó al Señor haber hecho al hombre en la tierra, y sintió tristeza en su corazón. Y el Señor dijo, borraré de la faz de la tierra al hombre que he creado, desde el hombre hasta el ganado, los reptiles y las aves del cielo, porque me pesa haberlos hecho. ¿No piensas que en este momento Satanás escuchaba la conversación de Dios y pudo decir, jaque mate? Pero Dios le dijo, no tan rápido. Este juego aún no ha terminado. El rey tiene una jugada más. ¿Y qué nos dice exactamente el próximo versículo? El versículo 8. Dice, pero Noé halló gracia ante los ojos del Señor. Y como sabemos, Dios envió el diluvio para la destrucción como un gran juicio sobre la tierra. Pero aún así Dios preservó un remanente. Porque donde hay juicio siempre hay salvación. Dios siempre salva un remanente. No porque hayamos hecho algo bueno, sino por su gracia, para cumplir sus propósitos eternos y gloriosos, para que toda la gloria sea para Él. Porque de eso se trata. Y entonces la historia continúa y llegamos al libro de Éxodo y ahí encontramos a Faraón, el rey de Egipto, emitiendo un edicto para que todos los niños varones nacidos en las familias judías fueran eliminados. Una gran matanza de niños. Y mientras Satanás maquinaba contra la simiente de la mujer, ¿no te lo imaginas mirando hacia el trono de Dios diciendo, jaque mate, ahora sí te tengo? ¿Quién estaba detrás del faraón? ¿Quién estaba detrás de este edicto? Era Satanás mismo. Y todavía podría escuchar a Dios decir, no tan rápido, este juego no ha terminado. El rey tiene una jugada más. Y Dios movió a una pequeña madre israelita, Jocabed, para salvar a su bebé recién nacido, Moisés, salvado de las aguas. Y a través de Moisés, Dios trae liberación a la nación de Israel, salvando vidas para que finalmente el Redentor, el Salvador, el Mesías pudiera venir a través de ese linaje. El rey tenía otra jugada. Y ahora vamos a los días de los reyes en el Antiguo Testamento. Una historia realmente fascinante. Y nos encontramos con una de las chicas malas de la Biblia, con Atalía. Y no sé si estás familiarizada con Atalía, perversa. Ella tenía todo un récord familiar. Era hija del malvado rey Acab y de su esposa Jezabel. Y ella fue la esposa del malvado rey Joram. Y fue la madre del malvado rey Ocosías. Ella estuvo rodeada de hombres malvados. Y ninguno de ellos era más malvado que ella. Pero aún así, por medio de su linaje nacería el Mesías. Y Satanás vio una oportunidad y entró en el corazón y en la mente de esta mujer, de Atalía. Y cuando su hijo, el malvado rey Ocosías, murió por mano de los filisteos, ella vio la oportunidad de tomar el trono, igual que Satanás, y Atalía mandó a asesinar a todos sus nietos. Ella quería destruir, ella quería exterminar la simiente real. Y nos imaginamos a Satanás mirando al cielo y diciendo, ahora sí, jaque mate. Pero Dios dijo, aún no se termina el juego, Satanás. El rey tiene una jugada más. Y hubo en esa escena una mujer piadosa, una pariente de ella que salvó la vida de uno de aquellos nietos, escondiéndolo en el templo durante 7 años. Su nombre era Joás. Dios siempre tiene un remanente y un plan. Y a los 7 años, Joás fue proclamado rey por el sacerdote y por el pueblo de Judá. Y la abuela malvada fue asesinada y la simiente santa fue preservada. Y vamos a avanzar ahora un poco más en la historia, en el Antiguo Testamento, y vamos al período cuando la nación judía fue exiliada a Babilonia y a Asiria. Y mientras los judíos se encontraban en Babilonia, descubrimos a un hombre muy malvado llamado Amán. Él fue inspirado por Satanás para desarrollar un ataque masivo contra Dios y contra la simiente escogida de Dios. Y vemos la guerra en el libro de Esther, ya que por un lado había un judío temeroso de Dios, su nombre era Mardoqueo. Y Mardoqueo sabía que esta era una guerra por la adoración. Amán era un hombre orgulloso, un hombre arrogante. Era el oficial de más alto rango en la línea de mando del rey. Caminaba por el pueblo decretando que todos debían arrodillarse y adorarlo. Por otro lado, tenemos a Mardoqueo, que temía y adoraba a Dios y que dijo, no adoraré a otro hombre. Y aquí tenemos la tensión, aquí vemos la guerra. Quizás alguna vez en tu trabajo has tenido que doblegarte ante el sistema de este mundo. ¿Tienes la valentía y la fe para darte cuenta de que es Satanás quien te pide tu lealtad y poder decir, yo no me postraré, yo solo adoro a Dios, solo para Él es mi adoración? Satanás busca y quiere la adoración para él mismo, y él influyó en Amán para dar la orden de destruir a los judíos. Con el sello y la autoridad del malvado rey Asuero, el edicto de que todos los judíos debían ser exterminados fue enviado un día en específico, faltando 11 meses para esa ejecución. Y no te imaginas a Satanás mirando hacia el cielo diciendo, ahora sí te tengo, jaque mate. Pero me imagino a Dios respondiendo, Satanás, todavía el juego no se ha terminado. El rey tiene una jugada más. Y verás, Dios ya había levantado una mujer a la posición de reina para un tiempo como este. Y ella iba a ser el instrumento de contraataque de Dios. Y creo que Dios está levantando algunas Esther, algunas mujeres valientes de fe y de oración, para un tiempo como este. Mujeres dispuestas a decir, si perezco, que perezca, porque esto no se trata de mí, esto se trata de Dios y de su plan. Y mientras la historia se desarrolla, nuevamente volvemos a ver una similitud cuando el malvado rey Nabucodonosor hizo una gran estatua de su imagen y decretó que todo el mundo debía arrodillarse ante ella y adorarla. Puedes ver que se trata de una batalla para recibir adoración, pero hubo tres jóvenes hebreos que no estuvieron dispuestos a ser parte de este plan, al menos no del plan de Satanás. Y aun cuando Satanás le decía a Dios, jaque mate, ahora sí te tengo, todos estos judíos van a doblegarse adorando la imagen de Nabucodonosor, Dios le dijo, no tan rápido, el juego aún no ha terminado, todavía tengo una jugada más. Y estos tres jóvenes hebreos dijeron, nosotros no nos inclinaremos. Por su firme voluntad de entregar sus vidas, ellos vencieron al enemigo. Y ahora llegamos al Nuevo Testamento. Y aquí vemos el nacimiento de la simiente, un niño varón, aquel que vencería a Satanás, aquel quien finalmente aplastaría su cabeza, aunque su calcañar fuera herido en el proceso. La simiente nació. Satanás falló, no logró sus propósitos, como vemos en todas esas páginas del Antiguo Testamento. Y a medida que lees y navegas por todos esos momentos difíciles que contiene el Antiguo Testamento, recuerda la historia. Enfócate en el gran panorama. Date cuenta de lo que está realmente sucediendo. El Antiguo Testamento no está ahí en vano. Es crucial para entender la historia. Y ahora llegamos al Nuevo Testamento y el Hijo de Dios, el niño varón, el hijo de una mujer, el hijo de justicia, se ha levantado trayendo consigo sanidad en sus alas. Es nacido de una mujer. Satanás ha fallado nuevamente en sus intentos de evitar el nacimiento del hijo. Así es que Satanás motiva al malvado rey Herodes a cometer una masacre diciéndole, destruye a ese niño. Y Herodes emite un edicto de que todos los niños varones de menos de 2 años deben ser asesinados, deben ser destruidos, con el propósito de que el rey de los judíos no sobreviva. Imagínate eso, imagínate a los soldados romanos yendo a los diferentes pueblos, localidades, y matando a todos esos infantes, a todos esos bebés. Y cómo Satanás debió estar diciendo, jaque mate Dios, ahora sí que no tienes escape. La simiente nació, pero él va a morir. Pero Dios tenía una jugada más. Y vemos cómo Dios entonces se le aparece a José en sueño y le dice, levántate, toma al niño y a su madre y huye a Egipto. Dios libró y salvó la vida de su hijo. Y déjame recordarte que cuando te encuentres ardiendo en el horno, cuando el rey de este mundo te persiga y tu vida corra peligro, figurativamente o quizás literalmente, recuerda que si Dios así lo decide, Él siempre puede salvar la vida de sus siervos. Y si no lo hace, Dios obtendrá mucho más gloria al nosotras dar nuestras vidas que la que recibiría si salváramos nuestras vidas. Así que no podemos perder. Dios siempre gana. Bueno, y Satanás no ha logrado destruir la simiente santa, el Hijo de Dios, el Mesías prometido. Y en el desierto, él es tentado por Satanás durante 40 días. Así que Jesús fue guiado por el Espíritu Santo al desierto y fue tentado por 40 días. Satanás tentó a Jesús. Y le decía, adórame, adórame solo por un momento. Eso es todo lo que él quiere. Es una batalla por la adoración, una batalla de rendición, de doblar las rodillas. Satanás sabía en su corazón que si por un momento Jesús cedía y lo adoraba, ese hubiera sido el jaque mate perfecto. Pero Jesús no lo iba a hacer. De ninguna manera adoraría a Satanás. Él le respondió, al Señor tu Dios adorarás y solo a Él servirás. Y en el avance de esta historia hemos llegado a la cruz y sabemos que Satanás entró en Judas. No pudiendo matar al Hijo de Dios cuando era un niño, no pudiendo corromperlo y hacer que lo adorara, Satanás ahora saca lo que él piensa que es su mejor arma. En la cruz, momentos antes de que el Señor fuera crucificado, Satanás incita a la multitud enardecida a gritar: ¡Crucifíquenlo! ¡Crucifíquenlo! ¿Quién está detrás de la multitud tratando de destruir a la simiente de la mujer? Satanás y sus demonios. Y mientras Jesús es condenado a muerte y carga esa cruz hasta el monte llamado Gólgota, ¿no te imaginas a Satanás mirando al cielo diciendo: ¡Jaque mate! Ahora estás derrotado! Pero la batalla no había terminado. La historia no había terminado. Verás, Dios siempre, siempre tiene otra jugada. Y lo que Satanás pensó que era una derrota, para Dios sería la más grande victoria sobre Satanás. Pues Jesús dijo en Juan capítulo 10, nadie me quita mi vida, sino que yo la doy de mi propia voluntad, yo de mí mismo la pongo. Y me encanta ese versículo en el Evangelio de Juan, en ese relato donde vemos su último acto de sumisión. Juan dice que Jesús inclinó la cabeza. Satanás no le quitó la vida. Jesús dio, entregó su vida. Él la dio por su propia voluntad. Jesús dijo ahí en Juan capítulo 12, mientras se enfrentaba a la cruz: ahora el príncipe de este mundo será echado fuera. Y en Hebreos 2 nos dice que para anular mediante la muerte el poder de aquel que tenía el poder de la muerte, es decir, el diablo, y librar a los que por el temor a la muerte estaban sujetos a esclavitud durante toda la vida. Este era un plan que había sido escrito en la eternidad pasada, que Dios a través de la cruz de Cristo liberaría a aquellos que durante toda su vida habían estado esclavizados al pecado, a ellos mismos y a Satanás. Y Colosenses 2 nos dice: y habiendo despojado a los poderes y autoridades, hizo de ellos un espectáculo público, triunfando sobre ellos por medio de él. En la cruz, por medio de la cruz, a Satanás le fue quitado su aguijón, quedando totalmente sin poder, indefenso. Lo que parecía una derrota, para Dios fue un paso a la victoria. La cruz fue el medio que Dios usó para lanzar un golpe mortal a la cabeza del enemigo. Fue el medio que Dios usó para liberar a los pecadores condenados y rescatarlos de las garras de Satanás. Y Pedro, en su sermón en Pentecostés, en Hechos capítulo 2, dijo: este Jesús fue entregado por el plan predeterminado y el previo conocimiento de Dios. Así que no fue un accidente, como tampoco lo es tu sufrimiento. Y sigue diciendo en el versículo 23, y ustedes lo clavaron en una cruz por manos de impíos y lo mataron. Jaque mate. Pero 3 días más tarde, dice Pedro, a quien Dios resucitó poniendo fin a la agonía de la muerte, puesto que era imposible que él quedara bajo el dominio de ella. Y déjame decirte que si estás en Cristo, es imposible que quedes bajo el dominio de la muerte. Sí, la muerte es un enemigo, pero puede ser tu mejor arma. Es el arma definitiva que Dios utiliza contra Satanás. Ahora, ¿no pensarías que en ese momento Satanás admitiría su derrota, que se rendiría? Él ha recibido una herida mortal. Y cuando vamos al libro de los Hechos, durante los inicios de la iglesia primitiva, vemos que Satanás estaba determinado. No pudiendo matar al Mesías, al Hijo de Dios, ahora que Jesús ya había ascendido al cielo y está sentado a la diestra del trono del Dios Todopoderoso, ahora Satanás decide atacar a sus seguidores, tratando de destruirlos. ¿Y no crees tú que cuando Esteban, ese primer mártir de la iglesia primitiva, cayó al suelo mientras era apedreado. ¿No crees que Satanás dijo, jaque mate, Dios? Jesús está en el cielo, pero yo mataré a tus seguidores. Voy a hacer que sientan tanto miedo que nunca más tendrán el valor de salir y de llevar el evangelio a la próxima generación y tu plan será frustrado. Pero Jesús le dijo, el juego no ha terminado. El rey todavía tiene una jugada más. Verás, la sangre de los mártires se convirtió en la simiente de la iglesia. Cuando la sangre de Esteban y la sangre de los otros mártires cayó al suelo, después de ellos se levantó una gran multitud de hombres de Dios llenos de valor y de fe que salieron de allí. Y ellos se dispersaron desde Jerusalén por la persecución hacia todo el mundo para predicar el evangelio del Cristo resucitado. Satanás, estás derrotado una vez más. Y hoy esa antigua serpiente continúa haciendo estragos. Yo pienso que él tiene dos estrategias básicas. Una es corromper la simiente real, como siempre ha tratado de hacerlo. Podríamos decir que ha tenido éxito con esta estrategia en gran manera. Porque yo no me refiero al mundo de allá afuera, yo me refiero aquí, en nuestros hogares, en nuestras iglesias. ¿Cuántas de nosotras, sin saber que estábamos jugando del lado de Satanás, hemos decidido hacer lo que queremos, manejar nuestras propias vidas, no postrarnos de rodillas ante Dios, sino postrarnos ante Satanás? Ay, quizás tú me dirás, pero yo no adoro a Satanás. Si tú no estás postrada de rodillas ante Dios en obediencia, entonces tú te estás postrando ante Satanás y eres su instrumento en este mundo. Por esa razón yo oro y anhelo que Dios envíe un avivamiento a su iglesia. Pero Satanás tiene otra estrategia. No es solo corromper la simiente santa, aquellos que son la siguiente generación de creyentes, sino que él busca destruirla. Y tú y yo sabemos muy bien que la persecución de la iglesia en el mundo de hoy nunca ha sido tan intensa. Hay miles y miles y miles de pastores y líderes cristianos, hombres, mujeres y niños que han dado sus vidas por amor al evangelio. ¿Y no crees que Satanás piensa que tal vez él tiene una oportunidad para hacerle jaque mate al rey? Pero el rey siempre tiene una jugada final. Hemos llegado al último libro de la Biblia y hemos leído algo sobre el capítulo final, las escenas finales de este drama. De hecho, una de esas escenas es mencionada en el Antiguo Testamento en el libro de los Salmos. Y quiero citar el libro de los Salmos, el capítulo 2, y luego leerles la historia porque no puedo decirlo mejor de lo que se lee en el libro de Apocalipsis. Primero el salmista, anticipándose a aquel día, dice en el Salmo 2, ¿por qué se sublevan las naciones y los pueblos traman cosas vanas? Se levantan los reyes de la tierra y los gobernantes traman unidos contra el Señor y contra su ungido, diciendo, rompamos sus cadenas y echemos de nosotros sus cuerdas. El que se sienta como rey en los cielos se ríe, el Señor se burla de ellos. Luego les hablará en su ira y su furor los aterrará, diciendo, pero yo mismo he consagrado a mi rey, el Rey Jesús, sobre Sión, mi santo monte. Ciertamente anunciaré el decreto del Señor que me dijo, mi hijo eres tú, yo te he engendrado hoy. Pídeme, Rey Jesús, y te daré las naciones como herencia tuya y como posesión tuya los confines de la tierra. Tú los quebrantarás con vara de hierro, los desmenuzarás como vaso de alfarero. Ahora pues, oh reyes, muestren discernimiento, reciban amonestación, oh jueces de la tierra. Adoren al Señor con reverencia y alégrense con temblor. Honren al Hijo para que no se enoje y perezcan en el camino, pues puede inflamarse de repente su ira. ¡Cuán bienaventurados son todos los que en Él se refugian!
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0: Esta es la hora en RRI. Son las 12 del mediodía. 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
1: Queridos amigos, hermanos en Cristo, ¿cómo están ustedes? Reciban un saludo muy cordial de nuestra parte. Hoy, jueves 14 de mayo, bienvenidos a este tiempo de Avanzando en RRI. Saludos, Pastor Stanley.
2: Saludos, Pastor, en el nombre del Señor. Hoy leo Salmo 121, versículo 1. Alzaré mis ojos a los montes. ¿De dónde vendrá mi socorro? Necesitamos ayuda. ¿Reconoce usted que necesita ayuda? Algunos dicen, yo no necesito a nadie, yo me cuido. No necesito que alguien me ayude en nada. ¿Seguro? Oh, el salmista sabía, reconocía que necesitaba ayuda. Mi socorro viene de Jehová, que hizo los cielos y la tierra. Nuestra ayuda viene del Señor, quien es nuestro Creador. No dará tu pie al resbaladero. Ni se dormirá el que te guarda, y aquí no se dormirá, ni dormirá el que guarda a Israel. Está siempre disponible. Nunca descuida el cuidado de nuestra vida. Jehová es tu guardador. Jehová es tu sombra a tu mano derecha. Está cerca y atento. El sol no te fatigará de día, ni la luna de noche. Nos da fuerza día y noche y nos cuida físicamente. Jehová te guardará de todo mal. Él guardará tu alma. Cuida nuestra alma. Nos cuida espiritualmente. Jehová guardará tu salida y tu entrada desde ahora y para siempre. Nos cuida cuando salimos de casa y nos cuida hasta regresar a casa. Él lo hace todo constantemente por nuestra vida. Necesitamos el Señor y no necesitamos más que el Señor, nuestro protector, proveedor, creador, redentor, salvador y muchos más otros. Ores, Señor de nuestra vida. Meditación en la palabra del Señor.
1: Muchas gracias, Pastor, por esta meditación en la palabra de nuestro Dios. Es nuestro guardador. Qué impresionante pensar de nuestro Dios tan grande, tan magnífico, majestuoso, y cuida de su creación, cuida de sus hijos. Creo que aún en aquellos tiempos, imaginar a un Dios así tan personal, tan íntimo, era fuera de lo común en relación a otros dioses, pero nuestro Dios es único.
2: Tan sublime, con tanta majestad y tanta santidad, pero a nuestro lado para ayudarnos como pobres y débiles pecadores. Quiere, nos ama y quiere ayudarnos. Maravilloso el Señor.
1: Amén, amén. Bueno, es nuestro Dios y debemos alabarle, pues al momento de creer en el Señor Jesucristo, hemos recibido estos beneficios y mucho más por toda la eternidad. Si usted aún no ha creído en Cristo Jesús para ser salvo, le animo, considere el Evangelio del Señor Jesucristo.
2: Buena invitación de parte del Señor que usted ha extendido. Si usted está pasando mucha aflicción, tal vez ha recibido resultados de un médico, no han sido muy, muy agradables y teme mucho. Jehová guardará tu salida y tu entrada desde ahora y para siempre. Jehová te guardará de todo mal. Acude al Señor, acude a Él. ¿Quieres salvar tu alma, tu vida, de tu pecado, para que mueras eternamente con Él y también Él te cuide en esta vida?
1: Muy bien, pastor. Bueno, seguimos avanzando en RRI. Estamos trabajando en este momento en dos plantas radiales en Sullana, terminando algunos detalles. Y también hay otra localidad que no voy a decir en este momento, pero estamos trabajando y lo deseo dar en otro momento con un video y darles la ubicación exacta de esta nueva emisora, aparte de Cañete y de Nauta, es decir, una tercera localidad. Oren que Dios continúe abriendo puertas, hermanos. Es muy importante que nos unamos en este buen propósito de cumplir la gran comisión que el Señor nos ha dejado como iglesia.
2: Bien, gracias, pastor. Bueno, estamos atentos a la ubicación de la nueva emisora. Gracias, hermanos, por sus ofrendas, oraciones, mensajes, llamadas, visitas, palabras de aliento para este ministerio.
1: Sí, muchas gracias por todo. Gracias por sus ofrendas. 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
2: Bien, pastor, gracias. Bueno, tal vez usted no sabía, mi estimado amigo que nos escucha, que hay un grupo pequeño que apoya, muy pequeño, que apoya económicamente a la RRI, la emisora, las emisoras. Y ese grupo, en el grupo hay algunos que apoyan cada mes 10 soles, otros 100 soles, diferentes montos. 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Y por eso, debido al esfuerzo de ellos, usted puede escuchar la palabra de Dios en RRI.
1: Sí, muy importante. Gracias, pastor, por explicarlo de esa manera. Es por el esfuerzo de muchos que se hace posible que eso se escuche aquí en el Perú, en muchas ciudades, y también en el internet al mundo entero. Bueno, gracias por acompañarnos en este tiempo de Avanzando en RRI. Siga conectado con la enseñanza de la palabra de Dios durante este día jueves.
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Le animo a memorizar la palabra de Dios y a meditar en ella, y para ello necesitamos guardarla en nuestro corazón. Y en estos días estamos memorizando en la segunda epístola del apóstol Pablo a Timoteo, en el capítulo 2 y el versículo 22. La Biblia dice así: huye también de las pasiones juveniles y sigue la justicia, la fe, el amor y la paz con los que de corazón limpio invocan al Señor. Huir de la tentación implica que estamos siguiendo la justicia, la fe, el amor, la paz. Es decir, que debemos estar practicando la vida cristiana mientras huimos de

0: de las perseveradoras, su amiga Maritza Emniston nos entrega una perla preciosa.
1: ¿Cuán bella bendición bíblica es la adopción? El Rey de Reyes, el Señor Jesucristo, el Hijo del Dios viviente, tuvo un padre adoptivo, José. Toda la nación de Israel fue adoptada por el Padre Perfecto, Moisés, el instrumento de liberación de Israel en manos del gran Yo Soy, fue hijo adoptivo de la hija del faraón. La hermosísima reina Esther fue otro instrumento de liberación para Israel. Fue adoptada por su primo Mardoqueo. Jonathan, nuestro hijo, no anda con un letrero que dice adoptado, pero se dan ocasiones que alguien nota: tú no te pareces a tus padres. Él cándidamente contesta: soy adoptado. Él es un varón seguro y satisfecho con quien él es en el Señor. El Padre Perfecto adopta al pecador redimido en Cristo. Efesios 1:3. Bendito sea el Dios y Padre de nuestro Señor Jesucristo, que nos escogió en Él antes de la fundación del mundo para que fuésemos santos y sin mancha delante de Él, en amor, habiéndonos predestinado para ser adoptados hijos suyos por medio de Jesucristo. Perseveradora, si entregó su corazón al Santo Salvador Jesús, es una hija adoptada del Altísimo, una princesa del Rey de Reyes. La adopción es aceptación, amor absoluto, es amor ágape.
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0: El Señor Jesús es el fundamento de su iglesia y no uno de sus apóstoles. Quiere decir que la iglesia es construida espiritualmente sobre su persona y su verdad. El Señor Jesús afirmó: "Y yo también te digo que tú eres Pedro, y sobre esta roca edificaré mi iglesia, y las puertas del Hades no prevalecerán contra ella". Previamente a esta afirmación, el apóstol Pedro había declarado por revelación del Padre: "Tú eres el Cristo, el Hijo del Dios viviente". Es en base a esta verdad que el Señor Jesucristo declara el inicio de su iglesia, la cual sería edificada sobre su propia persona. Por esta razón, la iglesia de Cristo es indestructible y nada prevalecerá contra ella. ¿Eres tú parte de la iglesia de Cristo?
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2: ¿Alguien le preguntó hoy a usted si está preocupada por alguna razón? A lo mejor no es justamente hoy que está preocupada, pero pudo estarlo días atrás, o quizás tememos que alguna preocupación toque a su puerta en el futuro. La preocupación también es un gigante para vencer en nuestra vida, ¿verdad? Y va de la mano de sus primos hermanos, la tensión y el estrés. ¿Cuáles son los motivos que hacen que usted se preocupe? ¿La falta de trabajo o el exceso del mismo? ¿Las finanzas, las deudas, los problemas familiares con su esposo o sus hijos? ¿Un difícil momento en su salud? Si lo analizamos bien, preocuparnos no nos ayuda en absoluto. Por el contrario, nos afecta y altera más en todos los órdenes en nuestro diario vivir. Debemos tener cuidado de no llegar a lastimar nuestro físico y dañar también a las personas que nos rodean. Preocuparnos no nos evita las angustias del futuro, pero seguramente nos va a quitar las fuerzas y energías que necesitamos para luchar hoy. La Biblia dice: por nada estén ansiosos, preocupados, sino que estas cosas que les suceden deben ser conocidas delante de Dios en toda oración y ruego, y sean agradecidos. Preocuparnos es normal, pero podemos cometer el grave error de descontrolarnos y considerar que a Dios no le importa en absoluto nuestra situación y querer resolverla a nuestra manera, perdiendo de vista las verdaderas prioridades. Menciono esto porque muchas veces nos preocupan cosas que provienen de una desorganización en nuestras responsabilidades. La tensión que nos provoca el estar preocupadas nos cambia el carácter, trastorna nuestro sueño y transforma nuestra actitud, enojándonos por las mínimas cosas. Que millones de personas sufren tensión y estrés por las preocupaciones no es ninguna novedad, y las estadísticas son alarmantes con relación a los problemas de salud que padecen las personas, originados por este problema. Es interesante que durante el tiempo que Jesús desarrolló su tarea aquí en la tierra, experimentó también las tensiones y preocupaciones que nosotros sentimos. Las personas querían su atención, lo interrumpían, lo criticaban, lo querían poner en ridículo, lo amenazaron, pero siempre, siempre reflejó vivir en paz bajo presión. ¿Cómo lo hizo? ¿Cómo lo hace usted? Jesús sabía quién era su Padre Dios. Usted es una hija de Dios que debe poner su entera confianza y todas sus cargas en Él. Jesús agradaba a su Padre. Haga las cosas no para agradar a los hombres o a sí misma. Agrade a Dios primero con sus acciones y actitudes. Ponga en orden de importancia sus cosas y obligaciones. Pida ayuda. No haga todo sola. Aprenda a compartir con su familia. Tome tiempos de descanso y medite en la palabra de Dios. Ore como una verdadera disciplina. Problema o preocupación que venga, entréguelas en manos de Dios inmediatamente.
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1: Hermano casado, le hago unas preguntas. ¿Cómo va su relación con su esposa? ¿Cómo va su matrimonio? ¿Va bien? ¿Hay mucha armonía en su hogar? ¿Cómo están sus hijos? ¿Responden bien a su liderazgo? ¿Obedecen su palabra? ¿Obedecen a su esposa, su madre? ¿Aman a Cristo? ¿Leen su Biblia? ¿Tienen sus devocionales? ¿Su esposa tiene su devocional cada día? ¿Tiene usted su devocional cada día? Usted es el líder de su hogar. Dios le ha puesto donde está y es responsable por tomar el timón del barco de su hogar y dirigir el barco directamente hacia la voluntad de Dios. Usted es el líder. Dirige bien a su hogar.

0: Esta es la hora en RRI.
1: Son las 12 del mediodía, 30 minutos.
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0: 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Bienvenido a través de la Biblia, el programa donde conocemos a Dios en su palabra. Soy su anfitrión, Jehiel Ortiz, y estoy contento de que usted esté con nosotros en el día de hoy estudiando la Biblia, la palabra de Dios. Continuamos en nuestro estudio en el Evangelio de Juan. Y el autobús bíblico nos ha traído hoy al capítulo 17. Recientemente hemos recibido este comentario de un oyente que escribió en uno de los estudios que se transmiten en la plataforma de Spotify diariamente. Es anónimo. Él nos dice: busqué por todo internet un estudio sistemático, completo de la Biblia en audio para escuchar mientras trabajo, y este fue el único que encontré. Son únicos. Me encanta consumirlo todo al detalle, desde el inicio hasta el final. Gracias y bendiciones. Realmente damos gracias a Dios por la obra que hace en la vida de todo aquel que estudia su palabra. Oremos para iniciar. Padre Celestial, es con actitud humilde y sencilla que venimos ante tu palabra para ser enseñados por ti. Es nuestra petición que podamos aplicar lo que aprendemos con el objetivo de vivir para tu gloria. En el precioso nombre de Jesús oramos. Amén. Y ahora, abra su Biblia o encienda su Biblia en Juan capítulo 17, porque estamos iniciando nuestro recorrido bíblico de hoy con las enseñanzas del Dr. McGee en la voz de nuestro maestro Samuel Montoya.
1: Continuamos nuestro estudio en el Evangelio según San Juan y llegamos hoy al capítulo 17. Pero antes de entrar de lleno en el estudio del capítulo 17, quisiera decir una palabra adicional con respecto al capítulo 16 que terminamos en nuestro programa anterior. Dijimos al final de nuestra audición anterior que Jesucristo fue hecho pecado por nosotros. Y hubo una rasgadura de la Deidad, así como también la rasgadura del velo del templo. Sin embargo, en aquel mismo momento, Dios estaba en Cristo reconciliando consigo al mundo. Ese es un misterio que la mente humana no puede comprender. No tenemos, amigo oyente,

0: de la suficiente inteligencia como para comprender la redención que Él hizo en la cruz. No es extraño que Dios envolviera la cruz en el manto de la noche como si dijera, nunca le será posible entrar en lo que tiene lugar aquí. Creemos que por todas las edades sin fin de la eternidad, usted y yo, amigo oyente, estaremos continuamente comprendiendo algo nuevo y maravilloso en cuanto a la muerte del Señor Jesús por nosotros. Y esto hará que lleguemos a su presencia y nos arrodillemos de nuevo delante de Él. Luego note usted que menciona en el versículo 33 la paz. Termina con la paz. El Hijo de Dios, amigo oyente, puede conocer la paz en esta vida porque la paz se halla en Cristo y no en otro lugar. Usted no hallará la paz en una iglesia, no encontrará la paz en el servicio cristiano. La paz, amigo oyente, se encuentra únicamente en la persona de Cristo Jesús. Luego el Señor advierte, en el mundo tendréis aflicción. Nuestro Señor lo expresó claramente. No hay paz en el mundo sino dificultades. Cristo tenía razón, ¿verdad? Pero Él ha vencido al mundo y la victoria de Él es nuestra victoria. Oímos hablar tanto hoy en día acerca de la vida victoriosa. El único que siempre, en todo momento, vivió una vida verdadera y completamente victoriosa fue el Señor Jesucristo. A usted y a mí, amigo oyente, nos es prácticamente imposible vivirla. Podemos dejar que Él la viva en nosotros. Solo cuando usted y yo aprendamos a identificarnos con Él y lleguemos a tener una relación íntima con Él, entonces comenzaremos a experimentar la paz de Dios en nuestros corazones. Entonces confiaremos verdaderamente. Hay dificultad en el mundo, pero en nuestras vidas habrá gozo, paz y gozo. ¿Y cuán importantes son? Estas cosas, dice el Señor, os he hablado para que en mí tengáis paz. En el mundo tendréis aflicción, pero confiad, yo he vencido al mundo. Y con esta nota de victoria, dejamos el capítulo 16 de San Juan y entramos ahora sí al capítulo 17. Ahora este capítulo 17 comienza con las palabras, estas cosas habló Jesús. ¿Cuáles son estas cosas? Bueno, las cosas que hemos leído ya en los capítulos 13, 14, 15 y 16. Él deja ahora de hablar a los discípulos y habla al Padre. Ahora es verdad que aunque habla al Padre en este capítulo 17, le habla para beneficio de los discípulos y para el beneficio nuestro hoy en día. Él es nuestro gran intercesor y nos preguntamos en cuanto a lo que Él ora. Pues bien, aquí tenemos la oración del Señor, la oración que Él ora al Padre. La oración que encontramos allá en el Sermón del Monte es la oración que Jesús enseñó a los discípulos para que ellos oraran. Cuando Jesús comienza con las palabras Padre nuestro, el pronombre nuestro incluye a todos los creyentes. Jesús llama a Dios Padre de un modo diferente. Después de su resurrección, dijo a María allá en Juan 20:17, aún no he subido a mi Padre, mas ve a mis hermanos y diles, subo a mi Padre y a vuestro Padre, a mi Dios y a vuestro Dios. En otras palabras, todavía no he subido al Padre tuyo, tuyo por el renacimiento, y a mi Padre, es decir, mío, a causa de mi posición en la Trinidad. Jesús tampoco pediría, perdónanos nuestras deudas, es decir, nuestros pecados, porque Él nunca pecó, y por tanto no podía orar esta oración para sí mismo. De igual manera, ni a usted ni a mí nos es posible orar esta oración que se encuentra aquí en este capítulo 17 de Juan. Esta es la oración de Él. Hemos llegado pues a uno de los capítulos más extraordinarios en toda la Biblia. Es la oración más larga que encontramos en la Biblia. Usted pasaría solamente unos 3 minutos en leerla. Creemos que ese es un buen indicio en cuanto a la duración de la oración. Y deseamos hablarle muy claro, amigo oyente. Creemos que las breves oraciones son más efectivas que esas largas divagaciones que escuchamos orar muchas veces. No es extraño que los cultos de oración parezcan tan muertos como cualquier ave ya extinta. El discurso del aposento alto es como subir una escalera o como subir un monte, culminando en esta oración. Y nos gustaría citar de otros hombres que han expresado algo en cuanto a este gran capítulo 17 del Evangelio según San Juan. Matthew Henry, por ejemplo, dijo, es la oración más extraordinaria, la cual sigue al discurso más completo y consolador que jamás haya sido expresado en la tierra. Por su parte, Martín Lutero dijo, en verdad, esta oración es sobremanera conmovedora y sincera. Nos revela lo más íntimo, tanto en cuanto a nosotros como en cuanto al Padre. Es tan sincera y tan simple, es tan profunda, tan rica y tan amplia, que nadie la puede sondear. Philip Melanchthon, otro reformista, dijo: "No hay ninguna voz que jamás haya sido oída en el cielo ni en la tierra que sea más exaltada, más santa, más fructuosa, más sublime que la oración ofrecida por el Hijo de Dios mismo". Esta es la oración que Juan Knox leía muchas veces durante su vida. Cuando estaba en su lecho de muerte, su esposa le preguntó: "¿En qué parte quieres que te lea yo?". Él contestó: "Lee por allí en el capítulo 17 del Evangelio de Juan". Hay muchos más que han leído esta porción muchas veces. El doctor Fisher, por ejemplo, quien era obispo de Rochester bajo el reinado de Enrique VIII, pidió que fuera leída esta porción de la Escritura antes de su martirio. Nos sentimos entera y totalmente incapaces de tratar esta oración, amigo oyente. Es la intercesión sumo sacerdotal de Jesús por nosotros. Nos revela la comunión que creemos nosotros hay constantemente entre el Señor Jesús y el Padre allá en el cielo. Toda su vida fue una vida de oración. Comenzó su ministerio yendo a un lugar solitario para orar. Muchas veces subió a un monte para orar y pasó la noche en oración. Él es nuestro gran intercesor. Ora por usted y ora también por mí. Si a usted se le olvidó orar esta mañana, a él no se le olvidó. Él oró por usted hoy. Dios siempre oye y contesta la oración de Jesús, así de la manera que la ora. Ahora, Dios siempre contesta mi oración, pero no de la manera que la pido. A veces tiene que contestar la oración mía con un verdadero no. O es posible que me conteste lo que pido, pero de un modo diferente, o en un tiempo diferente. Recuerde usted que Jesús dijo allá en el capítulo 11 de este Evangelio de Juan, versículos 41 y 42, «Padre, gracias te doy por haberme oído. Yo sabía que siempre me oyes, pero lo dije por causa de la multitud que está alrededor, para que crean que tú me has enviado». Bien, consideremos ahora algunos aspectos en esta oración. En primer lugar, Jesús ora por sí mismo. Permítanos señalar, amigo oyente, que no es ajeno a la tarea de uno, ni aún una marca de egoísmo orar por uno mismo. Creemos que cuando usted y yo nos acercamos a Dios en oración, necesitamos conciliarnos, necesitamos sintonizar al cielo, por así decirlo. Cada instrumento tiene que ser afinado antes de que se toque. Y antes de que usted y yo, amigo oyente, comencemos a orar por otros, necesitamos orar por nosotros mismos. Eso no es egoísmo, es esencial. Leamos pues el primer versículo de este capítulo 17 del Evangelio según San Juan. «Estas cosas habló Jesús, y levantando los ojos al cielo dijo: Padre, la hora ha llegado. Glorifica a tu Hijo, para que también tu Hijo te glorifique a ti». Y levantando los ojos al cielo, dice aquí. Ahora, nunca hemos discutido en cuanto a la postura del cuerpo, pero el Señor mismo oró cuando caminaba y levantó los ojos al cielo. Ahora, en el Salmo 25, versículo 1, leemos: «A ti, oh Jehová, levantaré mi alma». En el Salmo 123, versículo 1, leemos: «A ti alcé mis ojos, a ti que habitas en los cielos». Y en el Salmo 121, versículos 1 y 2, encontramos también estas palabras: «Alzaré mis ojos a los montes. ¿De dónde vendrá mi socorro? Mi socorro viene de Jehová, que hizo los cielos y la tierra». Suponemos que hemos dicho mil veces: «Vamos a inclinar nuestras cabezas en oración». Pero creemos que sería más en conformidad con lo que es la oración en verdad si levantáramos los ojos al cielo cuando oramos. Y creemos que cuando nuestro Señor elevó esta oración, caminaba con los ojos abiertos y levantó los ojos al cielo. Ahora, es posible orar mientras uno camina o aún mientras uno maneja en una autopista. La oración de un creyente, amigo oyente, es la comunión con Dios de una manera informal. Esta oración fue elevada así, de esa manera. El Señor dijo luego: «Padre, la hora ha llegado». La hora había sido determinada allá por la eternidad, antes de la fundación del mundo. Él es el Cordero que fue inmolado desde el principio del mundo, conforme lo encontramos en Apocalipsis 13, versículo 8. Usted recordará que cuando comenzó su ministerio público, su madre le dijo que no tenían vino en la boda de Caná de Galilea. Entonces él le dijo: «¿Qué tienes conmigo, mujer? Aún no ha venido mi hora». ¿Lo recuerda? Allá en el capítulo 2 de este Evangelio de Juan, versículo 4. La hora que iba a venir era la hora en la cruz. Es la hora cuando Jesús pagó los pecados suyos y los míos. Es la hora cuando toda la creación de Dios vio manifestado el amor de Dios cuando Jesús llevó los pecados suyos y los míos, sufriendo una muerte vicaria, una muerte sustitutiva y redentora por usted y por mí, amigo oyente. Sin embargo, no terminó en la cruz, terminó en la resurrección. Luego el Señor dice, glorifica a tu Hijo para que también tu Hijo te glorifique a ti. La muerte de Cristo demostrará que Dios no es el cruel matón del Antiguo Testamento que muchos tratan de decir que es, sino más bien un bondadoso Padre, el cual siempre es Padre, porque de tal manera amó el Padre al mundo, que dio a su Hijo unigénito, y aquel Hijo resucitará de los muertos y subirá al cielo. Le ha sido dado un nombre que es sobre todo nombre, y toda rodilla se doblará delante de él. Será glorificado. El fin principal de nuestra oración debe ser siempre glorificar a Dios. Opinamos que ninguna de nuestras oraciones son contestadas a menos que el fin de esa oración sea el de glorificar a Dios. Cuando usted pide algo, amigo oyente, pide algo de Dios en la oración, pida que le conteste a fin de que Él sea glorificado por medio de usted. Hay maravillosas lecciones aquí para nosotros. Es por eso que el Señor oró a fin de que sus discípulos le pudieran escuchar. Ellos debían aprender de Él. Leamos ahora el versículo 2 de este capítulo 17 de Juan. Como le has dado potestad sobre toda carne, para que dé vida eterna a todos los que le diste. Esta es una declaración que causa sobresalto. Jesús tiene potestad sobre toda carne. Le es posible hacer que este universo y cada individuo se arrodille delante de Él. Pudo habernos puesto en sujeción a Él, haciéndonos a todos robots, o sea, muñecos mecánicos. Pero eso no es lo que Él quiere hacer. Sin embargo, tiene potestad sobre toda carne. La iglesia es la dádiva de amor de Dios a Jesucristo. Por tanto, lo que Él quiere hacer es dar vida eterna, como Él dice, a todos los que le diste. Esto plantea la pregunta en cuanto a la predestinación y no deseamos entrar extensamente en esa doctrina. Ya sabemos que hay calvinistas extremistas y los arminianistas extremistas también, y que la verdad probablemente está en alguna parte entre las dos doctrinas. El reconocido predicador Spurgeon era calvinista en su modo de pensar, y en cierta ocasión un hombre le preguntó, ¿cómo le era posible predicar así como predicaba si creía en la predestinación divina? Spurgeon siempre predicaba un evangelio de todo aquel que cree. Spurgeon le dio esta contestación bastante singular a esta persona. Si el Señor hubiera puesto una raya amarilla en la espalda de todos los predestinados, yo no predicaría. Simplemente iría por la calle alzando las camisas de los demás para ver quién tenía la raya amarilla en la espalda y les daría a estos individuos el evangelio. Una respuesta bastante apropiada, por cierto. Si Dios de alguna manera nos revelara a nosotros quiénes son los predestinados, pues haríamos lo mismo. Dios ha dicho que todo aquel que cree puede venir. Esa es la oferta genuina a toda persona. Si usted, amigo oyente, nos está escuchando ahora mismo, usted no tiene ninguna excusa para ofrecer de ninguna manera si usted no viene a Él. Será su condenación porque rehusó a la oferta que Dios le ha hecho. Leamos ahora el versículo 3. Y esta es la vida eterna, que te conozcan a ti, el único Dios verdadero, y a Jesucristo, a quien has enviado. Ahora, ¿excluye a ciertas personas la predestinación? No. La vida eterna es conocer al único Dios verdadero y a Jesucristo a quien Él ha enviado. ¿Anhela usted, amigo oyente, conocer al único Dios verdadero y a Jesucristo? Entonces usted no está excluido. Usted debe ser uno de los predestinados. Él da vida eterna a aquellos que han escuchado el llamamiento y han respondido en sus corazones y han acudido a Cristo de su espontánea voluntad, de su libre albedrío. Esa es la manera en que nosotros comprendemos esto. No es la cantidad de conocimiento que uno tenga, sino la clase de conocimiento lo que es importante. Es a quién conoce. ¿Conoce usted, amigo oyente, a Jesucristo? De igual manera, no es la cantidad de fe que uno tenga, sino la clase de fe lo que es importante. Y una vez más, permítanos citar al predicador Spurgeon. Él dijo, «No es tu gozo en Cristo lo que te salva, es Cristo mismo. No es tu fe en Cristo, aunque ella es el instrumento, es la sangre y el mérito de Cristo. Eso es lo que salva. Es posible que uno crea en algo que no debe creer. Es el objeto de la fe lo que es importante». El Señor dice luego, «Y esta es la vida eterna, que te conozcan a ti, el único Dios verdadero, y a Jesucristo». Ahora la fe viene por el oír la palabra de Dios. ¿Qué dice la palabra de Dios? El Evangelio es que Jesucristo murió por nuestros pecados, fue sepultado y resucitó. Esos son los hechos. Nuestro conocimiento de los hechos y nuestra respuesta aceptante de esos hechos es la fe. La fe es confiar en Cristo como nuestro propio Salvador. La vida eterna es conocer a Dios y conocer a Jesucristo. Jesús es su nombre como Salvador y Cristo es su nombre como Mesías, el Rey de Israel. Conocerle significa crecer en la gracia y en el conocimiento de Cristo. Cuando seguimos en el conocimiento del Señor Jesucristo, llegamos al lugar de seguridad. Cualquiera que no tenga la seguridad de su salvación, o bien no es salvo, o simplemente es un bebé en Cristo, necesita seguir hasta el lugar donde sepa que es salvo. La vida eterna es conocer al único Dios verdadero y conocer a Jesucristo. Es por eso que el estudio de la palabra de Dios es tan importante. Tantos hermanos no están seguros de que son salvos simplemente porque no estudian a fondo la palabra de Dios. Bien, leamos ahora el versículo 4 de este capítulo 17 del Evangelio de Juan. Yo te he glorificado en la tierra, he acabado la obra que me diste que hiciese. El Señor Jesús está entregando su informe final al Padre. Todavía no ha muerto en la cruz, pero en cuanto a Dios, habla de las cosas que no son como si fueran. El tiempo futuro para Dios es tan exacto como el tiempo pasado. Y nuestro Señor va a la cruz para morir, para luego resucitar. En la cruz Él dijo, consumado es. Y eso quiere decir que nuestra redención fue consumada. Ha hecho todo lo que era necesario hacer. Y podemos poner allí un punto final para no añadir nada más. Por eso, el Evangelio de la salvación no es lo que Dios pide que uno haga, sino lo que Dios le está diciendo que ya ha hecho por usted. ¿Se da cuenta? Es su aceptación de eso lo que le salva a usted. Ahora, el versículo 5 de este capítulo 17 de Juan dice, «Ahora pues, Padre, glorifícame tú al lado tuyo con aquella gloria que tuve contigo antes que el mundo fuese». En el capítulo 2 de la carta a los Filipenses, el apóstol Pablo habla de Jesús despojándose. Y algunos tratan de enseñar que Jesús se despojó de su deidad. Juan lo expresa con toda claridad que el Verbo fue hecho carne. Aquel bebecito en la falda de María es Dios, y bien pudo haber mandado que este universo no tuviera existencia. Él no era simplemente 99.9% Dios. Era y es 100% Dios. Entonces, ¿de qué se despojó? Se despojó de sus prerrogativas de la Deidad, puso a un lado su gloria. En el tiempo de la Navidad hacemos mucho caso de los pastores y de los ángeles y de los magos que vinieron a ver al bebé. Amigo oyente, no debió haber sido así. Él es el Señor de la gloria y toda la creación debiera haber estado allí. Todo ser humano en la faz de la tierra debiera haber estado allí. Cuando un gran líder político muere, mucha gente viene de todas partes del país y aún desde todas partes del mundo para asistir a su funeral. Y todo el mundo debiera haber estado en el nacimiento del Señor de la Gloria cuando vino a la tierra. Pudo haber demandado tal homenaje, pero dejó a un lado su gloria. Ahora está listo para volver al cielo, para volver a la gloria. El siguiente aspecto que encontramos en esta oración de Jesús es que Jesús ora por los suyos. Leamos el versículo 6 de este capítulo 17 del Evangelio según San Juan. He manifestado tu nombre a los hombres que del mundo me diste. Tuyos eran y me los diste y han guardado tu palabra. Ahora fíjese usted en esto. En el versículo 2 encontramos esta expresión. A todos los que le diste. Aquí en el versículo 6 leemos. A los hombres que del mundo me diste y me los diste. Luego en el versículo 9 leemos. Por los que me diste. En el versículo 11 encontramos las palabras, a los que me has dado. Y en el versículo 12 leemos, a los que me diste. Ya nos encontramos una vez más en la gran doctrina de la predestinación. Jesús habló con el Padre en cuanto a ella. Fue una conversación privada, pero Él quiso que los discípulos la oyeran y supieran de ella. No sabemos tanto en cuanto a la predestinación, es decir, no tanto como quizá debiéramos saber. Hemos leído algunos comentarios de algunos hombres y parece que ellos tampoco saben mucho en cuanto a ella. Creemos que se trata del lado de Dios y hay muchas cosas que Dios sabe las cuales nosotros no sabemos. Es maravilloso poder escuchar esta oración y saber que Jesús está a la diestra del Padre hablando al Padre en cuanto a nosotros. El Señor Jesús ha hablado hoy con el Padre en cuanto a usted, amigo oyente, si es que usted es uno de los suyos. Hay una relación mística entre el Señor Jesús y los suyos. Pertenecen al Padre y fueron dados a Jesucristo. No nos es posible sondear su significado. Y bien, continuaremos la consideración de este importante asunto en nuestro próximo programa. Quiera el Señor bendecirle ricamente.
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Al capítulo 2 de Daniel, algunos lo han llamado el alfabeto de la profecía. Cualquier persona que desea estudiar la profecía, que quiere entender lo que la Biblia enseña en cuanto al futuro, debe acudir al capítulo 2 de Daniel. No es posible entender Mateo 24 y 25, ni la mayor parte del libro de Apocalipsis, a menos que uno se dirija directamente al capítulo 2 del libro de Daniel. Este capítulo nos relata la visión que Nabucodonosor vio en un sueño una noche en que no podía dormir. Su sueño lo tuvo despierto toda la noche. Como vimos en el estudio pasado, Nabucodonosor reunió a su más selecto grupo de expertos y conocedores. Quería que ellos le dijeran lo que significaba ese sueño. Pero cuando ellos vinieron para interpretárselo, él les dijo que no solo no sabía lo que el sueño significaba, sino que se había olvidado qué había soñado. Les pidió que le interpretaran su sueño y, por supuesto, ellos no pudieron hacerlo. El rey se enfureció y decretó la muerte de todos los sabios de Babilonia, incluyendo a Daniel y a sus amigos. Ahí es donde Daniel entra en el cuadro. Daniel oró a Dios. Dios le da la revelación del sueño y ahora Daniel viene y se presenta ante el rey Nabucodonosor. Está a punto de decirle de qué se trata esta visión. La visión en el capítulo 2 muestra el curso del imperio mundial y su destrucción por la mano de Cristo. Veremos la sucesión de los imperios del mundo hasta el fin de la edad de la iglesia y al final una piedra cortada, no por mano humana, chocada contra el cimiento de los imperios del mundo y destruyéndolos. Esta visión tiene que ver con el futuro. Leemos en los versículos 28 al 30 de este capítulo como sigue. Pero hay un Dios en los cielos, el cual revela los misterios, y él ha hecho saber al rey Nabucodonosor lo que ha de acontecer en los postreros días. He aquí tu sueño y las visiones que has tenido en tu cama. Estando tú, oh rey, en tu cama, te vinieron pensamientos por saber lo que había de ser en lo porvenir, y el que revela los misterios te mostró lo que ha de ser. Y a mí me ha sido revelado este misterio, no porque en mí haya más sabiduría que en todos los vivientes, sino para que se dé a conocer al rey la interpretación y para que entiendas los pensamientos de tu corazón. Así que este sueño de Nabucodonosor tiene que ver con el futuro. Se trata de los eventos futuros en su vida y en la vida del mundo. Dios le comunicó este sueño a un rey pagano. Nabucodonosor, de cuando en cuando oigo que algunos luchan fuertemente con la idea de que Dios revele una verdad divina a un rey perverso. ¿Cómo puede hacerlo? Aquí tenemos una de las más grandes profecías de toda la Biblia y es dada en un sueño a un rey pagano y perverso. No debería sorprendernos. Dios siempre hace las cosas de maneras extrañas, ¿verdad? Usó un burro para reprender al asalariado profeta Balaam. Comisionó a un cuervo para que le llevara carne fresca al profeta Elías. Ordenó a un gallo que reprendiera a Pedro por haber tropezado y retrocedido. Dio una advertencia a un Saúl que pecaba y lo hizo mediante el balido de las ovejas. Así que no debería sorprendernos si él escoge honrar a algún rey pagano con un sueño que dirá todo el futuro del mundo hasta que el Señor vuelva. Pero una de las preguntas que tengo al leer esto es, ¿por qué Dios escogió un tipo como este con su pueblo en cautiverio para revelar tan gran profecía? Israel, como ustedes saben, había sido llevado en cautiverio por Asiria y ahí se habían amalgamado en esta nación. Ahora Judá está en cautiverio en Babilonia. El pueblo de Dios ha sido puesto a un lado. ¿Por qué Dios escoge un momento como este para revelar una profecía como la que vamos a estudiar? Hay dos razones. La primera es esta. Si usted hubiera sido un judío en ese tiempo, habiendo oído todas las profecías de las cosas de Dios para el futuro, se habría preguntado, ¿es que Dios ya se cansó de nosotros? ¿Nos está archivando para siempre? Estamos en cautiverio. Nuestra nación ya no existe. ¿Es esto el fin? Dios quiere decirles a los judíos, este no es el fin para ustedes. Hay un futuro cuando volveré a tratar con ustedes, pero quiero decirles lo que va a suceder mientras tanto. Jerusalén será pisoteada por los gentiles hasta que se cumpla el tiempo de los gentiles. Al mismo tiempo, Dios quiere comunicar a los paganos que la victoria que ellos pensaban que habían ganado era nada más que un paso hacia una ruina. Nabucodonosor era un rey muy orgulloso y pensaba, esta es la gran Babilonia que yo he construido y estamos en camino a conquistar el mundo entero. Dios quería decirles, puede parecer que ustedes se están ascendiendo, pero
todo lo que están haciendo es dar un paso más hacia su ruina. Entonces, Dios les revela esta profecía. Podemos entender esta profecía si entendemos tres cosas. Como vamos a ver en estos estudios, veremos la revelación de la profecía, la interpretación de la profecía y luego la aplicación de esa profecía. Quiero darles un versículo bíblico para animarles. Se halla en Mateo 24, 15. Dice: por tanto, cuando veáis en el lugar santo la abominación desoladora de que habló el profeta Daniel, el que le entienda. A mi juicio, este es el paréntesis más alentador de toda la Biblia. El que lee el libro de Daniel, entienda. Eso me dice que Dios quiere que entendamos lo que hay aquí. Él ha hecho que lo entendamos. Si usted presta total atención y siguen con cuidado lo que dice la Biblia, no hay nada en este pasaje que no pueda entenderse, porque Dios lo ha hecho como una profecía que se interpreta a sí misma. Ahora, notemos. Primero, la revelación del sueño. Daniel 2:31. Permítanme advertirles en este estudio que no vamos a tratar de los versículos 34 y 35 ni de los versículos 44 y 45 que tienen que ver con la venida de Cristo como rey. Los estudiaremos en un estudio futuro. Hoy vamos simplemente a tratar el desarrollo de los imperios gentiles según se revelan en esta visión. Daniel empieza diciendo: tú, oh rey, veías, y he aquí una gran imagen. Esta imagen, que era muy grande y cuya gloria era muy sublime, estaba en pie delante de ti y su aspecto era terrible. La cabeza de esta imagen era de oro fino, su pecho y sus brazos de plata, su vientre y sus muslos de bronce, sus piernas de hierro, sus pies en parte de hierro y en parte de barro cocido. Lo que Nabucodonosor vio en su sueño, según lo dice Daniel, fue una estatua colosal. Era la estatua de un hombre, porque Dios le va a enseñar a Nabucodonosor y a Daniel y al pueblo y a nosotros lo que Él quiere que se sepa en cuanto a lo que va a suceder durante los días del hombre, cuando el hombre tiene las riendas. Así que usa una estatua de hombre para decirnos esa historia. Esta va a ser la historia de la civilización humana. Lo que sucede es que Dios literalmente ha sido puesto a un lado por su pueblo Israel. Ellos habían repudiado su gobierno sobre ellos. Habían dicho: no queremos que este gobierne sobre nosotros. Así que Dios, ahora, se ha puesto a un lado en cuanto a su pueblo Israel y ha permitido que los gobernantes y reinos paganos pasen al centro del escenario. El centro de influencia se ha alejado de Jerusalén. Ya no está ahí. Ahora está en Babilonia, la capital del mundo pagano. Al estudiar la historia, verán que toda la influencia de los reinos giraba alrededor de ese lugar. La influencia se había alejado de Jerusalén, la ciudad santa de Dios, a Babilonia. Ahora vivimos en los tiempos de los gentiles. Daniel describe esta estatua como grande. Dos veces usa esa palabra. Es un coloso gigantesco. Es terrible. Es aterradora. El cuadro reluce con los metales brillantes. Nadie sabe con certeza el tamaño que tenía, pero aterró a Nabucodonosor cuando la vio en su sueño. Esta es la perspectiva humana del logro humano. Así es como el hombre ve lo que ha hecho. Mira qué grande, qué enorme todo lo que ha hecho. Cuando lleguemos al capítulo 7, veremos la perspectiva de Dios. Él ve todo eso de forma diferente. Dice que estas naciones no son bestias, sino simplemente animales. Ahora, por favor, noten. Cuando Nabucodonosor soñó este sueño, aunque no lo sabía, estaba contemplando la transferencia del poder del mundo, de las manos del pueblo de Dios, los judíos, a las manos de los gobernantes gentiles. Ahí es donde estamos viviendo hoy. Estamos viviendo en los tiempos de los gentiles. Desde este momento y en adelante, el centro del mundo es Babilonia, no Jerusalén. Y Jerusalén está bajo vigilancia de parte de las naciones gentiles hasta que se cumpla el tiempo de los gentiles. Los periódicos y los noticieros nos traen todos los días las crónicas de lo que sucede en el Medio Oriente y cómo Israel se halla bajo ataque de parte de las naciones vecinas. Lo que pasa es que Jerusalén, Israel, se halla en este tiempo pisoteada por los gentiles y bajo la vigilancia de las naciones gentiles. La estatua, según Nabucodonosor, la ve en su sueño. Se compone de 5 partes. Tiene una cabeza de oro, el pecho y los brazos de plata, el vientre y los muslos de bronce o cobre, piernas de hierro y los pies en parte de hierro y en parte de barro cocido.
Estas cuatro secciones de la estatua, según los versículos 38 al 40, simbolizan cuatro imperios del mundo. Son imágenes de reinos del mundo que se sucederán en el futuro. No reinos necesariamente universales, puesto que no gobernarán al mundo entero, pero sí quiero decir que tendrán autoridad para gobernar todo el mundo conocido, y al observar la historia, se notará que en su tiempo se les consideraba a los que gobernaban el mundo en su día. Por ejemplo, cuando Nabucodonosor reinaba en el trono de Babilonia, reinaba todo el mundo conocido entonces. Le sucedió el imperio Medo-Persa. Cuando se lee el libro de Esther, se lee que los persas gobernaban el mundo entero. Cuando se llega al reino de Grecia, se nos presenta a un hombre llamado Alejandro, el gran comandante. La Biblia no habla de él específicamente, aunque lo menciona más adelante. Pero Alejandro fue un individuo que, cuando había conquistado todos los territorios que había para conquistar, se sentó en su carpa y se echó a llorar, porque no había más mundos para conquistar. Había conquistado el mundo entero. Cuando se llega al Imperio Romano, en Lucas 2, y Jesús está a punto de nacer, la Biblia dice que Augusto, que era el César Romano, ordenó que todo el mundo fuera empadronado. Así que Roma tenía en sus manos las riendas del mundo entero. Aquí tenemos cuatro dominios mundiales, como veremos en el pasaje. Eso fue lo que Daniel le dijo al rey que vino en su sueño. ¿Viste? Una estatua espantosa y gigantesca, y era brillante, impresionante y colosal. Ese fue tu sueño. Eso fue lo que viste. Le reveló lo que había soñado. Pueden imaginarse lo que sería cuando Daniel miró a Nabucodonosor directamente a los ojos y le dijo: Nabucodonosor, ¿esto es lo que soñaste? Entonces simplemente se lo relató. Conforme Nabucodonosor lo oía, sus ojos se abrían cada vez más, porque empezó a recordar y se dio cuenta de que era exactamente lo que había soñado. Ahora Daniel está listo para la parte 2. Ya le dijo su sueño. Ahora va a decirle lo que significa, es decir, la interpretación del sueño. Daniel le dice que lo que sigue es la interpretación. Versículo 36. Este es el sueño. También la interpretación de él diremos en presencia del rey. Noten que no dijo que esta era una de las interpretaciones. ¿Qué fue lo que dijo? Esta es la interpretación. Observen el versículo 45. Después de concluir su discurso, dice: y el sueño es verdadero y fiel su interpretación. En otras palabras, no hay por qué quedarse adivinando. Daniel nos ha dado el sueño y ahora va a decirnos lo que significa. No es una de cinco posibles interpretaciones. Es la única interpretación que Daniel va a dar. ¿No es grandioso que aquí tengamos una profecía que se interpreta a sí misma? Aquí tenemos el cuadro y a continuación tenemos lo que significa. El sueño tiene que ver con los reinos del mundo. En la Biblia notarán que entre los versículos 37 y 44 se usa 9 veces la palabra reino. Esta es una profecía acerca de reinos. Eso es muy obvio. El versículo 39 introduce esto cuando dice: y después de ti se levantará otro reino. No se trata de reyes, no se trata de personajes, se trata de reinos. Es el dominio de un rey. Es el territorio sobre el que un rey ejerce su dominio. Es la visión de gobiernos. En esta profecía se ven estos reinos sucediéndose uno tras otro. Uno se levanta y cae. Sobre sus ruinas surge otro. Es como lo que Daniel menciona en su oración en el versículo 21, cuando dice que el Señor pone a un rey y luego pone en su lugar a otro. Dios está vigilando, supervisando con toda soberanía al dominio gentil de un reino que empieza y uno piensa que ejercerá dominio mundial. Más pronto de lo que se espera, ese gobierno se estrella y otro surge en su lugar, y luego otro, y uno tras otro, los reinos del mundo. De eso trata esta profecía. En este pasaje se mencionan 4 reinos. Noten, primero, el reino de oro, Babilonia, versículo 36. Este es el sueño. También la interpretación de él diremos en presencia del rey. Tú, oh rey, eres rey de reyes, porque el Dios del cielo te ha dado reino, poder, fuerza y majestad. Y donde quiera que habitan hijos de hombres, bestias del campo y aves del cielo, él los ha entregado en tu mano y te ha dado el dominio sobre todo. Tú eres aquella cabeza de oro. Ahí está la primera parte de la interpretación. Tú eres la cabeza de oro. Ya lo notaron ustedes, ¿verdad? ¿Quién es la cabeza de oro? Nabucodonosor. En otras palabras, Babilonia. Así que Daniel le dice: ¿viste esta estatua colosal? ¿Viste la cabeza de oro? Sí, ese eres tú.
Es apropiado que a Babilonia se le llame el Reino de Oro, porque fue un reino literalmente saturado de oro. Cuando el historiador Heródoto visitó Babilonia unos 100 años después de Nabucodonosor, escribió que en toda su vida jamás se había visto más oro, ni se imaginaba que podría haber tanto. Babilonia era un reino literalmente repleto de riquezas y oro. Luego Daniel dice, en el versículo 39, Nabucodonosor, va a haber otro reino inferior al tuyo, el reino de plata, Media y Persia. Si pasan en la Biblia al capítulo 5, versículo 28, verán en medio de la historia de la escritura en la pared que se revela ese reino. Cuando Belsasar, nieto de Nabucodonosor, estaba celebrando su orgía y borrachera, leemos, tu reino ha sido roto y dado a los medos y a los persas. Hay otra referencia en el capítulo 8, versículo 20. Dios le dice a Nabucodonosor por labios de Daniel, tú eres la cabeza de oro y después de ti va a levantarse otro reino y apoderarse de todo. ¿Cuál es ese reino? El imperio medo-persa. Noten que hay dos brazos en esta sección de la estatua, los medos y los persas. Es un cuadro hermoso de la naturaleza dividida del segundo imperio. Ahora pasamos al tercer reino, el reino de bronce, Grecia. Versículo 39. Luego un tercer reino de bronce, el cual dominará sobre toda la tierra. Este es el reino de Grecia. Sabemos por dos pasajes bíblicos, capítulo 8, versículo 21 y capítulo 11, versículo 21, que se menciona el nombre de Grecia precisamente en esta profecía. Pero este reino de Grecia es el reinado de Filipo de Macedonia, es el reino de Alejandro Magno. Es el mismo de quien hablamos hace unos momentos, que quedó totalmente desilusionado porque ya no había más reinos para conquistar. Es el reino de bronce porque durante ese tiempo en particular, el espíritu militar de Alejandro apenas había empezado a surgir y había empezado a uniformar sus soldados con armamentos metálicos. Así, empezaron a fabricar cascos, corazas, escudos y espadas de bronce. El bronce es la figura apropiada para su reino. Ese es el siguiente reino que surge. Luego, surge un cuarto reino y es el reino de hierro, Roma. Versículo 40. Y el cuarto reino será fuerte como hierro. Ahora bien, no hay manera de demostrar con la Biblia que el cuarto reino es Roma. No hay ningún pasaje que lo diga. Sin embargo, escuchen, la historia demuestra que Roma es el cuarto reino. La historia lo prueba, estúdienlo, y hallarán que después de Grecia los romanos gobernaron el mundo. Todo lo que vemos en esta profecía es como una interpretación que cae como anillo al dedo. Por ejemplo, el hierro se usa 14 veces en referencia a Roma en este pasaje. Todo escolar ha oído de las legiones de hierro de Roma. 50 años antes del nacimiento de nuestro Señor surgió el Imperio Romano y siguió ejerciendo el poder durante todo el ministerio de nuestro Señor Jesucristo en la tierra. En la obra Declinación y Caída del Imperio Romano de Edward Gibbon escribe, el Imperio Romano llenó al mundo y cuando el Imperio cayó en manos de una sola persona, el mundo se convirtió en una horrible prisión para sus enemigos. Resistir era fatal y era imposible huir. En la historia, jamás hubo otro gobierno como el gobierno romano. Fue bajo el gobierno de Roma que nuestro Señor fue puesto en la cruz. Fueron los imperialistas romanos que gobernaban implacablemente por todo el mundo en los tiempos del Nuevo Testamento. Las legiones romanas se hicieron notorias por su capacidad para aplastar toda resistencia con mano de hierro. La Biblia dice que al final del Imperio Romano, según leemos en el versículo 42, y por ser los dedos de los pies en parte de hierro y en parte de barro cocido, el reino será en parte fuerte y en parte frágil. Ahora vuelvan al versículo 41 y noten, y lo que viste de los pies y los dedos en parte de barro cocido de alfarero y en parte de hierro, será un reino dividido. Mas habrá en él algo de la fuerza del hierro, así como viste hierro mezclado con barro cocido. ¿Un reino dividido? ¿En cuántas partes? ¿Cuántos dedos hay en los pies? 10. Hay muchas opiniones respecto a lo que esto podría significar, y no voy a tratar de eso en este estudio, excepto para decir que la Biblia enseña claramente que en los tiempos del fin, durante los tiempos del anticristo, habrá una confederación de 10 reinos que gobernará con la bestia en esos días finales.
Muchos han visto en esta profecía un cuadro del Imperio Romano renovado en los tiempos del fin. Vivimos como creyentes y americanos en la posteridad del Imperio Romano. Ningún otro imperio ha surgido después de Roma. No hay ningún otro imperio mundial desde los romanos. Y si me preguntan si los creyentes cristianos aparecemos en algún lugar en la profecía, puedo decirles que no hay ningún lugar en la Biblia que nos mencione específicamente. Con mucha frecuencia se me pregunta si los Estados Unidos aparecen en la profecía. Alguien ha dicho que tal vez cuando la profecía se cumpla, los Estados Unidos ya no existan. Y eso es un pensamiento que asusta. Otros dicen que tal vez los Estados Unidos ya no serán una potencia con poder suficiente como para que sean reconocidos como una potencia mundial. Sea como sea, vivimos en la posteridad del Imperio Romano, en las piernas de esa bestia, en sus pies, mezclados entre los tentáculos del Imperio Romano que todavía se extienden, porque en muchas maneras todavía operamos a la manera romana. Tenemos, por ejemplo, la ley romana, e incluso la religión más popular en toda América traza sus raíces a Roma. Así que Roma sigue con nosotros en gran medida, y somos parte de todo lo que eso significa, aunque no podamos estar propiamente seguros de hasta qué punto. Esa es la interpretación clara como el cristal. Daniel dice: esto es lo que soñaste, rey, y esta es la interpretación. Tú eres la cabeza de oro. Después de ti habrá brazos y pechos de plata, es decir, el imperio medo-persa. Luego vendrá un vientre de bronce. Esta será Grecia. Luego habrá piernas de hierro con pies de hierro y barro. Y esa es Roma. Ahora, escuchen, amigos. Quiero que hagan una pausa y observen la naturaleza increíble y milagrosa de esta profecía. Cuando Nabucodonosor soñó este sueño, Persia era un estado vasallo de Babilonia, una satrapía. Cuando Nabucodonosor soñó este sueño, los griegos eran nada más que un grupo de tribus en guerra, bandoleros en territorio vacío. Cuando Nabucodonosor soñó este sueño, Roma era apenas una aldea a orillas del río Tíber. No hay manera humana en que él pudiera, desde su propia perspectiva, haber visto lo que Dios iba a hacer con los reinos de los gentiles en el futuro. Pero Dios le dio esta visión y Daniel se la interpretó. Cuando vemos hacia atrás y ponemos nuestra Biblia junto a los libros de historia, podemos ver que es casi como si fuera la historia escrita con anterioridad. Eso es exactamente lo que es el cuadro del dominio de los gentiles, es el cuadro de los reinos del mundo. ¿Qué podemos aprender de este cuadro? Veamos la aplicación del sueño. Al considerar esta estatua y ver cómo la historia nos muestra que los reinos del mundo se sucedieron uno tras otro, si no les queda nada más, quiero que les queden cuatro cosas, cuatro lecciones en cuanto a los reinos de los hombres. Primero, lo deleznable del cimiento del gobierno humano. Esta profecía nos dice lo que ya sabemos, y es que el gobierno humano se levanta sobre un cimiento muy deleznable, o sea, que se deshace fácilmente. Observen el cimiento de este coloso. Aquí tenemos oro pesado, plata, bronce y hierro, y todo se levanta sobre un cimiento de lodo, barro. El peso está en la parte de arriba. Es un cuadro de los tambaleantes gobiernos de la Tierra, con todas sus fanfarronadas científicas y toda su civilización. Son totalmente inestables. Si no tiene la menor idea de esto, no me escuche. Tome el periódico y léalo. Uno casi ni puede mantenerse al día con todos los gobiernos que surgen y caen a cada momento. El gobierno humano es un territorio inestable. Todo se levanta sobre un cimiento muy inestable. ¿Saben cuál es ese cimiento? Es la humanidad de filosofía humanística. Es impredecible, es inestable. El cuadro de esta estatua es una herramienta de enseñanza que nos recuerda que el gobierno humano se levanta sobre un cimiento muy frágil. Número 2. Nos enseña la deteriorización del gobierno humano. La aplicación de este sueño a la historia y a nuestros días es algo que asusta hasta los huesos. El curso del dominio gentil y de nuestra civilización es de deterioro, demolición y decadencia. Vemos esto en varias avenidas. Primero, se ve el deterioro en términos de la posición de los reinos. El oro está a la cabeza y el lodo abajo. La dirección en que se mueven los reinos va de arriba hacia abajo. La escala descendente del valor de los cuatro metales nos sugiere la degeneración de la raza humana a través de las edades. Esto es predominante. Cada reino se edifica sobre las ruinas del anterior. El versículo 39 dice: y después de ti se levantará otro reino inferior al tuyo. La palabra inferior literalmente quiere decir más bajo que tú.
Después de ti, oh Nabucodonosor, se levantará otro reino que tomará tu lugar y será mejor que el tuyo. No, peor. La posición va de oro a plata, a bronce, a hierro y a barro. ¿Saben dónde estamos nosotros, verdad? Estamos ya en el mismo lodo, hermanos y hermanas. Voy a decirles lo que esto quiere decir, aún si no dice nada más. Esto es el golpe de gracia a la teoría de la evolución. En realidad, los partidarios de la teoría de la evolución tienen esta estatua patas arriba. Pero las cosas no están mejorándose. Timoteo dice que en los postreros días los hombres irán de mal en peor. Cada vez estamos en peor situación. Nada está siendo mejor. Este es un cuadro de la forma humana de gobierno que va deteriorándose cada vez más. Lo vemos en la posición de los reinos. Noten, en segundo lugar, que se ve en lo precioso de los metales. El oro es más valioso que la plata. La plata es más valiosa que el bronce. El bronce es más valioso que el hierro. El hierro es más valioso que el barro. Hice un breve estudio de estas cosas esta semana y hallé que incluso en la masa de estos metales vemos deterioro. La gravedad específica del oro es 19.3, la de la plata 10.5, el bronce 8.5, el hierro 7.6 y el barro 1.9. ¿Qué prueba más contundente de lo rápido que todo lo humano se aleja de la norma del oro? ¿Lo han notado? Todo lo humano se aleja de la norma del oro. Se ve esto no solo en la posición de los reinos y en lo precioso de los metales, sino también se ve en el poder del gobierno. Babilonia fue un gobierno autocrático. Nabucodonosor es el gobernante de quien leemos en el capítulo 5, versículo 18, a quien quería mataba y a quien quería daba vida. ¿Quién ostentaba el poder en Babilonia? Nadie lo dudaba. Nabucodonosor era un autócrata y gobernaba con mano de hierro. Era el monarca de Babilonia. Fue sucedido por los medos y los persas. Fue una forma de gobierno de la oligarquía, o sea, el gobierno en manos de unos cuantos. Al leer el capítulo 6, verán que Daniel fue elevado en ese reino y fue puesto a cargo de un grupo de unos cuantos hombres que gobernaban todo el reino. Si quieren ver esto en operación, cuando el rey medo-persa quiso salvar a Daniel de la sentencia que él mismo había decretado porque Daniel había elevado su oración al Dios del cielo, ¿saben lo que le sucedió? Le dijo, Daniel, no puedo hacer nada. Ahí estaba el rey, pero debido a que había dictado un decreto, tenía atadas las manos. ¿Pueden imaginarse a Nabucodonosor en semejante brete? Ni en sueños. A quien quería mataba y a quien quería daba vida.

Ahora, hemos descendido un escalón. Estamos en una forma holárquica de gobierno. De ahí, pasamos a la forma griega de gobierno, que era el gobierno de la aristocracia. Era el gobierno ejercido por la nobleza. Cualquier gran guerrero que se ganaba sus galones era elevado a la aristocracia. Así que era una forma diferente y más baja de gobierno. Luego vino Roma, que no era nada más que una forma de gobierno imperial.

0: es la forma divina de gobierno.
1: Escuchen, soy tan patriota como cualquiera de ustedes que me están oyendo. Enarbolo la bandera de mi país y canto el himno nacional a todo pulmón. Pero ustedes verán muy rápido la forma de gobierno que Dios quiere cuando lo vean establecer su propio reino. No es una democracia, es una monarquía, es una teocracia. La razón por la que en nuestros países tenemos una democracia es porque no podemos tener una monarquía. Si no se puede tener un gobierno justo, la monarquía no funciona. Tenemos una democracia en nuestros países para poder tener cierta forma de verificación y equilibrio. ¿Por qué salimos de otro sistema? Descubrimos que no funcionaba. Encontré algo que quiero leerles. Esto fue escrito por el profesor Alexander Taylor hace más de 200 años, cuando las 13 colonias que había en lo que hoy son los Estados Unidos todavía formaban parte de la Gran Bretaña. Taylor escribe sobre la caída de la República Ateniense unos 2000 años antes. Esto es lo que escribe. Una democracia no puede existir como forma permanente de gobierno. Puede existir solo hasta que los votantes descubren que pueden asignarse a sí mismos dinero del tesoro público mediante su voto. Desde ese momento, la mayoría siempre vota por los candidatos que prometen la mayor cantidad de dinero del tesoro público, con el resultado de que una democracia siempre se derrumba por política fiscal desvencijada, siempre seguida por una dictadura. La edad promedio de las grandes civilizaciones del mundo ha sido de 200 años. Estas naciones han progresado siguiendo la siguiente secuencia: de esclavitud a la fe espiritual, de la fe espiritual a gran valentía, de gran valentía a la libertad, de la libertad a la abundancia, de la abundancia al egoísmo, del egoísmo a la complacencia, de la complacencia a la apatía, de la apatía a la dependencia, de la dependencia de regreso a la esclavitud. ¿Dónde nos hallamos nosotros, amigos? Estamos en un ciclo descendente de caída. Lo que somos es una combinación de hierro y lodo. El hierro siendo la autoridad y el barro siendo la gente. ¿Qué dicen las escrituras en cuanto a estas dos cosas? No se mezclan. ¿No es eso lo que sucede en nuestros países? ¿No es eso lo que sucede cuando el presidente finalmente se siente frustrado lo suficiente como para tratar de llevar su mensaje al barro? El hierro y el barro no se mezclan. Nosotros estamos abajo, como ven. Todos nuestros países en América hemos pasado por las diferentes etapas de gobierno, monarquía, oligarquía, etcétera, etcétera, hacia abajo. O si no, nos hallamos en alguna de esas etapas. Lo que estamos aprendiendo es que tenemos una forma de gobierno que se deteriora cada vez más. Ahora, permítanme decirles la tercera lección. Tenemos la desintegración del gobierno humano. Noten el versículo 42. Y por ser los dedos de los pies en parte de hierro y en parte de barro cocido, el reino será en parte fuerte y en parte frágil. Aquí tenemos la profecía de la ruptura del gobierno mundial. En el torrente de la humanidad hay dos elementos en conflicto: la voluntad férrea de la autoridad y la voz del pueblo, que es como barro. Al acercarse al fin de esta edad, esta lucha se intensificará cada vez más, destrozando las naciones. Se empieza con una cabeza y luego se tiene dos brazos, luego dos piernas y entonces ¿qué? Se acaba con 10 dedos. Ahora escuchen. Vietnam del Sur, Vietnam del Norte, Corea del Sur, Corea del Norte, Yugoslavia. Solía ser una sola nación y ahora son varias naciones pequeñas. Todo lo que tenemos que hacer es observar a este mundo para notar que no estamos siendo más cohesivos. Estamos desintegrándonos, estamos destrozándonos. Las Naciones Unidas son la broma más grande de todo el planeta. No sé por qué alguien se molesta siquiera en leer lo que ellos hacen. Jamás lograrán unificar nada. Las naciones están apartándose. Este gobierno humano bajo el cual estamos está desintegrándose ante nuestros propios ojos. Todos los esfuerzos por unirnos con otros gobiernos fracasarán, a mi juicio. Esto es lo que preparará el camino para el anticristo. Luego, una última cosa, y esto es lo más aterrador de todo. Tenemos el deleznable cimiento del gobierno humano, la deteriorización del gobierno humano y la desintegración del gobierno humano, seguido por la fuerza en desarrollo del gobierno humano. Noten, al mirar la estatua hacia abajo, que al oro le sigue la plata, que es un poco más fuerte. Luego le sigue el bronce, que es un poco más fuerte. Y luego le sigue el hierro, que es el más fuerte de todos. ¿No es un pensamiento abrumador notar que conforme nos degeneramos en moralidad, aumentamos en fuerza? Así es como han sido los gobiernos humanos. Al mismo tiempo que están destrozándose en términos...

0: términos de unidad soberana en el gobierno y en la capacidad para ejercer un gobierno justo, los reinos son cada vez más fuertes y más fuertes. Es una combinación devastadora tener más y más fuerza y un gobierno cada vez más débil. Un cimiento deleznable, deteriorización, una familia que se desintegra y una fuerza creciente de gobierno humano nos están recordando aleccionadoramente que los días del gobierno humano han llegado casi a su fin. Vivimos en el umbral del fin de la edad. En el versículo 34 se menciona una piedra cortada, no con mano humana, dice: estabas mirando hasta que una piedra fue cortada, no con mano humana, e hirió a la imagen en tus pies de hierro y de barro cocido, y los desmenuzó. Entonces fueron desmenuzados también el hierro, el barro cocido, el bronce, la plata y el oro, y fueron como tamo de las eras del verano, y se los llevó el viento sin que de ellos quedara rastro alguno. ¿Qué es esto? La destrucción de los gobiernos del mundo. No tenemos que ver muy lejos para ver quién es él. Sin que de ellos quedara rastro alguno, mas la piedra que hirió a la imagen fue hecha un gran monte que llenó toda la tierra. ¿Quién es la gran piedra? Veremos en el siguiente estudio que no es otro que el Señor Jesús, viniendo en su gloria, y cuando Él venga, destruirá a todos los gobiernos del mundo, los extinguirá y establecerá su propio gobierno, y como un monte llenará toda la tierra, reinará para siempre jamás. Cuando leo esta profecía me pregunto, ¿hay acaso alguna buena noticia? Quiero decir, ¿debería simplemente agazaparme y deprimirme? No. Lo que esto está diciendo es que al reloj de Dios está acabándosele la cuerda. Y usted y yo tal vez veamos el regreso del Señor Jesús. Leí hace poco que alguien compuso el siguiente poema sobre este pasaje. Fíjate en los rótulos de señales mientras caminas. Fíjate en los rótulos de señales que pasan uno tras otro. A través de los siglos, más allá del cuarto reino, ¿dónde estamos? Mira los rótulos de señales, hasta los pies de hierro y barro, débiles y divididos, prontos a desaparecer. ¿Qué será el próximo gran glorioso drama? Cristo y su venida y la eternidad. Lo que nos dice es esto: ¿deprímanse? No, miren hacia arriba. El Rey viene. Dentro de poco Él vendrá y establecerá su reino en este mundo. Antes de que eso suceda, vamos a ser arrebatados, sacados de aquí para ir a estar con Él, y cuando Él venga en gloria, estaremos con Él. Pero, ¿qué de ahora? ¿Qué de mañana? ¿Qué de esta noche? Bien, he pensado mucho en esto esta semana pasada. ¿Qué nos dice todo esto a nosotros hoy? Quiero decirlo con todo cuidado, para que no se malentienda lo que digo para terminar este estudio. Al meditar en esto y al pensar en esto, ¿saben lo que esto me dice? Me dice que aun cuando quiero hacer todo lo que me sea posible para respaldar a lo que quiera que sea que quede del gobierno, por un poco más de tiempo para predicar el evangelio, que si puedo hacer algo con la energía y el tiempo y el aliento y la sangre que tengo en el cuerpo, quiero usarlo en aquello que será eterno. No puedo pensar en nada peor que invertir la vida entera en el gobierno tambaleante y que se derrumba de este mundo, y mirar al fin de mi vida el haber gastado toda la existencia apuntalando al gobierno por unos cuantos meses más o por unos cuantos años más. Hay solo dos cosas eternas, según sé, que Dios va a sacar de este mundo y llevar consigo. Una es la Biblia, así que será mejor que yo invierta mi tiempo en ella. La otra es personas. ¿No hace esto que sus prioridades ocupen su lugar apropiado? No estoy diciendo que no participe en la política o que no participe en el gobierno. Dios sabe que si como creyentes nos retiramos y aislamos, todo se acabará mañana mismo. Pero esto también me dice que tenemos que tener cuidado para no perder nuestra perspectiva. Se supone que nuestra perspectiva debe ser eterna. Una perspectiva eterna nos dirá que nuestras prioridades deben estar colocadas en aquello que Dios pone primero. Dios dice que todo gobierno del mundo no va a durar. Tal vez esté dando sus últimos suspiros. Así que mientras vamos a hacer todo lo posible para respaldar al gobierno humano, damas y caballeros, no olvidemos que tenemos una tarea eterna asignada. Estamos participando en un ministerio eterno en las vidas de las personas, y mientras todavía haya tiempo, y tal vez no nos quede mucho, Dios sabe que debemos estarlo cumpliendo.
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1: En un mundo en que las redes sociales han llenado todas nuestras maneras de comunicarnos, debemos reconocer que es una manera muy efectiva de comunicación. Debemos usar este poder de la comunicación para compartir el evangelio de nuestro Salvador Jesús, pues Él dijo: id por todo el mundo y predicad el evangelio a toda criatura. Sea prudente al usar las redes sociales y cuente a sus amigos acerca de Jesús y el mensaje de salvación.

Esta es la hora en RRI. Son las 14 horas. 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

Le animo a memorizar la palabra de Dios y a meditar en ella, y para ello necesitamos guardarla en nuestro corazón. Y en estos días estamos memorizando en la segunda epístola del apóstol Pablo a Timoteo, en el capítulo 2 y el versículo 22. La Biblia dice así: huye también de las pasiones juveniles y sigue la justicia, la fe, el amor y la paz con los que de corazón limpio invocan al Señor. Huir de la tentación implica que estamos siguiendo la justicia, la fe, el amor, la paz. Es decir, que debemos estar practicando la vida cristiana mientras huimos del

Es una gran bendición meditar en las Escrituras. Y durante estos días estamos memorizando y meditando en Proverbios capítulo 14 y el verso 1, un texto para que cada mujer cumpla el rol de Dios en su hogar. La mujer sabia edifica su casa, mas la necia con sus manos la derriba. Una mujer que obtiene la sabiduría de Dios puede edificar su hogar, trabajar de mano en mano con su esposo para lograr los propósitos de Dios en su matrimonio.

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1: ¿Sabe que hay falsificaciones exactas? El apóstol Pablo dice que los creyentes luchamos contra potestades que dominan este mundo de tinieblas, es decir, contra espíritus de demonios que trabajan en los corazones y mentes de los líderes mundiales. Y a lo mejor usted dirá, eso suena tan ridículo. Bien, permítame leerle un artículo que recorté de un periódico hace mucho tiempo ya, pero que es totalmente vigente. Escuche, dice, los Estados Unidos comenzará a utilizar militarmente la percepción extrasensorial y otros fenómenos psíquicos antes de que la Unión Soviética avance demasiado, según un estudio del Ejército de los Estados Unidos. El estudio afirma que la Unión Soviética está haciendo importantes progresos en descubrir aplicaciones militares de precognición, experiencias extracorporales, percepción extrasensorial y psicocinesis. ¿Sabe usted lo que es la psicocinesis? Es la habilidad de mover un objeto material

0: sin tocarlo, solo con el poder de la mente. Y usted dirá, esas son puras tonterías. Bueno, los soviéticos lo han estado estudiando seriamente desde hace muchos años, y ahora el ejército de los Estados Unidos no quiere quedarse atrás. No tenemos lugar para Dios, pero sí para el diablo. Todo esto es parte del ocultismo. En 2 Corintios 4:4 se le llama al diablo el Dios de este siglo. Él siempre ha deseado ser adorado. Por ello está construyendo ahora mismo falsificaciones exactas del verdadero cristianismo.
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2: Aquel que ha usado alguna vez en su vida un hacha sabe lo que es trabajar intentando cortar madera si dicha hacha no está correctamente afilada. El trabajo queda por la mitad y el esfuerzo empleado es el doble. En cambio, cuando la herramienta está en óptimas condiciones, el producto final es de mejor calidad, se aplica menos fuerza y se realiza la obra en menos tiempo. Salomón, guiado por el Espíritu Santo, presenta en la Biblia la clave del problema que acosa a millones de personas en la actualidad, el cansancio. Dos cosas acaban con las fuerzas. Una es el trabajo mal enfocado. Sí, no es el excesivo trabajo lo que cansa, sino el trabajo mal enfocado. Ocupar mi tiempo en cosas que no me corresponden hacer a mí. Y la otra es usar la herramienta equivocada o la herramienta correcta, pero en malas condiciones. Dios nos dio algunas herramientas para usar. El cuerpo es una de ellas. De ahí que mantenerse en forma es bueno y aconsejable. Muchos de los placeres que encuentras en esta sociedad sensual tienen un efecto nocivo para el organismo y su uso o abuso lo deterioran progresivamente. Tu mente también es una herramienta increíble, pero si está repleta de pornografía, de rencores y de conceptos ajenos a Dios, te controlará a la larga. Recuerda que somos lo que pensamos. Tu alma y tu espíritu, en último lugar, son tus patrimonios exclusivos y también debes mantenerlos en forma, con una correcta actividad espiritual como respiración de tu ser interior. Circunstancias adversas de la vida son muchas veces mecanismos activados por Dios para pulirnos y afilarnos. Situaciones, personas, anhelos. Mantente en forma, regula tus fuerzas, minimiza el cansancio y el estrés, acepta cuando Dios afila tu hacha. Si cada cosa en la vida la encaras con la sabiduría de lo alto, la de Dios, llegarás al final de tus jornadas de pie.
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1: Jesús nos explica por qué vino a este mundo para vivir entre nosotros. Juan 12:47. Al que oye mis palabras y no las guarda, yo no le juzgo, porque no he venido a juzgar al mundo, sino para salvar al mundo. Juan 18:37. Le dijo entonces Pilato, ¿luego eres tú rey? Respondió Jesús, tú dices que yo soy rey. Yo para esto he nacido y para esto he venido al mundo para dar testimonio a la verdad. Todo aquel que es de la verdad oye mi voz. Pablo explica una de sus razones, pues os digo que Cristo Jesús vino a ser siervo de la circuncisión para mostrar la verdad de Dios. Romanos 15, versículo 8. El propósito de Jesús en venir era para ayudar a nosotros.

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Son las 14:30. 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

0: Mi amigo, mi amiga, ¿cómo están? 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
1: Así es como debes disparar el revólver. Después, claro, de haberle quitado el seguro al gatillo. Ya sabes cómo es, pero estoy seguro que no lo vas a necesitar.
2: Ay, esto me asusta, Bill.
1: Debes ser valiente, Melissa. Algunos saben que me voy por unos días. Quizás vengan a rondar el lugar. No dejes que nadie entre a la casa. Si alguien viene y toca la puerta, no le dejas pasar. Toma el arma, pero no contestes a nadie.
2: Hubiera preferido que no guardes esas drogas aquí.
1: Estarás bien. Solo me voy por unos pocos días.
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1: Hola, cariño. ¿Tuviste problemas?
2: No, nadie vino por aquí, pero debemos hablar, Bill.
1: Claro, está bien. Dime.
2: No me gusta estar expuesta al peligro. Siempre me preocupo si alguien está en mi casa o si me vigilan cuando salgo. Debes abandonar la venta de drogas.
1: Sí, estoy de acuerdo contigo, amor. Hoy sacaré esta basura de la casa.
2: Ay, muy bien.
1: Ven, ayúdame a sacar los paquetes del auto. Escuché que van a hacer redadas en este sector.
3: Siempre eché la culpa de mis problemas a la niñez que tuve. Mi madre se casó y se divorció 4 veces. No conocía a mi verdadero padre. Lo vi por primera vez cuando tuve 28 años. Fui el hijo mayor de casa. Tuve 2 hermanas y 1 hermano, cada uno de padres distintos. Cuando nací nos mudamos al estado de Washington. Allí vivimos cerca de mi abuelo, que ya era jubilado. Hasta mis 9 años, él ejerció gran influencia sobre mí.
4: El césped del jardín está creciendo bien, abuelo.
5: Así es, Bill. Es por la tierra que pusimos. Pero si no produjera nada, lo que importa es la...

0: satisfacción de haber puesto empeño.
1: Sí, abuelo.
0: Siempre recuerda, hijo, nunca podrás controlar todo lo que te rodea, pero sí puedes manejar el esfuerzo que pongas en ello. Te diré algo más. Lo que todo hombre posee es su honor, es decir, su palabra. Si das tu palabra a alguien, tienes que mantenerla. A un hombre se lo juzga por la manera como cumple con su palabra.
2: Tienes razón, Bill. Es verdad que muchas veces le damos preferencia a Denise. Pero comprende que se debe a que nació con fibrosis quística. No tiene muchos años de vida. Por eso debería ser más amable con ella.
3: ¿Se va a morir?
2: Así es. No existe cura para su problema.
3: ¿Qué pasa después de la muerte, mamá?
2: Bueno, algunas personas creen que vas a estar con Dios. Eso sí, existe Dios. Pero si así fuera, ¿cómo pudo permitir que esto le ocurra a mi hija? No quiero saber nada de Dios.
4: Estuve de acuerdo con la opinión de mi madre sobre Dios, pero no me contenté con su actitud preferencial hacia mi hermana. Yo tenía un carácter egoísta, por eso decidí tomar actitudes de rebeldía contra mi familia. Empecé a robar cigarrillos de mis padres y de otros parientes. También fumaba marihuana con mis amigos. Cuando cumplí 12 años, me fugaba del colegio con mis amigos mayores que yo.
2: Tomaste el auto de mi amigo sin su permiso. Encima, dejaste que tu amigo lo conduzca. ¿Sabes que aún estaba drogado? ¡Ni siquiera tiene licencia! ¡Estás castigado!
4: Estar castigado era humillante para mí, especialmente por la reacción de las muchachas con quienes salía. En ese tiempo, comencé mi vida de antisocial. Incluso probé del PCP, una droga que incita a conductas antisociales. Muy pronto terminé en la corte.
5: Usted, joven, se le acusa de irrumpir en los autos y en los carros distribuidores, robando productos que suman miles de dólares. Por ser la primera vez que llega a esta corte, tomaré en cuenta su edad. ¿Cuántos años tiene?
6: 13.
2: Su señoría, tengo una hija que se está muriendo de fibrosis quística. Tengo también un hijo que está parcialmente ciego y retardado por una cirugía al corazón. No he podido dedicar todo mi tiempo a mi hijo Bill. Si usted le da otra oportunidad, me encargaré de enderezar su vida.
5: Está bien. Acepto su propuesta. A usted, joven, le sentencio a 5 años de prueba. He dicho.
4: Mamá no pudo controlar mi vida. Robar artículos de las tiendas fue una rutina que practicaba con mis amigos. En invierno nos ayudábamos con nuestras chompas gruesas. Pero una vez fui descubierto. Un juez de la corte me sentenció de nuevo un tiempo de prueba. Mis amigos y yo decidimos concluir nuestro trabajo en ese almacén. El guardia de seguridad me vio y el dueño del local llamó a la policía. Esta vez fui llevado a la detención juvenil. Mientras estuve en el centro de detención, escuché sobre un hogar para jóvenes donde podía ir. Sí, claro, demostraba una buena disposición en mi actitud. Por 3 meses, trabajé muy duro para demostrar un buen comportamiento.
2: ¿Cómo estás, Bill?
6: Estoy bien, mamá. Mi consejero siempre me recuerda que pude venir acá por mis propios medios. Que lo que suceda conmigo depende totalmente de mí. También me recalcó que soy el único que responde por mis acciones. Yo soy quien labra mi camino.
2: ¿Y te han ayudado sus consejos?
6: Así es. Ahora puedo manejar las cosas de otra manera. No nos permiten ver la televisión ni escuchar radio los domingos. Tampoco podemos jugar billar. Lo único que podemos hacer es descansar o leer.
4: Fui liberado antes del tiempo previsto y cuando me dirigí a casa me porté mejor en el colegio y fui obediente con mis padres. Nos mudamos nuevamente al estado de Washington, donde me matriculé en la secundaria. Jugaba fútbol y salía a fiestas, pero no me involucré en infracciones mayores. Todavía consumía y vendía drogas. Cuando estaba en mi último año de estudios, el director me indicó que no cumplía con los requisitos o créditos necesarios para graduarme. Entonces salí del colegio y tomé un trabajo lavando platos en un restaurante. Allí conocí a Melissa. Ella era mesera del restaurante. Mi nariz en ese tiempo estaba entablillada por una de mis tantas peleas.
1: Pero Vicky, ¿qué le pasó a tu nariz?
4: Tuve una pelea.
1: ¿Ganaste?
4: Mira, yo peleo por respeto. Eso es lo que me importa. No me interesa si gano o no. Pero eso sí, siempre le digo a mi oponente que esos van a ser sus 5 peores minutos en la vida.
1: Ay, te voy a pedir que me acompañes cuando me encuentre en aprietos.
4: Puedo acompañarte a mejores lugares. ¿Qué te parece salir cuando terminemos el trabajo?
1: Ya tengo novio.
4: ¿Quieres que le dé una buena paliza?
1: No, no es necesario. Acepto salir contigo.
4: Pensé que pelear me hacía más hombre. No me interesaba ganar puntos por honestidad, integridad, bondad, ni por buen trabajo. Simplemente quise mantener mi reputación de mal muchacho. Estuve 10 días en cárcel por abrir un auto y robar los parlantes. Cuando Melissa tuvo que mudarse a otro lado del estado para ir a la universidad, decidí ir detrás de ella. Conseguí empleo en otro restaurante. Fuimos a vivir juntos y seguí vendiendo droga. Esa Navidad lo único que había debajo del árbol eran varios paquetes de drogas camuflados en papel de regalo. Ese día le di el revólver a Melissa para que se proteja mientras salía de viaje. Después nos mudamos a Seattle. Allí ayudé a mi familia a cuidar a mi hermana, que estaba en sus últimos meses de vida.
2: Ahora está recibiendo más morfina que antes, Bill. El hospicio nos está ayudando.
4: ¿Y cuánto tiempo de vida le queda, mamá?
2: No lo sabemos. Pero debemos hacer turnos para acompañarle durante las noches.
4: Si quieres que me quede hoy para cuidarle.
2: Claro, eso sería magnífico.
4: Yo estaba sujetando a mi hermana y meciéndola en la silla cuando ella murió. Esa noche me pregunté, ¿dónde se habrá ido? Me cuestionaba si había vida después de la muerte o si todo acababa allí mismo. Nadie nos conversó de esas cosas en el funeral. La religión perdió sentido total para mí al ver que nadie la mencionaba. Mi hermana fue cremada y ahora está enterrada junto a mi abuelo. Después de esto, regresé a las drogas.
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1: Melissa y yo nos casamos en 1985. Conversamos sobre tener una vida más estable y asistir a una iglesia, pero eso nunca ocurrió. Continué viviendo, comercializando droga e involucrándome en peleas.
2: ¿Cómo te va con tu nuevo consejero?
3: El oficial tiene sus cosas, pero sabes que dentro de todo está bien. Hemos conversado sobre mi niñez, me ha hecho ver que mi carencia de modelo paterno me ha afectado en el comportamiento. Pero tú sabes que mi abuelo ha sido el único patrón en mi vida.
2: Oye, ¿y nunca has pensado buscar a tu padre?
3: No. Si lo hiciera, sería para golpearle en la cara por haber abandonado a mi madre cuando estaba embarazada.
2: Ay, tienes muchos problemas con tu enojo, Bill.
3: ¿Y qué? Un hombre no es un hombre, sino pelea. No voy a permitir que nadie me moleste.
1: Por 2 años insistí en encontrar a mi padre real. Mamá se encontró con él en Texas y lo arregló todo. Regresó con Melissa y conmigo para encontrarnos con él. 2 horas antes de ese encuentro, mamá me aclaró que mi padre no le había abandonado. Ella me mintió todos estos años porque no quería que sepa la verdad. Luego de eso, no probé alcohol por 2 años. Después de ese tiempo, mi esposa quedó embarazada y le prometí ir a la iglesia para demostrar más estabilidad en mi vida. Nuestra hija Colleen nació en 1993. Le di el apellido de mi padre real, debido a que mi padre adoptivo se había divorciado de mi madre. Ese mismo año, mi esposa se involucró en un culto. Nos mudamos a Vancouver, en Washington, donde ella continuó con esa línea de fe. Empecé a consumir una clase de anfetaminas y nuestros conflictos matrimoniales rebasaron los límites.
3: ¿Qué está tu estúpido sartén?
2: No tienes que ser tan grosero, Bill.
3: Tú no tienes que ser tan estúpida. Si ayer hubieras visto que necesitaba la bandeja para hornear el pavo, no hubiera tenido que comprarla justo hoy, el Día de Acción de Gracias.
2: No me hables de esa forma delante de nuestra hija.
3: Yo hablo como me parece. Me voy al garaje. Ya no quiero la cena de Acción de Gracias.
1: Pasé todo el día bebiendo y jugando videojuegos en el garaje. Cuando Melissa me llamó para cenar, yo ya estaba borracho. Empecé a gritar y a tratar mal a mi esposa. Luego nos fuimos a casa de un amigo mío, Ron. Mientras él y yo compartíamos, Melissa le contó los problemas a la esposa de mi amigo. Melissa quería irse a casa, pero yo me quedé. Luego de 1 hora me llamó del hospital para decirme que tuvo un accidente por intentar esquivar a un conductor ebrio. La tormenta emocional que había entre los dos se manifestó 1 mes más tarde. Melissa me tomó por sorpresa.
2: Bill, necesitas ver un consejero para resolver nuestros problemas de matrimonio.
3: ¿Solo yo? Tú eres igual de culpable que yo.
2: No, Bill. Tú eres quien causa todos estos problemas con la bebida y la droga que consumes.
3: Los dos necesitamos ayuda, no solo yo.
2: Bueno, solo dime si quieres o no quieres ayuda.
3: Si de verdad creyeras esas cosas que te enseñan en tus cultos, reflejarías lo que realmente aprendes. No estarías siempre acusándome de nuestros problemas, solo a mí.
1: Al día siguiente, 19 de diciembre, llegué del trabajo y encontré la casa vacía con una nota de mi esposa que decía que ya tuvo suficiente. Tanto ella como mi pequeña hija se fueron a vivir a otro lugar. Al leer esto, llamé a mi madre y luego a su vecina, que siempre iba a la iglesia. Ella era muy amable, así que empecé a llamarle todos los días después del trabajo.
4: Que esto te esté pasando, Bill.
3: Ella consiguió una orden de restricción. Ni siquiera puedo ver a mi hija. Jamás les he hecho nada.
4: ¿Tampoco puedes hablar con tu esposa?
3: No, todos los mensajes son a través de Ron, un amigo de nosotros dos.
4: ¿Cuándo te citaron a la corte?
3: Después de Navidad. Connie, boté todo el alcohol que tenía. Quiero pasar la prueba de alcohol y droga sin problema antes de llegar a la corte. Pero ¿Cómo debo actuar? Quisiera actuar como un buen padre y así volver a ver a mi hija.
4: Conversa con Dios, Bill. Él te puede ayudar.
3: Una noche, cambiando los canales de la televisión, me detuve a ver una película sobre Jesús cuando fue azotado. Luego me quedé hasta el momento de la crucifixión y me sentí impactado por todo el drama que vivió. Me llamó la atención que nunca peleó o se desquitó con palabras. Nunca antes supe que había sucedido algo así. Entonces llamé a mi vecina para compartirle mis inquietudes.
4: ¿Nunca habías sabido que Jesús fue crucificado?
3: Vi algunas historias de él, como nació en un pesebre para traer la paz del mundo. Pero eso de los azotes, lo que le escupieron en la cara, la corona de espinas, para mí son puros cuentos de Hollywood. ¿No es así? No creo que esto haya sucedido. ¿Oh, sí?
4: Sucedió, Bill. Fue mucho más doloroso de lo que enseñan en las películas. Puedes encontrarlo en la Biblia.
3: Pero no se defendió con palabras, Connie. Lo maldecían y le escupían, le pegaban. Lo único que dijo fue: Padre, perdónales, porque no saben lo que hacen. No puedo creer que alguien sea capaz de hacer algo así. Llevé una Biblia a mi casa para demostrar al juez que había cambiado, pero estaba tan extasiado con su contenido que empecé a leer. Esto sucedió en Nochebuena. Llegué al capítulo 3 del Evangelio de Juan. Me fijé en el versículo 16. Este versículo lo había visto en algunas pancartas de juegos de fútbol. Luego leí el versículo 17. Porque no envió Dios a su Hijo al mundo para condenar al mundo, sino para que el mundo sea salvo por él. Siempre tuve la idea de que Dios se dedicaba a condenar a la gente. Leí todo el pasaje. Al día siguiente, también me dediqué a leer la Biblia. Oré antes de acostarme. Le dije a Dios que ya había perdonado a mi esposa. Un día después de Navidad, al ir a la cama, oré a Dios. Dios, tú dijiste que si perdonamos a los demás, tú también me perdonas. Anoche perdoné a mi esposa. ¿Puedes perdonarme tú también? Creo en todo lo que me dicen de tu palabra. Deseo tener una nueva vida. Sé que he provocado un desorden total, pero quiero vivir de tal manera que mi vida sea de tu agrado. Llamé a mi amigo Ron y le dije que ya no iba a beber ni a consumir drogas, que había experimentado una nueva vida en Cristo. El domingo siguiente era fin de año. Por vez primera fui a una iglesia. Cuando el pastor se levantó para predicar, sentí un deseo ardiente de servir a Dios con toda mi vida.
5: Hijo, eres salvo desde aquella noche. La Biblia dice que Dios mira el corazón, y tu corazón estaba contrito. Leamos el libro de Hechos, capítulo 3, versículo 19.
3: Así que arrepiéntanse y conviértanse para que sean borrados vuestros pecados, para que vengan de la presencia del Señor tiempos de refrigerio.
5: ¿Te diste cuenta que eres pecador?
3: Claro que sí.
5: Cercano está Jehová a los quebrantados de corazón y salva a los contritos de espíritu.
3: Bueno, ¿y eso significa que no hay que ser bueno para ir al cielo?
5: Claro que sí. Pero solo Jesús te puede hacer bueno delante de Dios. Su sangre derramada en la cruz nos limpia de todo pecado. La salvación llega a tu vida cuando has creído que Cristo murió por tus pecados.
3: Sé que Jesús murió por mí.
5: Por eso eres salvo. Jesús dijo: el que oye mi palabra y cree al que me envió tiene vida eterna y no vendrá a condenación, mas ha pasado de muerte a vida.
3: Mañana tengo que ir a la corte, pero ahora sé que Jesús realmente está conmigo. Es su señoría. Mire, deseo que sepa que ahora soy cristiano. Mire, creo en Dios y todo lo que esto implica. Amo a mi esposa y a mi hija Y realmente lamento muchísimo lo sucedido en el pasado. Deseo ser mejor padre. Y sé que puedo hacerlo porque Dios es ahora quien me instruye y quien me enseña a obedecerle.
6: Señora Bryan, ¿qué dice usted al respecto?
2: Su señoría, no creo en él. Creo que hace esto para engañarnos.
6: Y con respecto a su hija, ¿qué intenciones tiene?
2: Quiero ir a vivir donde mi madre.
6: No puedo consentir eso, porque su padre necesita ver a su hija. Con respecto a las visitas, ¿cuáles son sus intenciones, señor Bryan?
3: Que me encantaría ver a mi hija el día de mañana. Mire, mañana es su cumpleaños. No la he visto desde el 19 de diciembre.
6: Ha sido mucho tiempo sin verla. Señora Bryan, debe dejar que su esposo visite a su hija las veces que necesite.
1: El siguiente día nos vimos en un restaurante. Mi esposa percibió una diferencia en mi comportamiento. Nos volvimos a ver los siguientes días.
3: Sí. He ido con el pastor asistente a visitar a algunas personas.
2: Eso es bueno.
3: Sí, y me gustaría ir al seminario bíblico y estudiar como pastor.
2: No parece que fueras tú quien me dice estas cosas.
3: Mi amor, me gustaría llamar a Colin y en las noches para también orar por ella y leerle algunas historias de la Biblia. Es mi deber como padre enseñar a mi hija la palabra de Dios.
2: Está bien, no quiero discutir contigo.
3: ¿Por qué no vienes conmigo este domingo a la iglesia para que veas lo grandioso que es Dios?
2: No pienso asistir si estás ahí.
3: Hey, te prometo que no iré este domingo.
1: Me mantuve orando por mi esposa. Un mes más tarde le invité a mi bautizo. Como ella iba a otra clase de culto, intentó disuadirme para no hacerlo, pero obedecí el mandato de Cristo y mi esposa estuvo allí para observar. Esa tarde se mudó a vivir conmigo nuevamente. 5 meses después le ayudé a entregar su vida a Cristo. Ahora, luego de haber terminado el seminario, estamos viviendo en Escocia. Aquí servimos a Dios como misioneros. Doy muchas gracias a Dios por Jesucristo, quien vino a salvarnos.
0: ¿Qué grandes diferencias puede hacer el Señor en nuestras vidas? Incluso en la suya, mi amigo y mi amiga oyente. Él vino para darle vida, y vida en abundancia. ¿Se encuentra cansado de intentar varias veces y fracasar? Abra su corazón a un amigo que es más que un hermano, que promete no dejarle nunca, ni fallarle nunca, si recurre a él. Si desea recibir el regalo de una nueva vida en Jesús, ore con nosotros. Conversemos con el Señor. Digámosle, Señor, soy un pecador sin capacidad para salvarme por mí mismo. Te pido, Padre Santo, que me perdones y que me salves. Creo, Señor, que Jesús murió por mis pecados. También creo que Él vive para siempre, Señor. Te pido, Jesús, que entres a mi corazón y que me hagas como tú, Señor. Gracias por tu regalo de vida eterna. En el nombre de Jesús. Amén y amén. Regocíjese y háganos saber que ha orado con nosotros. Le enviaremos literatura de ayuda para usted. 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
7: Esta es la hora en RRI. Son las 15 horas. 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

Le animo a memorizar la palabra de Dios y a meditar en ella, y para ello necesitamos guardarla en nuestro corazón. Y en estos días estamos memorizando en la segunda epístola del apóstol Pablo a Timoteo, en el capítulo 2 y el versículo 22. La Biblia dice así: huye también de las pasiones juveniles y sigue la justicia, la fe, el amor y la paz con los que de corazón limpio invocan al Señor. Huir de la tentación implica que estamos siguiendo la justicia, la fe, el amor, la paz. Es decir, que debemos estar practicando la vida cristiana mientras huimos de la tentación.

0: Si usted tiene un profundo deseo de vengarse del que le haya ofendido, quiero decirle que eso es pecar contra Dios, no importa lo que le hayan hecho. Nos corresponde ser benignos con otros, tal como Cristo lo es con cada uno de nosotros.
1: ¿Le guarda usted rencor a alguien? ¿Vive amargado? 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Por el contrario, el perdón libera y trae sanidad interna. Escuchemos el mensaje, ¿Cómo ser libres del rencor?
0: Supongamos que mañana por la mañana cuando salga a trabajar, tuviera que ir con sus manos atadas y con un gran grillete en sus tobillos, con una bola metálica de 15 kilogramos. Pues lo pasaría bastante mal tratando de subirse al auto con esa clase de cosa. Como puede ver, Dios no nos hizo para que funcionáramos de esa forma, sino para que anduviéramos en libertad, no arrastrando bolas y cadenas ni con algún tipo de atadura, que es lo mismo que ocurre en nuestra vida espiritual. Ahora bien, hay mucha gente hoy en día que se siente atada tanto física como espiritualmente. Tienen un grillete con una bola metálica alrededor del corazón y de su espíritu y no logran entender por qué. Tan solo saben que, por alguna razón, no tienen la libertad que deberían tener en su vida espiritual. Y a pesar de todo lo que hacen, no pueden ponerse en marcha ni levantar el vuelo, ni tampoco tienen satisfacción ni paz verdaderas, y es como si alguien les hubiera cortado las alas. Y bien, cuando Pablo escribió la epístola a los Efesios, uno de los problemas que esta gente tenía es el mismo que la gente de hoy suele experimentar, aunque no lo quieren reconocer y sencillamente lo reprimen, ya que no desean afrontarlo. Pues veamos de qué se trata. Y para ello quisiera que vayamos a Efesios capítulo 4, versículos 31 y 32. Dice así: Quítense de vosotros toda amargura, enojo, ira, gritería y maledicencia, y toda malicia. Antes, sed benignos unos con otros, misericordiosos, perdonándoos unos a otros, como Dios también os perdonó a vosotros en Cristo. Quisiera que examinemos las palabras que aparecen en el versículo 31. La primera de ellas es amargura, la cual es resentimiento y severidad. Luego está la ira, que, en esencia, es un arrebato violento de cólera. Después tenemos el enojo y la gritería, lo cual es una protesta apasionada provocada por la ira o la amargura. Asimismo está la maledicencia, que consiste en decir palabras ofensivas contra alguien, todo lo cual, según dice Pablo, debe desecharse junto con la malicia, que es un deseo o una intención de hacerle daño a alguien más, lo cual suena realmente fácil. Además, en el versículo siguiente dice que debemos ser benignos y misericordiosos unos con otros, lo cual también da la impresión de ser fácil. Pero supongamos que ni siquiera me doy cuenta de que estoy amargado. Y en segundo lugar, si me diera cuenta, ¿cómo me lo quito de encima así como así? ¿Cómo hace uno para quitarse eso así nomás y añadir lo otro, o sea, la benignidad, la misericordia y el perdón? Pues de eso mismo quisiera hablar ahora, ya que una de las razones principales por las que tanta gente está esclavizada y por la que, al parecer, no pueden experimentar el amor de Dios en su ser, es porque tienen amargura y rencor en su vida, lo cual los lleva a construir un muro a su alrededor para protegerse de un sufrimiento posterior. Y ahora piense en esto un momento. ¿Cómo puede el dulce amor de nuestro Padre Celestial fluir a través de una vida llena de amargura, rencor, malicia, hostilidad y venganza hacia los demás? No puede. Y hay creyentes hoy que son salvos sin lugar a dudas, pero que están llenos de amargura y resentimiento. Han sido heridos, han sido víctimas de abuso y han sido difamados. Y aunque tienen argumentos que pueden ser totalmente ciertos en cuanto a la forma en que han sido tratados por alguien, lo que me gustaría que veamos son las consecuencias de tener una actitud de amargura o de rencor, las consecuencias de tener malicia hacia alguien y las consecuencias de la ira, las cuales son fatales. Ahora bien, Pablo dijo: quítense de vosotros toda amargura, rencor, gritería y todo lo demás. Pero lo que hay que preguntarse es esto: ¿cuál es la causa fundamental de eso? Es decir, ¿qué hay debajo de mi resentimiento? ¿Qué hay debajo de mi enojo? Pues lo que hay debajo de todo eso es lo único que puede librarnos de esas cosas. Porque usted no puede quitarlas diciendo sencillamente: bueno, ya no me resentiré más. Ya no estaré amargado. He decidido que ya no me enojaré más. Usted y yo sabemos que eso no funciona. Estas cosas no se desechan diciendo: no lo haré más. La única forma de desecharlas es cambiando estas actitudes de amargura, rencor, hostilidad y enojo por un espíritu de perdón. Ese es el problema básico, el fruto de mi problema. Escuche bien, es la amargura. Pero la causa fundamental es un espíritu rencoroso. El amor de Dios no puede de ningún modo derramarse en una vida que está llena de rencor. Ningún marido ni ninguna esposa pueden vivir juntos y disfrutar de un compañerismo y una intimidad mutuos mientras haya un espíritu de rencor. Los padres no podrán disfrutar jamás de sus hijos mientras exista un espíritu de rencor. Y lo mismo pasará con los hijos a menos que haya un espíritu de perdón. Y eso también pasará entre empleados y jefes, quienes nunca podrán trabajar juntos y como es debido mientras haya resentimiento y amargura en la empresa, porque uno no puede poner todo su empeño donde hay hostilidad y rebelión. Eso es imposible. El amor de Dios no puede fluir a través de usted y no podrá ser la persona que Él quiere. Tampoco podrá ser libre para elevarse, sino que se arrastrará por la vida atado por actitudes que usted mismo ha permitido. Y Dios quiere que todo eso esté fuera de su vida para que pueda transformarse en la persona que usted quiere y debe ser, y que así Dios pueda derramar su amor por medio de su ser. Pero si estoy lleno de resentimiento, amargura y hostilidad, y tengo un espíritu rencoroso, y no puedo atravesar el muro que construí para protegerme, el amor de Dios no podrá fluir a través de mí para llegar a otra gente. ¿Cómo podría estar interesado en alguien más si lo único que me interesa es sobrevivir a esta hostilidad y a este enojo que hay en mi vida? Pero yo quisiera señalarle que cuando Pablo dice: quítense de vosotros, eso es exactamente lo que quiere decir: quítense de vosotros. Por causa de su salud y de sus emociones, deseche esas cosas. Mire, cuando una persona vive con amargura, rencor, hostilidad, enojo y malicia hacia otra gente, lo que le sucede emocionalmente es que hay un desgaste continuo de la energía emocional, mental y física, y nunca podrá alcanzar su nivel máximo, ya que esas actitudes dominan su vida. Por eso dice: quítense de vosotros. Y después dice: sed benignos unos con otros, misericordiosos, perdonándoos unos a otros. Es decir, que eso sea lo que manifiesten hacia los demás, no las otras cosas que hemos señalado. Pero si no lo hacemos y seguimos con esas cosas negativas, lo que hacemos entonces es sofocar nuestro potencial y cortar el flujo del amor de Dios en nuestro corazón. Y lo primero que debemos preguntarnos en este momento es esto. ¿Por qué no perdonamos a los demás cuando nos ofenden? ¿Por qué no podemos hacerlo? Pues me gustaría mencionar dos o tres razones de eso y veamos cuál es la primera. Digamos, por ejemplo, que alguien lo ha ofendido adrede e intencionalmente y que eso es indiscutible. No hay la menor duda al respecto. ¿Y por qué es que usted y yo, como creyentes, no podemos perdonar a esa persona? Sí podemos, pero ¿por qué creemos que no podemos hacerlo? Pues la primera razón se debe a que estamos protegiendo el gran yo, al que alguien ha hecho daño. Alguien ha importunado al gran yo. Y como el gran yo ha sido perjudicado, este ha sacado todas las antenas para detectar quién es el culpable. Pero el problema es que usted es egoísta, porque siempre que el gran yo esté en el trono, somos egoístas y expresamos nuestro egoísmo diciendo, no quiero que me hagan daño, me han tratado injustamente, tengo argumentos en su contra que prueban que tengo razón y que ellos están equivocados. Eso es lo que hacemos, proteger al gran yo. Y esa es una de las razones por las que no podemos perdonar. He sido perjudicado, dice el gran yo. Y tengo mis derechos, así que tendrás que pagar. La segunda razón por la que no somos misericordiosos es esta. Tenemos una perspectiva equivocada acerca del perdón. Vea lo que decimos. Sí, te perdono, pero el problema es que exigimos justicia. Me has ofendido y exijo justicia. Cuando me hayas pagado tu deuda, entonces te perdonaré, decimos. Es interesante que cuando una persona se resiente y se llena de rencor, aunque la ofensa haya sido muy pequeña, la hace tan grande y exagera tanto que, en su mente, ni siquiera Dios podría pagar esa deuda. Es decir, se sale por completo de contexto y a veces solo se trata de algo muy antiguo que quizás la otra persona ni siquiera tuvo la intención de hacer. Una tercera razón por la que no somos misericordiosos es esta. Por ejemplo, hay personas que van de un consejero a otro porque no escuchan lo que quieren escuchar. Y al no escuchar lo que quieren, entonces van donde otro consejero y luego a otro y a otro más. ¿Y sabe lo que harán al final? Irán a otra iglesia y a otro pastor hasta que logran escuchar a alguien que les dice lo que quieren escuchar, y entonces dicen, vaya, eso es lo que yo creo realmente. No quieren la verdad, sino a alguien que les diga que no hay ningún problema con su pecado y su desobediencia a Dios. Así es, a veces no queremos que nos respondan con la verdad. ¿Y sabe por qué no somos misericordiosos con la otra persona? Porque llegamos a pensar que si puedo contarles a suficientes personas y demostrarles que he sufrido abusos, maltratos y heridas, podré hacer que sientan lástima de mí, que me presten mayor aceptación, que se compadezcan de mí y que oren por mí, y por eso no querré ser misericordioso con esa otra persona. ¿Por qué? Porque si la perdonara, perdería toda la atención que me han prestado y perdería la lástima de mí mismo y necesito mantener despierto ese interés en mí. Y si no cree, amable oyente, que la gente actúa así, solo hable con cualquier consejero y este le dirá que cuando escuchan lo que no desean, buscan a otros consejeros porque no quieren resolver su problema, sino solamente hablar de su situación. Y usted ha visto gente a la que le encanta hablar de sus enfermedades. Cuentan todo lo que les pasa y todos los detalles al respecto porque les fascina hablar de eso. Y si lograran curarse, ¿sabe lo que pasaría? Tendrían que cambiar su conversación porque no tendrían nada de qué hablar. Hay algunas personas que no perdonarán debido al engaño en que están, al creer que pueden satisfacer sus necesidades mediante toda esta atención que reciben al contar cómo han sido dañadas, cómo han sido ofendidas, cómo han sido utilizadas y cómo han sido víctimas de algún tipo de abuso. logran toda esa autocompasión y eso satisface una necesidad en su vida. El problema es que, a fin de cuentas, es algo devastador. Ahora bien, preste mucha atención. Le diré cuál es la base de un espíritu misericordioso. La base de un espíritu misericordioso está en el hecho de que Jesucristo murió por el pecado. Y quisiera que me acompañe a 1 de Juan capítulo 2, versículos 1 y 2. Veamos lo que dice. Hijitos míos, estas cosas os escribo para que no pequéis. Y si alguno hubiere pecado, abogado tenemos. Es decir, es el abogado que ocupa nuestro lugar, para con el Padre, a Jesucristo el justo. Y luego dice en el versículo 2, y Él, o sea Jesús, es, tiempo presente, la propiciación, o el sacrificio, o el pago, por nuestros pecados, y no solamente por los nuestros, sino también por ¿cuáles? Por los de todo el mundo. Ahora bien, si Jesús pagó la deuda de esos pecados y esa persona, a los ojos de Dios, está dispuesta a aceptar al Señor Jesucristo como su Salvador, entonces su enemigo ha sido perdonado conforme al poder de la cruz. ¿No es así? Pues ahora le preguntaré esto. ¿Por qué sigue reclamándole algo que ya Dios le ha perdonado? Y quisiera que vea lo siguiente. Si Jesucristo fue a la cruz y murió por mi pecado, entonces estoy perdonado. Y si yo lo ofendiera a usted, ¿murió Jesús también por esa ofensa mía? Así es, también murió por ese pecado. Y entonces, ¿cómo tiene usted derecho a estar resentido conmigo cuando Dios me ha amado lo suficiente para perdonarme? A usted y a mí nadie debería debernos nada. Así que rompa los papeles de esa deuda que tiene con aquellos que lo han ofendido porque ya Jesús la pagó. Y si pagó la deuda, ¿quién soy yo para exigir el pago y ejecutar la venganza y el juicio por un pecado por el que el Señor Jesucristo ya hizo expiación? ¿Tengo que renunciar a mi derecho a guardar rencor y resentimiento hacia cualquier persona sobre la faz de la tierra y cambiar de dirección? Y si hay alguien a quien mi radar espiritual identifica, debo ser misericordioso al instante, porque no tengo derecho a guardar rencor contra esa persona, lo cual me hace muy vulnerable. Sin embargo, ese es el estado en el que usted y yo estamos. No tenemos ningún derecho. Estamos en la era de los derechos. Sin embargo, yo quisiera decirle, amable oyente, que cuando usted recibió al Señor Jesucristo como su Salvador personal, renunció a su derecho a defender al gran yo. Renunció a su derecho a estarse quejando. Renunció a su derecho a exigir lo que le corresponde de quienes lo ofendieron y renunció a su derecho a defenderse. Somos vulnerables en este mundo malvado en que vivimos, pero estamos seguros en la gracia del Cristo vivo porque andamos en medio del caudal del perdón eterno, continuo, inalterable y sin obstáculos de Dios. Somos hijos y miembros perdonados del cuerpo de Cristo. ¿Cómo puede un miembro perdonado de su cuerpo permitir que fluya el amor de Dios a través de su ser cuando lo ha taponado por completo con un espíritu de rencor que se manifiesta en amargura y hostilidad porque el gran yo ha sido herido? Eso ni siquiera armoniza con lo que somos. Y lo que dice Pablo en este pasaje es que debemos dejar todo eso. Y amable oyente, me gustaría decirle que quienquiera que sea usted, si tiene un espíritu de rencor hacia alguien, eso es un obstáculo que está frustrando el propósito de Dios en su vida, el cual también consumirá su energía y lo afectará física, espiritual y mentalmente. Asimismo, afectará cada faceta de su vida. Y le diré algo más que ocurrirá en la iglesia. Cerrará la puerta para un avivamiento espiritual. El perdón de Dios debe fluir libremente y también debe ser una realidad en nuestros corazones. Oremos. Padre, queremos agradecerte por ser tan amoroso, tierno, amable y paciente con nosotros. También te agradecemos por lo que sucedió en la cruz, pidiéndote en este momento que en los corazones de multitudes de personas pueda haber consuelo, libertad y una experiencia de tu amor como nunca antes la habían tenido. Te agradecemos y te alabamos porque en esa cruz Jesús fue imponente, enorme, divino y lo suficientemente poderoso para tomar sobre sí todo el pecado de toda la humanidad y quitarlo de en medio para siempre con su preciosa sangre. Gracias por ese perdón incomparable y eterno que hemos experimentado, el cual queremos que fluya a través de cada uno de nosotros. Esa es nuestra oración. En el nombre de Jesús. Amén.
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0: Ofrendar no es un requisito para la salvación, pero revela nuestro nivel de confianza en el Creador y Dador de todas las cosas. Es una buena demostración de nuestro amor por Él. Pero ¿cuál es la verdadera razón para no diezmar? Hay varias. Y la primera es que no confiamos en Él. Si confiáramos, le obedeceríamos. Él ha prometido suplir nuestras necesidades. La segunda razón para no diezmar es por pura ingratitud. Olvidamos quién es la fuente de todo lo que necesitamos. Y al pensar en que cada mañana nos despertamos por el don de la gracia de Dios, que todo el día Él es quien suple cada necesidad, guiándonos, dirigiéndonos y dándonos lo necesario, ¿qué es el 10% de nuestro dinero comparado con la vida, con su presencia y con su poder en nuestra vida? La tercera razón para no diezmar es porque no lo amamos. Y alguien dirá, yo sí lo amo. Escuche lo que Él dice. Si me amas, me obedecerás. Si yo lo amo, desearé dar, pues sé que los que aman son dadores. Y si yo amo a Dios, yo voy a dar. Y lo mínimo que le daré será el diezmo. Así que amar es dar.
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0: Esta es la hora en RRI.
1: Son las 15 horas, 30 minutos.
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1: Estamos leyendo la palabra de Dios en el libro de Apocalipsis, capítulos 2 al 5.
2: Capítulo 2. Escribe al ángel de la iglesia en Éfeso, el que tiene las siete estrellas en su diestra, el que anda en medio de los siete candeleros de oro, dice esto: yo conozco tus obras y tu arduo trabajo y paciencia, y que no puedes soportar a los malos, y has probado a los que se dicen ser apóstoles y no lo son, y los has hallado mentirosos. Y has sufrido y has tenido paciencia, y has trabajado arduamente por amor de mi nombre, y no has desmayado. Pero tengo contra ti que has dejado tu primer amor. Recuerda, por tanto, de dónde has caído y arrepiéntete, y haz las primeras obras, pues si no, vendré pronto a ti y quitaré tu candelero de su lugar si no te hubieres arrepentido. Pero tienes esto, que aborreces las obras de los nicolaitas, las cuales yo también aborrezco. El que tiene oído, oiga lo que el Espíritu dice a las iglesias. Al que venciere, le daré a comer del árbol de la vida, el cual está en medio del paraíso de Dios. Y escribe al ángel de la iglesia en Esmirna: el primero y el postrero, el que estuvo muerto y vivió, dice esto: yo conozco tus obras y tu tribulación y tu pobreza, pero tú eres rico, y la blasfemia de los que se dicen ser judíos y no lo son, sino sinagoga de Satanás. No temas en nada lo que vas a padecer. He aquí, el diablo echará a algunos de vosotros en la cárcel para que seáis probados, y tendréis tribulación por 10 días. Sé fiel hasta la muerte, y yo te daré la corona de la vida. El que tiene oído, oiga lo que el Espíritu dice a las iglesias. El que venciere no sufrirá daño de la segunda muerte. Y escribe al ángel de la iglesia en Pérgamo: el que tiene la espada aguda de dos filos dice esto: yo conozco tus obras y dónde moras, donde está el trono de Satanás. Pero retienes mi nombre y no has negado mi fe, ni aun en los días en que Antipas, mi testigo fiel, fue muerto entre vosotros, donde mora Satanás. Pero tengo unas pocas cosas contra ti, que tienes ahí a los que retienen la doctrina de Balaam, que enseñaba a Balac a poner tropiezo ante los hijos de Israel, a comer de cosas sacrificadas a los ídolos y a cometer fornicación. Y también tienes a los que retienen la doctrina de los nicolaitas, la que yo aborrezco. Por tanto, arrepiéntete, pues si no, vendré a ti pronto y pelearé contra ellos con la espada de mi boca. El que tiene oído, oiga lo que el Espíritu dice a las iglesias. Al que venciere, daré a comer del maná escondido, y le daré una piedrecita blanca, y en la piedrecita escrito un nombre nuevo, el cual ninguno conoce, sino aquel que lo recibe. Y escribe al ángel de la iglesia en Tiatira: el Hijo de Dios, el que tiene ojos como llama de fuego, y pies semejantes al bronce bruñido, dice esto: yo conozco tus obras, y amor, y fe, y servicio, y tu paciencia, y que tus obras postreras son más que las primeras. Pero tengo unas pocas cosas contra ti, que toleras que esa mujer Jezabel, que se dice profetisa, enseñe y seduzca a mis siervos a fornicar y a comer cosas sacrificadas a los ídolos. Y le he dado tiempo para que se arrepienta, pero no quiere arrepentirse de su fornicación. He aquí, yo la arrojo en cama y en gran tribulación a los que con ella adulteran, si no se arrepienten de las obras de ella. Y a sus hijos heriré de muerte, y todas las iglesias sabrán que yo soy el que escudriña la mente y el corazón, y os daré a cada uno según vuestras obras. Pero a vosotros y a los demás que están en Tiatira, a cuantos no tienen esa doctrina y no han conocido lo que ellos llaman las profundidades de Satanás, yo os digo, no os impondré otra carga, pero lo que tenéis, retenedlo hasta que yo venga. Al que venciere y guardare mis obras hasta el fin, yo le daré autoridad sobre las naciones, y las regirá con vara de hierro, y serán quebradas como vaso de alfarero, como yo también la he recibido de mi Padre, y le daré la estrella de la mañana. El que tiene oído, oiga lo que el Espíritu dice a las iglesias. Capítulo 3. Escribe al ángel de la iglesia en Sardis: el que tiene los siete espíritus de Dios y las siete estrellas dice esto: yo conozco tus obras, que tienes nombre de que vives y estás muerto.

0: Sé vigilante y afirma las otras cosas que están para morir, porque no he hallado tus obras perfectas delante de Dios. Acuérdate, pues, de lo que has recibido y oído, y guárdalo y arrepiéntete. Pues si no velas, vendré sobre ti como ladrón, y no sabrás a qué hora vendré sobre ti. Pero tienes unas pocas personas en Sardis que no han manchado sus vestiduras, y andarán conmigo en vestiduras blancas porque son dignas. El que venciere será vestido de vestiduras blancas, y no borraré su nombre del libro de la vida, y confesaré su nombre delante de mi Padre y delante de sus ángeles. El que tiene oído, oiga lo que el Espíritu dice a las iglesias. Escribe al ángel de la iglesia en Filadelfia. Esto dice el santo, el verdadero, el que tiene la llave de David, el que abre y ninguno cierra, y cierra y ninguno abre. Yo conozco tus obras. He aquí he puesto delante de ti una puerta abierta, la cual nadie puede cerrar, porque aunque tienes poca fuerza, has guardado mi palabra y no has negado mi nombre. He aquí yo entrego de la sinagoga de Satanás a los que se dicen ser judíos y no lo son, sino que mienten. He aquí yo haré que vengan y se postren a tus pies y reconozcan que yo te he amado. Por cuanto has guardado la palabra de mi paciencia, yo también te guardaré de la hora de la prueba que ha de venir sobre el mundo entero, para probar a los que moran sobre la tierra. He aquí, yo vengo pronto. Retén lo que tienes, para que ninguno tome tu corona. Al que venciere, yo lo haré columna en el templo de mi Dios, y nunca más saldrá de allí. Y escribiré sobre él el nombre de mi Dios y el nombre de la ciudad de mi Dios, la nueva Jerusalén, la cual desciende del cielo, de mi Dios, y mi nombre nuevo. El que tiene oído, oiga lo que el Espíritu dice a las iglesias. Y escribe al ángel de la iglesia en la Odisea. He aquí el Amén, el testigo fiel y verdadero, el principio de la creación de Dios, dice esto. Yo conozco tus obras, que ni eres frío ni caliente. Ojalá fueses frío o caliente. Pero por cuanto eres tibio, y no frío ni caliente, te vomitaré de mi boca. Porque tú dices, yo soy rico y me he enriquecido, y de ninguna cosa tengo necesidad. Y no sabes que tú eres un desventurado, miserable, pobre, ciego y desnudo. Por tanto, yo te aconsejo que de mí compres oro refinado en fuego, para que seas rico, y vestiduras blancas para vestirte, y que no se descubra la vergüenza de tu desnudez, y unge tus ojos con colirio para que veas. Yo reprendo y castigo a todos los que amo. Sé pues celoso y arrepiéntete. He aquí, yo estoy a la puerta y llamo. Si alguno oye mi voz y abre la puerta, entraré a él y cenaré con él, y él conmigo. Al que venciere le daré que se siente conmigo en mi trono, así como yo he vencido y me he sentado con mi Padre en su trono. El que tiene oído, oiga lo que el Espíritu dice a las iglesias. Capítulo 4. Después de esto miré y he aquí una puerta abierta en el cielo, y la primera voz que oí, como de trompeta, hablando conmigo, dijo, «Sube acá, y yo te mostraré las cosas que sucederán después de estas». Y al instante yo estaba en el Espíritu, y he aquí un trono establecido en el cielo, y en el trono uno sentado. Y el aspecto del que estaba sentado era semejante a piedra de jaspe y de cornalina, y había alrededor del trono un arco iris semejante en aspecto a la esmeralda. Y alrededor del trono había 24 tronos, y vi sentados en los tronos a 24 ancianos, vestidos de ropas blancas con coronas de oro en sus cabezas. Y del trono salían relámpagos y truenos y voces, y delante del trono ardían 7 lámparas de fuego, las cuales son los 7 espíritus de Dios. Y delante del trono había como un mar de vidrio semejante al cristal, y junto al trono y alrededor del trono, 4 seres vivientes llenos de ojos delante y detrás. El primer ser viviente era semejante a un león, el segundo era semejante a un becerro, el tercero tenía rostro como de hombre, y el cuarto era semejante a un águila volando. Y los 4 seres vivientes tenían cada uno 6 alas, y alrededor y por dentro estaban llenos de ojos. Y no cesaban día y noche de decir, «Santo, santo, santo es el Señor Dios Todopoderoso, el que era, el que es y el que ha de venir». Y siempre que aquellos seres vivientes dan gloria y honra y acción de gracias al que está sentado en el trono, al que vive por los siglos de los siglos, los 24 ancianos se postraban delante del que está sentado en el trono y adoran al que vive por los siglos de los siglos, y echan sus coronas delante del trono, diciendo: Señor, digno eres de recibir la gloria y la honra y el poder, porque tú creaste todas las cosas, y por tu voluntad existen y fueron creadas. Capítulo 5. Y vi en la mano derecha del que estaba sentado en el trono un libro escrito por dentro y por fuera, sellado con siete sellos. Y vi a un ángel fuerte que pregonaba a gran voz: ¿Quién es digno de abrir el libro y desatar sus sellos? Y ninguno, ni en el cielo, ni en la tierra, ni debajo de la tierra, podía abrir el libro, ni aún mirarlo. Y lloraba yo mucho, porque no se había hallado a ninguno digno de abrir el libro, ni de leerlo, ni de mirarlo. Y uno de los ancianos me dijo: No llores. He aquí que el león de la tribu de Judá, la raíz de David, ha vencido para abrir el libro y desatar sus siete sellos. Y miré y vi que en medio del trono y de los cuatro seres vivientes, y en medio de los ancianos, estaba en pie un cordero como inmolado, que tenía siete cuernos y siete ojos, los cuales son los siete espíritus de Dios enviados por toda la tierra. Y vino y tomó el libro de la mano derecha del que estaba sentado en el trono. Y cuando hubo tomado el libro, los cuatro seres vivientes y los 24 ancianos se postraron delante del cordero. Todos tenían arpas y copas de oro llenas de incienso, que son las oraciones de los santos, y cantaban un nuevo cántico diciendo: Digno eres de tomar el libro y de abrir sus sellos, porque tú fuiste inmolado, y con tu sangre nos has redimido para Dios de todo linaje y lengua y pueblo y nación. Y nos has hecho para nuestro Dios reyes y sacerdotes, y reinaremos sobre la tierra. Y miré y oí la voz de muchos ángeles alrededor del trono, y de los seres vivientes y de los ancianos, y su número era millones de millones, que decían a gran voz: El Cordero que fue inmolado es digno de tomar el poder, las riquezas, la sabiduría, la fortaleza, la honra, la gloria y la alabanza. Y a todo lo creado que está en el cielo y sobre la tierra y debajo de la tierra y en el mar, y a todas las cosas que en ellos hay, oí decir: Al que está sentado en el trono y al Cordero, sea la alabanza, la honra, la gloria y el poder por los siglos de los siglos. Los cuatro seres vivientes decían: Amén. Y los 24 ancianos se postraron sobre sus rostros y adoraron al que vive por los siglos de los siglos.
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Esta es la hora en RRI. Son las 16 horas. 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

Le animo a memorizar la palabra de Dios y a meditar en ella, y para ello necesitamos guardarla en nuestro corazón. Y en estos días estamos memorizando en la segunda epístola del apóstol Pablo a Timoteo, en el capítulo 2 y el versículo 22. La Biblia dice así: huye también de las pasiones juveniles y sigue la justicia, la fe, el amor y la paz con los que de corazón limpio invocan al Señor. Huir de la tentación implica que estamos siguiendo la justicia, la fe, el amor, la paz. Es decir, que debemos estar practicando la vida cristiana mientras huimos de la

Un matrimonio joven enfrentaba dificultades financieras y decidió abordar el problema. Después de unos minutos de hacer cálculos, la esposa exclamó: "Si dejamos de pagar 2 meses el refrigerador y 1 mes la lavadora de ropa, tendremos suficiente para la cuota de entrada de un nuevo televisor". Este ejemplo ilustra cómo muchas veces tratamos de postergar lo inevitable. Las cuentas se vencen y deben pagarse. La Biblia nos habla sobre la necesidad de dejar para mañana lo que debemos hacer hoy, especialmente cuando se trata de la salvación. Nos recuerda la sabiduría de clamar a Dios mientras aún podemos. Nadie sabe lo que el mañana traerá, por lo que es crucial tomar decisiones sabias hoy. Le habla David Jeremiah, animándole a que tome el camino hacia una vida nueva. Busque a Dios hoy, en su minuto en la Biblia.

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1: Hola amiguitos, bienvenidos a las aventuras de Sabio y Prudente, un lugar lleno de alegría, música y sabiduría que se encuentra en el centro de tu imaginación. Muchas cosas interesantes ocurrieron. Don Sapo se prepara para ir a hablar con Noé en relación al motín que está a punto de surgir. Por otro lado, una enorme avalancha de rocas puso en peligro a Dulce, la amigable gusanita. Y en la nave, Doña Paloma está contando la historia de cómo fue que todo ocurrió antes de que el diluvio comenzara.
2: Una preguntita, ¿por qué la gente se reía de Noé?
3: Porque creían que estaba loco.
4: Pero Doña Paloma, no entiendo. ¿Por qué pensaban que estaba loco?
3: Se unieron varios elementos. Primero, por decir que Dios le habló. Segundo, por obedecer a Dios y construir el arca. Tercero, por creerle a Dios y decirle a la gente sobre el diluvio.
5: ¡Ay, Doña Paloma! ¡Ahora sí que me confundió! ¿Cómo es posible que pensara que estaba loco por creerle a Dios?
3: Doña Abeja, esto ocurre cuando le damos la espalda a Dios y le abrimos las puertas a la maldad. El pecado toma control de nuestra vida y dejamos de creerle a Dios.
5: Según lo que estoy entendiendo, la maldad nubla nuestro entendimiento y no nos deja ver con claridad la voluntad de Dios.
6: Así es, Doña Abeja. Para la gente que rechaza a Dios, todo lo que tiene que ver con Dios es locura.
3: Eso mismo fue lo que le pasó a Noé. La gente estaba tan apartada de Dios que despreciaron totalmente el mensaje. Por 120 años, Noé predicó acerca del fin y nadie le creyó.
5: ¿Por 120 años?
3: Sí, por 120 años, desde que Dios le ordenó construir el arca hasta el día que comenzó a llover. Durante todo ese tiempo, Noé habló de lo que Dios le dijo, pero solo su familia le creyó. Los demás se burlaban de él.
7: Noé, tú estás loco. Has descuidado tu finca por construir esta monstruosidad.
8: Ya te dije, Dios me lo ordenó.
7: No me vengas con esa historia alocada de que Dios habló. ¿Acaso no sabes que Dios no habla?
9: Yo nunca he escuchado su voz.
8: ¿No será que tu maldad ha tapado tus oídos espirituales?
7: ¿De qué oídos espirituales estás hablando? Tú estás loco. Has despreciado la diversión de este mundo para construir esa locura.
8: Tú eres el que estás loco por haberte apartado de Dios en busca de placeres pecaminosos.
3: ¿Placeres pecaminosos? ¿Qué es eso?
8: Cuando haces lo incorrecto delante de Dios, el pecado toma control de tu vida y no te dejan entender las cosas espirituales.
3: ¿De qué estás hablando?
8: El que no es espiritual no acepta las cosas que son del Espíritu de Dios, porque para él son tonterías. Y tampoco las puede entender, porque son cosas que tienen que juzgarse espiritualmente.
7: ¿Me llamas tonto?
8: Uh-huh.
7: Tú eres el tonto. Has malgastado más de 100 años de tu vida en construir esa enorme cosa.
8: Se llama arca, y Dios la usará para salvar a una pareja de cada especie del diluvio.
7: Noé, somos amigos desde niños. Y me duele ver a todo el pueblo riéndose de ti y tu arca. Mi deseo es ayudarte.
8: Bueno, está bien. Entonces pásame esa madera y vamos a colocarla.
7: No me refiero a ayudarte a construir el arca.
8: ¿Y a qué te refieres entonces?
7: Quiero ayudarte a que razones con sentido. Supongamos de que terminas el arca.
8: Uh-huh.
7: ¿Cómo vas a lograr conseguir una pareja de cada especie?
8: Mi tarea es construir el arca. Lo demás es responsabilidad de Dios.
3: ¡Tonterías! Estás loco. No hay que ser muy sabio para darse cuenta de que el diluvio es imposible que ocurra. Porque sencillamente, nunca ha llovido.
8: Lo que tú llamas sabiduría, Dios la llama tontería. Dios ha convertido en tontería la sabiduría de este mundo. En busca de los placeres de este mundo, la humanidad se ha apartado de Dios. Y lo más triste es que han preferido el pecado a Dios.
3: ¿De qué estás hablando? Yo nunca he visto a Dios, por lo tanto, no existe.
8: Cuando haces lo incorrecto delante de Dios, el pecado toma control de tu vida y no te deja entender las cosas espirituales.
1: La Biblia establece que lo invisible de Dios se puede llegar a conocer si se reflexiona en lo que Él ha hecho. En efecto, desde que el mundo fue creado, claramente se ha podido ver que Él es Dios y que su poder nunca tendrá fin. Ahora pasemos a la nave del tiempo, donde Abuelo Gusano está conversando con Doña Paloma.
3: Para la gente que conocía a Noé, él estaba loco. Pero lo admirable de Noé es que a pesar de lo complicado de la tarea, no buscó excusas y cumplió con la tarea encomendada.
6: La verdad es que Noé fue un hombre de fe. La Biblia nos enseña que para avergonzar a los sabios, Dios ha escogido a los que el mundo tiene por tontos. Y para avergonzar a los fuertes, ha escogido a los que el mundo tiene por débiles. Dios ha escogido a la gente despreciada y sin importancia de este mundo, es decir, a los que no son nada, para anular a los que son algo.
3: Abuelo Gusano, eso que usted ha dicho tiene mucho sentido. ¿Dónde se encuentra eso?
6: En Primera de Corintios, capítulo 1, versículo 27 al 29.
3: Estos versículos describen a Noé. Para el mundo, él fue un tonto, pero Dios lo escogió para avergonzar a los sabios y a los fuertes. Lo grande de Noé no fue el arca, sino que se atrevió a confiar en Dios.
1: Regresaremos luego de esta pausa. Mientras Doña Paloma estaba narrando lo ocurrido durante la construcción del arca, en la parte alta de la montaña se encuentran nuestros amiguitos Dulce, Sabio y Prudente. Una enorme avalancha de rocas de todos tamaños cayeron montaña abajo. Lo triste de esto es que Dulce se encontraba subiendo la montaña cuando el derrumbe ocurrió.
10: ¡Dulce! ¡Dulce! ¡No la veo! ¡Dulce!
7: ¡Dulce! Ahí esta nube de polvo no me deja ver.
10: Todo fue por mi culpa.
7: No, tranquilízate, Sabio. Fue un accidente. Tenemos que bajar para ver si la encontramos.
11: ¡Sabio!
7: ¡Es Dulce! ¡Dulce! ¡Es Dulce!
10: ¡Es Dulce! ¡La oí! ¡Es Dulce! ¿Dónde estás?
7: Sí, es Dulce. Yo también la oí, pero no la veo.
10: Yo voy a bajar. Déjame amarrarme la soga. Listo, voy a bajar. ¡Dulce! ¡Dulce, ¿dónde estás? ¡Dulce!
7: Mucho cuidado, Sabio, ten cuidado.
10: ¡Ya la veo!
7: ¿Se encuentra bien?
5: Sí, me encuentro bien. Cuando las rocas comenzaron a rodar, pude protegerme en este hueco. Y gracias a Dios, nada me pasó.
10: ¡Qué alegría verte con vida! Estaba muy asustado, Dulce. Porque fue mi culpa. Lo del derrumbe fue culpa mía.
5: Calma, Sabio. Fue un accidente.
10: Eso mismo me dijo Prudente, pero...
5: Pero nada. Tenemos una misión que cumplir y no tenemos tiempo que perder.
10: Tienes razón.
1: La misión de Dulce, Sabio y Prudente es llegar hasta donde está el arca y entregarle a Noé un mensaje que le envió Doña Paloma. Luego que Dulce y Sabio se reunieron con Prudente, continuaron escalando la montaña hasta llegar a la cima.
7: Sí, la puedo ver.
5: Llegar a ella si hay un precipicio que nos separa.
10: La verdad, que no sé cómo lo vamos a hacer, a menos que crucemos por aquel puente.
7: ¿Puente? ¿De qué puente estás hablando?
10: Allí, miren, en la esquina del barranco, miren.
7: ¡Sabio! ¡Eres un genio!
10: ¿De verdad? ¡Yo lo sabía!
5: ¿Dónde está el puente? Lo único que veo es ese viejo y largo tronco. ¡Un momento! ¿Ustedes no están pensando cruzar el precipicio caminando sobre el tronco?
7: ¡Claro! Además es la única manera para poder llegar al arca. ¡Vamos, vamos! ¡No hay tiempo que perder!
1: Mientras nuestros amiguitos se dirigen hacia donde está el tronco, Don Sapo se encuentra a punto de entrar al cuarto de Noé. Don Sapo toca la puerta.
12: Don Noé, necesito hablar con usted.
11: ¿Quién es?
12: Soy yo, Don Sapo. El encargado de mantener el inventario de todo lo que hay en el arca.
11: Mi querido Don Sapo, por favor, pasa.
12: Muchas gracias.
11: ¿A qué debo el honor de su visita?
12: Tenemos un pequeño problemita.
11: ¿Problema? ¿Qué clase de problema?
12: Algunos de los animales están un poco preocupados. Ellos opinan que es tiempo de bajar del arca.
11: ¿Ellos opinan? ¿Cómo que ellos opinan? Todavía no es el tiempo de bajar.
12: Con todo el respeto, sugiero que sea usted el que se lo diga, porque de lo contrario...
11: ¿De lo contrario qué, señor Sapo?
12: Me temo de que surja un motín.
11: ¿Un motín?
1: Motín. Los animales están a punto de rebelarse contra Noé porque, según su líder, Don León, ya hace mucho tiempo que dejó de llover. Por lo tanto, quieren salir del arca. ¿Será posible que los animales tengan razón? ¿Y qué me dice este dulce, sabio y prudente? Los cuales están a punto de atravesar un enorme precipicio caminando sobre un viejo árbol. ¡Ay! Te invito a que nos acompañes en nuestro próximo episodio. Te aseguro que te divertirás muchísimo, porque estará lleno de acción, aventuras y mucha sabiduría de Dios. 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El texto bíblico usado dentro del programa es la Nueva Versión Internacional producida por la Sociedad Bíblica Internacional.
5: Hasta luego, nos veremos pronto. Adiós.
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El Señor Jesús es el fundamento de su iglesia y no uno de sus apóstoles. Quiere decir que la iglesia es construida espiritualmente sobre su persona y su verdad. El Señor Jesús afirmó: "Y yo también te digo que tú eres Pedro, y sobre esta roca edificaré mi iglesia, y las puertas del Hades no prevalecerán contra ella". Previamente a esta afirmación, el apóstol Pedro había declarado por revelación del Padre: "Tú eres el Cristo, el Hijo del Dios viviente". Es en base a esta verdad que el Señor Jesucristo declara el inicio de su iglesia, la cual sería edificada sobre su propia persona. Por esta razón, la iglesia de Cristo es indestructible y nada prevalecerá contra ella. ¿Eres tú parte de la iglesia de Cristo?

0: Esta es la hora en RRI.
1: Son las 16 horas, 30 minutos.
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Saludos y gracias por asistir a esta clase del Instituto Bíblico del Aire. El poder de Jesús no solo se manifestó a través de los milagros que hizo, sino también a través de sus enseñanzas. Su doctrina no era la de un maestro más.

0: Estamos en el capítulo 7 del Evangelio de Juan y a continuación Alberto Valle nos presenta este maravilloso estudio. Escuche con atención.
1: Le doy la bienvenida a esta nueva clase del Instituto Bíblico del Aire, apreciado amigo y amiga. Permítame hacerle una pregunta de repaso sobre los estudios que hemos estado presentando en el Evangelio de Juan últimamente, antes de continuar nuestros estudios. ¿Se ha fijado usted en las diferentes maneras que Jesús enseñó en los Evangelios? Él enseñó por medio de entrevistas y también a través de todo lo que fue e hizo. En él estaba la vida y la vida era la luz de los hombres. Él enseñó por medio de sus grandes discursos, sus predicaciones y sermones, como por ejemplo las parábolas. Pero él también enseñó en el contexto de diálogos. Como hemos dicho anteriormente, hubo mucho diálogo amigable entre Jesús y sus discípulos. Podemos encontrar las grandes enseñanzas del Monte de los Olivos en Mateo 24 y 25 y el más largo de sus discursos, el del Aposento Alto, en Juan 13 a 16. Si observa esas enseñanzas con cuidado, se dará cuenta que fueron diálogos entre él y sus discípulos. También vemos a Jesús enseñando en el contexto de lo que hemos llamado un diálogo hostil. Él se encontró enfrascado en un diálogo hostil con los líderes religiosos de su tiempo una gran parte del tiempo. Eso pasó en Galilea y más frecuentemente en Jerusalén, y note que aún en medio de este diálogo hostil, él está enseñando. Una gran cantidad de las declaraciones que él hizo salieron de este diálogo hostil y constituyen algunas de sus más importantes enseñanzas. Y es en medio de eso que nos encontramos al llegar al capítulo 7, verso 25. Este diálogo dio inicio en el capítulo 5. Él sanó a un hombre en el estanque de Betesda y le dijo que tomara su lecho y caminara calle abajo, enfrente del templo. Esto levantó un revuelo de parte del sistema religioso establecido y llevó a Jesús a este diálogo hostil. Esta fue una estrategia de parte de Jesús. Él quiso que eso pasara porque quiso enseñar todas estas cosas. Como vimos en nuestro estudio anterior, él les habló de la diferencia entre el espíritu de la ley y la letra de la ley. ¿Cuál fue el propósito real por el que Dios nos dio la ley del día de reposo? Jesús se les respondió a los judíos que ellos sacaban a sus bueyes de las zanjas no importando que fuera día de reposo. De igual manera, circuncidaban a sus hijos en día de reposo si se les cumplía el tiempo para hacerlo. Nosotros hablamos de la medicina integral el día de hoy, donde la totalidad del hombre es tratada. Los judíos dividían al ser humano en 248 partes, y Jesús parece decirles que él sanó todas las partes de aquel hombre que estaba postrado junto al estanque de Betesda. Y si ellos quebrantaban la ley del sábado con el propósito de ayudar a sus bueyes o para realizar un ritual en una parte de un ser humano, ¿cómo podrían ellos acusarlo a él por sanar a un hombre en su totalidad en el día de reposo? Lo que vemos es que él quiso enseñar en medio de este diálogo hostil todas estas cosas. Eso continúa en los versos 25 en adelante y leamos lo que nos dicen. Decían entonces unos de Jerusalén, ¿no es este a quien buscan para matarle? Pues mirad, habla públicamente y no le dicen nada. ¿Habrán reconocido en verdad los gobernantes que este es el Cristo? Pero este sabemos de dónde es, mas cuando venga el Cristo nadie sabrá de dónde sea. Jesús entonces, enseñando en el templo, alzó la voz y dijo, a mí me conocéis y sabéis de dónde soy y no he venido de mí mismo. Pero el que me envió es verdadero, a quien vosotros no conocéis. Pero yo le conozco porque de él procedo y él me envió. Entonces procuraban prenderle, pero ninguno le echó mano porque aún no había llegado su hora. Y muchos de la multitud creyeron en él y decían, ¿el Cristo, cuando venga, hará más señales que las que éste hace? Los fariseos oyeron a la gente que murmuraba de él estas cosas, y los principales sacerdotes y los fariseos enviaron alguaciles que le prendiesen. Como usted puede ver, este diálogo continúa. Y como dijimos, la gente con quienes él está

0: Hablando cae dentro de varias calificaciones. Algunas traducciones se refieren a las autoridades, otras a los gobernantes, queriendo indicar que se trataba de los sacerdotes y los fariseos, quienes eran el sistema religioso establecido. Cuando se nos habla de los judíos o de los de Jerusalén, se refiere a la gente que vivía alrededor de Jerusalén y eran seguidores de los judíos, y probablemente sabían que los líderes religiosos tenían un complot para matar a Jesús. Y esta gente simpatizaba con esa idea, según algunos estudiosos. Sin embargo, también se nos habla de la multitud. Estos eran los peregrinos que estaban en Jerusalén para celebrar la fiesta de los tabernáculos. Esta multitud parece estar realmente abierta a Jesús y son ellos los que hacen preguntas como: ¿habrán llegado las autoridades a la conclusión de que este es el Cristo? Y aquí encontramos nuevamente el argumento básico del Evangelio de Juan. Juan nos da todas estas señales para convencernos de que Jesús es el Cristo. Ese es el tema que aparece una y otra vez en este Evangelio, y en esta ocasión es la multitud de peregrinos la que lo enfoca para nosotros. Su aseveración fue: cuando el Cristo venga, nadie sabrá de dónde venga. Hay algunas cosas que ellos no entendían aquí. Ellos tenían la creencia de que cuando el Cristo viniera, aparecería misteriosamente. Prácticamente lo esperaban como caído del cielo, sin genealogía, sin trasfondo. Malaquías nos dice que cuando él viniera lo haría subrepticiamente, sin que nadie lo esperara. Pero ellos tomaron algunos de estos versos para dar a entender que él no vendría a través de los canales humanos, que nacería como lo hizo en un pesebre. Hay un sentido en el que Jesús no llegó a existir a partir del momento de su nacimiento en aquel pesebre en Belén. Y eso es lo que Juan está tratando de decirnos. Jesús está tratando de decirle a la multitud: ustedes saben quién soy y saben de dónde he venido. Yo no estoy aquí por mí mismo, pero aquel que me envió es verdad y ustedes no lo conocen a él, pero yo le conozco porque salí de él y él me envió. Recuerde que Juan nos dijo al principio de este evangelio: en el principio era el Verbo y el Verbo era con Dios y el Verbo era Dios, pero él estaba en el principio con Dios. En la oración sacerdotal de Juan capítulo 17, en el versículo 5, él nos dijo: dame la gloria que tuve contigo antes que el mundo fuese. Jesús existió antes de su nacimiento. Creemos en la encarnación de Cristo, así que hay un sentido en el cual podemos decir que esto es verdad. Pero ellos probablemente no entendieron lo que él estaba tratando de decirles. Dice en el verso 28 que Jesús enseñaba en el patio del templo, y la palabra que se usa aquí significa originalmente vociferar, hablar en alta voz con dinamismo y elocuencia, enfáticamente. Así proclamaba él esta verdad. Nos dice que ellos lo rodearon, pero su tiempo no había llegado todavía. Algunas traducciones dicen: su hora no había llegado. Esa frase se repite una y otra vez a lo largo del Evangelio de Juan y nos lleva hasta el capítulo 12. En el capítulo 12, él enfrenta la cruz. Como hemos dicho antes, la mitad de este Evangelio cubre los primeros 33 años de la vida de Jesús y la otra mitad se concentra únicamente en la última semana de su vida. Esa última semana comienza en el capítulo 12 cuando él enfrenta la cruz y se expresa diciendo: Padre, la hora ha llegado. Así que muchas veces se nos dice en el Evangelio de Juan que su hora no había llegado. Así que ellos no pudieron atraparlo. Había un tiempo dispuesto por Dios para que él muriera. Y hasta que esa hora no llegara, ninguno podía quitarle la vida. Pero entonces se nos dice en el verso 32 que ellos habían preguntado: cuando venga el Cristo, ¿harán más señales milagrosas que este hombre? Se nos dice que cuando los fariseos oyeron lo que murmuraba la multitud, entonces enviaron guardas del templo a arrestarlo. Permítame dar un salto al verso 45 y 46 por un momento para notar lo siguiente. Estos guardas del templo son enviados a arrestarlo, pero regresan sin él y lucen como niñitos fascinados con Cristo. Cuando los fariseos les preguntan por qué no lo trajeron, los guardas sencillamente les responden: nadie nunca ha hablado como este hombre. ¿Se ha preguntado usted cómo sería ver a Cristo predicar? A mí me fascina leer sobre grandes predicadores, especialmente los predicadores modernos como el doctor Billy Graham, el doctor Luis Palau, por solo mencionar algunos. Estos hombres de Dios predican la palabra de Dios y a través de ellos Dios ha impactado las vidas de millones de personas, en ocasiones todos a un mismo tiempo. Hay testimonios maravillosos de cómo la vida de pecadores contrarios a Dios totalmente han sido impactadas por la predicación de estos y otros muchos hombres de Dios el día de hoy. Le invito a leer sobre estos grandes predicadores. Usted encontrará que no se trata de ellos mismos, sino que Dios está ungiendo sus vidas y ministerios para lograr a través de ellos el impacto que desea en el mundo. Y si eso sucede con estos hombres de Dios, ¿puede imaginarse lo que sería haber escuchado predicar al mismo Señor Jesucristo? El tiempo se nos termina, pero le invito a que hablemos sobre este aspecto del ministerio de Jesús en nuestra próxima clase. Espero que Dios mediante nos pueda acompañar.
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1: Hermano casado, le hago unas preguntas. ¿Cómo va su relación con su esposa? ¿Cómo va su matrimonio? ¿Va bien? ¿Hay mucha armonía en su hogar? ¿Cómo están sus hijos? ¿Responden bien a su liderazgo? ¿Obedecen su palabra? ¿Obedecen a su esposa, su madre? ¿Aman a Cristo? ¿Leen su Biblia? ¿Tienen sus devocionales? ¿Su esposa tiene su devocional cada día? ¿Tiene usted su devocional cada día? Usted es el líder de su hogar. Dios le ha puesto donde está y es responsable por tomar el timón del barco de su hogar y dirigir el barco directamente hacia la voluntad de Dios. Usted es el líder. Dirige bien a su hogar.

Esta es la hora en RRI. Son las 17 horas. 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

Le animo a memorizar la palabra de Dios y a meditar en ella, y para ello necesitamos guardarla en nuestro corazón. Y en estos días estamos memorizando en la segunda epístola del apóstol Pablo a Timoteo, en el capítulo 2 y el versículo 22. La Biblia dice así: huye también de las pasiones juveniles y sigue la justicia, la fe, el amor y la paz con los que de corazón limpio invocan al Señor. Huir de la tentación implica que estamos siguiendo la justicia, la fe, el amor, la paz. Es decir, que debemos estar practicando la vida cristiana mientras huimos de la

0: De regreso a Génesis.
1: ¿Qué significa el término diseño inteligente? El doctor Juan Morris, renombrado investigador sobre la ciencia creacionista, nos dice: el diseño inteligente es la idea que el diseño que vemos en el universo, particularmente en las cosas vivientes, es demasiado complejo, demasiado preciso, demasiado calculado como para haber venido de una causa puramente naturalista y materialista. Debe de haber una inteligencia detrás de este diseño. Todo el mundo ve el diseño. La cosa es que contamos diferentes historias en cuanto a quién lo hizo. Los evolucionistas rígidos dicen que las mutaciones y la selección natural lo hicieron. Los evolucionistas de la nueva era dicen que la Madre Tierra lo hizo. Los cristianos atribuimos el diseño al Dios de la Biblia. Así que el movimiento del diseño inteligente no es un movimiento cristiano. Y mientras que puede ser un amigo a la creación y al cristianismo, no es cristianismo. Y un cristiano no puede limitar su pensamiento a un diseñador genérico. La creación va de regreso a Génesis, y también nosotros debemos hacerlo. 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Yo soy Luis Enrique Sánchez para el Instituto para la Investigación de la Creación.

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1: En un mundo en que las redes sociales han llenado todas nuestras maneras de comunicarnos, debemos reconocer que es una manera muy efectiva de comunicación. Debemos usar este poder de la comunicación para compartir el Evangelio de nuestro Salvador Jesús, pues Él dijo: «Id por todo el mundo y predicad el Evangelio a toda criatura». Sea prudente al usar las redes sociales y cuente a sus amigos acerca de Jesús y el mensaje de salvación.

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1: 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Hola, soy Milton de los Santos. De una manera sorprendentemente cándida, en un artículo en el sitio web Pro Evolución Science Daily, un científico admite que la mayoría de hallazgos fósiles incluyen una generosa cantidad de bombos y platillos. La doctora James Tarver, de la Universidad de Bristol, señala que los fósiles humanos son muy raros y son costosos para recuperarlos debido al tiempo que involucran y que a menudo se encuentran en ubicaciones remotas. Por ello, dijo, los científicos pueden ser empujados por sus patrocinadores o por los reporteros de noticias a exagerar la importancia de su nuevo hallazgo y a realizar declaraciones diciendo, esta nueva especie podría cambiar completamente nuestro entendimiento. En otras palabras, no crea los bombos y platillos que escucha de los científicos. Sin embargo, este artículo no significa que la doctora Tarver se aleje de la evolución. Nada más lejos de la realidad. El artículo de Science Daily dice que el estudio, y cito textualmente, sugiere que la mayoría de descubrimientos de fósiles no hacen una gran diferencia, confirmando que no contradicen nuestra comprensión de la historia evolutiva. Esa declaración demuestra claramente que los científicos interpretan los fósiles dentro de su marco evolutivo, es decir, encuentran lo que quieren encontrar. La lección a aprender es esta: no caiga en las exageraciones evolutivas y nunca recurra a usted mismo a bombos y platillos. La verdad puede establecerse por sí sola. 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
1: En la Biblia, Elizabeth llamó a Jesús mi Señor. Simeón lo llamó su salvación. Ana lo llamó la redención. Mateo, hijo de David. Marcos, hijo de Dios. Andrés dijo de él, hemos hallado al Mesías. Felipe dijo, hemos hallado a aquel de quien escribió Moisés en la ley, así como los profetas, a Jesús, el hijo de José de Nazaret. Natanael dijo, Rabí, tú eres el hijo de Dios, tú eres el rey de Israel. Personas que dieron su testimonio de lo que creían acerca de Jesús. Pero la pregunta es, ¿y qué es lo que usted cree de Jesús? Esa es la pregunta. La pregunta que cada persona debe contestar.

0: Esta es la hora en RRI.
1: Son las 17 horas, 30 minutos.
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3: Creo que no existe criatura más poderosa en esta tierra que una mujer. Tal como lo dice una canción muy popular, tuvo que ser Dios quien las inventó. Dios lo planeó de esa manera y Dios le dio a la mujer una fortaleza y dignidad que no se encuentra en ninguna de las otras criaturas. Su influencia a través de los siglos ha sido reconocida.

En esta cultura obsesionada con el yo, abrumada con mensajes de belleza y valor personal, es probable que sea muy difícil para las mujeres jóvenes abrazar al Dios verdadero, al único Dios que les puede dar la identidad que están buscando. Por tal razón, es imprescindible que tantas madres como padres inculquen las ideas bíblicas en casa, para darle a nuestras hijas un sentido verdadero de familia.

0: marca de la dignidad y fortaleza a la vista de todos.
1: La Biblia está llena de grandes mujeres. De hecho, la historia también lo está. Además de mujeres como Juana de Arco, María Curie y la Madre Teresa de Calcuta, hallamos muchas otras madres, hermanas e hijas anónimas. Abraham Lincoln una vez dijo: "Ningún hombre es pobre si tiene una madre piadosa". Muchas personas importantes y de grandes logros atribuyen directamente el desarrollo y el cultivo de sus habilidades a sus madres o a sus esposas. A través de la historia vemos un desfile sucesivo de mujeres valientes y con visión, mujeres virtuosas y sacrificadas. Hoy estudiaremos la historia de una de estas mujeres. Ella era todavía una adolescente, o quizás tal vez un poquito mayor. Su nombre es Esther. Encontramos a Esther en el cuarto de maquillaje del Palacio Real, donde se hallan las participantes maquillándose para el concurso del año, el concurso de belleza Señorita Persia. Quisiera leerles esta historia en la paráfrasis de la Biblia titulada El Mensaje. Esther, capítulo 2, versículos del 8 al 20. Cuando se habían publicado las órdenes del rey, muchas jóvenes fueron traídas al palacio de Susa y fueron entregadas a Ehai, quien era el supervisor de las mujeres. Esther era una de ellas. Esther le cayó bien a Ehai y él tomó un interés especial en ella. Él comenzó de inmediato los tratamientos de belleza en Esther. Le ordenó comida especial, le asignó 7 jovencitas ayudantes del palacio y la ubicó a ella y a sus ayudantes en los mejores cuartos del harén. Esther no dijo nada en cuanto a su familia y su trasfondo racial, porque Mardoqueo le había dicho que no lo hiciera. Todos los días, Mardoqueo caminaba frente al harén para averiguar cómo se encontraba Esther y enterarse de sus actividades. Todas las jóvenes recibían un turno para ir a ver al rey Asuero, después de haber completado los 12 meses de tratamientos de belleza, 6 meses de tratamiento con mirra, seguido por 6 meses de perfumes y varios cosméticos. Cuando era el tiempo para cada una de las jóvenes de ir a ver al rey, se le daba lo que ella deseara llevar con ella cuando iba al harén para ver al rey. Ella iba en la noche y en la mañana regresaba a un segundo supervisor del harén llamado Saasgaz, el eunuco del rey a cargo de las concubinas. Ella nunca regresaba al rey de nuevo a menos que el rey le hubiera gustado de una manera especial y él la solicitara por nombre. Cuando llegó el tiempo para Esther de ir al rey, Esther, la hija de Abijail, el tío de Mardoqueo, quien la había adoptado como hija, ella no solicitó nada aparte de lo que Ehai, el eunuco encargado del harén, había recomendado. Esther, tal como era, había ganado la admiración de todo el que la veía. Ella fue traída al rey Asuero, en el palacio real, en el 10º mes, el mes de Tebet, el 7º año del reinado de Asuero. El rey se enamoró de Esther mucho más que de sus otras mujeres o que las otras vírgenes. Él quedó locamente enamorado de ella. Él puso la corona real sobre la cabeza de ella y la hizo venir a reinar en lugar de Vasti. Luego el rey dio un gran banquete para todos sus nobles y oficiales, el banquete de Esther. Él proclamó un día festivo para todas las provincias e hizo regalos de su generosidad real. En una ocasión, cuando las vírgenes estaban siendo reunidas, Mardoqueo estaba sentado a la puerta del rey. Todo ese tiempo Esther mantuvo en secreto su trasfondo familiar y su raza, tal como Mardoqueo se lo había ordenado. Esther hizo todo lo que Mardoqueo le dijo que hiciera, tal como cuando él la había creado. Creo que no existe criatura más poderosa en esta tierra que una mujer. Tal como lo dice una canción muy popular, tuvo que ser Dios quien las inventó. Dios lo planeó de esa manera y Dios le dio a la mujer una fortaleza y dignidad que no se encuentra en ninguna de las otras criaturas. Su influencia a través de los siglos ha sido reconocida. Para comenzar, podemos decir que es a través de las mujeres y solamente a través de ellas que nacen los hijos. Creo que si hay algún sentido adecuado de dirección provisto a los hijos, incluyéndonos a todos, especialmente en los años de formación de nuestra personalidad, la mayor influencia que tuvimos fue la influencia de una mujer. El más digno

0: significativo de todos los roles de la vida es el rol de una madre. Nunca he conocido a un hombre que haya alcanzado a ser un hombre respetable que no haya reconocido el toque especial de su mamá en su vida. El consejo de una madre es elocuente, aun cuando no diga ni una sola palabra. ¿Quién de nosotros no ha recibido esa mirada especial de su madre? ¿Quién no ha sido movido a tomar una decisión por el silencio de su madre o por las lágrimas de ella? Lo que he dicho con respecto al poder y la influencia de una madre ciertamente se aplica también a la esposa. No conozco a ningún marido que sea un hombre respetable que no haya confesado alguna vez haber tenido momentos cuando la confianza y la determinación de su esposa fue lo que le hizo permanecer firme. Son hombres que han admitido que a pesar de las discusiones que han tenido sobre algún asunto, al hacer caso a la sugerencia de su esposa, se dieron cuenta de que tomaron la mejor decisión que podían haber tomado. Creo que si las esposas se dieran cuenta del gran poder que tienen sobre sus maridos, estoy seguro que lo usarían más a menudo y con mucho más sabiduría. Las decisiones que los hombres casados toman a menudo son resultado de los sabios consejos de sus esposas. Si yo pudiera hablarles por mí mismo, quisiera asegurarles que yo soy el hombre que soy debido a la madre que Dios me dio. Creo que existen algunas cualidades otorgadas por Dios a las mujeres que le hacen a ellas especiales, porque no se encuentran en ninguna otra criatura. Son muchas las cualidades que tiene la mujer, pero creo que las siguientes son las más importantes. Algunas de las fortalezas dadas por Dios se encuentran solamente en las mujeres. Escúchelas. En primer lugar, Dios le ha dado a la mujer una gran intuición. Algunos lo han llamado un sexto sentido, el cual poseen las mujeres que conozco y que les permite penetrar en un mundo que para nosotros los hombres es imposible. Les permite encontrar la verdad, aun cuando el error y la falsedad están siendo presentados. Las mujeres tienen la habilidad de descubrir el carácter o la falta de carácter de una persona, mientras que los hombres tenemos la tendencia a pasar por alto muchas de estas cosas. Esta percepción muchas veces es increíble, nos sorprende y por momentos hasta nos molesta, ¿verdad? En segundo lugar, Dios le ha dado a la mujer mayor fortaleza para soportar el dolor que la que nos ha dado la mayoría de los hombres. La mujer tiene la habilidad de manejar las situaciones difíciles con mayor determinación. Ellas tienen la habilidad de perseverar en medio de las circunstancias casi imposibles de soportar. Situaciones muy complicadas, pero ellas, con gran determinación, perseveran a pesar del sufrimiento que experimentan. Muchos hombres se han mantenido en sus trabajos precisamente por la determinación y las palabras de aliento de sus esposas. En tercer lugar, Dios le ha dado a la mujer una forma única de responder en el área emocional y espiritual. Nosotros los hombres tendemos a ser más cerrados con respecto a otras personas en nuestras relaciones interpersonales, y también con respecto a Dios, por cierto. Sin embargo, en la mujer existe una apertura, una respuesta mucho más abierta a las cosas de Dios. Si yo hiciera un anuncio para que asistan a una conferencia sobre cualquier tema de las Escrituras, le aseguro que asistirían más mujeres que hombres a escuchar lo que la palabra de Dios enseña. Sin duda, hay un deseo de parte de la mujer de crecer, de sentir, de mostrar afecto hacia las cosas de Dios que no se encuentra en la mayoría de los hombres. La cuarta cualidad que encontramos en la mujer es la siguiente. Dios le ha dado a la mujer una mayor vulnerabilidad. La mayoría de los hombres tenemos mucho más temor de abrir nuestro corazón. La mayoría de las mujeres puede contar la verdad acerca de sus vidas con más facilidad. No les importa que los demás descubran lo que realmente son. Por eso es que la mayoría de los consejeros podemos decir que más de un 70% de las personas que aconsejamos son mujeres. Ellas son las que están dispuestas a buscar ayuda. Si usted tiene dudas, solo recuerde la última vez que se perdió mientras iba manejando su automóvil y su esposa le dijo, creo que debemos parar y pedir direcciones para llegar a donde vamos porque parece que estamos perdidos. Nosotros los hombres somos capaces de seguir manejando por 20 o 30 kilómetros hasta reconocer que estamos perdidos. Mientras que la mujer hubiera parado y ella hubiera preguntado a cualquier persona en el momento oportuno. Ellas no son tan cerradas de cabeza como muchos de nosotros los hombres. Ellas tienen una tremenda disposición para admitir sus temores y sus angustias, por pequeñas e insignificantes que pudieran parecer, o por lo ingeniosas y sutiles que pueden mostrarse. Ellas generalmente se muestran tal como son, y a menudo son las que se dan cuenta de que hay algo malo en el matrimonio, mientras que muchos de los hombres a veces ni cuenta se dan de eso. Bueno, al hablar de todo esto, no estoy pensando solamente en las madres, sino en las esposas, y no solamente en las esposas, sino en la mujer en forma general. Proverbios capítulo 11 nos habla acerca de la mujer, y vamos a descubrir muchas cosas importantes que encontramos en diferentes proverbios aquí en este libro. Por cuestión de tiempo vamos a limitar nuestro estudio solamente a unos cuantos versículos del libro de Proverbios. Pero la Biblia está llena de ejemplos muy significativos acerca de la fortaleza y el poder que Dios le ha dado a la mujer. Proverbios 11:16 dice, la mujer agraciada tendrá honra y los fuertes tendrán riquezas. Esto es interesante. Hay algo acerca de la gracia que hace de una mujer una persona distinta, que la coloca en un lugar de honor. El versículo 22 agrega un poquito de humor cuando dice, como zarcillo de oro en el hocico de un cerdo, es la mujer hermosa y apartada de razón. Creo que todos anhelamos ver a una mujer discreta, no importa su apariencia física, porque ni siquiera la belleza podrá esconder a una mujer apartada de razón, es decir, una mujer que es discreta. La mujer indiscreta, ¿a quién le agrada, verdad? Mire lo que dice el Proverbios capítulo 12, versículo 4. La mujer virtuosa es corona de su marido, mas la mala como carcoma en sus huesos. La mujer puede ocupar un tremendo lugar en la vida de un hombre. Puede levantarlo, pero también puede hundirlo. Proverbios 18:22 dice, el que haya esposa, haya el bien, y alcanza la benevolencia del Señor. Proverbios 19:14 nos dice, la casa y las riquezas son herencia de los padres, mas del Señor la mujer prudente. Así que si usted tiene una mujer, una esposa, que está guiando a su familia adecuadamente, que tiene un sentido de prudencia, que es una persona que da consejos correctos, una mujer que es capaz de hacer que usted por momentos se detenga o que se apure en otros, o hacerle pensar lo que va a hacer, amigo, usted tiene que reconocer que Dios le ha dado una gran bendición a su hogar. Espero que usted alguna vez haya pensado y le haya dicho a su esposa que verdaderamente usted tiene un regalo de Dios en ella, una herencia del Señor. Creo que las mejores piezas de literatura acerca de la mujer se encuentran en la Biblia, y especialmente en el capítulo 31 de Proverbios. En mi opinión, esta es una sección muy clásica, y yo no he leído nada que le dé más dignidad y honor a la mujer que este capítulo. Por ejemplo, Proverbios 31, versículo 10 dice, mujer virtuosa, ¿quién la hallará? Porque su estima sobrepasa largamente a la de las piedras preciosas. Luego, el autor de esta declaración comienza a describir la dignidad de la mujer. Dice, el corazón de su marido está en ella confiado, y no carece de ganancia. Le da ella bien y no mal todos los días de su vida. Luego describe su diligencia y también el rol de esposa y de madre combinado con actividades que le traen ganancias. Con eficiencia y diligencia lleva a cabo sus responsabilidades. Note lo que dice el versículo 21. No tiene temor de la nieve por su familia. Y luego el 25 dice, fuerza y honor son su vestidura y se ríe de lo porvenir. Hay fortaleza de carácter. Hay un sentido de dignidad en la mujer piadosa que no puede ser hallado en los hombres piadosos. El versículo 26 agrega, abre su boca con sabiduría, y la ley de clemencia está en su lengua. Creo que todos nosotros hemos aprendido buenos modales porque hemos tenido una madre que nos lo ha enseñado. Muy pocos realmente lo han aprendido de sus padres. El versículo 28 dice, se levantan sus hijos y la llaman bienaventurada, y su marido también la alaba. Muchas mujeres hicieron el bien, mas tú sobrepasas a todas. Esta es una presentación muy hermosa de la mujer, y la Biblia está llena de testimonios de grandes mujeres. También en la historia del mundo han existido mujeres que han cumplido labores imposibles para los hombres. Grandes hombres de Dios han escrito acerca de sus madres, sus hermanas, de sus hijas. Hay muchos presidentes, hombres de éxito en la vida, y gobiernos de muchos países que reconocen que sus virtudes están directamente relacionadas con sus madres. Grandes militares, hombres de Estado, literarios y músicos han atribuido su desarrollo y el cultivo de sus habilidades a la actitud paciente y constante que demostraron sus madres. Ha habido en la historia muchas mujeres llenas de valor, visionarias, virtuosas y con gran sentido de autosacrificio. En la Escritura, algunas de ellas son mencionadas, y en los últimos días estuve examinando las Escrituras para encontrar algunas de ellas. Desde Génesis hasta Apocalipsis, uno encuentra mujeres asombrosas en las páginas de la Biblia. Pensemos en algunas de ellas. Por ejemplo, ¿quién no recuerda a Sara, la madre de Isaac, la esposa de Abraham? Gran mujer que acompañó a su marido en su peregrinaje y que muchas veces lo ayudó para mantener la visión. ¿Qué me dice de Jocabed, la madre de Moisés, quien sacrificialmente buscó la forma de mantener con vida a su hijo y lo preparó durante todo el tiempo que pudo estar junto a él? ¿O quién no recuerda a esa hermosa mujer, a Ana, la madre de Samuel? Era una gran mujer. ¿Abigail, la esposa de Nabal, recuerda? La Escritura dice que este hombre era un hombre terco, sin embargo, tuvo una esposa sabia. Abigail le salvó de la muerte cuando estaba cometiendo grandes errores y supo también detener a David cuando venía lleno de ira a destruir a Nabal, su marido. Ella manejó a Nabal de una manera y a David de otra. Abigail realmente era una mujer sabia. También tenemos a mujeres como Débora, Ruth y Elizabeth. Tenemos a Priscila, Lidia y a Phoebe. Tenemos a Dorcas, mujer hacendosa, y a través de todas las páginas de las Escrituras encontramos grandes testimonios de mujeres que han salido de la oscuridad y se han obtenido grandeza, dejando su marca en grandes hombres también. Debo decir que si hay algún momento en el cual mi corazón se quebranta y siento compasión, es por aquella mujer de Dios que tiene que vivir junto a un marido que no es cristiano y que además es terco. Mi corazón se quebranta cuando escucho mujeres que han sido absorbidas por la propaganda de este mundo. Creo que en este mundo, de acuerdo a la forma como se vive y lo que el mundo predica, si hay alguien que debiera estar confundida, es la mujer. Y doy gracias a Dios porque la mujer cristiana, la mujer que teme a Dios, no está confundida a pesar de que todas las cosas están en contra de ella. Ella mantiene sus principios. Este mundo da consejos los cuales muchas adoptan, pero también hay otras mujeres que lo rechazan. Si hay alguien que necesita de su ayuda, querido padre de familia, son sus hijas. Creo que sus hijos también lo necesitan, pero son especialmente ellas, las niñas, las que necesitan una ayuda adecuada para que ellas puedan crecer en el temor del Señor. Ellas tienen que saber lo que significa ser una señorita, una señora, una dama. Tienen que aprender a comportarse como mujeres de Dios, en un mundo en el cual las lleva a todos los extremos. Si usted no le enseña a sus hijos el temor al Señor, ellos vivirán frustrados en este mundo y lamentablemente se irán por caminos equivocados. ¿Por qué entonces Esther fue la favorita del rey? Bueno, vamos a estar examinando el Antiguo Testamento, la vida de esta mujer llamada Esther. Este es un estudio biográfico realmente maravilloso. En el segundo capítulo de este libro encontramos principios importantes. Esther surge de una manera inusual. El lugar del cual estamos hablando es Persia, y la ciudad se llama Susa, la capital del imperio persa. El rey es el rey Asuero, conocido también como el rey Artajerjes. La esposa del rey era Vasti, quien había sido removida del trono por razones que no vamos a mencionar en este momento. Vasti era una mujer olvidada y que nunca más se vuelve a mencionar en las Escrituras. Muy bien. El rey había regresado de la guerra, se sentía solo, necesitaba afecto y cuidado y una esposa con quien compartir. Sus consejeros le habían dicho que la única solución era buscar mujeres jóvenes y hermosas y disponibles en toda la provincia del reino y traerla ante el rey para que él eligiera a la que se convertiría en su nueva reina. Note entonces lo que dice el capítulo 2 del libro de Esther, comenzando en el versículo 3. Y ponga el rey personas en todas las provincias de su reino, que lleven a todas las jóvenes vírgenes de buen parecer a Susa, residencia real, a la casa de las mujeres, al cuidado de Egai, eunuco del rey, guarda de las mujeres, y que les den sus atavíos. Lo que está ocurriendo aquí es un concurso de belleza, con mujeres de todas las provincias del Imperio Persa. El historiador Josefo, el historiador judío, nos dice que había por lo menos 400 mujeres involucradas en este concurso. El plan era que a la finalista se le diera la oportunidad de tener una audiencia con el rey. Pasaría una noche con el rey, vendría elegantemente vestida con toda su belleza para poder conquistar el corazón del rey, y él entonces haría su elección una vez que haya estado con todas estas mujeres. En medio de todo este escenario aparece Esther, una joven huérfana. Tal vez esta historia le parezca un tanto conocida debido a los concursos de belleza llevados a cabo en diferentes lugares del mundo. Todas estas mujeres del reino seguramente estaban buscando una oportunidad como esta. Todas, menos una. Ve el versículo 5. Había en Susa, residencia real, un varón judío cuyo nombre era Mardoqueo. El versículo 7 agrega: y había criado a Hadasa, es decir, Esther, hija de su tío, porque era huérfana, y la mujer era de hermosa figura y de buen parecer. Cuando su padre y su madre murieron, Mardoqueo la adoptó como hija suya. Lo que no leemos, pero se sobreentiende, es que Esther pertenecía a una minoría. Ella vivía como una mujer cautiva en una tierra extraña, porque esa no era la patria de ellos. Su tierra natal era Jerusalén, la tierra de Israel. Debido a una serie de eventos históricos, el pueblo fue traído en exilio a Persia. Por lo tanto, ella vivía una vida un tanto oscura en la casa de su tío Mardoqueo, quien la había criado. Una vida oscura, como dije, y estoy seguro de que era un hogar de refugio. Un hogar monoteísta. Una familia con gran cuidado y preocupación por el carácter. Y además de todo eso, ella poseía también una gran belleza. Ella tenía una belleza que atraía a las personas. Dice el versículo 8: sucedió pues que cuando se divulgó el mandamiento y decreto del rey, y habían reunido a muchas doncellas en Susa, su residencia real, a cargo de Hegai, Esther también fue llevada a la casa del rey, al cuidado de Hegai, guarda de las mujeres. Este versículo dice que Esther fue llevada. Y si uno lo estudia cuidadosamente, puede darse cuenta de que en el texto original esto da la idea de que casi fue llevada a la fuerza. Eso es lo que dicen algunos comentaristas judíos respecto a este pasaje. No sé si esto ocurrió así, pero podemos decir con bastante certeza que esta joven no estaba buscando eso. Y parece que estaba renuente a la idea de participar en ese concurso. Entonces podemos decir que no era algo que ella estaba haciendo con todo su deseo y voluntad. Si lo pensamos por un momento, nos preguntaremos, ¿cómo podría una mujer judía querer ser parte de un plan que implicaba involucrarse con un rey pagano y la posibilidad de casarse con alguien que no era de su propia raza o que era algo rechazado por los propios judíos? ¿Por qué permitiría Mardoqueo que eso ocurriera? Todo esto indica que ella estaba renuente a hacerlo. Yo pienso que esa es una virtud muy grande. El ser una mujer hermosa y que no es de aquellas que buscan aprovecharse de su belleza para conseguir algo, sino que es renuente a ser manipulada en ese sentido. Inclusive que rechaza involucrarse con cualquier persona solo por su belleza. Es hermoso conocer a una mujer joven y hermosa que entiende bien la vida y que es modesta y que es renuente en competir en base a su estado físico.
1: Mujeres que me escuchan, usen su belleza para glorificar a aquel que las hizo. Estamos estudiando la dignidad y fortaleza a la vista de todos, conociendo un poco más a la reina Esther. Este es precisamente el título del mensaje que el pastor Carlos Azazueta nos presentó hoy, aquí en Visión para Vivir. 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En la próxima audición, el pastor Carlos concluirá el mensaje titulado Dignidad y fortaleza a la vista de todos.

0: Esta es la hora en RRI. Son las 18 horas. 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

Le animo a memorizar la palabra de Dios y a meditar en ella, y para ello necesitamos guardarla en nuestro corazón. Y en estos días estamos memorizando en la segunda epístola del apóstol Pablo a Timoteo, en el capítulo 2 y el versículo 22. La Biblia dice así: huye también de las pasiones juveniles y sigue la justicia, la fe, el amor y la paz con los que de corazón limpio invocan al Señor. Huir de la tentación implica que estamos siguiendo la justicia, la fe, el amor, la paz. Es decir, que debemos estar practicando la vida cristiana mientras huimos de la

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Tierna crianza. Dime, ¿cómo te criaron? ¿Qué recuerdas más de tu infancia? ¿Lo bueno o lo malo que viviste? Gracias a Dios, tuve una buena infancia y mis recuerdos son gratos. Aunque nuestros padres no tenían mucho tiempo porque ambos trabajaban para proveerles a sus cuatro hijos, ellos apartaban tiempo de calidad para nosotros. Nos sacaban a pasear los fines de semana y cuando se trataba de recompensarnos por haber pasado de grado y año escolar, nos llevaban a comer unos helados muy ricos. Son recuerdos que atesoro en mi corazón. Pero hubo uno en especial, porque mi padre laboraba los tres turnos en una empresa y el tiempo que pasaba en casa era para descansar y dormir. Pero un día apartó unos minutos para ayudarme en la construcción de un reloj con agujas que pudieran marcar la hora. Ese momento lo atesoré hasta el día de hoy en mi corazón. Padres, si dice no tener tiempo para el dinamismo de hoy en día, el tiempo de calidad que pase con sus hijos para escucharlos, ayudarlos y jugar con ellos, lo van a recordar durante toda su vida y lo reproducirán luego en sus propios hijos. Como una madre que cría con ternura a sus propios hijos, este versículo de la lectura bíblica de hoy, ahí en Tesalonicenses capítulo 2, nos insta como padres y como madres a criar con ternura, respeto y afecto a los hijos para que los recuerdos que tengan sean gratos. Esos gratos recuerdos permanecerán y serán el legado más querido para nuestros descendientes. Señor, ayúdanos a criar a nuestros hijos con ternura y amor. Meditación escrita por Arlene Cazorla de León, Venezuela.

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los últimos meses del año 1991, vimos cómo dramáticamente rehenes ingleses y norteamericanos, quienes habían sido capturados en el Medio Oriente desde ya hacía varios años, fueron puestos en libertad por sus captores. En la radio podíamos escuchar las voces de emoción, y en la televisión y periódicos veíamos los rostros rebosantes de alegría y satisfacción, no solo de los que habían sido liberados, sino que lo podíamos notar en las voces y rostros de sus familiares. Los que habían ansiosamente esperado el retorno de aquel padre, esposo, hijo, hermano o sobrino, derramaban aún lágrimas de alegría al ver y abrazar a aquel ser querido, y a la vez sentían en sus corazones que ahora la esperada reunión se había realizado y que por lo tanto no habría ya más separación. Cuando el apóstol Pablo escribió su primera carta a los creyentes en la ciudad de Tesalónica, allá por el año 50 de nuestra era, habían comenzado a circular en la iglesia ciertas preguntas acerca de la segunda venida de Cristo, así como de lo que habría de suceder con los creyentes que ya habían fallecido. ¿Habría sido legítimo entonces, en ese tiempo, que un hijo o una hija se preguntase: ahora que mis padres han muerto, ¿qué sucederá? ¿Los he de ver de nuevo? ¿Es esta una separación temporal? ¿Los veré de nuevo, aunque sea temporalmente, o qué será? ¿Tiene algo que ver esto con la venida del Señor? Pablo, bajo la inspiración del Espíritu Santo, contesta estas preguntas en los versículos 13 al 18 del capítulo 4 de la Epístola a los Tesalonicenses, es decir, la primera epístola. En estos versículos se nos enseña claramente que la segunda venida del Señor Jesucristo asegura al creyente la factibilidad de una reunión permanente, no solo con el Señor, sino con todos aquellos que ya han partido a la eternidad creyendo en el poder salvífico del Señor Jesús. Pablo comienza esta sección diciendo así: tampoco queremos, hermanos, que ignoréis acerca de los que duermen, para que no os entristezcáis como los otros que no tienen esperanza. Estas palabras nos indican que la tristeza acerca de los seres queridos que ya han muerto desaparece cuando conocemos el plan de Dios con referencia a la venida de Cristo. Pero el que no tiene esperanza, el que no puede ver hacia la segunda venida de Jesús con una expectativa positiva, permanece en su tristeza. La amargura y dolor de la separación continúa embargando su corazón. La razón para que un cristiano no continúe entristecido se explica en el versículo 14. Dice así: porque si creemos que Jesús murió y resucitó, así también traerá Dios con Jesús a los que durmieron en él. Según la Escritura, lo que hace que la tristeza acerca de la muerte desaparezca es la fe en el poder de la muerte y resurrección de Cristo, junto con la realidad de que Dios ha de traer de regreso a los que partieron a la eternidad confiando en Jesucristo. En los dos versículos que hemos leído y en el que sigue, Pablo hace referencia a la muerte del creyente como el dormir. En el versículo 13 dice: los que duermen. En el versículo 14, los que durmieron en él. Y en el versículo 15, los que durmieron. Y la razón para referirse a la muerte como un sueño es porque al momento de la venida de Cristo, el creyente que ya ha muerto ha de resucitar. La muerte no es el final para el que ha creído en Cristo, sino que es un tiempo de espera hasta que la venida gloriosa de Cristo efectúe la resurrección del cuerpo, cuando el nuevo cuerpo será unido al alma que había estado en la presencia del Señor.

Dice Pablo así en los versículos 15 y 16. Por lo cual, os decimos esto en palabra del Señor, que nosotros que vivimos, que habremos quedado hasta la venida del Señor, no precederemos a los que durmieron. Porque el Señor mismo, con voz de mando, con voz de arcángel y con trompeta de Dios, descenderá del cielo y los muertos en Cristo resucitarán primero. Es la venida de Cristo en gloria que efectúa la resurrección. Pero en ese momento de esplendor en el cual Cristo Jesús mismo desciende del cielo, son los creyentes fallecidos los que adquieren cuerpos glorificados, cuerpos que vuelven a la vida. Es de esta venida en majestuosidad de que aquellos varones con vestiduras blancas hablaron a los discípulos que estaban mirando hacia el cielo, contemplando al Señor Jesús ascender hacia el Padre después de haberle tenido entre ellos por varias semanas después de su resurrección. Aquellos varones habían pronunciado la promesa de Dios diciendo: este mismo Jesús que ha sido tomado de vosotros al cielo, así vendrá como le habéis visto ir al cielo. Es así como Él regresará en las nubes, en gloria, efectuando la resurrección de los creyentes. La segunda cosa que la venida de Cristo efectuará, además de la resurrección del creyente, es lo que llamamos el rapto de la iglesia. Dice el versículo 17, luego nosotros, los que vivimos, los que hayamos quedado, seremos arrebatados juntamente con ellos en las nubes para recibir al Señor en el aire, y así estaremos siempre con el Señor. Pablo ya ha contestado qué sucederá con los creyentes muertos cuando Cristo venga. La respuesta es que resucitarán. Ahora contesta él qué de los que están vivos cuando Jesús aparezca en las nubes en gloria, y la respuesta es que serán llevados hacia el cielo, arrebatados para estar siempre con el Señor. Las palabras "seremos arrebatados" en el idioma en que Pablo escribió significan precisamente eso: arrebatados, llevados con una fuerza irresistible, agarrados súbitamente. Por eso es que nos referimos a este evento como el rapto o arrebatamiento de la iglesia. Los creyentes en la venida de Cristo serán levantados hacia las nubes por el poder irresistible del Señor, para encontrarle ahí y así entonces efectuar una reunión permanente. Las últimas palabras del versículo 17 dicen: y así estaremos siempre con el Señor. No hay perspectiva más preciosa, más alentadora para nadie que la que existe para aquellos que conocemos a Jesucristo como nuestro Salvador. La palabra de Dios nos asegura que al venir Jesucristo por segunda vez, lo que nos espera es o resurrección, si es que ya habremos muerto, o arrebatamiento, si es que en ese entonces estemos vivos. Pero de cualquier forma que sea, la seguridad innegable, imperecedera, maravillosa, es la de tener con el Señor y con otros creyentes una reunión real, radiante, rebosante, una reunión eterna, interminable e inseparable. Pues se nos dice que así estaremos siempre con el Señor. Es esa esperanza la que nos mantiene firmes. Es esa seguridad la que nos anima. Y es precisamente por eso que Pablo concluye el pasaje diciendo: por tanto, alentaos los unos a los otros con estas palabras. Hoy es mi deseo que, si eres creyente en Jesucristo, seas alentado y animado a perseverar en los caminos del Señor, estando siempre a la expectativa de que su venida puede ocurrir a cualquier momento, y por lo tanto tu reunión con Él puede llevarse a cabo en ese preciso momento, aún hoy mismo. Pero si tú no tienes la seguridad de ser partícipe de esta reunión, si tú no has recibido a Cristo como tu Salvador personal y por lo tanto no te has arrepentido y tus pecados no han sido perdonados, lo siento mucho, porque lo que he dicho hoy no puede ser ningún aliento, ningún consuelo. La perspectiva que aquí encontramos es solamente para creyentes. Sin embargo, puedo y quiero animarte a que, arrepentido de tu pecado,
en cualquier lugar que estés, con toda sinceridad recibas a Cristo como tu Salvador. Y así serás partícipe conmigo y con muchos otros de la esperanza segura de una reunión con Cristo, ya sea por resurrección o por arrebatamiento. Cree en Cristo y que Dios te bendiga.

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0: Esta es la hora en RRI.
1: Son las 18 horas, 30 minutos.
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0: 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Y ahora presentamos a nuestro pastor y maestro de Momento Decisivo, el doctor David Jeremiah, con unas palabras más de introducción al siguiente mensaje en la serie, Palabras de Aliento para Tiempos Desalentadores.
1: Gracias y bienvenidos a Momento Decisivo. Estoy emocionado hoy de poder dirigir nuestra atención a uno de los grandes salmos del Antiguo Testamento, el Salmo 142. ¿Saben? Una de las cosas hermosas de los salmos es que sin que importe qué emoción uno sienta, si lee suficiente en los salmos, encontrará algo que se aplique a lo que siente. El autor de muchos de estos himnos, como saben, fue David, quien tenía un espíritu melancólico y fue una persona emocional que no tenía miedo de escribir lo que estaba sintiendo. Así que al estudiar el Salmo 142, sentiremos algunas de las emociones de soledad y encontraremos algunas de las respuestas que Dios tiene para nosotros. Así que le invito a buscar su lugar en el Salmo.

mañana y después de regresar a casa del trabajo. Quiero que sepan que sus cartas son una gran bendición para nosotros. De vez en cuando leemos algunas de sus cartas aquí en el programa, aunque no las podemos leer todas, pero gracias de todo corazón por hacerlo. Bien, ahora con nuestros corazones listos y nuestras Biblias abiertas al Salmo 142, comencemos nuestra lección.

Esta es la historia de un predicador que, después de 18 años en el ministerio, renunció y se dedicó a los negocios, solo, desalentado y derrotado. No, no le conozco y nunca le he visto, pero podría ser cualquiera de un buen número de personas que he conocido. Podría ser uno de ustedes en su situación. Si pudiéramos, podríamos llevarlo retrocediendo al tiempo de los Salmos y encajaría perfectamente, porque es la expresión moderna de las palabras del salmista que vamos a estudiar hoy. Escuchen la explicación que dio de lo que le sucedió después de 18 años de servir a Dios. Me di cuenta de que todos esos años habían hecho que me viera y me sintiera 10 años más viejo de lo que era en realidad. Había pasado esos años sosteniendo las manos de las personas, allanando incontables batallas interpersonales, bregando con conflictos de iglesias, predicando tantos cientos de sermones, bautizando a la gente, casándola y sepultándola. Conforme crecía la iglesia, aumentaba el tráfico a mi oficina. No me sorprendió esto, ni tampoco era ajeno a mi llamamiento y las exigencias que tenía que enfrentar al servir, pero todo ese tiempo no pude hallar ni un solo confidente, ni siquiera mi esposa, porque la mayoría de los problemas humanos con que lidiaba eran confidenciales. No pude hallar a nadie que simplemente me oyera y orara conmigo. Al luchar por hallar material nuevo y fresco para un sermón, el tiempo para mi propio momento devocional personal desapareció. Cuando la iglesia alcanzó los 1,200 miembros, habiendo empezado con 300, fue una señal de la gran bendición de Dios sobre mi trabajo. Lo acepté y di gracias a Dios por ello, pero al mismo tiempo me hallé incluso más solo al ver que las exigencias de mi tiempo se triplicaban. Mi familia estaba creciendo y alejándose de mí. Cuando vi a mis hijos graduarse de la secundaria y marcharse a la universidad, me di cuenta de que casi ni los conocía. Sabía que tenía que hacer algo, pero era un poco tarde. Concluí que no podía seguir en ese camino solitario, tanto como percibía que estaba dejando una arena con sus gozos y triunfos, así como sus tristezas y tensiones. Sabía que tenía que hallar algún área de trabajo en donde pudiera establecer las relaciones humanas normales. Tal vez no estaba hecho para ser líder, después de todo. Estas son palabras tristes. Si estuviera predicando a predicadores, todos sin excepción estarían asintiendo con sus cabezas. Pero las palabras no son muy diferentes a las que leemos en el Salmo 142. Son palabras de una persona sola que clama auxilio en su soledad. El Salmo 142 es una presentación hermosa del ciclo de desaliento que toda persona atraviesa en un momento u otro de su vida. Notarán al mirar el encabezamiento del Salmo que se trata de un masquil. Los estudiosos no están de acuerdo en cuanto a lo que significa esta palabra. Parece ser una especie de anotación hebrea para describir cómo se debe usar el Salmo en el culto de adoración. Si tuviéramos tiempo, examinaríamos los 14 Salmos que tienen un encabezamiento parecido. Pero lo importante no es ese encabezamiento. Lo importante es la frase que pone el Salmo en su perspectiva histórica, por cuando de seguido a la palabra masquil se lee esto, oración que hizo cuando estaba en la cueva. Lo interesante es tratar de figurarse en dónde encaja esto en la vida de David, porque si podemos figurarnos en dónde estaba David cuando elevó esta oración, podemos entender más de lo que está sucediendo en su vida y que motivó estas palabras que brotan de su corazón y de sus labios. Al retroceder en la historia se descubre que hubieron dos cuevas en la vida de David que se mencionan en un momento u otro. En primer lugar, en 1 Samuel capítulo 24 hay una referencia a la cueva de Engedi. Aunque tal vez ustedes no puedan reconocer el nombre, estoy seguro de que saben que algo especial sucedió allí. Esta fue la cueva donde David

0: cortó la orilla del manto de Saúl sin que Saúl se diera cuenta. Ustedes recordarán la historia. Pero al tratar de determinar los eventos a que hace referencia el Salmo 142 y lo que sucedió en la cueva de Engadi, no encajan. De modo que la mayoría de los expertos piensan que este Salmo no surgió de esa experiencia. Hay otra cueva que se menciona en la vida de David, y es la cueva de Adulam. Quiero que abran su Biblia en Primera de Samuel, capítulo 22, en donde se menciona la experiencia de David en esta cueva. Este pasaje nos ayudará al tratar de poner este Salmo en perspectiva y comprenderlo mejor. El contexto más amplio del capítulo 22 de Primera de Samuel, de que David anda huyendo de Saúl, quien está tratando de matarlo. Saúl está lleno de celos, está furioso, está loco, y ve a David como su archirrival. Le ha perseguido por todo el país y busca su cabeza. Finalmente leemos en Primera de Samuel 22 estas palabras. Partió David de allí y se refugió en la cueva de Adulam. Cuando sus hermanos y toda la casa de su padre lo supieron, fueron allí a reunirse con él. Dos, además, se le unieron todos los afligidos, todos los que estaban endeudados y todos los que se hallaban en amargura de espíritu, y llegó a ser su jefe. Había con él como 400 hombres. David anda huyendo de Saúl. Ahora haya un sitio de refugio. Y miren la descripción de los que vendrían a ser sus compañeros y consoladores. Todos los afligidos, todos los endeudados, todos los descontentos. Uno de mis amigos dijo que suena como una iglesia evangélica que conoce. Todo el mundo está afligido, todos los endeudados, todos los descontentos. 400 hombres que se habían unido a David mientras él anda huyendo de Saúl. En medio de esa experiencia en la cueva de Adulam, David escribe las palabras que se nos dan en el Salmo 142. Parecerá más bien extraño que él describa su soledad mientras no comprendamos qué clase de gente lo rodea. Pero no es difícil figurarse cómo la gente como la que se describe en Primera de Samuel 22 puede hacer que un hombre del calibre de David se sienta solo aunque estaba rodeado de ellos. No son precisamente la clase de gente a quien él podría confiarles sus confidencias. No les son ningún consuelo. Allí lo vemos, en ese refugio, resguardándose de la cólera del hombre más poderoso del país, y está escondido con sus 400 hombres. Así que ahora toma asiento y compone su salmo, y escribe las palabras que vamos a leer, y describe cómo se siente. Le estoy agradecido porque lo puso por escrito, porque me siento mejor al leer cómo se sentía David en esa situación. Es muy descriptivo. Describe con gran detalle las emociones que lo embargan al sentirse solo. He leído toneladas de literatura sobre la soledad al preparar para esta serie de mensajes, pero no he leído nada que se parezca o que siquiera se acerque a la belleza del lenguaje y matices emocionales de la descripción que hace David. Sigamos el rastro de la experiencia de este hombre y sus emociones. Lo primero que dice en el versículo 3 es que está desorientado. Está desorientado. Dice, mi espíritu se angustiaba dentro de mí. Es como si una inundación feroz le hubiera venido encima y él, a duras penas, pudo resistir su empuje. La frase significa literalmente que su espíritu estaba siendo silenciado. Cuando se halla en medio de problemas y una situación lóbrega, su espíritu es silenciado. Es una frase muy gráfica que describe a su espíritu tratando de hallar salida y expresarse, pero que le tapan la boca y él se siente angustiado. Ha perdido su camino. No puede figurarse qué debe hacer. Está totalmente desorientado. Su facultad de discernimiento se ha esfumado. Luego pasa a decir que no solo está desorientado, sino que también está abandonado. Noten el versículo 4. Mira a mi diestra y observa, pues no hay quien quiera conocer. No tengo refugio, ni hay quien cuide de mi vida. Se siente totalmente abandonado. Siente rechazo, soledad, perseguido por Saúl, abandonado por sus amigos, rodeados de la escoria del mundo. David está solo. Desorientado y abandonado, luego pasa a decir que el resultado de esas dos cosas en su vida le llevó a la depresión. Está deprimido. El versículo 6 dice, estoy muy afligido. Esta frase literalmente quiere decir, que se había hundido en un abismo emocional y que había caído al punto más bajo de la vida humana. Ahora internaliza sus pensamientos de desorientación y abandono, y esto empieza a hacer impacto en su propio espíritu, en su propia alma. Está deprimido. Ha perdido toda esperanza y toda alegría. No puede pensar en algo positivo en el futuro. Está en el punto más bajo de su vida. Para decirlo en una frase actual conocida, su ánimo está por los suelos. Además, no ve ninguna esperanza para el futuro. Escuchen las palabras del versículo 6. Líbrame de los que me persiguen, porque son más fuertes que yo. Se siente derrotado. Una cosa es sentirse deprimido y tener alguna esperanza de que algún día las cosas van a mejorar. Pero David se halla con su ánimo por los suelos y no ve ninguna esperanza de que las cosas mejoren. Ve que todos los que le rodean son más fuertes que él. Él no puede hacer nada con la fuerza de su diminuta pandilla de hombres como para enfrentarse a los que le persiguen. Se siente como que los muros están encerrándolo y no hay escape. La derrota está a la vuelta de la esquina y él describe esto en términos de ruina. Dice, estoy preso y no hay escape. Son palabras descriptivas, ¿verdad? ¿Qué hace que un hombre se sienta así? ¿Qué produce estos sentimientos en el corazón de un individuo? Pues bien, si ustedes han estado oyendo los mensajes pasados en esta serie, ya sabrán que hay muchas cosas que pueden hacer que esto suceda. Puede ser que esas emociones se ciernen sobre el hombre que está sirviendo a Dios en algún cargo de liderazgo y servicio solitario, que lo aísla de todos los demás debido a su cargo. Son palabras descriptivas, ¿verdad? ¿Qué hace que un hombre se sienta así? ¿Qué produce estos sentimientos en el corazón de un individuo? Pues bien, si ustedes han estado oyendo los mensajes pasados en esta serie, ya sabrán que hay muchas cosas que pueden hacer que esto suceda. Puede ser que esas emociones se ciernen sobre el hombre que está sirviendo a Dios en algún cargo de liderazgo y servicio solitario, que lo aísla de todos los demás debido a su cargo. Puede ser que esas emociones las siente toda persona soltera. Sé que muchos de los solteros me dirían, pastor, amén, sé de lo que está hablando, lo comprendo. Es un mundo de soledad. Tal vez son emociones que siente una persona que está en la edad madura o acercándose a la vejez y parece estar dejando atrás su experiencia, sus recuerdos y las oportunidades con los que lo rodean. Son emociones que sienten los que sufren o que están enfermos. A veces, al sobrevivir a un cónyuge con quien se ha vivido por muchos años, despierta esta clase de sentimientos. Alienación de Dios. A veces son causados por la ruptura con un ser querido. Los jóvenes saben de esto. A veces el divorcio despierta estos sentimientos. A veces son resultado de ser un extraño en una nueva ciudad o en un nuevo país. He tenido el privilegio de darle la mano a personas que me han dicho al salir del culto, pastor, acabamos de mudarnos a esta ciudad, y mencionan el nombre de alguna ciudad cuyo nombre jamás había oído. Habían estado asistiendo a una iglesia que tenía unos 200 de asistencia y luego visitan nuestra congregación y uno percibe que se sienten apabullados. A veces esos sentimientos vienen cuando nos separamos de nuestros padres o seres queridos, cuando nos visitan nuestros familiares por unos días y tenemos que despedirnos de ellos el momento en que deben regresar a su domicilio. Aunque no hacemos todo lo que David expresa en este salmo, hay una tristeza y una cierta soledad. Todas estas emociones que David describe son emociones que todos hemos sentido en un momento u otro. Tal vez no en el mismo nivel. Pero tengo buenas noticias para usted. David no solo nos dice cómo se sentía, también nos da indicio de cómo enfrentarse con el asunto. Estas son las más importantes buenas noticias en todos estos mensajes, porque voy a darles en breves momentos una fórmula que hallé en este salmo y que a mi juicio es la mejor manera que he encontrado en la palabra de Dios para lidiar con la depresión y la soledad. Una parte de lo que voy a decir tal vez sea sorpresa para ustedes, porque es franqueza abierta. Sin embargo, no hay palabras más francas que las palabras de David. Así que escuchen con atención y no olviden probar lo que Dios les dice con toda esta información. Veo a David en medio de su experiencia de soledad. Le veo expresando todas estas emociones y me pregunto, ¿qué va a hacer él? Él me lo dice con las palabras que ha dejado escritas. Lo primero que noto es que él lo expresó oralmente. Ese es el primer paso. Noten el cuidado con que las escrituras anotan el hecho de que David clamó al Señor. Versículo 1. Con mi voz clamaré a Jehová. Con mi voz pediré a Jehová misericordia. Expresó oralmente su problema. Ahora bien, esto parece ser algo trivial para decirlo en un salmo, pero permítanme decirles que el primer paso para curar un corazón solitario es poder expresarle al Dios del cielo, su Hacedor, lo que usted siente, poder acercarse con sinceridad a Dios y decirle: Señor, esto es lo que siento por dentro, clamo a ti, estoy abriéndote mi corazón y expresándolo todo verbalmente. Así y así es como me siento. Estoy en este y este punto. Nuestras oraciones son tan benignas. Nos acercamos a Dios con frases santurronas y hacemos todas nuestras oraciones superficiales, mientras que en lo más profundo del corazón estamos sufriendo desesperadamente. Y así, el mejor amigo que tenemos en el universo, el que nos creó y nos redimió, nunca ha oído el alarido de nuestro corazón que brota de la desesperanza en que nos hallamos. Una de las cosas que David me enseña es que está bien decirle a Dios cómo se siente uno. Ese es el principio, es el comienzo. Así es como un amigo debe sentirse libre al hablar con un amigo. En un librito titulado Salmos de mi vida, escrito por un hombre que expresó cómo se sentía, el autor cuenta una experiencia de una cierta ocasión cuando estaba lejos de su casa y de sus seres queridos y estaba alojado en un hotelucho. Escribe una oración que elevó a Dios. Pienso que captó bien lo que estamos tratando de decir. Dice: Amado Dios, estoy solo esta noche, completamente solo. Estoy como a 2,000 kilómetros de casa. No hay nadie que sepa aquí mi nombre, excepto la recepcionista, y ella hasta lo deletreo mal. No hay nadie con quien cenar, nadie que se ría de mis chistes, nadie que me escuche mis rezongos y nadie que se alegre conmigo por lo que sucedió hoy y diga: eso fue grandioso. A nadie le importo. Todo lo que hay aquí es esta cama desvencijada y el fango en las calles afuera, entre los edificios. Siento lástima de mí mismo y tengo más que suficiente razón para sentirla. Tal vez debería decir que lo tengo todo dominado. Alabado sea el Señor. Las cosas marchan a pedir de boca, pero no es así. Esta noche todo es fango gris. Nos preguntamos, ¿debería un hombre hablarle alguna vez de esa manera a Dios? ¿Acaso piensa usted que el Dios del cielo no sabe cómo se siente? ¿Piensa que le va a tomar por sorpresa? ¿No piensa usted que su Padre Celestial es un amigo que es tan íntimo y que lo ama tanto, que está dispuesto y listo para que usted se acerque a Él y clame en su desesperanza y en la soledad que siente en el alma y exprese verbalmente lo que siente? Recuerdo la primera vez que tuve el valor de decirle verbalmente, en voz alta, a Dios: Señor, en realidad no me siento con ganas de hablar contigo hoy. En realidad no tengo ganas. Quiero sentirlas y sé que debería sentirlas, pero Señor, en mi espíritu y en mi corazón, no tengo ninguna gana de hablar contigo hoy. En mi ministerio como pastor ha habido unos cuantos lunes así, pero ¿saben? Ese es el punto de partida. Uno empieza allí y Dios puede llevarlo a uno de donde está a donde debe estar. Lo segundo que hay que hacer es esto: visualizar. Escuchen lo que David dice en el versículo 2. Delante de él expondré mi queja, delante de él manifestaré mi angustia. David no solo describió cómo se sentía, sino que le pintó a Dios un cuadro. Dijo: Señor, permíteme ilustrarte esto. Aquí es donde estoy. ¿Ves a todos estos desválidos que has enviado para ayudarme? Los afligidos, endeudados, descontentos. Y le pinta a Dios toda la sórdida realidad. Simplemente se la pinta, la expone delante de él. Dice: mira esto, mira esto. Sé cómo se siente. Ustedes deberían ver los cuadros que le he pintado a Dios. Deberían ver el cuadro que le pinté a Dios después de haber estado en esta iglesia, después de la primera semana. Era una gran tela. David dijo: delante de él expondré mi queja. Le hizo ver el asunto entero. Esto no fue bueno solo para Dios, sino que también fue bueno para David. Lo que David nos enseña, no solo aquí, sino también en otros de sus escritos, es que está bien visualizar su problema, siempre y cuando lo mantenga en su debida perspectiva. ¿Recuerdan cuando el pueblo de Israel estaba en Cades Barnea? Enviaron a un grupo a examinar la tierra prometida y los espías regresaron y pintaron un cuadro. ¿Lo recuerdan? La mayoría de reporteros regresaron y pintaron un cuadro de gigantes y de todos los problemas de la tierra. ¿Qué dijeron? Dijeron, ¡ay, estamos perdidos! Los habitantes son realmente gigantes, gigantes de verdad. ¿Qué más dijeron? Nosotros somos como insectos. Así que pintaron un cuadro de ellos y de nosotros en el mismo cuadro. Luego, Josué y Caleb, que también fueron a ver la tierra, tomaron sus brochas y pintaron el mismo paisaje. ¿Se olvidaron de los gigantes? No, pintaron a los gigantes, pero no pintaron a nosotros. Pintaron a Dios, ¿no es así? Pintaron a los gigantes y a Dios y los pusieron en el cuadro. ¿Saben qué diferencia hizo eso? Por eso pudieron votar a favor del proyecto en lugar de en contra, porque en el mismo cuadro ellos pintaron a los gigantes y a Dios en lugar de los gigantes y nosotros. ¿Saben? Nosotros hacemos lo mismo muchas veces. Pintamos nuestros problemas y nos ponemos a nosotros mismos en el cuadro en lugar de poner a Dios. ¿Qué diferencia hace Dios en una pintura? Expresarlo verbalmente, visualizarlo. Ahora el paso número 3, reconocerlo. Versículo 3. Cuando mi espíritu se angustiaba dentro de mí, tú conociste mi senda. En el camino en que andaba, me escondieron lazo. A veces le decimos a Dios todas estas cosas como si quisiéramos que Él se entere. Él ya lo sabe. A veces venimos a Él con tanto titubeo. Señor, no sé realmente cómo decirte esto. Él ya lo sabe. Es duro decirle a alguien malas noticias si la persona todavía no las sabe. Pero no es tan difícil decírselas si ya las sabe. La Biblia nos enseña vez tras vez que Él conoce mi camino. Si me prueba, saldré como el oro. Job, capítulo 23, versículo 10. Salmo 37, versículo 23, dice, por Jehová son ordenados los pasos del hombre. Cuando visualizamos nuestros problemas de soledad y lo verbalizamos ante Dios, en la misma oración en que pintamos el cuadro ante Dios, tenemos que reconocer que Él ya ha visto esto antes. Él lo comprende. ¿Qué consuelo y aliento da esto a nuestro corazón? ¿Qué valor nos instila esto al orar? Ahora noten, en cuarto lugar, que nos percatamos de nuestra provisión en Dios. Lo verbalizamos, luego lo visualizamos y entonces reconocemos que Dios ya lo sabe. Ahora nos percatamos de lo que tenemos en Él. Versículo 5 del Salmo 142. Clamé a ti, oh Jehová, dije, tú eres mi esperanza y mi porción en la tierra de los vivientes. Como ven, lo que sucedió es que David empezó en el punto más bajo del ciclo y avanza hacia arriba y gradualmente llega a la cumbre y de repente, en lugar de ver su problema en la pista central, su problema se ha movido a una pista secundaria y Dios ha pasado al centro. Ve a Dios grande y fuerte y su problema empezando a desvanecerse. Ve a Dios como su refugio y su porción. Todo empieza a tener sentido y todo encaja. Alguien ha escrito respecto a esto, de que Dios es nuestra esperanza y nuestra porción en la tierra de los vivos, con palabras que pienso que captan bien toda la idea. Lo dijo de esta manera, amigo, no hay vida en la tierra de los vivos como vivir en el Dios vivo. Eso es lo que David está diciendo. Vio su problema, pero vio a su Dios. El Salmo 142. Y qué gran aliento para todos nosotros que luchamos con un problema de soledad. Todavía nos queda más para discutir en este Salmo, y tendremos que dejarlo para mañana, ya que se nos ha acabado el tiempo por hoy, y espero que usted nos pueda seguir acompañando. Y si usted quiere enviarnos una carta o un email, ¿por qué no lo hace ahora? 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Como siempre, muchas gracias por su participación hoy y hasta mañana.
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Esta es la hora en RRI. Son las 19 horas. 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

Le animo a memorizar la palabra de Dios y a meditar en ella, y para ello necesitamos guardarla en nuestro corazón. Y en estos días estamos memorizando en la segunda epístola del apóstol Pablo a Timoteo, en el capítulo 2 y el versículo 22. La Biblia dice así: huye también de las pasiones juveniles y sigue la justicia, la fe, el amor y la paz con los que de corazón limpio invocan al Señor. Huir de la tentación implica que estamos siguiendo la justicia, la fe, el amor, la paz. Es decir, que debemos estar practicando la vida cristiana mientras huimos

Pasamos un promedio de 6 meses al año esperando a que la luz del semáforo cambie. Hola, soy Carlos Azazueta. ¿Qué hacemos mientras tanto? ¿Quejarnos por el tiempo perdido? ¿Por qué mejor no hacemos un uso sabio de ese tiempo poniendo en orden nuestras prioridades? Mientras espera que el semáforo cambie, aproveche esos momentos ininterrumpidos con su Dios. Dele gracias por su familia, por su salud, por su gracia y por sus pruebas. Haga planes para estar más con sus hijos, salir con